0: Bueno, estamos llegando ya a las 6 de esta tarde con 9 minutos. Esta es la hora en todo el territorio nacional para todos los que están con nosotros en la sintonía de esa emisora Faro de El Caribe. Saludándote, bendiciéndote en esta hora, donde quiera que usted se encuentre, donde quiera que estés. Queremos saber de qué parte de nuestro país usted está reportando sintonía. Así que vamos a saludarle en esta hora. Saludos y bendiciones para la hermana que nos reporta desde Liberia, Guanacaste, 24/7. Así que saluditos y bendiciones y para la hermana desde Liberia, que allá en Liberia, allá por Super Zarzuela. Así que saluditos y bendiciones, que Dios le bendiga montones. Dice por acá, buenas noches, Dios le bendiga. Reportando sintonía desde San Luis, zona sur, de parte de Vicente Núñez. Muchas bendiciones. Ya estaba oscuro, dice, casi oscuro ya. Cayó un poquito de agua nada más. Además, agradecemos también la contribución para la hermana Eneida González.
1: Dios los bendiga, hermanos de Faro del Caribe. En esta noche quiero enviar un saludo para ustedes en cabina, para todos los oyentes de Costa Rica. Un saludo para mi madre, María Auxiliadora, Ana Mercedes de Cajón, de parte de su hijo Gerardo Ureña, desde Estados Unidos. Bendiciones para todos.
0: Amén, bendiciones. Igualmente, mi hermanito, dice por acá, buenas noches para ustedes los que laboran en Faro del Caribe. Muchas gracias. Un saludo muy cordial para ustedes. Les pido por favor un saludo para Blanca Castro, para Odilia Espinosa Villegas, para Araceli Montenegro, de parte de Deep Barrant Villegas en San Carlos. Así que saluditos y bendiciones para todos los que escuchan Faro del Caribe. Muchas gracias y muchas bendiciones para ustedes. Yo les continúo bendiciendo y acompañando siempre desde San Carlos en Deep Barrant Villegas. Saluditos también allá en la zona norte de nuestro país. Exactamente, en la región Huetar Norte. Por allá se encuentra mi amigo Enrique Retana Gamboa, que saluda a un adulto mayor, a todos niños, jóvenes y adultos de la zona de Río Celeste, La Florida, Bijagua, La Paz, Catira, La Florida, Maquengal. Así que saludos y bendiciones para todos nuestros amigos de la zona, región Huetar Norte. Que Dios les bendiga montones.
2: Buenas noches, Gabriel. Dios lo bendiga. Bendiciones para todos. Café, café.
0: Café, café. Bendiciones, brother. Héctor desde Cagüita, Puerto Limón. Saludos, Héctor Rivera. Dios te bendiga a vos y a toda tu familia. Así que seguimos disfrutando esta linda programación que te bendice a esta hora. Para todos los que están con nosotros en la sintonía, les saludamos y le bendecimos donde quiera que usted se encuentre. Queremos saludarle y saber de qué parte usted nos está escuchando. Por acá un tema que me piden mucho acá en la zona, en el programa. Así bueno, que saluditos y bendiciones para nuestro amigo Rigoberto Amaya, con este tema titulado Alabanza para los Niños.
3: A ver, ¿dónde están?
0: Sigan sintonía usted, mi hermano, mi hermana, de su emisora Faro del Caribe.

0: Ya está bien.
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0: Y bueno, estamos en esta preciosa, linda tarde-noche, 6:32. Recuerden que se puede enviar su reporte de sintonía por medio del WhatsApp 8777-5965. Lo puede hacer por medio de un audio. Así que le saludamos, le bendecimos. Ahí está nuestro hermano Alberto haciendo su reporte de sintonía. Que Dios lo bendiga montones. Dice por acá, buenas tardes, hermano Gabriel. Dios me lo bendiga. Por favor, saludarme al matrimonio Sierra Pérez en Santa Rosa de Santo Domingo de Heredia. Así como a todos los pastores que colaboran con Faro, alimentándose con las ricas enseñanzas de la palabra de Dios. Así como todos los radio escucha. Así que saludos y bendiciones en esta hora para todos los que están con nosotros en la sintonía. Saludos y bendiciones, dice por acá. Buenas noches, saluditos para Damaris Castillo Mora, que nos hace su reporte de sintonía en esta hora. Un saludo pero muy especial para nuestros hermanos que están en sintonía. Saludos, dice por acá Elida Mora, Mora en la zona sur. Dice, Dios le bendiga, hermano Gabriel, aquí como siempre en sintonía desde Neque de Puerto Jiménez. Un saludo para usted muy especial. Y también saludos para los locutores de Faro del Caribe. Saluditos y bendiciones, que Dios le bendiga. Otto Najarro haciendo su reporte de sintonía.
1: Buenas tardes, hermanos de Faro del Caribe, aquí sintonizando, escuchando. Cantemos al Creador. Bendiciones para ustedes ahí en cabina, para todos los fieles oyentes, para todas las hermanas y hermanos que me saludan fuera y dentro de Costa Rica. Bendiciones. Aquí estamos, Otto Najarro de Amatitlán.

0: Y seguimos disfrutando de esta linda programación. Luis Castillo Alpizar haciendo su reporte de sintonía. Y también agradecemos su contribución para este ministerio. Ahí está Noemi. Saluditos y bendiciones para Tatiana, que viene de Estados Unidos. Así que Dios le bendiga, la guarde y la proteja. Y por acá, salud desde la tinta de Buenos Aires, Punta Arenas. Mi nombre es Seidy. Saluditos, Seidy. Saluditos para Johnny Vargas también, que nos hace su reporte de sintonía.
1: Buenas noches, mi amor Luis Mari. Me pueden complacer con la música del viejo pastor.
2: Hola, hola, hola, hola. Buenas noches. Buenas noches, mi hermanito Gabriel Díaz. Saluditos. Aquí reportamos sintonía desde Villahermosa de San Municipal, aquí por frontera con Nicaragua. Por aquí estamos escuchando por internet. Así que saludito a mi hermanito Olger Secura, a Otico Najarro, que siempre anda conectado por internet, a un pastor Roger Castillo y toda la gente que escucha por acá, mi papá Axel Rivera, Evita Mesa, José Montano Sevilla, de parte de J.R. Martínez. Bendiciones.
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0: Estaba mi hermano escuchando Faro del Caribe y también creo que estaba como con un partido por ahí de fondo.
4: Buenas tardes, casi noche. Un saludo muy especial para Gabriel en cabina y para todos los fieles oyentes de ese programa. Bendiciones, buenas noches. Soy Olga Zampa reportando sintonía.
0: Amén, bendiciones.
5: Aló, aló, bendiciones. Aquí de Puerto Limón, María Isabel.
6: Y seguimos disfrutando de esta linda programación. Luis Castillo Alpizar haciendo su reporte de sintonía. Y también agradecemos su contribución para este ministerio. Ahí está Noemi.

0: conductor que la de ustedes. Dice por acá, saludos, bendiciones acá desde Guanacaste. Desde Guanacaste, de regreso del trabajo. Bien bendecido con esas alabanzas, dice ahí nuestro amigo, que Dios me lo bendiga montones. Un abrazo para él y para toda su familia. Ana Lucía Murcia dice, buenas tardes, Dios les bendiga mucho, reporto sintonía desde San Pedrito, soy Ana Murcia, para saludar a mis hermanas en Barrio Los Ángeles.
1: Buenas tardes, ya casi noche, Dios los bendiga a todos y a todas este domingo, que Dios nos cuide la semana que viene pronto y que todo salga bien en el nombre de Cristo Jesús. Saludos a todos, a los pastores, a todos los que mañana van a estar, a los que van a estar en la noche, bendiciones, amén.
0: Amén, amén, amén, bendiciones. Y seguimos disfrutando de esta linda programación que te bendice a esta hora. Seguimos con Alex Rodríguez. Este tema que suena de fondo se titula Santo, Santo Eres.

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0: Esta es la agrupación Barak, en este tema titulado Baruch Hashem. Aquí estamos en esta preciosa linda noche, al ser las 7 en punto, 7 de la noche en punto. Le saludamos y le bendecimos donde quiera que usted se encuentre en esta hora. Queremos saludar a Olmitan. Dice: hola, buenas tardes, mi estimado hermano Gabriel Díaz. Saludos cordiales hoy desde la linda tierra de San Buenaventura, Osa. Soy Olman Granado Martínez. Por favor, un saludo muy especial a mi hermano José Villalobos Salas y a su esposa Delmis Fernández e hijos que siempre escuchan Cantemos al Creador. Muchas bendiciones, saluditos y bendiciones igualmente, mi hermanito. Que Dios te bendiga.
1: Bendiciones, bendiciones, hermanos de Faro y Caribe. Saluda a Julio Herrera Brenes, reportando sintonía aquí desde la Guasima, Ojo de la Abuela. Quisiera que me complacieran con alguna ranchera de Marino Tanilao. Bendiciones para todos.
0: Saludos, bendiciones, dice por acá. Hola, saludos para Ana Victoria Díaz Ramos. Está cumpliendo años el día de hoy en Tres Ríos de Cartago, de su emisora Faro del Caribe y el promotor Asdrúbal Araya Jiménez. Le agradecemos su colaboración para este ministerio. Saludos y bendiciones también para mi nieto Luis Alonso Barrantes Gómez, que se encuentra cumpliendo 10 años. El Señor te dé sabiduría en tus estudios, bendiga tu vida y te cuide, de parte de su tita Carmen Soto Torres. Saluditos y bendiciones también para Zeneida, que estuvo cumpliendo años allá en San Luis de Santo Domingo Heredia, de parte de Faro del Caribe y la promotora Éter Herrera Chávez. Le agradecemos su colaboración para este ministerio. Así que saludos y bendiciones para nuestra hermana que cumplió años el día de ayer. Así que saluditos y bendiciones. Que Dios la bendiga montones. Gilbert Fonseca haciendo su reporte de sintonía. Que Dios lo bendiga. También por ahí Gilberto Alfonso. Le saludamos y le bendecimos en esta linda hora.
2: Hola, hermanitos. Buenas noches, hermanos de Faro del Caribe. Que Dios me les bendiga a todos. Dándole gracias al Señor por este día que terminó, esta noche que comienza, dándole gracias a Dios por la vida, por todo su amor. Quisiera saludar a mi madre Laura Bogarín, conocida como Lila, a todos los seguros allá en Cristo Rey, a mis nietos y a nietas, principalmente a mi nieta pequeñita, la Erixa Fontana, y a su madre, que Dios me las protege y me las bendiga siempre. Y apoyito también.
0: Amén, amén. Bendiciones. Que Dios le bendiga. Dice por acá: hola, buenas noches. Dios los bendiga. Quisiera que me... quisiera enviar un saludo muy especial para mi mamá Fermina y para mis hermanas, para mi esposo Maino Solano en Colonia de Punta Arenas de Upala. Muchas gracias. Así que bueno, saluditos y bendiciones ahí para la hermana. Que Dios le bendiga montones.
3: Buenas tardes, hermanos. Dios los bendiga. Me habla Leticia de Grecia y mi hijo Aarón aquí escuchándonos todo el día. Preciosa programación, tiempos de oración, muy hermoso todo. Le mando un saludo, un fuerte abrazo a todos los oyentes, a ustedes en especial. Hermanos, a ver si me saludan a los gemelitos, a mis sobrinos, bueno, los hijos de mi sobrina. Saúl y Samuel, que son gemelitos, están cumpliendo 8 años, para que me les dé una palabra de bendición y verá que cumpla muchos años más, de parte de su primo Aarón y Leticia, bueno, la prima también. Muchas gracias y bendiciones.
4: Buenas noches, Gabriel, un saludo para usted en cabina y es para todos los... Un saludo para todos los rayos escuchas de parte de Flor y de aquí de Heredia, chao.
0: Saludito a mi hermanita Flor, que Dios te bendiga allá en Heredia, desde Santa Bárbara. Buenas noches, un saludo para Jason, Alan, Kendi, José Madrigal en Herradura de parte de Edwin Madrigal. Muchas gracias y bendiciones. Buenas noches, mi hermano, Dios me lo bendiga, de parte de Martín Venegas desde Acerrí, La Piedra. Bendiciones, buenas noches. Quiero saludar también al pastor Martín Matison, que nos escucha, y a su esposita en Atillo 8, a su papá y a toda su familia. Que Dios les bendiga montones en esta linda noche. Un abrazo, Pastor Martin Mattison.
5: Buenas tardes, hermano, que Dios le bendiga. Aquí reportando sintonía del Cairo de Siquirres, Marielo Fernández. Muy bendecida, prosperada y en victoria con esa gran programación que ha habido hoy en todo el día. Preciosa, y ahora me estoy gozando en este momento con esas alabanzas tan bellas que están programando. Que Dios les continúe bendiciendo grandemente y los siga usando. Muchas bendiciones. Feliz noche.
0: Amén, amén. Saluditos y bendiciones para mi amigo Gael, para su mamá Viviana. Que Dios les bendiga montones. Un abrazo siempre a la distancia. Que Dios les bendiga en gran manera. Un abrazo muy, pero muy especial. Sigan en sintonía de su emisora Faro del Caribe. Seguimos disfrutando de este su programa Cantemos al Creador, emisión de domingo. Así que saludos y bendiciones para todos ustedes.
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0: Eric Alejandro, Paz Producciones. Oye,
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3: Y bueno, estamos ya a las 7 con 20 minutos. Esta es la hora en todo el territorio nacional. Para usted, mi hermano, mi hermana que nos escucha, queremos saludarle y saber de qué parte usted nos escucha.
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5: Hermano, Dios le bendiga. Soy Mario Solano, acá de Colonia Punta Arenas. Quiero pedirle un saludo para la familia Anchía Zúñiga, especialmente para mi esposa Yesenia, y si me complacen con el canto Si Tú Lo Crees. Bendiciones.
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6: Bendiciones, hermano, bendiciones. Desde Pital de San Carlos, aquí escuchamos todo el día la emisora Faro del Caribe.
3: Amén, amén, bendiciones, saluditos para usted, mi hermano, mi hermana, que siempre sintoniza esta linda emisora como lo de Faro del Caribe. Para los que se están conectando, les saluda a su amigo y servidor Gabriel Díaz. Un saludo muy especial para Evelyn Ortiz, para Jesús Vargas Ávila, que nos hacen su reporte de sintonía. También para Esmeralda González, para Sara Quesada, para Elvira Rubio, para Nuria Ramírez, para Luzmilda Murillo Calderón, para Félix Céspedes Alpizar, para José Venegas, para Ana Cecilia Ramírez, para Elizabeth Tomás, para José Ábalos Yaslin y también para Sonia Alfaro.
4: Y mis parientes
3: que nos reportan su sintonía por medio de
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3: el Facebook. Así que saluditos y bendiciones para nuestros hermanos que siempre están conectados, que siempre están ahí pendientes a las redes sociales. Así que saluditos y bendiciones para ellos.

0: 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Bueno, ya estamos en la parte final, vamos cerrando ya esta hora de programación. Por supuesto, saludando a todo el personal de Faro del Caribe, que los amo con el corazón, al pastor Carlos Pérez, a su esposa Marielos en San Carlos, a don Fernando Guzmán en Puriscal, a Luis Guillén, a Flora Mata en Quepos, a la familia de Ermelinda Murillo en Pozos de Santa Ana. Así que saludos y bendiciones. También dice por acá un saludo para mi esposo Bonifacio Aguilar, a mi hija Lizeth Aguilar, a mi papá Marcial Molina en el cruce de Pinsure en Limón. Pinsure es a Benito Molina en Pila Honda y Benedita. Así me pusieron por acá. Benedita Duarte de parte de Zeneida Díaz Díaz. A Patricia Monterrosa, al personal de Faro del Caribe, de Bolívar Picado Calderón en la Junta de Avangares, parte de los saludos que nos ingresan por medio de nuestra central telefónica. Ahí nuestras compañeras que siempre nos hacen llegar antes de irse a descansar, nos hacen llegar estos lindos mensajes que usted nos envía durante el día, y las compañeras nos dejan ahí para que nosotros les saludemos.
1: Hola, bendiciones, amados hermanos. Quiero saludar a mis vecinas que están aquí en mi casa, las estoy cuidando, Maylin y Madeline, y el pequeño Gael. Muchas bendiciones para ellas en el día de hoy. Bendiciones, amados.
0: Bendiciones, bendiciones, que Dios le bendiga, que Dios le guarde, que Dios le bendiga montones. Así nos vamos, así nos despedimos. Muchísimas gracias a todos los que están con nosotros en la sintonía de su emisora Faro del Caribe. Siga con nosotros, recuerde, usted puede seguir sintonizando la frecuencia a partir de las 8 de la noche. Venimos con nuestro espacio de culto dominical, hoy recordando aquellas enseñanzas que tuvimos en nuestro seminario el día sábado. Dígamelo, pastor, porque ya voy cerrando. Dígamelo, pastor.
2: Bendiciones del pastor Manuel Molina de Turrialba. Bendiciones, André, y bendiciones del pastor Manuel Molina de Turrialba. Saludito para Pascual Díaz Navas, hermano pastor de la zona sur. Para Nelson Mena, hermano evangelista en la, ¿cómo se llama? En Desamparados. Y también para el hermano auxiliador Ureña, allá en Cajón de Pérez Celedón. Y así para todos los oyentes, en el nombre de Jesús, que sean bendecidos. Amén.
0: Amén, mi hermanito Manuel Molina Madría, desde la zona de Turri. Un abrazo allá desde la Campiña Azucarera. Y así cerramos este espacio de Cantemos al Creador, su amigo y servidor Gabriel Díaz, acompañándole a usted, mi hermano, en este espacio de Cantemos al Creador. Así que muchísimas gracias por siempre sintonizar esta linda emisora. Reitero nuevamente, le acompañó su amigo y servidor Gabriel Díaz. Cerramos Cantemos al Creador con este tema de discípulos.

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7: Son las 7:30.
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10: Lo más criminal que he escuchado esta semana es que quieren legalizar la pedofilia, o sea que los adultos pueden abusar de los niños sexualmente. Imagínese usted a dónde hemos llegado. Creo que Sodoma y Gomorra se ha quedado pequeño. Por ahí dijo un predicador que Dios tendrá que meter su mano en este mundo porque nos hemos vuelto locos. Realmente no nos bastan los millones y millones de abortos que tenemos todos los años en nuestros países. Ya no nos basta la prostitución por todos lados. Ya no nos basta la promoción de la homosexualidad, sino que ahora queremos abusar a los niños. Dios tenga misericordia de nosotros. Historias que cambian el corazón. Bienvenido al encuentro de hoy. Yo soy tu amigo Ernesto Pinto y siempre me alegra escuchar acerca de ti. ¿Dónde me escuchas? ¿Por qué radioemisora? En fin, puedes ir a nuestra página www.encuentro.ca y desde ahí puedes informarme cómo escuchas este programa, cuáles son los temas que te han servido y cuáles son los temas que podrías sugerir para nosotros. En esta oportunidad tengo conmigo a Susy, quien es una cantautora y ella sufrió en carne propia la pedofilia. Normalmente los niños que han sido abusados y lastimados en nuestro mundo es por un pariente cercano. Vamos a escuchar el corazón de nuestra invitada de hoy, cómo ella experimenta toda esta situación en su niñez.
11: Sí, por lo mismo que yo era la más chica, lamentablemente nací con un problema que se llama polio. Yo no podía caminar bien, yo no podía, bueno, en esos años era chiquita, yo realmente yo solo estaba en el piso, pero en ese tiempo yo me empecé a sentir así indefensa y todo eso. Mi mamá tenía tantos hijos, tenía tantas preocupaciones, que yo no sé qué pasó, pero recuerdo que tenía como 5 años,
10: sí,
11: 6 años por ahí, cuando yo empecé a sentir que mi papá empezaba a manosearme. Entonces en ese punto yo no sabía si era algo bueno o malo, pero después de analizar con mi padre era violento, un día le quemó la casa a mi mamá, a veces teníamos que dormir en la calle porque mi papá llegaba y corría a mi mamá y se metía con la manta en la casa. O sea, fue una situación muy, muy dura. Entonces yo le llegué a tener mucho pavor.
10: Las veces me estás que diciendo llegó, que un día tu padre les quemó la casa.
11: Sí, sí, le quemó la casa a mi mamá una ocasión.
10: ¿Para correr?
11: Hacía un desastre. Cuando él estaba su mundo, hacía un desastre. Quebraba todo y eso lo vivimos todos nosotros durante años.
10: Terrible.
11: Me imagino imagino que lo que más sufrieron esa situación fueron mis hermanos más grandes. Yo fui la más chica. Me jalaban de un brazo, me dice una hermana mía, y me arrastraban, porque pues yo no podía correr.
10: Cuando te interrumpí, me decías que tu padre empezó a llegar a tu cama, ¿y qué pasó?
11: Sí, él empezaba a tocarme, a manosearme, y yo no sabía si era algo bueno o malo en ese momento, era demasiado chiquita.
10: Y era tu padre, pues ¿quién va a desconfiar del papá, no?
11: Claro, exactamente. Es muy peligroso no tener ese cuidado como madre, ¿va? Pero la situación fue que se fue aumentando, y no hubo una penetración, pero sí hubo muchísimo manoseo. Bueno, no puedo decir detalles, pero fue muy, muy sucio, muy asqueroso, muy doloroso. Tanto que cuando yo fui creciendo, de verdad fue la misericordia de Dios. Yo pienso que no me haya llegado hasta un punto más, no sé, horrible, ¿no?
10: A violarte.
11: Pero yo fui creciendo y fui creciendo con muchísimo odio, muchísimo rencor. Cuando yo ya pude caminar un poco, porque mi mamá fue la que corrió conmigo para los médicos y todo, porque en ese tiempo que empecé a vivir todo eso, y yo tenía un miedo horrible, porque yo sabía que él iba a llegar en la noche y solo cerraba los ojos y no lo sabría. Me decía, según yo, ¿verdad?, me voy a hacer de la dormida para que no se dé cuenta él que yo lo estoy viendo inocentemente o ignorantemente. Y cuando él terminaba y todo eso, entonces yo me soltaba a llorar, muy chiquita, y no sabía cómo decirle a mi mamá, que mi mamá sufría ya muchísimo estrés.

Gracias por continuar en la sintonía de este su encuentro de hoy. Si usted nos acaba de sintonizar, estoy conversando con Susy Solís, quien creció en una familia de 8 y nos dice que ella fue abusada por su propio padre. ¿Cuántos de nuestros

0: juicio final tienen que confrontarse delante de Dios. Cuando hicimos la pausa, Susi, nos decías que nunca le dijiste a tu madre. ¿Por qué nunca le dijiste que estaba siendo abusada?
1: Tuve mucho miedo a decirle, porque como algunas veces ella me corrigió de una manera muy violenta, yo le tenía cierto miedo también a mi mamá y pensaba que no me iba a creer. Entonces, y también decía, si hablo me va a matar mi papá, porque pues él con machete, con lo que fuera, llegaba a todo. Y lo único que pasó fue que en su misericordia Dios me guardó, aunque yo no lo conocía, y fui creciendo. Entonces, cuando llegué a una edad donde yo ya podía hablar mejor, defenderme, expresarme, porque pues era muy niña antes,
0: claro,
1: entonces ya no permití que él se acercara. Entonces yo empecé a buscar la manera de dormir cerca de mi madre. O sea, yo, nadie, no se dio cuenta nadie, pero yo siempre estaba buscando dónde quedarme, en el rincón de mis hermanos,
0: en algún momento,
1: en el rincón de mi mamá,
0: en algún momento,
1: y así fue.
0: En algún momento, entonces, Susi, tienes que confrontar a tu padre, y le dices, ya no vas a hacer
1: eso. En algún momento en que, pues, yo ya crecí, tenía 9 años, yo creo, yo ya razonaba mejor, y ya sabía que no era correcto, entonces yo empecé a mal. Él quería llegar, decía, váyase viejo tal por cual, y yo así, porque pues mi ambiente era un ambiente del mundo, ¿me entiende? Yo no era una cristiana, entonces yo le hablaba con palabras groseras. O sea, él perdió autoridad conmigo. Eso, ahora lo entiendo, ¿verdad? Entonces yo ya pude pararlo. Ya no se me acerca, ya no me toca, ya no me... Porque a veces él estaba jugando barajas o cosas así, me sentaba en sus piernas, me jalaba, y él estaba tocándome a mí.
0: Wow.
1: Nadie se daba cuenta, yo quería que alguien viera qué me estaba haciendo. Entonces, ya cuando yo crecí un poco más, dije, hasta aquí no más. Entonces un día que se me acerca y yo hago esto, y se me acerca y es usted en esto, en el otro, y es horrible. O sea, cuando yo recuerdo todo eso, a mí me duele, porque era mi padre.
0: ¿Cómo sana el corazón, Susi?
1: No lloro de dolor, o sea, de coraje, no, porque el Señor me sanó, gracias a Dios.
0: Gracias al Señor, Él me sanó, nos dice Susi. Y la verdad, mi amigo, el único que puede traer verdadera paz y esperanza al corazón se llama Cristo Jesús. Es el único que puede borrar nuestro pecado y puede sanar nuestro pasado. Susi, como te mencioné al principio, es una cantautora. Y vamos a permitir que en esta canción Susi exprese su amor al Señor.

0: Gracias por continuar en la sintonía. Te voy a animar a que me visites al www.encuentro.ca y desde ahí puedes reportarme esta audición. También en esa página puedes escuchar los programas anteriores. Hay cientos y cientos de testimonios que te servirán para evangelizar a otros. Susi puede cantar ahora porque decidió entregar su vida a Cristo, pero me dice, una vez que yo entregué mi vida a Cristo, había una necesidad profunda en mi corazón de perdonar a mi padre. Escuchemos cómo ella lo expresa.
1: Lo primero que Dios empezó a tratar conmigo es tener que perdonar a mi padre, porque perdonar no es un sentimiento, es que no siento, es que todavía no. Uh-huh. Y sí, era nueva en el Evangelio, necesitaba tiempo conocer más a Dios,
2: o sea,
1: es cierto.
2: Que una vez que
1: ignoraba muchas cosas de la palabra.
2: Una vez que entregas tu vida a Cristo, lo primero que Dios demanda ¿Mande? De ti es que perdones a tu padre.
1: Exacto.
2: Y veo que es un momento muy doloroso todavía, ¿eh?
1: Sí, te marcan. Te marcan porque, ¿sabes? Algo que yo siempre quise fue, y algo que me duele,

0: sí me duele que el enemigo nos haya robado tantos años, que no pude disfrutar a mi padre, que no pude acercarme a él con confianza, besarlo, venía de la escuela.
1: Pero llega el momento en que llega el momento en que tienes que perdonarlo. ¿Qué le dices a tu padre?
0: Tuve que hablar con mi papá, pero no fui solo yo, porque cuando tuvimos que confrontar a mi papá, ya él como cristiano, resulta que no fui la única que estuvo tocando. Prácticamente, yo me imagino que fue con la que más tiempo, ¿verdad?, pasó, porque pues, yo fui la última, me quedé en casa, mis hermanas se fueron muy temprano de casa, claro. Se casaron a los 14 años. Yo me imagino que huyendo, ¿verdad?, de él. Entonces, en ese tiempo, cuando sentimos a pedirle perdón a mi papá, nos juntamos con el pastor y me acuerdo mi cuñado que estaba ahí para apoyarnos y todas las hijas y dos de mis hermanos. Entonces no sabíamos cómo decirle porque mi papá llegó a través de un infarto fulminante y Dios lo sanó. Por eso mi papá tuvo un encuentro muy fuerte con Dios. Entonces dijimos, ¿y si le da un paro ahí, ¿qué vamos a hacer, verdad? Porque va a ser un impacto.
1: Lo enfrentaron como familia entonces.
0: Exacto.
1: ¿Y qué le dijeron ese día?
0: Que queríamos decirle que lo perdonábamos por todo lo que nos había hecho. Y entonces cada una de mis hermanas empezó a hablar. Yo sentía esto cuando tú me tocabas y todo eso. No estaba mi madre ahí. Y no, hombre, se puso así todo colorado. Y dijimos como que ya se moría ahí de la vergüenza.
1: O sea que a todas las hijas las había abusado.
0: Me imagino que si nadie de ellas dio detalles, solo que las había tocado con sus dedos y todo, pero no dieron más detalles.
1: ¿Cómo te sentiste después de ese día que ustedes le dijeron estamos dispuestas a perdonarte?
0: Oh, no, yo me sentí devastada. Yo fui la única que le dije que lo perdonaba y que me perdonara.
1: Después de ese perdón, ¿qué pasó en tu corazón?
0: Oh, cuando yo dije lo perdono, fue como que solté una carga muy grande. Una carga grandísima, de verdad. La culpabilidad, la culpa y la falta de perdón, todo eso es muy dañino, te mata, termina contigo, tarde o temprano.

0: Gracias por haber estado en la sintonía de este tu programa Encuentro, y te voy a agradecer que me visites en el www.encuentro.ca, o también puedes dejarme una nota de voz en el WhatsApp 1-204-202-1525, 1-204-202-1525, una nota de voz o tal vez una nota escrita. La otra opción es info@encuentro.ca. Gracias por sintonizarnos a través de esta radioemisora. Yo soy tu amigo Ernesto Pinto, y al despedirme quiero recordarte que Dios te ama y yo también.
1: Siete y 45.

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2: En Mateo 18, Jesús cuenta la historia de un hombre a quien se le perdona una gran deuda. Y luego el mismo hombre envía a otro a la cárcel por una deuda mucho menor. Leo el versículo 27. El señor de aquel siervo, movido a misericordia, le soltó y le perdonó la deuda. Dos frases clave. Le perdonó la deuda y lo puso en libertad. Lo mismo hace Dios con nosotros. Perdona nuestros pecados y nos libera de las consecuencias. Él espera que hagamos lo mismo con nuestros deudores. Retener pecados a otro nos hace semejantes a ellos. Decida perdonar y será libre.
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1: Dios les bendiga, Dios les bendiga los que están aquí en el cuarto piso de nuestra emisora Faro del Caribe y a todos los que nos escuchan en la 97.1 FM Faro del Caribe y también vía Facebook estamos en vivo. Qué placer saludarles, los que estamos aquí le damos un aplauso al Señor por su misericordia, por su amor, por su bondad. Dios es bueno. Dios es bueno. Se me ha asignado un tema, cómo ganar a los que se han ido de la iglesia. Ya lo tengo aquí en el teléfono. ¿Cómo ganar a los que se han ido de la iglesia? Vamos a tocar algunos textos bíblicos. Lucas capítulo 15, verso 4 al 7. Ezequiel capítulo 34, 11 y 16, Gálatas 6, 1, Santiago capítulo 5, verso 19 y 20. Esos textos vamos a estar analizándolos. Saludamos una vez más a los que nos están escuchando y mirando. Es un privilegio una vez más poder llegar hasta su hogar, hasta donde usted se encuentra en este preciso momento. Y hoy quiero desarrollar un tema profundamente pastoral. Es un tema profundamente pastoral, urgente, muy urgente para la iglesia de hoy, para la iglesia de este tiempo, para todos los que aman el corazón de Dios y el cuidado de las almas. A todos los que aman el corazón de Dios y los que aman el cuidar las almas, es un tema muy importante. ¿Cómo ganar a los que se han ido de la iglesia? ¿Cómo volvemos a esas ovejas perdidas? Las hacemos volver cuando, como evangelista y como pastor durante muchos años, casi 40 años, podemos ver que una gran cantidad de personas se nos van de nuestra congregación. Creo que como todo pastor podríamos decir, en tantos años de estar pastoreando, he escuchado decir, yo mismo lo he dicho, si tuviera toda la gente que ha venido acá, no cabríamos en este lugar. Tendríamos que comprar un terreno más inmenso porque hemos perdido mucha gente. Y ojalá que los que se van, se vayan de la iglesia, puedan irse para otra. Pero en este tema que queremos hablar es gente que se va, pero no se va para otra iglesia, sino que los perdemos. ¿Cómo ganarlos? ¿Cómo ganarlos? Quiero comenzar diciendo algo que debe movernos por dentro, que debe movernos nuestras entrañas, que debe movernos profundamente, y es que en casi todas las congregaciones hay sillas vacías que tienen nombres de personas que estuvieron ahí. Y eso debe mover nuestro corazón, eso debe mover el corazón de la iglesia, saber de que el alto porcentaje de personas que no asisten a la iglesia, que se fueron de la iglesia, es más grande que los que están congregándose. Entonces, eso debe conmover nuestro espíritu, debe conmover nuestro ser. Personas que adoraban, personas que oraban, personas que servían, personas que evangelizaban, personas que levantaban sus manos al Señor, personas que parecían firmes en el camino de Dios, evangelistas, ministros de Dios, Pastores que un día estuvieron encendidos con el fuego de Dios para servir, hoy de pronto nos damos cuenta que ya no están. Evangelistas, evangelizadores que anduvieron predicando campañas, cruzadas en las calles, de pronto ya no están. Y no es que no están en nuestra iglesia, sino que ya no están en los caminos del Señor. ¿Qué hacemos con ellos? Hay que hacer algo, ¿cierto? ¿Cuánto lo creen? Pero hoy ya no están. Algunos fueron heridos, algunos fueron, se cansaron, otros se fueron por vergüenza, por una caída que tuvieron, otros se fueron decepcionados, otros se fueron porque se enfriaron espiritualmente, otros se fueron poco a poco, en silencio, poquito a poco, apagándose en su vida, hasta que se apagaron totalmente y no volvieron más a la iglesia. ¿Qué debe hacer la iglesia? ¿Qué debemos hacer nosotros? ¿Ignorar el problema? ¿Ignorarlo? Decir, como algunos dicen, si quieren volver, que vengan, aquí estamos. ¿Hablar de ellos como si todos se hubieran ido por rebeldía? ¿Qué debemos hacer? O entender que el corazón de Dios sigue latiendo por cada oveja herida, por cada creyente descarriado, por cada hijo pródigo, por cada persona que se enfrió y por cada alma que todavía puede ser restaurada. Cuando me dieron este tema, digo, qué buen tema me dieron. Y le he preguntado a algunos pastores, y algunos muy bruscamente dicen, es que hay personas que ojalá no vuelvan a nuestra iglesia. Hijo, ya eso dijo, me dijo un pastor eso, y dijo, oh Señor, qué pesado que está el asunto. Porque a veces como pastores, les digo la verdad, sí, queremos pensar eso. No, este es tan difícil y tan rebelde que mejor no vuelva. Pero para eso no nos llamó el Señor. El Señor nos llamó para restaurar, ¿cierto? Y la Biblia nos enseña que el corazón de Dios no es indiferente a los que se han ido. No, Él no es indiferente. Nosotros quizás sí, pero el corazón de Dios no es indiferente para los que se van. Dios no mira con frialdad al que se alejó. Dios no trata como un caso perdido al que cayó. Nosotros sí, al que cayó lo consideramos un caso perdido. Dicen que el ejército que mata a sus soldados heridos es la iglesia. Está esperando que alguien falle para aplastarlo. Pero Dios no trata como perdido al que cayó. Dios no abandona al herido, Dios no desprecia al cansado, Dios no renuncia al que está avergonzado, no lo acusa, Dios no cierra la puerta al que quiere volver, la puerta está abierta a todo aquel que se ha ido por una u otra razón. Por eso la iglesia tampoco puede renunciar a ellos. Por eso nosotros como iglesia tampoco podemos verlos como material de desecho. Ya se fueron, no los ocupamos, sino que debemos de ver con el corazón de Dios. Y como Dios no los mira como desecho, y como Dios no los ha despreciado y separado todavía, la iglesia tampoco lo puede hacer. Por eso la iglesia no puede renunciar a los que se han ido, a los que están apartados. Necesitamos trabajar. Estoy seguro que uno de los avivamientos que van a venir pronto a la iglesia es que van a retornar los que se apartaron, los que se fueron, por una u otra razón, el corazón de los hijos volverá a los padres y el corazón de los padres se volverá a los hijos. Por eso estoy seguro que viene un avivamiento de restauración para restaurar al caído, para restaurar al que se fue, para restaurar al que está herido, para restaurar aquel que por una u otra razón se fue. El Espíritu de Dios va a poner en nosotros ese espíritu de restauración. Restauración, dicen amén. La iglesia no puede acostumbrarse a perder ovejas. Y a veces nosotros como pastores nos acostumbramos a perder ovejas. Se fueron cinco, ¿qué importa? Aquí estoy, que regresen. Se fueron 10. Bueno, conozco de pastores que se le han ido 150. Conozco de pastores que se le han ido 200 personas. Hace muchos años estaba pastoreando yo y se me habían ido 5 personas. Y mi esposa sabe cómo, por ese lado yo soy un poquito, podemos llamarle sentimental. Entonces a mí me causa mucho dolor cuando alguien se va, Dios mío, yo he querido superar eso. Yo he dicho, Señor, ponme una concha ahí de tortuga que no sienta, pero no sé, no puedo. Y yo estaba sufriendo por esas 5 personas, ¿sí? Y llamo a un pastor que tiene una iglesia muy grande aquí en San José, que era mi amigo, ya él falleció. Y lo llamé y me dice, ¿qué tiene, Juancito? Digo, pastor, estoy dolido, se me fueron 5 personas. Y él en el teléfono se ríe. ¡Ja, ja, ja, ja! Digo, ¿pero por qué se ríe, pastor? Me dice, a mí se me acaban de ir 250 personas y usted sufriendo por 5. Pero no debemos de dejar de sufrir por los que se van, por los que se alejan, por los que por una u otra razón se perdieron. No podemos acostumbrarnos, pastores, ministros de Dios, podamos decir hoy, no podemos acostumbrarnos a perder ovejas. No podemos acostumbrarnos a ver a los jóvenes que llegan a la iglesia y luego se alejan. No podemos acostumbrarnos a ver líderes que se quiebran y los perdemos. No podemos acostumbrarnos a ver familias que desaparecen como si nada hubiera pasado. Debemos de seguir sintiendo el amor, el corazón restaurador de Dios. Como siervos de Dios que somos, sí, debemos de luchar para que el que se fue regrese otra vez. Y repito y lo repetiré una y muchas veces, el Espíritu Santo está preparando un movimiento restaurador para que el que se fue regrese, para que el que predicó vuelva otra vez y sea restaurado, para aquel que sirvió a Dios un día y siente que ya no, que todo se acabó y el diablo lo tiene atrapado entre sus pensamientos, entre sus emociones. En medio de sus depresiones, el diablo le dice, no, ya no, fallaste, no tienes esperanza. Va a soplar un viento de avivamiento para restaurar al caído, para restaurar la iglesia en un movimiento poderoso de Dios. Hoy vamos a estudiar la palabra de Dios por unos minutos para entender por qué se van, cómo buscarlos, cómo tratarlos, cómo restaurarlos, cómo sanar sus heridas y cómo hacer que no solo regresen a sentarse a una silla, a una banca, sino que vuelvan al corazón del Padre otra vez. Todos los que están escuchando, mirando, los que estamos acá, Dios está llamándoles para poner en su corazón un espíritu restaurador. Un espíritu restaurador. Lucas capítulo 15, verso 4 al 7. Lucas capítulo 15, verso 4 al 7. ¿Qué hombre de vosotros, teniendo 100 ovejas, si pierde una de ellas, no deja las 99 en el desierto y va tras la que se perdió hasta encontrarla? Y cuando la encuentra, la pone sobre sus hombros gozoso, y al llegar a casa, reúne a sus amigos, a sus vecinos, diciéndoles: gócense conmigo, porque fue encontrado mi oveja que se había perdido. Que se había perdido. Cuando Jesús cuenta estas tres en el capítulo 15, estos tres relatos, se encuentra con publicanos y pecadores. Está rodeado de publicanos y de pecadores. Pero también están con ellos los fariseos, los doctores de la ley, los escribas. Y comentan entre ellos: míralo, se junta con los publicanos, se junta con los pecadores. Y están comentando. Y Jesús entonces les habla estas parábolas. Y la primera que le habla es la de la oveja perdida. Un pastor amigo mío dice que ahora es al revés, que ahora más bien el pastor tiene que dejar la una para ir a buscar la 99. Debe dejar la una para ir a buscar la 99, porque casi todas se han ido. Casi todas se han ido. Y el sufrimiento del pastor siempre es, ¿verdad? Pastor, hace 6 meses teníamos 150, mire, ahora tenemos 10. Viera que tuvimos una cantidad de gente y de pronto ahora se nos fue, se fueron todos, se han ido. Y aquí Jesús está hablándole y les enseña a los fariseos que, valga la redundancia, ese fariseísmo que se tenían era terrible. Porque a veces no permitimos que la gente entre, porque estamos viendo a todos como publicanos y pecadores, y nos olvidamos de dónde nos sacó el Señor. Ya cuando nos sentimos bien santitos y bien bonitos y bien bañaditos y bien hermosos y con la bendición de Dios, ya empezamos a ver a la gente como publicanos, pecadores. Ellos son los malos, nosotros somos los buenos. Y así eran los fariseos. Esos son publicanos, pecadores. Con ellos no hay que juntarse. Y he visto, sí, todavía sucede en las iglesias, ¿verdad? Grupitos de personas que no dejan entrar porque su santidad es tan perfecta que no dejan entrar. Y el que quiere regresar no le permiten porque publicano, pecador, no nos juntemos con ellos. Ezequiel capítulo 34, verso 11 al 16. Porque así ha dicho Jehová el Señor: he aquí, yo mismo iré a buscar a mis ovejas. ¿Quién las irá a buscar? Esto es lo bonito de todo, que Él mismo las va a ir a buscar. Que Él mismo, yo mismo, dice, iré a buscarlas y las reconoceré. Yo buscaré la perdida y haré volver al redil a la descarriada. Vendaré la perniquebrada y fortaleceré la débil. Dios dice: yo mismo lo haré. Yo haré que vuelvan otra vez. Yo los sanaré otra vez. Yo los restauraré y los levantaré otra vez. O sea, es una palabra animadora, motivadora, para cuando estamos cansados, para cuando estamos viendo la gente que se va, que se pierde. Pero dice Dios: yo mismo haré que vuelvan. Yo los voy a sanar, yo los voy a curar, yo los voy a levantar, yo los voy a restaurar. Gálatas capítulo 6, verso 1. Hermanos, si alguno fuere sorprendido en alguna falta, vosotros que sois espirituales, restauradles con espíritu de mansedumbre. Santiago 5, 19 al 20. Hermanos, si alguno de entre vosotros se ha extraviado de la verdad y alguno le hace volver, sepa que el que haga volver al pecador del error de su camino salvará la muerte de un alma y cubrirá multitud de pecados. Dicen amén. Primera gran verdad: no todos los que se han ido por la misma razón. A veces como pastores, la única razón que tenemos para decirle a los que se van es rebelde. Son rebelde. Se rebeló. Esa es la palabra que brota de nuestros labios como pastores. Se fue por rebelde. Pero no todos se van por la misma razón. No. Quiero empezar por aquí, porque este punto es fundamental. Uno de los errores más comunes que la iglesia puede cometer es pensar de que todo el que se fue porque es un rebelde. A veces cuando alguien deja de congregarse, de inmediato se hacen juicios. Se enfrió. Está como un pingüino, dicen. Se rebeló. Es un rebelde, el espíritu de la rebelión le cayó. Le cayó el espíritu de Absalón. Es una Jezabel. Se fue al mundo. No valoró la iglesia. Ya no quiso nada con Dios. Eso es lo que decimos, ¿cierto? Que no digan amén. Pero la realidad muchas veces es más compleja, es más profunda y es más dolorosa. Porque todos esos términos son términos para aliviar nuestra conciencia, para tenerlos a ellos como los culpables. Pero hay personas que se fueron heridas, y esto hay que decirlo con honestidad. Hay personas que no se fueron primero por falta de amor a Dios, sino que fueron heridas dentro del ambiente donde esperaban ser pastoreados. Fueron heridos. Algunos fueron heridos por palabras duras. Ay, hermanitos que tienen el espíritu de Juan el Bautista. Otros por correcciones sin amor. Quisieron corregirlo, pero sin amor. Y la corrección siempre debe llevar amor. Porque todo lo que hagamos, dice el texto bíblico, todo lo que hagamos si no tiene amor, nada es. No sirve para nada. Todo lo grande y las cosas grandes que podamos hacer, si lo hicimos sin amor, no tiene ningún valor. Otros fueron rechazados. Otros se fueron por chismes, por la chismeadería que hay en la iglesia. Y se fueron porque hay unos que resisten los chismes, hay otros que son tan vulnerables ante ellos que todo lo creen. Otros por sentirse que fueron ignorados. Otros por decepciones con líderes. Otros porque fueron decepcionados con el testimonio de sus líderes. Otros por promesas que nunca se cumplieron. Otros por sentirse usados, desplazados o poco valorados. Lamentablemente, a veces vivimos tiempos donde mucha gente se está mirando con signo de dólares. Y de pronto la gente llega para, y se dan cuenta que lo que están buscando no es su corazón, ni ayudarlo en sus emociones, en su espíritu, en su alma, sino que lo que están buscando son su dinero. Y cuando se dan cuenta, se van heridos, se sintieron usados, se sintieron desplazados, se sintieron que no fueron valorados. Amén y amén y amén. Ezequiel 34:4 dice: no fortalecisteis las débiles. Hay iglesias, hay ovejas débiles. ¿Qué hay que hacer con ellas? ¿Qué hay que hacer? Fortalecerlas. Hay ovejas enfermas. ¿Qué hay que hacer con ellas? Curarlas. Hay ovejas heridas. ¿Qué hay que hacer con ellas? Vendarlas. Vendarlas. ¿Dicen amén? Amén. Y este texto es una confrontación muy fuerte de Dios a los pastores de Israel y a los pastores de hoy. Él les está diciendo que habían ovejas débiles que no la fortalecieron, que no fueron fortalecidas, que hubieron ovejas enfermas y que no las sanaron, que habían ovejas quebradas y no fueron vendadas. Eso nos enseña algo muy serio. Una oveja no puede perderse, no solo por el mundo, sino también por falta de cuidado pastoral. Tenemos una gran labor por delante. A veces la gente no se aleja porque odia a Dios, ¿no? No se aleja porque algo, se aleja porque algo se rompió en el camino. Se aleja porque se cansó de sangrar en silencio. Se aleja porque esperaba un abrazo y no se lo dieron. Y recibió más bien dureza. Se aleja porque esperaba ser escuchada y fue juzgada por los demás. Se aleja porque no fue entendida, porque no fue comprendida. Esto nos enseña entonces algo muy, muy serio. Hay personas que se fueron cansadas, agotados por un matrimonio en crisis, que no consiguieron ayuda. Matrimonio en crisis, agotados por la presión económica, la presión financiera, agotados por la enfermedad, ataques de enfermedad a sus vidas, agotados por la batalla emocional, agotados por cargas ministeriales, agotados por años de servir sin ser renovados. Dios mío, cuánta gente me encuentro en el camino que los tomaron para que trabajaran y aún abandonaran su familia para que sirvieran, entre comillas, a Dios, y es para la visión de otra persona, es para extender sus territorios, es para extender sus terrenos, es para hacerse más adinerado. Y de pronto, que Dios me ayude a confrontar estas verdades, y de pronto estas personas se cansaron porque los agarraron como caballito de trabajo, ¿verdad? Los agarraron para trabajar y trabajar y trabajar, y nunca en esos años de servicio los renovaron, los fortalecieron, los ayudaron, los guiaron, los dirigieron, sino que la idea era sacarle hasta lo último que tuviera y después ponerlo como un desecho y echarlo fuera porque ya no lo necesito. Que Dios nos ayude para fortalecer a nuestra gente, predicadores, pastores, siervos de Dios, evangelistas, que de tantos años de pronto terminaron cansados, agobiados, sin fuerza, abandonan el camino de Dios. Debemos de pedirle a Dios que nos ayude para que todos ellos vuelvan otra vez para la gloria de su nombre. Elías, en Primera de Reyes capítulo 19, después de una gran victoria, después de que cayó fuego del cielo, la oración más, una de las oraciones más cortas de la Biblia, ¿sabe cuánto duró esa oración? 30 segundos. Una oración de 30 segundos. Y cayó fuego del cielo y quemó la carne y la leña y secó el agua de las zanjas que había y quedaron quemadas las piedras. Y Elías dijo, es Elías y los falsos profetas de Baal, y todo el pueblo reconoció que Dios es Dios. Y ahora Elías, con esa gran victoria, cansado porque tuvo que acabar con los profetas de Baal, que eran cientos, Elías queda cansado, queda agotado por el servicio, por servir, y de pronto se levanta la voz de Jezabel diciéndole: mañana a esta misma hora te pasará lo mismo, te quedarás sin cabeza, te mataré. No era un hombre sin llamado. Elías era un profeta de Dios con un llamado especial. No era un hombre sin fe. No, tenía mucha fe. Era el profeta que fue más allá que los otros profetas que la otra es que la escuela de profetas. Fue el profeta que tocaba con su manto, tocaba las aguas del río Jordán y pasaba en seco. Y cuando regresaba volvía a tocar y pasaba en seco. Fue el profeta de los milagros, fue el profeta de las señales, fue el profeta que hablaba y había sequía, hablaba y la lluvia caía. Era un profeta lleno del poder de Dios. Así que tenía un llamado de Dios. Tenía un llamado de Dios, Elías. No era un hombre que no tenía fe, estaba lleno de fe. Era un hombre, pero era un hombre quebrado por dentro ahora. Se agotó. La amenaza de Jezabel lo desanima y emocionalmente colapsa. Y dice, le pide a Dios mejor morir. Quítame la vida. Pero qué dicha que Elías no se encontró con ninguno de nosotros, sino que fue Dios el que lo trató. A veces nos cansamos, nos agotamos. A veces la vida misma. Algunos podemos decir aquí 40 años después, aquí estoy de pie. Yo desde que me convertí por misericordia de Dios, nunca más volví al mundo ni conozco otra vez el mundo. Aquí estoy, 40 años después. He pasado de iglesia en iglesia, de campaña en campaña, de predicación en predicación. Nunca me he apartado. Pero si han habido momentos que me tiemblan las rodillas, si han habido momentos que necesito la voz de alguien, pero cuando no hay una voz humana, está la voz de Dios que nos dice, que le apareció a Elías y le dijo. Dios no lo reprendió de inmediato. Dios no le dijo, semejante profeta, deprimido, metido en una cueva. No. Dios no hizo eso. Dios no lo humilló, no lo avergonzó. Dios no le dijo, qué poca fe tienes, acabas de caer fuego del cielo, acabas de ver mi poder y ahora estás metido ahí. No, tampoco le dijo eso. Dios lo deja descansar, lo deja que se duerma, porque él necesitaba descansar. Luego viene Dios y lo alimenta y le dice, come, come, Elías. Luego viene y lo fortalece. Y luego viene y Dios le habla. Y luego lo levanta y le dice, levántate, porque largo camino te resta, porque no he terminado contigo. Hay gente que me está escuchando hoy que Dios le está diciendo, no he terminado contigo. Hay gente en la cueva, hay ministros en la cueva, hay evangelistas en la cueva, hay siervos y siervas de Dios que me están escuchando hoy, que están en la cueva. Algunos quizás han caído, algunos quizás han sido señalados y acusados, pero Dios le está diciendo hoy, levántate, porque no he terminado contigo. Largo camino te resta. Te voy a levantar y te voy a restaurar otra vez. Qué enseñanza tan grande para la iglesia. Qué enseñanza más grande para nosotros, porque hay creyentes que no necesitan primero una reprensión, sino necesitan un descanso, una ternura, un consuelo, una restauración, un abrazo. Tenemos gente ahí que no necesita que le pongamos el dedo señalador. Ay, tenemos gente ahí que no necesita que lo acusemos más de lo que el diablo lo tiene acusado, de lo que el diablo lo tiene amenazado y acusado. Tenemos gente ahí que necesitan un abrazo de la iglesia, un abrazo del hermano, un abrazo del pastor que le diga, aquí estamos, ven, porque Dios te recibe otra vez y te levanta y te restaura otra vez. Dice amén. Yo quizás pudiera ser duro porque no me he apartado del Señor. Yo quizás pudiera señalar a medio mundo porque hasta aquí Dios me ha guardado y me ha cuidado. Pero sabe, teniendo unos 5 meses de convertido, yo le decía, Señor, yo no quiero separarme nunca de ti. No sé qué puede sentirse estar lejos de ti. Y un día me soñé que venía por el Parque de la Paz, todavía no estaba la pista ni nada de eso, yo vivía por ahí. Y venía en el camino del Parque de la Paz. Pero venía caído. En el sueño yo había cometido algo, no sabía qué era, pero le había fallado a Dios. Y venía llorando. Y corrí por el Parque de la Paz y gritaba. Y pegaba unos gritos desesperados y caí en un monte. Señor, te fallé, Señor. Y en eso me despierto. Cuando me despierto estaba mis ojos con lágrimas. Y le dije, Señor, si esto es lo que se siente cuando te fallamos, cuando nos alejamos de ti, yo no quiero sentir esto. Y hasta aquí, 40 años después, aquí estoy. Pero yo sé que hay mucha gente que está deseando volver, porque el que conoció al Señor lo va a necesitar siempre y lo va a anhelar siempre. Y nosotros necesitamos ser restauradores. Dicen amén. Hay personas que se fueron por vergüenza, cayeron en pecado, tomaron malas decisiones, fallaron. Y después de eso la vergüenza les dijo: ya no puedes volver, ya no tienes cara para regresar. Todos te van a acusar y te van a señalar. Dios ya no te quiere usar. Tu historia terminó aquí. La vergüenza se vuelve una cárcel. Si supiéramos cuán misericordioso es el Señor. Pedro negó a Jesús una noche. Lo negó 3 veces. Y los que profundizamos un poquito en el texto sabemos que Pedro terminó hablando como hablaban los pecadores. Dijo las palabras más feas para que no lo pudieran reconocer. 3 veces. Salió llorando amargamente. Lo negué. Lo negué. Seguramente sintió culpa. Seguramente el diablo le dijo: hasta aquí llegaste, Pedro. Todo lo que el Señor te dijo y te prometió, ya no,

que dice: yo quiero restaurarle. Jesús corrió a buscar a Pedro. Una vez que resucita, su primer pensamiento a las mujeres, le dijo a María, a la Magdalena, y a las mujeres les dijo: vayan y díganle a Pedro. ¿Por qué pensó primero en Pedro? Porque Jesús sabía que la noche anterior lo había negado 3 veces, que el hombre estaba desanimado, triste, el diablo en su mente diciéndole: ya no sirve, se acabó todo, negaste al maestro, al que tú mismo prometiste que nunca lo ibas a negar. Mira, lo negaste, ya no te levantarás de aquí. Pero Jesús se acordó y dijo: vaya y díganle a Pedro que yo resucité, que estoy vivo y que dentro de pocos días se cumplirá la promesa que yo le hice, que será el que abrirá las puertas de la iglesia en la primera predicación. Aleluya. Hay gente hoy escuchándome, hay gente hoy escuchándonos que están como Pedro, que están como Pedro, que están como Pedro. Y hoy el Señor les dice: yo los voy a restaurar. Necesito que alguien me avise con el tiempo, porque se me calienta el corazón, se me suelta la lengua. Ahí me avisan unos 5 minutitos. Hay personas que se fueron por enfriamiento. No se fueron de golpe. No hubo una caída escandalosa. No hubo una pelea pública. Sencillamente se fueron apagando poco a poco. Dejaron de orar. Dejaron de leer la Biblia. Empezaron a faltar a los cultos. Luego perdieron el deseo de servir. Y poco a poco terminaron lejos. Vamos a avanzar un poquito por acá. Así que no todos se fueron por la misma razón. Unos se fueron heridos, otros cansados, otros avergonzados, otros se enfriaron, otros decepcionados, otros pecaron, fallaron. Y nosotros debemos de ir por ellos. Me falta poco tiempo y ya quiero dejarlo por ahí. Cuando Jesús toca la parábola del hijo pródigo en Lucas 15, les habla del hijo que se fue, que pidió la herencia y se fue y la malgastó. Pero aquel joven, después de estar abandonado, solo, en medio de cerdos, trabajando y no tenía nada que comer, vuelve en sí. Y qué bueno cuando las personas que se alejan vuelven en sí. Volvió en sí y dijo: ¿qué estoy haciendo yo aquí? Iré a mi padre en arrepentimiento y le diré: padre, pecado contra el cielo y contra ti. Recíbeme, hazme como uno de tus jornaleros. Porque en la casa de mi pan, los jornaleros, los empleados, tienen abundancia de pan y yo soy un hijo. El hijo pródigo no dejó de ser hijo. Estaba pródigo, pero seguía siendo hijo, hijo. Y al hijo el padre siempre lo va a esperar. Y el padre lo esperaba todas las mañanas. Todas las mañanas salía a ver cuándo regresaría, cuándo volvería en sí. Y un día el hombre volvió en sí. Dijo: iré a la casa de mi padre. Y dice en la historia, Jesús narrando esta historia, narrándosela a los fariseos. Estaba lleno de publicanos, lleno de fariseos, de teólogos, conocedores de la Biblia, que estaban diciendo: se junta con los pecadores. Jesús les dice, les narra esta historia y les dice: y el hijo vino y el padre lo vio de lejos, y corrió el padre y lo abrazó y lo besó, y le puso un vestido nuevo, anillo nuevo, calzado nuevo. Y dijo: maten el becerro más gordo, hagamos fiesta, porque mi hijo que estaba perdido ha vuelto, que estaba muerto, ha vuelto a la vida otra vez. Y dice que entró a la casa, hicieron una fiesta. Mientras el hijo mayor, que representa a los fariseos, que representa a la iglesia también muchas veces, el hijo mayor estaba trabajando. Y dice que terminó de trabajar, y cuando venía del trabajo escuchó en la casa la fiesta, la música, el baile, las voces del papá, feliz, alegre por su hijo que había vuelto. El hijo pregunta y dice: ¿qué está pasando en mi casa?

0: esa fiesta que se tienen. Y le dice un empleado: mira, es que el hijo que andaba perdido volvió otra vez, y papá hizo una fiesta y mató el becerro más gordo y estamos celebrando. Ven y entra. Y él dijo: no, yo no voy a entrar ahí, yo no voy a estar ahí. ¿Cómo va a recibir mi padre a un pródigo como ese? Si yo siempre he estado aquí trabajando, no he sido obediente, he sido fiel, doy los diezmos, doy las ofrendas, sirvo en el grupo de intercesión, soy servidor de la iglesia. ¿Cómo voy a estar ahí? ¿Cómo voy a ir a esa fiesta? Ese que lo gastó todo en prostitutas, ¿cómo voy a ir yo ahí? Y el padre salió, porque él no entró. El padre salió y le dijo: ¿por qué no entras? Y le dice el hijo: papá, yo he estado aquí siempre y nunca me diste un becerro para celebrar con mis amigos. Y el papá le dice: hijo, todo lo que está aquí es tuyo. Puedes tomar de todo lo que quieras. ¿Qué te pasa? ¿Qué te pasa? Porque el hijo le dice: tu hijo, no le dijo mi hermano, tu hijo ha vuelto, tu hijo regresó. Y el padre le dice: tu hermano ha vuelto porque nos tienen que aclarar que es mi hermano, por más pródigo que sea. Si vuelve, lo abrazaré, lo besaré, nos alegraremos. Y voy finalizando con esto, iglesia. Preparémonos con el Espíritu. Estas tres parábolas de Lucas 15 nos da una radiografía del corazón de Dios. El corazón de Dios es restaurador. Es incomprensible el corazón restaurador de Dios. No cabe en nuestra mente. No cabe en nuestra mente. Esas tres parábolas son la radiografía del corazón de Dios. Él quiere que la moneda perdida sea encontrada y haya fiesta. Él quiere que el hijo pródigo regrese y celebremos con él. Él quiere que seamos restauradores. Gracias por este tiempo. Quiero hacer un llamado a personas que nos están mirando, que nos están escuchando. Anoche en la madrugada, pidiéndole a Dios por este tiempo, yo sentí que había mucha gente que nos está escuchando hoy, que está apartada de la iglesia y más de Dios, que hay evangelistas, ministros de Dios escuchándonos, que hay gente que sirvió, que cantó, que fueron grandes líderes, que tuvieron un fuego apasionado y que por una u otra razón se fueron. Y que hoy el Señor les está diciendo: vuelve a casa, regresa, porque una iglesia te va a abrazar y yo también celebraré en el cielo con una gran fiesta por tu regreso. Así que ahí donde estás, si usted dice: pastor, yo soy uno de esos, pastor, yo soy un herido, yo me he apartado, me alejé, pero anhelo volver, porque anhelo su presencia, porque anhelo su presencia. Cierre sus ojitos ahí, si usted lo puede hacer, donde está. Y repita conmigo: usted, pastor, sí, usted que fue pastor, usted que fue siervo, mi evangelista, usted que sirvió en la iglesia, usted que de pronto dijo: ya no quiero más, no quiero servir, me alejo, y se alejó. Con tus ojitos cerrados, repite conmigo, dígale: Señor, en esta hora regreso a ti, Señor. Ven y restáurame, toca mi vida, te entrego mi corazón. Perdóname, me fui, me alejé, pero quiero volver otra vez. En la casa de papá hay abundancia de pan, en la casa de papá hay alegría, en la casa de mi padre seré restaurado, en la casa de mi padre me pondrán un vestido nuevo, un anillo nuevo, un calzado nuevo, y harán fiesta por mí. Recibe hoy ahí la presencia de Dios y se ha restaurado en el nombre poderoso de Cristo Jesús. Amén, amén y amén. Dios le bendiga mucho. Gracias, gracias por todo. Gracias, gracias.
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0: Bendito sea el nombre del Señor. Qué palabra más linda, ¿verdad? Pedid y se os dará, buscad y hallaréis, tocad y se os abrirá. Esas son las acciones que nuestro Señor Jesucristo dijo que teníamos que hacer. Sí, es un continuo pedir, es un continuo tocar aquella puerta que está cerrada. Es un continuo buscar la presencia del Señor para en medio de las dificultades tener la victoria. Eso es lo que el Señor nos habla en su palabra. Un día, dos días, un mes, dos meses, un año, dos años, sea el tiempo que sea, sigamos pidiendo al Señor, sigamos buscando su presencia, sigamos tocando esas puertas, porque de repente si una no se abre, otras se van a abrir. Así que Padre, te damos gracias por esta gran oportunidad que tú nos das a mi esposa y a este servidor de unirnos con todas las personas que ya están conectadas en el Facebook, Señor, a través del Internet, Señor, y que ahí donde se encuentren, en cualquier lugar donde estén, que tú les des paz, que tú les des fortaleza, que tú nos ayudes para que la fe nuestra se una con la fe de ellos y juntos podamos exaltar tu nombre, reconocer tu grandeza, tu soberanía y que tú tienes todo bajo control. Gracias, porque a través de la oración todas las puertas se abran. Esa es la llave que tú nos has dado. Gracias, Padre, por tu gran amor. Gracias, Jesús, por dar tu vida allá en la cruz del Calvario. Y gracias, Espíritu Santo, porque tú nos llenas y nos guías hacia toda verdad. Gracias, en el nombre de Cristo Jesús. Bien, este servidor, el pastor Maynor Guzmán, está con mi esposa, la pastora Melba Díaz, para juntos unirnos y cumplir el propósito de Dios. Sí, lo que usted no puede lograr a través de muchos medios, de muchos esfuerzos humanos, podemos lograrlo a través de la oración.
1: Así es, muy buenas noches, reciban bendiciones en esta noche hermosa que el Señor nos permite, esta noche que el Señor nos regala y nos da la oportunidad de venir a orar por usted y por sus diferentes peticiones y necesidades. Y recordando la palabra que está en Jeremías 1:8, donde dice: no temas delante de ellos, porque contigo estoy para librarte, dice Jehová. Entonces, qué importante que nosotros podamos estar seguros de que el Señor está con nosotros, que cuando oramos, recordemos lo que dice allá en Hebreos, en el capítulo 11 y el versículo 6, dice: pero sin fe es imposible agradar a Dios, porque es necesario que el que se acerca a Dios crea que le hay y que es galardonador de los que le buscan. Entonces, unimos estos versículos y nos damos cuenta que cuando hay fe, agradamos a Dios. Porque dice el escritor de Hebreos que sin fe, no dice que sea difícil, dice que es imposible, imposible. Si no hay fe, es imposible que agrademos a Dios. Porque es necesario, dice, que el que se acerca a Dios crea que le hay, crea que está ahí. Si yo me acerco a Dios en esta hora, yo tengo que tener la certeza, la confianza, la convicción de que aquí está Él, de que aquí está Él, que no está allá distante, en un lugar específico, que no es que Dios está solamente en el templo donde nos reunimos cada domingo o cada no sé qué día se reunirá usted, sino que yo tengo que tener la convicción de que Dios está aquí en este momento está aquí, está atento, y que es galardonador de los que se, de los que le buscan. Él premia esa perseverancia, premia esa constancia, premia ese estar también ahí. Porque mucha gente se acerca a Dios solo en el momento de la tribulación, ¿verdad? Solo en el momento de la dificultad. Ahí sí, Dios, Dios. Pero cuando en todo momento desarrollamos esa relación con Dios, esa cercanía con Dios, y creo que está aquí en este momento, aunque no sienta frío, calor, lo que sea, alguna sensación física, pero Dios está aquí. Uno de los nombres de Él es Jehová Shammah. Jehová está aquí, aquí, aquí, presente en medio de nosotros, aquí con nosotros, ahí con usted, donde usted está. Él es Dios. Él, su gloria llena toda la tierra. Su presencia llena toda la tierra. Entonces, que cuando oremos tengamos esa convicción de que Él está aquí, que nos está escuchando, que está atento a nuestro clamor, y que nuestra oración, nosotros hacemos la oración, la palabra de Dios dice que Él es soberano y Él sabe de qué manera traer respuesta, ¿verdad? Nosotros no podemos mover a nuestra voluntad el brazo de Dios, sino que vamos a esperar y a confiar en sus promesas, y que vamos a creer que el propósito de Dios para nosotros, el deseo de Él es que estemos bien, que estemos sanos, como dice allá en Jeremías 29:11, que dice que los pensamientos de Él para nosotros son de bienestar y no de mal, a fin de darnos un futuro y una esperanza.
0: Así es, dice el Salmo 34, bendeciré a Jehová en todo tiempo, no solamente en el buen tiempo, cuando todo está tranquilo, cuando todo está en calma, sino en todo tiempo, tiempo de aflicción, tiempo de lluvia, tiempo de huracanes, tiempo de terremotos. En todo tiempo tenemos que alabar al Señor, bendecirlo, decir cosas lindas. Jehová Jireh, Jehová Shammah, Jehová el Todopoderoso. Reconocer la grandeza del Señor, como Elías allá en el Monte Carmelo, que dijo: Jehová es Dios. Sí, y allá como Moisés en el monte también exaltaba el nombre del Señor, y así cada uno de sus siervos y sus siervas alababan al Señor. Su alabanza estará de continuo en mi boca, aunque tenga problemas, dificultades, siempre siga alabando al Señor. En Jehová, sí, es en Jehová, no es en el hombre ni en príncipe de hombres. No confiemos en la parte humana, en la parte material, confiemos en el Señor. Dice, en Jehová se gloriará mi alma, lo oirán los mansos y se alegrarán. Engrandeced a Jehová conmigo y exaltemos aún a su nombre. Oiga qué lindo este Salmo 34:4. Busqué a Jehová y Él me oyó y me libró de todos mis temores. ¡Qué lindo! Así es, el clamor al Señor, el buscar al Señor nos va a dar fortaleza, nos va a ayudar en todas las dificultades, cualquiera que sean. Quizá usted dice, ya agoté mis posibilidades en esta empresa, en aquella empresa, con aquel jefe, con aquel otro jefe, en esta situación, en aquella situación, ya agoté mis posibilidades. Pero en Dios nunca se agotan las posibilidades. En Dios siempre hay esperanza, y el Señor siempre escucha la oración de sus hijos y de sus hijas. Así que nos disponemos a orar en este momento y únase con nosotros ahí por su necesidad, por su familia. Dice la Biblia que luchemos, nos esforcemos por nosotros, por nuestras familias. Pelead, decía Nehemías allá cuando estaban construyendo las murallas. Pelead por vosotros, por vuestras familias. Eso es lo que tenemos que hacer, pelear en oración. No es con fuerzas humanas, sino en oración y en una búsqueda espiritual. Así que nos disponemos a orar y a interceder juntos delante del Señor.
1: Le recordamos el número al que usted puede enviar sus peticiones de oración, 8777-5965. Entonces, esa es la dinámica. Usted envía su petición a ese número de WhatsApp, 8777-5965. Mensaje es de texto, mensaje escrito de texto. No estamos recibiendo en este momento llamadas para que, porque se nos complicaría un poquito si recibiéramos llamadas. Entonces, usted nos hace llegar la petición por la que necesita que le apoyemos en oración y con todo gusto lo vamos a estar haciendo. Y este sería el mecanismo. También estamos en este momento en el Facebook, ¿verdad? Entonces ustedes pueden también poner ahí en la caja de comentarios las diferentes peticiones que también vamos a estarle dando lectura en esta noche.
0: Sí, Padre, oramos por la vida de Cindy Urbina, que dice que pide por sus hijos para que haya una restauración completa. Cindy Urbina Canales y todos sus hijos. Por Cinia Arias, por la familia Arias Salazar y López Brenes, por arrepentimiento y por una casita propia para Cinia. Así sea, en el nombre de Jesús, que tú intervengas en esta familia Arias Salazar, en el nombre de Jesús. Oscar Valerín dice, qué gusto verles, pastores. Que Dios les guarde en todo tiempo y a sus familias. Gracias por ayudarme en oración. Mil bendiciones. Que así sea, hermano Oscar Valerín. Recibimos esas bendiciones, este servidor y mi esposa. Y gracias, gracias por esa felicitación, esa motivación. Y oramos también por usted para que Dios lo siga fortaleciendo, ayudando a usted, a su familia. Y para eso estamos aquí, para unirnos en un solo nombre, en el nombre que es sobre todo nombre, en el nombre de Jesús. Ramón Vargas dice que Dios les bendiga. Pido por mi salud de la rodilla derecha, en el nombre de Jesús, que así sea, que toda inflamación se quite en este momento por el poder de tu palabra, Señor. Tú eres médico por excelencia y que esa rodilla sea desinflamada por el poder de tu palabra. Lucía Hernández pide oración por sanidad completa de su madre, de su padre, por los sobrinos, hermanos, por su trabajo, bueno, por toda su familia y por problemas financieros. Que así sea, que Dios bendiga su vida, Lucía Hernández, y por toda su familia. Traiga salud y bendición y prosperidad. Y eso es lo lindo de estar unidos, porque Dios envía bendición y vida eterna. María Elena, por un de repente de Dios. Bueno, que así sea, como en el libro de los Hechos, que estaban orando juntos y vino el Espíritu Santo. Que venga esa presencia del Espíritu Santo sobre su vida, María, sobre su familia y todos alrededor. En el nombre de Jesús, también por Marvin Vallejos, que Dios le bendiga su vida, su familia. Isabelita Gómez, por sus hijos Brian y Jairo, por conversión y para que Dios intervenga en un milagro de quimioterapia, un problema de cáncer. Bueno, en el nombre de Jesús, que Dios quite toda célula cancerígena. En el nombre de Jesús, Marta Eugenia Rodríguez, que pide un milagro por su vida y por su hija Linsen. Sanidad en el nombre de Jesús, que así sea, que Dios intervenga en su vida. Silena Chávez, por mi madre, sanidad completa en la rodilla. Y también por Heiner, que está privado de libertad. Bueno, que Dios lo guarde, lo proteja. Katia Foster, tiene una molestia en el estómago. Bueno, en el nombre de Jesús, que se vaya esa molestia y que tú la sanes completamente. Isabel Aguirre, por un trabajo por Jonathan Agüero, que así sea, que tú le abras las puertas, Señor. Dani Meneses por su pensión, para que Dios la apruebe, y por Dani Meneses. Padre, en el nombre de Jesús, todas estas personas están en tus manos. Nos unimos en fe, en oración, sabiendo que sí somos débiles, que hemos fallado muchas veces. Te pedimos que nos perdones, porque cuántas veces, como Pedro, fallamos, Señor, como David, Señor, como todos tus siervos que fallaron en su tiempo, todos hemos fallado. Te pedimos que nos perdones, que nos ayudes y que tú cumplas tu propósito en nosotros, en mis hermanos, en mis hermanas y en todas estas peticiones, en el nombre de Jesús.
1: Amén. Amén. Continuamos orando también, dice aquí David Castro, pide oración por sanidad de una neuropatía periférica y porque tiene mucho ardor en los pies. También por Luz Castro, dice porque Dios le liberte de diferentes vicios y se acerque a Dios en el nombre de Jesús. Lorena pide que oremos por Mayra, dice por un dolor en sus articulaciones y por su matrimonio y sus hijos. También por Fabiola, que está embarazada, y por paz y sabiduría, por su trabajo, su casa, que está en espera de un préstamo. Y por Gerald, por paz y sabiduría, por las ventas, para que Dios les ayude, ¿verdad? En todos esos emprendimientos o los diferentes negocios que alguien pueda tener, en el nombre de Jesús. La familia Muñoz Delgado dice que por María Cordero, por una situación con su esposo, que Dios tome el control. Es adulta, es una adulta mayor, para que el Señor traiga paz, por un milagro financiero y por la libertad. Bueno, dice por la libertad, sí, de Gabriela. En el nombre de Jesús, presentamos estas vidas delante del Señor. También Marlen pide que oremos por la sanidad de su rodilla, la rodilla de Rian, que es el nieto. Se rompieron los ligamentos de las rodillas. Bueno, en el nombre de Jesús, oramos que el Señor restaure esas rodillas de este niño y sea restaurada completa y totalmente su salud. También oramos por Roger Cruz de San Vito, que siempre pide por una casa y que la necesita, y es una petición que presenta delante de Dios. Bueno, en el nombre de Jesús, ahí está esa petición delante del Señor. Y el Señor es bueno, el Señor es bueno, y él dice que toda buena dádiva y todo don perfecto viene del Padre de las Luces. Amén. En quien no hay mudanza ni sombra de variación. Entonces, todo lo bueno que usted pueda recibir, a Dios Dios lo permite, Dios quiere bendecirnos, esa es su voluntad. También dice Eric Carvajal, dice que pide oración porque tiene mucha tos, gripe, y que Dios ponga su mano, pues, en algunos exámenes que le van a realizar, que Dios ponga su mano y se glorifique. También pide por una situación que tienen unos vecinos que son difíciles, y que Dios se glorifique en toda esta situación. También pueda salir adelante con deudas adquiridas, deudas que tiene, y que Dios le ayude. Mire, a veces uno dice, pero ¿cómo hago en esta situación? Y de repente ve como todo cerrado, como todo que se nos dificulta, ¿verdad? Pero qué bueno es saber que Dios está con nosotros y que Él nos va a ayudar, siempre nos va a ayudar. Él siempre va a estar con nosotros. Él dice, no te dejaré ni te desampararé. Tal vez alguien ya no está, mamá, papá, alguien en el que confiábamos, en el que nos apoyábamos, pero Él está ahí. El Señor permanece con nosotros siempre y va a ayudarnos. Y oramos que Dios se glorifique en la vida suya, don Eric. También oramos en esta noche, a ver, aquí no tenemos el nombre, bueno, sí, pido orar por la sanidad de mi abuela Elizabeth Cubillo de parte de Jesús, su nieto. Bueno, qué bonito que un nieto esté pidiendo por la salud de su abuelita, que Dios bendiga a esa abuela y que Dios ponga su mano sanadora, restauradora, que le ayude a esa abuela a salir adelante y a tantas otras personas que también tienen sus situaciones, sus conflictos, sus padecimientos, que el Señor se glorifique en sus vidas. Luz Carazo dice que le pide que ayude en oración por la salud de su hija Claudia, que tiene problemas de salud, y por Abelino, por un dolor de sus huesos, y también por la venta de una propiedad. Habrá gente que dice, pero ¿cómo van a orar por eso? ¿Cómo van a estar orando por una casa, por una propiedad? Claro, el Señor tiene cuidado de nosotros. A Él le interesa lo que nosotros hacemos, le interesa nuestro bienestar. Él está interesado en que estemos bien. Él quiere bendecirnos. Él quiere ayudarnos, quiere que salgamos adelante. Esa es la voluntad de Dios. Vamos a orar por todo eso, Padre. Amén. En el nombre de Jesús, mira cada una de las peticiones que hemos presentado delante de ti, las diferentes necesidades, las diferentes personas, Señor, que se comunican con este ministerio,
0: sí.
1: Que saben que la oración eficaz del justo puede mucho. Las diferentes personas que están enviando las peticiones de oración por problemas de salud, por problemas financieros, por problemas con vecinos también, Señor, que a veces es tan difícil cuando tenemos un vecino que nos causa problemas y que no sabemos qué hacer, Señor. Alzamos nuestros ojos a ti, alzamos nuestro Amén. Clamor delante de ti, Señor, para que le ayudes a este hermano que tiene esos problemas con esos vecinos, que no le permiten descansar, que no consideran que tiene que descansar. Padre, en el nombre de Jesús oramos que le ayudes, Dios mío, que venga de tu presencia ese socorro que está necesitando y que pueda mañana testificar, decir: yo clamé a Dios y Dios me ayudó y disipó a esas personas, las ocupó en otra cosa, las dispersó, como dice su palabra. Oramos en el nombre de Jesús para que haya armonía, para que haya paz, para que haya tranquilidad, en el nombre de Jesús.
0: Dice el salmista: los que miraron a él fueron alumbrados, qué bonito, y sus rostros no fueron avergonzados. Qué terrible cuando uno está en medio de una oscuridad, quizá allá la gente que va a alta mar y andan en un botecito. Qué importante, ¿verdad? Cuando ya va a amanecer, me imagino que ellos se alegran, se regocijan, que pasaron toda la noche ahí en un peligro, pescando, quizá no pudieron pescar nada, pero ya el amanecer les ilumina, les anima, pueden regresar a su casa, en fin. Qué lindo, ¿verdad? Cuando dice que Él nos ilumina, los rostros no son avergonzados, sino que Él alumbra nuestra vida. Entonces, así necesitamos que el Señor muestre su luz en medio de las tempestades, de las dificultades. A veces no sabemos para dónde ir, qué hacer en una decisión. Necesitamos esa luz de la palabra de Dios, esa luz del Espíritu Santo. Entonces, por eso venimos a Él en oración. Dice: este pobre clamó y le oyó Jehová y lo libró de todas sus angustias, no una ni dos, sino de todas sus angustias. Y el ángel de Jehová acampa alrededor de los que le temen y lo defiende. Tenga usted seguridad completa que donde quiera que vaya, donde quiera que esté, aunque su padre y su madre lo hayan dejado, ahí está el Señor. Él envía a sus ángeles para guardarlo, para protegerlo. Seguimos orando, y en este momento por los estudiantes, sí, que Dios bendiga a los estudiantes que están ahí visitando quizás a sus abuelos, bueno, como nuestro nieto Nicolás, que está aquí con nosotros y que dijo: yo voy a quedarme todas las vacaciones con mis abuelos. Bueno, que Dios guarde a esos nietos, a esos hijos que están en visita, ¿verdad? A diferentes familias, que Dios los guarde en esos paseos donde anden, Padre, en el nombre de Jesús. Guarda a esos estudiantes, que les vaya bien en estas vacaciones, que puedan disfrutar con sus padres, con sus abuelos, con sus familiares, Señor, y que tú los libres de todo peligro, que sea un tiempo de relax, un tiempo de disfrutar en familia, y los libres de todo mal, Señor. Y también oramos por todas estas personas que ya nos han escrito acá en el Facebook, en el nombre de Jesús, que tú guardes a la vida de Joseph Villanueva, en el nombre de Jesús, le ayudes en sus finanzas y en las peticiones que él tiene. Ángel Zárate también bendice su vida, la vida de nuestro hermano Miguel Solano, su familia, Isabel Castro, para que le des alivio a ese dolor que tiene y cualquier enfermedad. Mari Fernández, bendícela. Patricia Díaz Fajardo, que pide por respuesta en una situación que tiene. Bueno, que Dios bendiga su vida, y por su hijo Jordan, por salud, y por sus padres, para que le aprueben la pensión. Olma Montero dice que tiene un juicio el 22 de julio. Bueno, en el nombre del Señor, que Dios lo guarde y lo proteja. Maribel Acuña, bueno, que nuestra amiga que está ahí sintonizada, que Dios la guarde, la bendiga. A su esposo Oscar, que lo protejas también en el nombre de Jesús. Aleluya, bendice la vida también de Marla Ramírez en el nombre de Jesús, y le des victoria en esas peticiones que ella tiene delante de ti, Señor. Gracias, gracias, muchas gracias, porque lo que tú quieres es bendecir nuestros hogares, nuestras familias, nuestras vidas, que sea un tiempo maravilloso ahí de unirse las familias. Quita toda división, toda contienda, toda ira, Señor, que en medio de la ira, del enojo, podamos buscar el perdón, la reconciliación, que nos ayudes a renunciar a todo nuestro egoísmo y a humillarnos delante de ti, y a buscar siempre esa armonía en nuestra familia. Toma todas estas familias en tus manos y opera milagrosamente ahí donde necesitan esa intervención divina, en el nombre de Jesús. Amén.
1: Gloria al Señor. Vamos a ir a escuchar una hermosa alabanza, y después continuamos orando. Bueno.

Gloria a Dios, eres el Padre que siempre soñé, dice, mi amor eterno y mi razón de ser, bendito Dios. Así es, ese es nuestro Señor, nuestro Dios, el que nos ayuda, el que nos bendice, el que está con nosotros, esa dulce compañía siempre estará con nosotros. Así que continuamos orando en esta noche, dice María Abrego, que oremos por su hermano Luis y por su cuñada, sus sobrinos que fueron amenazados, la familia fueron amenazados. Bueno, no sabemos los conflictos, las situaciones, que el Señor los guarde, eso es lo que le pedimos a Dios, que les guarde, que les proteja, que la misericordia de Dios esté con ellos en el nombre de Jesús. También oramos por, dice, a ver quién me dice, Ligia. Que el Señor le dé paz y que ella está entregando al Señor, sí, sus miedos, sus ansiedades, así, así tiene que ser, que Dios sea tomando todas sus cargas y que el Señor se glorifique en su salud, en su aparato digestivo, en el nombre de Jesús. Oramos también por Jorge Enrique Villalobos, por sus finanzas, que el Señor le ayude a ser un buen administrador en todo momento de los recursos que Dios trae a sus manos, en el nombre de Jesús. Mauren dice que oremos para que le llamen pronto de un trabajo donde presentó documentos y aprobó para ese puesto. Bueno, que el Señor la bendiga con ese. Dios sabe que es exactamente lo que le conviene, ¿verdad? Y Él sabe darnos lo mejor a cada uno de nosotros. También oramos, dice Patricia Gaitán, por su mamá que tiene tinnitus y es un ruido en los oídos, dice que le duelen, tiene muchos años de padecer esa enfermedad. Oramos en el nombre de Jesús que el Señor ponga su mano sanadora en los oídos de esta señora. También por las piernas que están inflamadas y para que, dice también porque tiene el corazón un poquito grande. Y que Dios se glorifique en esta situación, en el nombre de Jesús. Así es. También dice aquí Mario Sánchez que oremos para que Dios le ayude, le sane su ojo derecho porque no ve nada. Solo Dios puede hacerle un milagro, quiere y necesita que Dios le ayude. En el nombre de Jesús, así es, lo presentamos delante de Dios y creemos en esa sanidad divina, creemos que el Dios Todopoderoso que hizo milagros, maravillas ayer, las sigue haciendo hoy, porque Él es el mismo, no muda, no cambia, sigue haciendo maravillas, porque Él es el único que hace maravillas. Marconey también dice que oremos por un milagro en su matrimonio, en su familia. Marconey Núñez, amén. Oramos para que Dios se glorifique y haga ese milagro que está necesitando Marconey y su familia en el nombre de Jesús. Recordemos que Dios es especialista en hacer esas maravillas, esos milagros, ¿verdad? También Ángel Zárate pide que oremos por, no entiendo la palabra que se pone ahí, pero oramos por usted, para que Dios se glorifique en su vida. Y también Hazel Pérez Obando dice por que Dios le provea los materiales para trabajar en su casita, que la quiere terminar. Y que Dios le provea los recursos para poderlo hacer. En el nombre de Jesús, presentamos la vida de Fabián Salazar, la familia Villalobos, por Fabián Salazar, está en las manos del Señor. Sí, así es. Confiamos en Dios, que Él en su infinita misericordia, en su infinita bondad, está trabajando en la vida suya, Fabián. En el nombre de Jesús, escuche lo que dice la palabra del Señor y tomemos la palabra de Dios para ponerla en nuestros corazones, en nuestra boca, proclamarla con todo nuestro corazón y creerle al Señor que Él está haciendo, que Él,
la obra de Dios se está llevando a cabo, aunque de repente nosotros no veamos lo que está, por lo que estamos pidiendo. Confiemos, sigamos esperando.

0: Jesús, con toda confianza nos acercamos a ti, Señor, a tu
1: Sí,
0: trono de
1: Señor.
0: gracia. Con toda confianza venimos delante de ti sabiendo que
1: Gracias.
0: ahí está tu mano buena ayudándonos, sosteniéndonos, que la voluntad tuya es que estemos bien, que nuestra salud esté bien. Señor, por eso te pedimos, Señor, que nos ayudes también a nosotros a ser buenos mayordomos de nuestra salud, a saber cuidar nuestra salud, a no incurrir, Señor, en aquellas cosas que sabemos que pueden
1: Eso.
0: perjudicarnos, que sabemos que
1: Sí.
0: está comprobado que algo me perjudica, Señor. Entonces, ser sabios y
1: Amén.
0: saber es saber darte a hacer una buena administración de ese regalo maravilloso
1: Amén.
0: que nos has dado, que es la salud, Dios
1: Sí,
0: mío.
1: Señor.
0: Ser responsables en todo momento, Dios, en el
1: Amén,
0: nombre de
1: amén.
0: Jesús. Oramos también por las personas que en este momento están enviando peticiones de oración
1: Sí,
0: porque
1: Señor.
0: tienen problemas financieros, necesitan
1: Ayúdalo,
0: una
1: Señor.
0: intervención divina. Igual, Dios, igual pedimos
1: Sí,
0: que
1: Señor.
0: nos ayudes a organizarnos de la mejor manera y
1: Sí,
0: sobre
1: Señor.
0: todo, como dice tu palabra, a honrarte con nuestros bienes, a honrarte con nuestros bienes en todo momento.
1: Amén,
0: Ponerte
1: Señor.
0: en primer lugar y darte lo mejor de nosotros, Señor, de los recursos, de los
1: Sí,
0: bienes
1: Señor.
0: que nos das, Padre, y así vamos a ver cómo se sanan nuestras finanzas,
1: Amén.
0: así vamos a ver días mejores, Padre, en el
1: Sí,
0: nombre de
1: Señor.
0: Jesús. Oramos por las personas que necesitan ese milagro en sus
1: Amén.
0: matrimonios, en sus familias, con sus hijos, Dios, en el nombre de Jesús, Señor, tú eres el que instituyó a la familia, Señor, y sabes exactamente dónde pueden haber
1: Amén.
0: problemas que la desestabilicen. Por
1: Sí,
0: eso
1: Señor.
0: oramos a ti, el único que puede hacer los cambios, el único que puede transformar
1: Amén.
0: las mentes, los corazones de los hombres, de las mujeres, de las familias, Padre, en el nombre
1: Sí,
0: de Jesús,
1: Señor.
0: oramos que te glorifiques y que bendigas y que levantes y que restaures y que sanes para la gloria y la honra de tu nombre. Amén.
1: Amén. Dice, los leoncillos necesitan y tienen hambre, pero los que buscan a Jehová no tendrán falta de ningún bien. Usted sabe que esos animales que son el rey de la selva, ¿verdad? El león tiene sus cachorros y tanto el león como la leona pues tienen la responsabilidad y cuidan a sus leoncillos. Si así lo hace esos animalitos, ¿cuánto no más el Señor nos va a cuidar? Nos va a cuidar, nos va a ayudar en medio de toda dificultad. Así que siga confiando en el Señor. Y dice, los ojos de Jehová están sobre los justos y atentos sus oídos al clamor de ellos. El Señor es maravilloso y en todo momento, las 24 horas del día, cualquiera sea tu situación, mi situación, está atento. Solamente, como dice aquí, clamemos al Señor. Al clamor de nuestra oración, el Señor viene a socorrernos y ayudarnos. Padre, oramos por Marta, Eugenia, por Lindsay, Brenes y Catherine, para que tú intervengas en esta familia. Olga Castro, Señor, también que pide oración por sus hijos, por Uriel, Daniel, Diego Dubán, Estela, Sebastián, para que tú traigas sanidad y liberación. Ana Julia de la Cruz dice que le ayuden a orar por su esposo, bueno, para que encuentre un trabajo como oficial de seguridad. Martín Castillo, por más búsqueda del Señor. Qué bueno, eso es lo que Dios quiere y qué buena petición. Más búsqueda del Señor, más lectura de la palabra, más oración, más búsqueda. Así sea Martín Castillo, que Dios le inquiete aún más y usted tenga esa hambre y sed de la palabra en el nombre de Jesús. Ana Cristina Campos, por sus dos hijos y en el nombre del Señor, que Dios intervenga en toda su familia. Richard Forbes, por sanidad de un bloqueo fascicular. Bueno, en el nombre de Jesús, el Señor conoce.

0: conoce dónde está su problema y que traiga salud y sanidad en el nombre de Jesús, y también por la salud de Carlos Gailes. También pido oración por sus hijos, Carla Mora, Ana Julia de la Cruz, dice que por su salud, bueno, en el nombre de Jesús, que Dios ponga su mano poderosa sobre su vida, sobre toda su familia, así sea. María Elena pide por Don Justo, para que Dios intervenga en su vida y opere milagrosamente. Marta Eugenia pide por María Rodríguez, por sanidad, en el nombre de Jesús. Sí, Señor, como dice tu palabra, los leoncillos, Señor, tienen hambre y pasan situaciones, pero los que esperan en ti no pasarán por ningún mal, tú los ayudarás. Así que clamamos a ti, oramos a ti, para que tú intervengas en todas estas familias, en el nombre de Jesús.
1: Así es. Oramos también, dice John Jiménez, que oremos por Carmen Jiménez Ballestero, por problemas de salud y por citas médicas. Bueno, oramos que el Señor restaure la salud de Carmen, en el nombre de Jesús. También presentamos delante del Señor, dice Juana, que oremos por una hermana que está levantando una empresa, para que Dios la bendiga y, bueno, le ayude en toda esta situación, en todo este emprendimiento, que Dios la ayude y se glorifique en su vida. También presentamos delante del Señor a Eric Carvajal. Bueno, aquí nos dice, parece que perdió a su madre, entonces tiene mucho dolor. Que Dios traiga paz, amén, traiga consuelo, paz, en el nombre de Jesús, a esta persona que está hoy pasando, sufriendo esta situación, este duelo. Que el Señor le dé fortaleza y que le haga salir adelante, amén, en el nombre de Jesús. También presentamos aquí, dice Patty, dice: buenas noches, amén, pido oración por mi hija Abigail. Dice que se fue de la casa, ya tiene 18 años, se fue de la casa y como madre está sufriendo mucho por esta situación. Oramos en el nombre de Jesús que Dios traiga paz y le ayude en cualquiera que sea la situación, y allá donde su hija está, así como sucedió con el hijo pródigo, el Señor trate con esta hija y suceda también como sucedió en la historia bíblica con aquel hijo pródigo, que reconoció, volvió en sí y volvió a casa, en el nombre de Jesús. También Noemí dice que orar por los matrimonios, diferentes matrimonios, familias, sanidad a todos y protección, en el nombre de Jesús. Oramos, sí, en el nombre de Jesús, creyendo que el Señor es bueno y que puede ayudarnos en cualquiera que sea la situación que estemos atravesando, en el nombre de Jesús. También tenemos acá otra petición, dice Erika, dice que oremos por el, tiene el estómago muy inflamado, y por resultados de exámenes de Eric, dice Eric Calderón, en el nombre de Jesús. Que el Señor se glorifique en su vida de la manera como solo Dios lo sabe hacer, porque Él es bueno y su misericordia es para siempre. Bueno, que Dios se glorifique. Hay personas que envían peticiones, que tienen cosas a la venta, que están vendiendo algún mueble, alguna situación, y oramos a Dios que les bendiga, que les provea los recursos, amén, y que puedan así salir sea adelante con todo lo que sus emprendimientos, sus negocios, sus deseos de salir adelante. Que Dios les bendiga grandemente. También presentamos La Vida Dice, de Margarita Villegas. Dice que pide por un nieto, Héctor Daniel, que siga aumentando de peso, y que el Señor lo guarde, lo proteja, lo cubra de toda enfermedad, de virus. Sí, en el nombre de Jesús, qué importante, amén, ¿verdad? Que Dios viene y nos ayuda en la situación en la que podamos estar atravesando. Y en este caso, una persona que necesita aumentar de peso, que el Señor se glorifique y pueda cobrar peso, ir aumentando y fortalecerse en el Señor, en el nombre de Jesús. Padre, gracias. Tu palabra
0: así
1: dice,
0: es,
1: a Jehová clamé estando en angustia y Él me respondió. Ahí, en ese momento de dificultad, Dios respondió al salmista. Dios le responde a usted también. Dios toma su petición, su situación, su dificultad y le ayuda. Y qué bonito es que podamos acercarnos a Dios, sí, en esos momentos difíciles, pero también en esos momentos lindos, de bonanza, agradecerle, reconocerle que Él está con nosotros y que nos ayuda en todo momento y que su brazo está extendido. Dice que su oído no se ha grabado, todavía su oído nos está escuchando, está atento a nuestro clamor. Oramos, Señor, por cada una de estas personas,
0: sí,
1: que los ayudes, que los bendigas, que los sostengas,
0: así
1: que
0: es,
1: los
0: Señor,
1: fortalezcas. Esa persona que está atravesando un duelo,
0: sí,
1: Señor, por
0: Señor,
1: la pérdida de su
0: dale
1: madre.
0: Tu paz,
1: Padre, oramos,
0: Señor,
1: que traigas paz, que traigas fortaleza,
0: en el nombre de Jesús,
1: que traigas consuelo a esta
0: sí,
1: persona,
0: Señor.
1: Señor. En el nombre
0: Trae
1: de Jesús,
0: consuelo,
1: que pueda
0: Dios,
1: descansar,
0: el
1: recordar
0: poder de
1: todos
0: tu palabra,
1: aquellos momentos,
0: Jesús,
1: que fueron bonitos y
0: sí,
1: guardarlos,
0: Señor,
1: atesorarlos en su corazón, Señor. Y saber que la vida continúa, que hay que salir adelante, que hay que seguir haciendo las cosas, Señor, y que pueda salir adelante en medio del dolor, sabiendo que tú eres el que trae paz, el que trae alivio, el que trae consuelo, el que trae gozo a nuestras vidas. En el nombre de Jesús. Amén.
0: Claman los justos y Jehová oye y los libra de todas sus angustias. Cercano está Jehová a los quebrantados de corazón y salva a los contritos de espíritu. Muchas son las aflicciones del justo, pero de todas ellas le librará Jehová. Son promesas maravillosas de nuestro Señor que siempre las cumple. Así que sigamos orando, sigamos confiando de que Él ya ha escuchado nuestras oraciones y Él tiene la respuesta. Puede ser ahorita, puede ser más tarde, puede ser después, pero Él siempre escucha nuestras oraciones. Seguimos orando por Marina Castillo, que Dios responda a sus peticiones. Ana Mora, por la vida de su familia. Por Juan Elías, que pide también, que está malito de la vista, que Dios intervenga en su vista. Aura Guzmán, por toda la familia Mejía Guzmán. Flor González, por economía, y que Dios le supla un buen trabajo. Marta Eugenia Rodríguez, por su esposo Ronulfo, que Dios intervenga en su vida. También oramos por Marta Guzmán, mi madre, que ahí se está restaurando ya de una fuerte resfrío que tuvo, y que Dios la restaure completamente bien por todo su cuerpo. Bendiga su vida y todo lo que emprenda en el nombre de Jesús, y toda nuestra familia Guzmán, que todos se acerquen al Señor, los que no han entregado su vida a Cristo. Y oramos también por la Fraternidad de Ministerios de San José este lunes, que igualmente tendremos nuestra reunión. Que Dios se glorifique en la junta directiva, la nueva junta directiva ya, que sigan adelante y juntos sigan por todo este año haciendo una buena labor como hasta el momento se ha hecho, y que esa evangelización después de la fraternidad en el Parque de San José sea un gran éxito y podamos alcanzar muchas vidas para Jesucristo. Así sea, Señor, ponemos todas estas peticiones delante de ti, todas las fraternidades en el país que se reúnen en las diferentes provincias, en las diferentes comunidades, que todos podamos unánimes juntos estar en armonía, porque ahí es donde tú envías bendición y vida eterna, y que despiertes esa pasión evangelística y misionera para ir por todas las comunidades, por todos los pueblos, por todas las provincias de este país, anunciando que Jesucristo es la única respuesta, y muchas personas vuelvan a ti, Señor, arrepentidos. Y oramos por esos hijos e hijas pródigas que se han vuelto atrás, Señor, que tú los alcances, que tú los hagas volver, que tú los toques ahí, Señor, tal vez algún resentimiento, alguna herida que tengan, que ellos vuelvan en sí, arrepentidos, a la casa del Padre Celestial, tú, Dios de los cielos, atráelos con cuerdas de amor y podamos tener una gran visitación en nuestro país y que muchas personas se lleguen a Jesucristo en este año, antes de terminar el 2026, podamos ver un gran avivamiento, un gran despertar en la unión de todos los pastores, líderes, ministerios en todo lugar, en el nombre de Jesús. Amén.
1: Así es. Oramos también, dice Raquel Gutiérrez, que oremos por una joven, por Noemí, dice, una joven que fue mordida por un perro. Dice que está muy mal y que el Señor se glorifique en la vida de ella. Y también por Randall, que tuvo un derrame, que Dios lo sane. En el nombre de Jesús, sí, Padre, oramos. Amén. Presentando la vida de esta muchacha, sí, Noemí, Señor. Mira, Dios, la situación que ella está viviendo en este momento a causa de una mordedura de un perro. Señor, oramos, sí, que Señor, te glorifiques y que restaure su salud completa y totalmente, Padre. Que permitas que los medicamentos, lo que le están en este momento aplicando a ella sea efectivo y ella pueda salir de esta crisis, Padre, en el nombre de Jesús. Así es, Señor. Que la guarde, la proteja. También oramos por la vida de Randall, por esta situación que ha tenido, Señor, este derrame que ha tenido, que te glorifiques en su vida. Señor. También dice Lorena que oremos para que Dios, porque Dios sabe la petición que tiene delante del Señor y ocupa que Dios intervenga haciendo un milagro. Amén. Y por cada una de esas personas, sí, peticiones, Señor, que tal vez por cuestión de tiempo se quedaron sin leer, sin presentarlas delante de ti, tú las conoces, Señor. Amén. Tú sabes quiénes son y oramos que te glorifiques y que les ayudes, que tomes sus peticiones, sus necesidades y que traigas respuesta a la vida de ellos. En el nombre de Jesús te damos muchas gracias. Amén y amén.
0: Bueno, que Dios les bendiga, que disfruten este domingo con su familia y toda esta semana sea de mucho éxito, de mucha bendición y siempre confiando en el Señor.
1: Buenas noches.

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Escuchamos a David y a Abraham, se llama Eres mi dueño. 10 de la noche, 5 minutos, somos Faros del Caribe, iluminando el sendero de la vida. A 97.1 FM, 1080 amplitud modulada, gracias por estar con nosotros en la noche del domingo. Le saludamos, le bendecimos, soy Pablo Garita Pérez con usted a partir de este momento en cabina y hasta las 6 de la mañana del día lunes, si así el Señor lo permite. El saludo está a su casa, gracias por acompañarnos en carretera, por estar con nosotros desde el trabajo, por acompañarnos en cualquier parte del mundo, ahí donde se encuentre. El saludo y la bendición vendrá en pocos minutos. El programa Visión para Vivir. Seguiremos con nuestra programación en esta noche. Es noche de domingo. Él es Pedro Miguel Morales. Al ritmo del merengue, se llama Amor.

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0: 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Él cada día separaba un tiempo para conversar con su Padre. Esto nos demuestra que la oración es un aspecto vital en la vida del creyente. Visión para Vivir y el pastor Carlos Azazueta le dan la bienvenida. 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Hoy el pastor Carlos nos lo contará en la conclusión del mensaje, fortaleciendo nuestras vidas en oración.
1: Déjenme darles algunas instrucciones que el Señor Jesucristo dejó de cómo debíamos orar, y ese es el segundo punto. Vaya ahora de ahí de Filipenses al Evangelio de Mateo capítulo 6. Mateo capítulo 6, un pasaje clásico donde encontramos aquella hermosa oración que el Señor nos enseñó, ¿se acuerdan? Que enseñó a sus discípulos y por obvio y por ese medio también a nosotros. Mateo capítulo 6, comenzando en el versículo 5. ¿Sabían ustedes, hablando de los judíos, no había ninguna otra nación que considerara a la oración como el aspecto más importante de su fundamento, de su fe? Pero déjenme ver entonces estos dos aspectos. Primero, ¿en qué se había convertido la oración hasta este punto, hasta este momento? Para el tiempo en que Jesús entró en escena, cuando Él llegó, ahí lo vemos registrado en el Evangelio de Mateo, cuando Él entró en la escena religiosa de los judíos de ese tiempo, la oración ya se había degenerado, al menos en cuatro maneras. La primera de ellas, se había vuelto un ejercicio formal, o sea, mecánico y ritualista. Había dejado de ser una expresión libre y espontánea. Se había vuelto algo litúrgico, uniforme. Todos tenían que orar las mismas oraciones, se escribían, se memorizaban. Era carente de originalidad. Los judíos tenían oraciones específicas y credos para casi cada ocasión. Por ejemplo, dos de las oraciones más conocidas de ellos, una de ellas llamada el Shema, que significa escucha, porque es la primera palabra que aparece en Deuteronomio capítulo 6, versículo 4. Y es una oración compuesta de tres breves citas bíblicas, Deuteronomio 6, Deuteronomio 11 y Números 15. Las juntaron ahí, las memorizaron y las repetían todos ellos diariamente, dos veces al día, antes de las 9 de la mañana y por la tarde antes de las 9 de la noche. Era religioso. Otra de las oraciones conocidas para ellos era Shemoneh Yesreh, que significa las 18, porque constaban ellas de 18 oraciones cortas, fácil de recordar. Pero era interesante porque no solamente repetían y repetían estas oraciones, pero también las consideraban de una manera únicas, auténticas, genuinas. Las grababan, las ponían en sus filactelias, que eran las cajitas, las ponían en la entrada y salida de sus casas, en los mezuzas que se ponían en la puerta. De alguna otra manera las consideraban sagradas, algo había con la oración. La segunda manera que vemos aquí cómo oraban ellos era de una manera larga y muy detallada. Había una palabra que yo creí que no existía en español, pero era verborrea. Utilizaban mucho verbo para comunicarse. Eran largas las oraciones. De acuerdo a los rabinos de este tiempo, según el comentarista Barclay, de verdad que entre más larga la oración era mejor, porque más posibilidades había de que el Señor que está en tu santo trono pudiera escuchar y responder la oración. Más tiempo. Había oraciones que constituían de 15 o 16 adjetivos antes de mencionar el nombre del Señor. ¿Se puede usted imaginar? Decir omnipotente, admirable, pero 15 diferentes y luego Dios. Así de largas eran las oraciones. Se habían vuelto también repetitivas. Repetían una tras otra, tras otra, tras otra. Así se habían vuelto las oraciones. Y copiaban este tipo de oraciones de las religiones paganas, de alrededor del pueblo de Israel. ¿Usted se acuerda en aquel hecho insólito cuando Elías, en el primer libro de Reyes, capítulo 18, él se enfrentó contra los profetas de Baal? Dice la escritura de que los profetas de Baal, el dios falso, ellos oraban desde la mañana hasta la noche, todo el día, repitiendo lo mismo. Baal, escúchanos, Baal, escúchanos. ¿Cuántas veces usted puede repetir esa frase en 24 horas sin parar? Así era la oración de estas religiones paganas. También en el Nuevo Testamento, cuando el apóstol Pablo andaba en su viaje misioneros, llegaron a un lugar, y esto lo vemos ahí en el libro de los Hechos, usted se acordará de esa parte en especial en el libro de los Hechos, donde realmente se repetía muchísimo. Y decían, cuando llegaron en Hechos, cuando llegaron a ese lugar de una manera en particular, empezaron a orar, Hechos 19:34, estaban ahí gritando en la ciudad de Éfeso, aquellos que adoraban a Artemisa, decían ellos, grande es la Artemisa de los Efesios. Y lo hicieron casi toda la tarde, repitiendo una y otra vez. Ni repetir frases, ni hacerlas muy largas es buena. Me gusta cómo el sabio Salomón lo expresa aquí en Eclesiastés capítulo 5, 2. Debemos de ser cuidadosos. Dice Salomón, cuando entres en la casa de Dios, abre los oídos y cierra la boca. El que presenta ofrenda a Dios sin pensar, hace mal. No hagas promesas a la ligera y no te apresures a presentar tus asuntos delante de Dios. Después de todo, Dios está en el cielo y tú estás aquí en la tierra. En otras palabras, Dios no es igual a ti. Y es verdad, Dios no es igual a nosotros. Gracias, Dios. Una última manera que ellos tenían para orar o que se acostumbraba a orar, o cómo se desvirtuó la oración, era que se oraba de alguna u otra manera para elevar el orgullo. Para mostrarlo, les dije anteriormente que acostumbraban a hacerlo algunos 3 veces al día, otros parados en los escalones de las sinagogas, en la entrada o en las plazas. Y oraban extendiendo sus manos con palmas arriba, inclinando la cabeza y diciendo, ¿se acuerda usted de la oración del publicano, el pobre pecador y el fariseo que estaban en la sinagoga orando juntos? Uno estaba parado con las manos extendidas diciendo, gracias Señor porque no me has hecho como este que está aquí. ¿Se me da cuenta? ¿Esa es una oración? Se me parecen las oraciones de algunos de ustedes. Dicen, ay hermanas, vamos a orar por Juanita. Sí, Juanita, ¿qué creen? Que ahora dice que anda con el señor de la tienda. Ah, pues hay que orar por ella, ¿no? Porque quién sabe cómo le vaya a ir cuando el marido se entere. Hay que orar. O sea, mezclamos una cosa tan importante con el chisme y con la manera liviana. Recuerden, cuidemos lo que decimos. Dios no es como nosotros y nosotros no somos como Él. Seamos cuidadosos de lo que expresamos con Él, definitivamente. Ahora usted comprende por qué digo que el problema de la oración no es con Dios, es con nosotros. ¿Cómo debemos orar? De acuerdo a Jesús, al menos hay 3 aspectos. Y lo mencionó aquí en Mateo capítulo 5, después del versículo 5. Primero que nada, debemos orar sin hipocresía. Sin hipocresía, esa debe ser nuestra oración. Jesús llegó a un ambiente, a un sistema de oración arcaico, a un sistema de oración viejo. Jesús llegó a imponer algo nuevo, no venía a traer cosas viejas y las desempolvó, sino realmente a mostrar que la oración no es otra cosa más que una plática franca y abierta con Dios. Se debe hacer sin palabrería, sin palabra rebuscada, pero se debe hacer con la sinceridad del corazón. Muchos de nosotros no nos sentimos para nada impresionados cuando un nuevo convertido le pedimos que ore y dice, Dios, aquí estoy, ojalá que me escuches y amén. Decimos, ¿qué es esa oración? A lo mejor a nosotros no nos impacta, pero a Dios sí, porque es la oración más sentida que he escuchado en toda la mañana, y eso que la reunión era de oración. Que a veces nosotros hablamos y oramos en público, no para Dios, sino para que me escuchen todos los demás. ¿Se han fijado cómo cambia nuestro lenguaje? Honestamente, vamos siendo sinceros. Si usted ora como ora en secreto, o sea, a solas con Dios, como usted ora en frente de un grupo, no me puedo imaginar. Ah, porque somos muy buenos para rebuscar. Y buscar las palabras más exquisitas, rebuscadas y domingueras que podamos tener. Y a veces somos tan ambiguos para orar porque decimos oraciones tales como, Dios bendice a África. ¿Qué es eso? Sea específico, diga las cosas. Ay, Señor, te pedimos por Sara, nuestra hermana. Sea específico y digámosle al Señor cuál es el problema con Sara. Él ya lo sabe. Lo importante es que usted se vuelva a recordar qué es lo que tiene Sara para que sea un poquito más sensible a lo que está pasando la hermana. ¿Se dan cuenta? Tengamos cuidado cuando hablemos. Jesús se acerca y aquí en el versículo 5 dice de una manera clave lo que espera que nosotros hagamos. Mateo capítulo 6, versículo 5, dice, debemos orar sin hipocresía, sin hipocresía. Cuando ores, no hagas como los hipócritas a quienes les encanta orar en público, en las esquinas de las calles y en las sinagogas, donde todos pueden verlos. Les digo la verdad, no recibirán otra recompensa más que esa. Pero tú cuando ores, apártate a solas, cierra la puerta detrás de ti y ora a tu Padre en privado. Entonces tu Padre, quien todo lo ve, te recompensará. ¿Se da cuenta? Hipócrita es una palabra griega y significaba a un personaje, a un actor en la comedia trágica griega o risa, que se colocaba una máscara. A ese actor se le llamaba hipócrita porque usaba una máscara, aparentaba lo que no estaba sintiendo. Jesús está utilizando una palabra griega para decirnos, no sean los que se ponen máscara y aparentan algo que no son. Porque eso es lo que hacen los fariseos. Hablan y creen que por todo lo que dicen me van a impresionar. Quieren ser escuchados, hablan para que la gente los oiga. Les digo una cosa, van a tener su recompensa. ¿Qué recompensa es? La única recompensa que los fariseos tenían es que verdaderamente la gente los escuchara. Ay, mira qué bonito oró el hermano Juan. Ah, no, sí, Bartolomé era perfecto. Era todo lo que podían ellos escuchar. Y era todo lo que podían ellos recibir. Que los demás dijeran esa frase, pero no de Dios. Dice, pero tú no hagas como le hacen ellos. No seas hipócrita. Tú ora desde lo más profundo de tu corazón, tu Señor. Ahora, no está invalidando el que oremos en público. Debemos orar en público, pero hacerlo de la misma manera que lo hacemos en privado. De corazón, hablando con Él, no con los demás. Yo a veces tengo dificultades cuando oro con mi esposa y se lo he dicho muchas veces, soy muy breve para orar en inglés porque mi idioma es muy limitado, pero si me deja orar en el idioma que Dios me ha dado de nacimiento, pues yo puedo entonces comunicarme con Él como yo siempre me comunico con Él. Pero en muchos de los casos quiero ser partícipe, mi esposa, de mi oración. Lo mismo pasa con nosotros cuando estamos en público, oramos y hacemos partícipes a otros de la oración. El problema radica en cuando yo quiero impresionar a los demás con el tipo de oración que haga. Ahí es donde todo se invalida, ahí es donde mi oración no llega ni a siquiera al techo. Dice, no, ustedes oren sin hipocresías. En segundo lugar dice, evitando repeticiones sin sentido. Fíjense lo que dice ahí el versículo número 7, evitando repeticiones sin sentido. Versículo 7, cuando ores no parlotees de manera interminable como hacen los seguidores de otras religiones. Piensan que sus oraciones recibirán respuesta solo por repetir las mismas palabras una y otra vez. ¿Se imaginan? A veces yo oigo como un murmullo de na na na na na na na na na na na na na na na na na na na na y así nos aventamos como 20 o 30 o 50. Es un parloteo. Jesús dice, esa clase de oraciones a mí no me agrada. Pero a veces nosotros caemos en la misma, y quizás ustedes estén pensando en algún tipo de denominación que hace eso, pero usted también lo hace. Cuando usted siempre empieza en las mismas oraciones, de la misma, bendito Padre Celestial, nuestro Dios, te pedimos, o sea, ni siquiera estamos pensando en lo que estamos diciendo. Pensemos en hablar con nuestro Padre como estoy hablando yo con ustedes. De que en ocasiones ni siquiera van a llegar palabras a mis labios y lo único que van a poder salir, Señor, no puedo hablar. Y es suficiente porque tu Padre lo ve todo. Él sabe lo que estás pasando, no lo tienes que impresionar. Entonces, usted que está nuevo en las cosas del Señor, que va comenzando en el cristianismo, no se preocupe, así como usted ha aprendido, como usted se comunica con alguien, de esa manera Dios espera. Usted escucha a otros que oramos de aquí, desde el público, que a veces no sabemos qué palabra sacar y se nota porque a veces decimos, Señor, buscamos la palabra adecuada porque no estamos conectando con Él. Que debemos conectar con nuestro Padre. Cuando yo estoy conectado con el Padre, mis palabras van a fluir desde lo más profundo de mi corazón, porque mis palabras son para Él. ¿Se dan cuenta cómo el problema con la oración no es Dios, sino nosotros, que no hemos aprendido a orar como Él espera que oremos? Para terminar, Jesús dice, aparte de orar sin hipocresías, aparte de evitar repeticiones sin sentido, oren perdonando a los demás. Dice el versículo 14, si perdonas a los que pecan contra ti, tu Padre Celestial te perdonará a ti. Pero si te niegas a perdonar a los demás, tu Padre no perdonará tus pecados. Cuando ayunes, que no sea evidente, porque así hacen los hipócritas, pues tratan también de ayunar para que los demás se den cuenta de lo que está haciendo. Y ahí pasa a otra disciplina que es el ayuno. Pero se da cuenta de lo que el Señor dice: ora con una actitud de perdón, perdonando a otros. Porque si tú no perdonas a los otros, ¿de qué te sirve orar? El Señor no te va a perdonar nada de tus pecados hasta que tú no estés dispuesto a perdonar a los demás. Nuevamente, el problema de la oración no está con Dios, está con nosotros. Ahora, ¿cómo corregimos este problema? ¿Cómo podemos corregir nuestro problema, nuestra perspectiva de la oración? En primer lugar, nosotros tenemos que entender de que la oración Dios la anhela, la quiere, la busca. La oración no es para informar a Dios de algo que ya sabe, porque Dios lo sabe. La oración no es para cambiar la opinión de Dios, porque Dios no cambia su manera de pensar. La oración lo que hace es que cumple con un propósito por el cual fue dada. El propósito de la oración no es para que Dios nos complazca a nosotros, sino para que nosotros cambiemos. La oración no es que cambie las cosas, la oración me cambia a mí. Si el padre constantemente le da a su hijo todo lo que le pida, diríamos que ese padre de familia es un padre de verdad muy consentidor y va a echar a perder a su hijo. Nuestro Dios sabe perfectamente qué necesitamos, pero anhela que nosotros, como cualquier niño, pidamos de favor, hablando con corazón y sinceridad. Pero nuestro Padre responderá de la medida en que considere que es bueno para nosotros. Aprendamos a recibir la respuesta del Señor, en que en ocasiones será un sí determinante, en ocasiones será un no determinante, pero en la mayoría de los casos será un espera. Y esas son las que menos nos gustan, ¿cierto? Porque ¿a quién le gusta esperar? Pero como nos lo dice aquí en Juan capítulo 5, versículo 14, nosotros debemos estar siempre a la expectativa. Ya está sano, dice, así que deja de pecar o podría sucederle algo mucho peor. En esta historia Jesús sana a un hombre cojo y le habla específicamente acerca de un caso en particular donde le está mostrando a él de que desde el momento mismo en el que él por fe estaba pidiendo las cosas, el Señor lo había escuchado. Pensemos en esto. En segundo lugar, el poder de la oración se percibe incluso hasta en la respuesta más pequeña que recibimos. No hay tamaño en cuanto a lo que Dios nos pueda dar. Así oramos por recibir un incremento en nuestro salario, o oremos por recibir algo en particular en el correo, o por salud, o por lo que sea. La respuesta del Señor nos envía en base a lo que nos conteste, porque realmente nosotros no merecemos absolutamente nada de parte de Dios. Nosotros a veces tomamos un rol que no nos corresponde, exigiéndole a Dios. El otro día le decía a una señora que me encontré allá en Centroamérica, y le decía a la señora, ella se jacta de ser profetisa, le decía: ay, hermana, pues mire, pues ni modo, señor aquí, yo no sé cómo la voy a hacer, porque mire, ya me están entrando las entradas, parecen salidas, se me está cayendo el cabello. Ay, no, hermano, cancele eso, nada de eso, en este momento. Usan la oración como si fuera una tarjeta de crédito que la ponen ahí como lo que Dios diga, Dios lo va a hacer. Tenemos que tener cuidado con eso. Dios está en el cielo, nosotros en la tierra. Dios es poderoso, nosotros estamos dependientes de Él. Cuando pidamos, hagámoslo con humildad, diciéndole al Señor que su voluntad sea hecha antes que la nuestra. Y cualquiera que sea la respuesta, recordemos, nada merecemos y sin embargo disfrutamos de su gracia. Al final, el proceso de la oración no es más importante que la actitud como oremos. ¿Con qué actitud se acerca usted a orar? ¿Qué es lo que le dice al Señor? ¿Cómo se lo dice? Le cuenta los problemas, le cuenta las situaciones. La actitud es mucho más importante. Por eso necesitamos poner en práctica estas cualidades que todo cristiano debe tener, que vemos en Filipenses capítulo 4, versículos 1 a 9. Necesitamos ejercitar cada una de ellas, necesitamos pensar de esta manera. Necesitamos nosotros pedirle al Señor que nos faculte para poder estar en condiciones de crear y ser parte de la paz y la armonía en una congregación. Por supuesto que estos recordatorios que le acabo de decir acerca de lo que es el propósito, el poder y el proceso de la oración, el propósito que nos cambia a nosotros, el poder que aún cualquier respuesta que tengamos es poderosa, y el proceso que es nuestra actitud de cómo oramos, es más fácil decirlo que vivirlo. Pero para eso tenemos al Espíritu Santo dentro de nosotros, que nos habilita, porque aunque no sabemos cómo expresar las palabras que Dios quiere escuchar, Él nos faculta para poder expresar las palabras exactas que Dios necesita escuchar, porque Él atiende esa necesidad. Él nos ayuda a orar. Esa es la bendición que tenemos nosotros como hijos de Dios. Entonces, en resumidas cuentas, el problema de la oración no está con Dios. El problema de la oración está en nosotros. Santiago lo resume de esta manera: piden, pero no reciben, porque no piden como conviene. Aprendamos a hablar con Dios. Aprendamos a hablar con sinceridad y no con hipocresía. Aprendamos a expresar nuestras palabras auténticas, genuinas y no con repeticiones vanas. Cuidadosos de lo que decimos. Y sobre todo, aprendamos a orar pidiendo perdón por nuestros pecados y dispuestos siempre a otorgar ese perdón a aquellos que nos han ofendido. El pastor Swindoll escribió en uno de sus libros una oración que para él ha significado un cambio en su vida. Y quiero leerla para ustedes porque, aunque no saben qué libro la encontró, él la escribió de una manera increíble y la tiene puesta en su Biblia y trata de repetirla constantemente. Son consejos de una iglesia del siglo pasado. Y estas son las palabras que él escribió en su libro. Dice, dígale a Dios lo que está en su corazón, como uno se descarga tanto de alegrías como de penas, ante un amigo querido. Cuéntele sus problemas para que él pueda confortarle, sus gozos para

0: pobre mal, su inestabilidad. Explíquele cómo el egoísmo le hace injusto con los demás, cómo la vanidad le tienta en ser hipócrita y cómo el orgullo le disfraza para sí mismo y para la gente. Si de esta manera vacía usted sus debilidades, necesidades, problemas, nunca le va a faltar qué decirle a Dios. Nunca agotará el tema. Es algo que se renueva continuamente. Las promesas que no tienen secretos en sí jamás se encuentran necesitados de temas de conversación. No pesan sus palabras, ya que no hay nada que guardar del otro. Tampoco buscan qué decir, hablan de la abundancia de su corazón y dicen libremente lo que piensan. Bienaventurados aquellos que alcanzan una condición, una comunicación así de familiar y franca con Dios. ¿Se da cuenta? Hable simplemente con Dios.
1: 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Tenemos al pastor Carlos, quien nos guiará en una oración.
0: Bendito Dios, aquí estamos, aprendiendo a hablar cada día más con usted. Aprendiendo, Señor, que cada cosa que digamos debe ser cuidadosamente pensada. Cada palabra que sale de nuestros labios tiene que ser pasada por los filtros de nuestra confianza en usted, de lo que hemos aprendido de su palabra. Ayúdenos, Señor, para que al hablar, como lo estamos haciendo en este momento, podamos ser sinceros y no repetir oraciones que no sintamos y no hablar cosas que no creamos. Que podamos, Señor, quitarnos la máscara, sincerarnos y hablar sin hipocresías, sin palabras ni otras cosas que no tienen sentido. Y mucho menos, Señor, que vengamos a hacerlo con una actitud arrogante, orgullosa, exigiéndole que cumpla su parte del trato, por así decirlo. Que tengamos una actitud humilde. Le pedimos perdón, Señor, porque muchas veces nuestra actitud dista mucho de ser la actitud humilde que siempre caracterizó nuestro Señor Jesús. Bendito Dios, acepte nuestra oración. Reciba nuestras palabras, Señor. Confío que el Espíritu Santo las traducirá de tal manera que lleguen hasta sus oídos como deben de llegar. Él va a quitar nuestras deficiencias de nuestras palabras y recibirá usted directamente cuál es la verdadera intención de nuestros corazones. Bendito Dios, reciba pues nuestras súplicas, nuestra oración, nuestro agradecimiento, y ahora más que nunca reciba nuestra alabanza, Padre Santo. Porque todo, absolutamente todo lo que nosotros recibimos, lo recibimos de su mano generosa. Y es lo único que podemos ofrecerle, bendito Dios. Gracias, Padre, por ser usted como es, por amarnos y aceptarnos tal como somos, por gracia, porque no lo merecíamos, por indicarnos cada día que usted nos ama más y más y más. Es por eso, por esa gracia maravillosa, que nos podemos acercar todos los días ante su presencia y le podemos agradecer lo mucho que usted hace por nosotros. Y su nombre, el nombre de Cristo, es en el nombre que oramos como pueblo suyo, y por medio de él, Señor, decimos gloria a su santo nombre. Amén. Aleluya.

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Buenas noches, llegamos a las 11:02. Escuchamos a, se llama La Vida Que Me Da. Somos Faro del Caribe, iluminando el sendero de la vida. ¿Cómo? A 97.1 FM, 1080 amplitud modulada. El saludo y la bendición a esta hora. Arrancamos nueva hora de programación. Vendrán pocos minutos la lectura bíblica hoy tomada del capítulo 41 del profeta Isaías. Además estaremos orando, estaremos intercediendo, su programa Momentos de Oración, cuando sean las 11:40. Puede dejarnos su petición de oración vía WhatsApp al 8777-5965. Estaremos orando y presentando delante del Señor cada una de las peticiones. 8777-5965. Le saludamos a esta hora, le bendecimos. Damos gracias a Dios por la bendición que nos permite de poder estar a esta hora, de poder saludarle en casa, en carretera, en el trabajo, en cualquier parte del mundo donde se encuentre. Saludos, bendiciones. Eres Rigoberto Amaya. Se llama Cuando Vaya al Cielo.

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1: Desde muy pequeño me dijeron que tú eras el dueño del oro y de la plata y que se cumplían los sueños de los que te conocían y profesaban tu nombre, que eras todo aquello que necesitaba el hombre. También me dijeron que cuando alguien enfermaba, nada como la oración y tu poder todo sanaba, que aunque estabas invisible, nada era imposible, que bastaba tener fe y todo se hacía posible. Y luego te conocí y comprobé que eras real. Lo que habían dicho estaba bien, no estaba mal, que prosperas, que levantas y que sanas al enfermo. Pero hay cosas que contemplo las noches mientras me duermo, por ejemplo, lo que siento desde que yo me consagro, lo sigo sintiendo, me hagas o no me hagas un milagro. Lo que siento lo conoces, mis palabras son sinceras, que te adoro en la escasez o en la abundancia financiera. Yo no

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1: Isaías, capítulo 41. Seguridad de Dios para Israel.
2: Escuchadme, costas, y esfuércense los pueblos. Acérquense y entonces hablen. Estemos juntamente a juicio. ¿Quién despertó del oriente al justo? ¿Lo llamó para que le siguiese? ¿Entregó delante de él naciones y le hizo enseñorear de reyes? ¿Los entregó a su espada como polvo, como hojarasca que su arco arrebata? ¿Los siguió? ¿Pasó en paz por camino por donde sus pies nunca habían entrado? ¿Quién hizo y realizó esto? ¿Quién llama a las generaciones desde el principio? Yo, Jehová, el primero, y yo mismo con los postreros. Las costas vieron y tuvieron temor. Los confines de la tierra se espantaron. Se congregaron y vinieron. Cada cual ayudó a su vecino y a su hermano dijo, «Esfuérzate». El carpintero animó al platero, y el que alisaba con martillo al que batía en el yunque, diciendo, «Buena está la soldadura», y lo afirmó con clavos para que no se moviese. «Pero tú, Israel, siervo mío eres. Tú, Jacob, a quien yo escogí, descendencia de Abraham, mi amigo. Porque te tomé de los confines de la tierra y de tierras lejanas te llamé, y te dije, mi siervo eres tú, te escogí y no te deseché. No temas, porque yo estoy contigo. No desmayes, porque yo soy tu Dios que te esfuerzo. Siempre te ayudaré, siempre te sustentaré con la diestra de mi justicia. He aquí que todos los que se enojan contra ti serán avergonzados y confundidos. Serán como nada y perecerán los que contienden contigo. Buscarás a los que tienen contienda contigo y no los hallarás. Serán como nada y como cosa que no es, aquellos que te hacen la guerra. Porque yo, Jehová, soy tu Dios, quien te sostiene de tu mano derecha, y te dice, no temas, yo te ayudo. No temas, gusano de Jacob. Oh vosotros, los pocos de Israel, yo soy tu socorro, dice Jehová. El Santo de Israel es tu Redentor. He aquí que yo te he puesto por trillo, trillo nuevo, lleno de dientes. Trillarás montes y los molerás, y collados reducirás a tamo. Los aventarás y los llevará el viento, y los esparcirá el torbellino. Pero tú te regocijarás en Jehová, te gloriarás en el Santo de Israel. Los afligidos y menesterosos buscan las aguas, y no las hay. Seca está de sed su lengua. Yo, Jehová, los oiré. Yo, el Dios de Israel, no los desampararé. En las alturas abriré ríos y fuentes en medio de los valles. Abriré en el desierto estanques de aguas y manantiales de aguas en la tierra seca. Daré en el desierto cedros, acacias, arayanes y olivos. Pondré en la soledad cipreses, pinos y bojes juntamente, para que vean y conozcan y adviertan y entiendan todos que la mano de Jehová hace esto y que el Santo de Israel lo creó.
1: Dios reta a los falsos dioses.
2: Alegad por vuestra causa, dice Jehová. Presentad vuestras pruebas, dice el rey de Jacob. Traigan, anúnciennos lo que ha de venir. Díganos lo que ha pasado desde el principio y pondremos nuestro corazón en ello. Sepamos también su postrimería y hacednos entender lo que ha de venir. Ok. Dadnos nuevas de lo que ha de ser después para que sepamos que vosotros sois dioses. O al menos haced bien o mal para que tengamos que contar y juntamente nos maravillemos. He aquí que vosotros sois nada y vuestras obras vanidad. Abominación es el que os escogió. Del norte levanté a uno y vendrá. Del nacimiento del sol invocará mi nombre, y pisoteará príncipes como lodo, y como pisa el barro el alfarero. ¿Quién lo anunció desde el principio para que sepamos, o de tiempo atrás y diremos, es justo? Cierto, no hay quien anuncie, sí, no hay quien enseñe. Ciertamente no hay quien oiga vuestras palabras. Yo soy el primero que he enseñado estas cosas a Sion, y a Jerusalén daré un mensajero de alegres nuevas. Miré y no había ninguno, y pregunté de estas cosas y ningún consejero hubo. Les pregunté y no respondieron palabra. He aquí, todos son vanidad, y las obras de ellos nada. Viento y vanidad son sus imágenes fundidas.
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0: Porque la palabra del Señor nos dice en Mateo 7:7: Pedid y se os dará, buscad y hallaréis, llamad y se os abrirá.

Señor, hoy, recibe hoy, Padre, nuestra adoración. Te damos gracias, Señor, por este tiempo, por este nuevo momento de oración. 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Para su amigo y servidor, Pablo Garita Pérez, es una bendición poder encontrarnos en estos minutos y poder venir juntos al trono de la gracia, poder encontrarnos a esta hora unidos, cientos y miles en diferentes partes del mundo, dándole gracias a Él por el día que está por terminar, por el día que empezaremos, el cual ponemos delante del Señor. Lo ponemos delante de Él, diciéndole: Señor, delante de tu presencia venimos, Dios. Menos de nosotros, Señor, y más de ti, Dios. Guíanos, Señor, ayúdanos. Traemos nuestra vida, Señor, delante de ti. Dios, cada necesidad y cada petición, Señor, que ya está ingresando vía WhatsApp 8777-5965, que el Señor conoce, que Él sabe cuál es, pero también las que usted está haciendo llegar ahora directo a cabina. Delante de ti, Señor, están. Gracias, Señor, porque nos escuchas, porque tu oído está atento, Dios, al clamor, Dios, a la oración de un pueblo que te busca, Dios, de un pueblo sediento de ti, Señor. Aquí estamos, Dios. Recibe hoy, Señor. Dile a Él: sí, Señor, levantamos, Dios, un altar de oración en este tiempo. Venimos, Señor, delante de ti. Nuestra adoración, recíbela hoy, Señor. Si ahí donde estás, adora. Bendice al Señor. Aleluya. Sí, Señor.

0: Señor, aquí estamos. Presentamos, Dios, cada una de las peticiones que ingresan, que llegan ahora, Señor, delante de ti. Bendecimos la vida de Lucía, dice, aquí estoy delante del Señor. Presento mi familia, que el Señor tome control y se glorifique. También, Señor, presentamos a la familia Jagger Jara.
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0: Se une con nosotros doña Hilda. También, Señor, delante de ti, te presentamos la petición de Laura. Oscar Rolando dice, me uno en oración. Vamos a interceder por Alejandro Pacheco. Le bendecimos en el nombre de Jesús. Pablo, por favor, orar por Andrés Hidalgo. También, Señor, traemos delante de ti la vida de Lorena. Vamos a estar también presentándote, Señor. La vida de Erika, de su familia. Dios abre puertas. Carol de la O, estoy unida en oración.
2: Recibe, recibe, recibe. Recibe.
0: Padre, también bendecimos la vida de Luis Barrera. Dice, quiero dar gracias y gloria a Dios. En la madrugada de ayer le pedí tocar el corazón de mi hijo, dice que me visitara y hoy vino a verme. Amén. Así lo creemos y te damos gracias. Dios inquietando, ¿sabe? Cuando oramos, cuando venimos a Él, Él inquieta el corazón, Él toca el corazón. Y con usted nos alegramos, don Luis. Vamos a orar además y presentar delante de ti, Señor. La vida de Roberto Astúa. Soy Mari. Y me uno en oración. Presentamos la salud de Blanca, Señor. Padre, vamos a orar y presentamos la vida de Leda en el nombre de Jesús. Padre, glorifícate hoy. También, Señor, Terry, Vicky Vargas, Rigoberto Collado, Señor, delante de ti, Dios.
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0: Vamos a orar también, dice, por mi hija. Por Jorge Durán, también Marlene se une a orar. Presentamos la vida de Ana, de Vicky Manzanares, de Olga. Soy Zulay Mora. Presento mi petición delante del Señor. Vamos a orar también por Julio Molina, por Zaida, Vera Salas, por Isabel. también, Señor, vamos a interceder por Felicia, Señor, en este tiempo. Por Nuria Murillo, por Andreina Herrera. Señor, ya en este nuevo día, en este ya lunes 13 de julio del 2026. Vamos a orar. Por Federico Suárez. También, Señor, presento mi vida y mi petición. Soy Marielos, Erika Villegas, la traemos delante del Señor. La familia Muñoz Amador, la vida de Olga Amador, delante de ti, Señor. Bendecimos la vida de Jenny Blandón. Otro de los mensajes dice: soy David. Glorifícate, Señor, abriendo puertas de trabajo en la vida de David. Dice: orar por mi hijo Max. Soy Ana.
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0: También, Señor, traemos delante de ti la vida de Milena. De Carmen, Señor, Díaz. También, Señor, la petición que nos deja Lorena, Jorge Antonio, por Martina Hernández, por las familias Arias Marchena, Marchena González, Marchena Osorio y Marchena Morera, Aria Núñez, delante de ti, Señor. Traemos delante de ti, Señor, la vida de Yadira, de Damaris,

0: Padre, glorifícate en la vida de Eugenia, Señor. Dios, cada petición, aquellas que siguen llegando y las que están en el corazón, Señor, delante de ti a esta hora. Sin fe, dice la palabra, que es imposible agradar a Dios, porque es necesario que el que se acerca a Dios crea que le hay y que él es galardonador, dice la palabra, de los que le están buscando. Él traerá esa bendición, mujer. Él traerá esa bendición, varón. No es por la vista, es por la fe, para poder creer que hoy en este lunes un milagro, que la bendición de Dios vendrá, que el favor de Dios vendrá. Hablando de la fe, dice que es pues la certeza de lo que se espera. Sí, de lo que estás esperando, varón. De lo que estás esperando, mujer. Y la convicción de lo que no se ve. Lo que no estás viendo, pero sabes que vendrá también en el nombre de Jesús. Por eso hoy llama a las cosas que no son como si fueran. Señor, abre puertas. ¿Cuántos están orando para que puertas laborales se abran? Para que le puedan llamar a esa entrevista de trabajo. Señor, glorifícate hoy. Sobre aquellos también, Señor, que traen una necesidad. Padre, bendice mi casa y mi familia, Señor. Oramos a favor de las familias. Oramos a favor de ellas, Señor. Hoy derrama tu bendición, Señor, sobre cada hogar que está en necesidad. Está pasando momentos difíciles. Sé tú, Señor, obrando y operando. Hoy lo pedimos en tu nombre, Señor. Sobre el enfermo, Dios. Declarando que no hay nada imposible, Señor, para ti. No hay nada difícil para ti, Señor. Recuerda que el hombre que estaba ciego y exclamaba: Jesús, Hijo de David, ten misericordia de mí. Quienes iban lo reprendían para que se callara, pero él con más fuerza volvía a declarar y a decir: ten misericordia de mí, Señor. Hoy dile a él también: Señor, ten misericordia. Sabe, aquel hombre logró llamar la atención de Jesús. Jesús le preguntó: ¿qué quieres que haga? Aquel hombre le dijo: quiero ver, que yo pueda ver. Sabe, si Jesús vino a curar y a sanar, hoy que necesitas decirle al Señor en este nuevo día, en este lunes: Señor, esta es mi necesidad, esta es mi petición, este es mi clamor. Señor, glorifícate hoy. Sobre aquellos que se sienten solos, angustiados, tristes, derrama, Señor, tu gloria y tu bendición en este tiempo, Padre. Obra, Señor, opera. Dios, sobre cada hogar y familia. Glorifícate, Señor. Mujer, levanta manos ahí donde estás. Quizás dices, faltan fuerzas. Pero es Dios quien te dará nuevas fuerzas, te dará el vigor, el aliento, lo que necesitas. Levanta manos delante del Señor, porque su presencia está inundándonos, está llenándonos. Por eso podemos experimentar, Señor, tu poder y tu bendición. Señor, para ti no hay nada difícil. No hay nada imposible, aleluya. Hoy díselo al Señor, aquí estoy, Padre. Opera, Señor Jesús, hoy declaramos que tú eres el Señor y que no hay nada difícil. Que no hay imposible para ti, Señor. Dile, Dios, yo creo. Díselo a Él en este día. Lo creo, Señor. Que en este lunes, Señor, abres puertas. Señor, que veremos tu bendición. Aleluya. Hoy cree y recibe. Hay un milagro, una bendición de parte de Dios para ti.
1: Nada es difícil para mí.
0: Hoy cree, aleluya.
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0: Hoy cree. Él es galardonador de los que le buscan, lo declarábamos en la palabra. Padre, gracias, hoy glorifícate, Señor. Sabes, Dios está abriendo el camino, Dios abre la puerta, Dios trae la bendición hoy. Él trae sanidad en esta madrugada, recibe. Aleluya. Dile, Señor, gracias por lo que estás haciendo y lo que harás.

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Que los minutos siguientes produzcan un impacto glorioso en su vida. Aquí estamos nuevamente usted y yo, su buen amigo y también Sid Grant y además Daniel Altare del equipo Impacto Internacional. Sid Grant comienza cantando un favorito mío, En todo lugar.

0: Muchísimas gracias, Sid. Ahora vamos adelante con Daniel Altare.
1: Hola, Bruce. ¿Cómo estás, che? ¿Bien? ¿Cómo está usted, estimado oyente? ¿Lo está pasando bien? Yo deseo que sea un día de bendición en tu vida, pero también deseo compartir en estos momentos la palabra del Señor. Y no quiero demorarme más, sino ir directamente a la Biblia. Si tienes una Biblia a mano, vamos a leer la palabra del Señor en la Epístola de Santiago, en el capítulo 3, en el verso 5 al 8. Y vamos a ver ahí el descontrol que causa estragos, tragedias y desastres. Y dice así, capítulo 5, perdón, 3, verso 5. Así también la lengua es un miembro pequeño, pero se jacta de grandes cosas. He aquí cuán grande bosque enciende un pequeño fuego. Y la lengua es un fuego, un mundo de maldad. La lengua está puesta entre nuestros miembros y contamina todo el cuerpo e inflama la rueda de la creación. Y ella misma es inflamada por el infierno. Porque toda naturaleza de bestias y de aves y de serpientes y de seres del mar se puede domar y ha sido domada por la naturaleza humana. Pero ningún hombre puede domar la lengua, que es un mal que no puede ser refrenado, lleno de veneno mortal. ¿Qué palabras hemos leído ahora? Y hay tres ilustraciones que da aquí acerca de cómo se puede dañar con nuestro vocabulario, con nuestras expresiones, y si tenemos una lengua descontrolada, podemos causar tragedias y desastres. Y aquí habla de tres aspectos peligrosos. La primera ilustración la compara con un fuego devorador, un incendio. La segunda ilustración, con animales. Animales, algunos de ellos inmundos, feroces, indomables. La tercera, con una serpiente que inyecta su veneno mortal. En primer lugar, dice, la lengua es un pequeño miembro, pero se jacta de grandes cosas. Y como un pequeño fuego puede quemar un gran bosque y producir un gran incendio, así es la lengua. A veces, una sola murmuración, una sola calumnia, un solo comentario despectivo puede ser como plumas de un almohadón que se arrojan en el aire y no se pueden volver a juntar. Como una chispa que en terreno seco, en tiempo de sequía en un bosque, enciende un pequeño fuego y luego no ha sido apagado y el fuego pierde el control y comienza a extenderse y a extenderse y puede devorar grandes extensiones de terreno por un pequeño fuego que no fue apagado a tiempo. La lengua tiene combustible, dice, y el combustible viene desde el mismo infierno. Espíritus malignos inyectan pensamientos malos que salen rápidamente por la lengua. Puede intoxicar todo el cuerpo, puede contaminar todo el cuerpo, lo que la lengua dice. Aún hay enfermedades que pueden penetrar en nuestro cuerpo porque tengamos un vocabulario perverso, sucio y dispuesto a toda inclinación maligna. Pero la misma lengua puede inflamar toda la rueda de la creación. Y en realidad es casi muy difícil pecar sin usar también nuestro vocabulario. El pecado que ha envuelto nuestro planeta Tierra va inflamado con expresiones sucias, pecaminosas, de mentira, que como un fuego han rodeado toda la creación y han producido un mundo de maldad solo por un pequeño fuego. Pero hay una segunda ilustración acerca de la lengua, y es la de animales indomables, bestias salvajes, feroces, aves rebeldes, como águilas o cóndores o tantas otras aves que no se pueden ni siquiera poner en un corral, que solo pueden vivir en libertad en las alturas de las cumbres. Seres del mar que nunca fueron domados, serpientes peligrosas. Dice, aún algunas de estas especies pudieron ser sojuzgadas por el hombre, pero la lengua es un animal indomable. Y en tercer lugar, específicamente habla de la serpiente venenosa, y presenta la lengua como un áspid. En los Salmos aún decía también, veneno de serpiente hay debajo de sus lenguas. Inyectan al hablar el veneno mortal que destruye hogares, que destruye relaciones, que destruye iglesias y congregaciones, que destruye aún una sociedad corrupta que se expresa de una forma venenosa en todos sus dichos. La lengua es algo indomable. Quien puede controlar la lengua podrá controlar todo su cuerpo. Querido amigo, ¿cómo es tu vocabulario? ¿Cómo dominas tu propia lengua? ¿La usas para edificar, para fortalecer, para animar, para hablar cosas positivas que ayudan todo lo que es bueno, honesto, justo, de buen nombre? ¿O usas tu lengua desordenadamente? Como para encender un pequeño fuego que luego arrasará todo un bosque. ¿La usas como un animal indomable que pierde el control en momentos de temperamento descontrolado y neurótico? ¿O como alguien que inyecta lentamente el veneno que destruirá vidas? Dios te guarde, querido amigo, y sepas que tienes una bomba poderosísima que puedes usarla dinamitando el mal para bien, o puedes usarla para destruir. Que Dios te ayude en el uso de tus expresiones y que sepas que, de alguna forma, de la abundancia del corazón habla la boca.

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0: Muy buenas, amados hermanos. Sean todos bienvenidos a este espacio de La Verdad os hará libres. Tiene el honor, el privilegio de poder saludar el día de hoy su servidor, el pastor Juan Carlos Sánchez Saborío. Estamos compartiendo en este momento la señal de Faro Caribe a través de la 97.1 FM, a través de la 1080 AM. Y también ya estamos aquí en el Facebook, estamos dándole compartir a la transmisión, que sale por medio de el Facebook. El Facebook de Faro Caribe se llama Faro del Caribe 97.1 FM. Ahí está transmitiendo en vivo y usted puede ver ahí la señal o también darle compartir o ambas. Y estamos también ya en el canal de YouTube de Faro del Caribe para que usted pueda también seguir este espacio. Sean todos muy, pero muy bienvenidos. Queremos tener un tiempo de edificación, de crecimiento, de alcanzar una mejor relación con Dios, con su palabra, a través del estudio de la misma. Así que seamos todos bienvenidos. En los estudios principales de Faro Caribe se encuentra nuestro hermano Gabriel Díaz Abarca, a quien saludamos en esta hora. Muy buenas, hermano Gabriel.
1: Muy buenas, Pastor Juan Carlos Sánchez Saborío. Qué gusto saludarle a todos los hermanos que están en sintonía de su emisora Faro del Caribe. Recordarles que ya estamos vía Facebook para que usted nos siga también y le dé compartir y me gusta a nuestra transmisión para que otros hermanos también sean alimentados con esta linda programación que tenemos para usted el día de hoy. Además, también por medio del canal de YouTube, ya estamos completamente en vivo también por el canal de YouTube para que usted también le dé me gusta, le dé compartir, para que otros hermanos también sean bendecidos por medio de estos canales, como lo es el Facebook y el canal YouTube. Estamos por la 1080 AM y 97.1 FM. Y también usted puede hacernos llegar su consulta al WhatsApp 8777-5965. Un saludo muy especial también para los hermanos que nos escuchan por medio de la www.farodelcaribe.org. Queremos invitarle a cada uno de ustedes, mis queridos hermanos, para que nos acompañen en este espacio. Ya tenemos la primera consulta, dice por acá. Buenas, pastor, me gustaría saber si las lenguas son lenguas extranjeras o son lenguas especiales dadas por Dios, las que recibieron en el aposento alto. Gracias y bendiciones. Les saluda Francisco Ledesma.
0: Hacer una distinción. En Hechos capítulo 2, ellos hablaron en lenguas o idiomas extranjeros. Es decir, como en el caso de todos nosotros que hablamos español, que de repente yo pueda hablar en francés o en ruso o en griego, ¿ya? Una lengua que no es la mía, pero es una lengua de alguien que está por ahí. En el caso de Hechos capítulo 2, vea cómo dice la Sagrada Escritura. Al oír este estruendo, se habían juntado en Jerusalén judíos piadosos de todas las naciones bajo el cielo. Al oír este estruendo, se juntó la multitud y estaba confusos, porque cada uno los oía hablar en su propia lengua. Es decir, hablaban una lengua, digamos, yo estaba hablando una lengua, que de repente un hermano allá de Francia me entendía, y Pedro hablaba un lenguaje, y aquel hermano de Creta le entendía, y aquel hermano de Arabia le entendía, y aquel hermano de la región más allá de Cirene le entendía. Entonces, en Hechos capítulo 2, lo que ellos hablaron fue, dice la Biblia, ¿cómo pues los oímos nosotros hablar cada uno en nuestra lengua en la que hemos nacido? Partos, medos, elamitas, los que habitan en Judea, Capadocia, Ponto, Asia, Frigia, Panfilia, Egipto y regiones más allá de Cirene, o sea, por todo lado del mundo que estaban esparcidos los judíos que habían llegado a la fiesta del Pentecostés, ellos les oyeron hablar en el idioma que ellos sabían de donde ellos eran originarios. Entonces, ahí era hablar un idioma. Pero cuando vamos al don de lenguas, en 1 Corintios 12 y 1 Corintios 14, ahí sí, el lenguaje es totalmente desconocido. ¿Qué se requiere? De hecho, hay dos dones. Uno se llama el don, diversos dones de lenguas. Versículo número 10 del capítulo 12. A otro será hacer milagros, a otro profecía, a otro discernimiento de espíritus, a otro diversos géneros de lenguas y tiene que haber otro don. A otro interpretación de lenguas. ¿Por qué? nadie entiende lo que está diciendo. En el capítulo 14, Pablo así lo explica para que quede claro esto. Dice, el que habla en lengua extraña, a sí mismo se edifica, porque nadie lo entiende, pero él sí es bendecido. Dice, yo desearía entre vosotros hablarles en lenguas, pero aún más que profetizarles, porque mayor es el que profetiza que el que habla en lenguas, a no ser que las interprete para que la iglesia reciba edificación. Por eso Pablo va a decir que es mejor en la iglesia hablar un poquito que se entienda que en un montón que no se entienda. Entonces, queda claro, el don de lenguas es ininteligible para la persona que lo oye. Necesitamos un intérprete, pero las lenguas, de hecho, dos fueron idiomas que la gente sí conocía, sin que hubiera un milagro para que yo lo entienda. Hay un milagro, creo yo, que es para que yo lo oiga. Porque imagínense una multitud tan grande que si por allá está hablando Tomás y yo estoy por allá, que llegue el sonido de Tomás a mis oídos, ahí hay también para mí un milagro.
1: Buenas tardes. Tengo una pregunta relacionada con el libre albedrío. ¿Hasta qué punto Dios en sí mismo responde de la voluntad humana? Si Dios creó a la raza humana perfecta, ¿acaso lo que falló fue el diseño de Dios mismo en el ADN humano?
0: La pregunta refleja una incomprensión de la naturaleza de Dios. Dios es perfecto. Así que atribuirle a Dios un fallo en el diseño, atribuirle a Dios un fallo en su manera en la cual hizo al hombre, cuando Génesis 1 dice de manera categórica, versículo 26, Génesis 1, 26, Génesis 1, 27. Dice lo siguiente, leo la escritura, hablando Dios, entonces dijo Dios, hagamos al hombre nuestra imagen, conforme a nuestra semejanza, y tenga potestad sobre los peces del mar, las aves de los cielos y las bestias, y sobre toda la tierra, y sobre todo animal que se arrastra sobre la tierra. Y creó Dios al hombre a su imagen, a imagen de Dios lo creó, varón y hembra lo creó. Dios no se equivocó, Dios no hizo mal un diseño. Lo que pasa es que le dio la libertad al ser humano. En esa libertad el hombre podía escoger y terminó escogiendo lo opuesto a lo que Dios había dicho. Capítulo número 2 va a estar la regla de todo árbol que hay en el huerto pueden comer, pero del árbol del conocimiento del bien y el mal no comerás, porque el día que de él comas, ciertamente morirás. Génesis 2, 17. Entonces no hay falla en el diseño, no hay falla en el ADN, no es una decisión del ser humano de poder escoger. Pero ahora que escoge, hemos nacido todos en pecado, dice la epístola del apóstol San Pablo a los romanos, que en Adán, usted y yo estábamos representados en Adán, usted dice, pero yo no estuve ahí, no, yo tampoco, pero toda la humanidad está representada en Adán, y como dice aquí en el capítulo, en Adán, así como por un hombre, entró el pecado, la muerte, dice el versículo 12, por tanto como el pecado entró al mundo por un hombre y por el pecado la muerte, así la muerte pasó a todos los hombres. Entró entonces el pecado, entró entonces la maldad. Pero ahora por el don, no es como por la transgresión, que por un hombre Jesucristo ha entrado la salvación. Pero sí, no fue un diseño equivocado, no fue un propósito mal logrado, fue que el ser humano no se ajustó al diseño de Dios.
1: Bendiciones, pastor. Quisiera saber si es pecado que un cristiano tenga una licorería.
0: Que la tenga. Aquí hay un asunto. Imagínense que yo vendiera algo con lo cual yo no estoy de acuerdo. En este caso, mi personal criterio respecto al licor es que uno no debería tomar nada, ni siquiera un poquito. Hemos dicho que lo que la Biblia condena como pecado se llama emborrachera, borrachera, pero no tomar, porque en el mundo antiguo se tomaba todos los días. Entonces, a nadie le puedo decir que tome una copa porque yo no sé si después no para. Y decía, el pastor me que tomara y me emocioné. No, entonces, yo no podría tener la licorería porque me sentiría que estoy promoviendo algo con lo cual yo estoy en contra, en el caso mío. Si usted dice, pastor, es que esto es una herencia familiar, esto es un negocio que tenemos desde antes, pero ahí uno lo vende y ahí no se consume, sino que se lleva. Y también hay cosas que usan para cocinar, no todo es para emborracharse. Hay gente que lo usa de manera bien. Entonces, depende mucho de la conciencia que la persona tenga sobre su negocio y también la responsabilidad, porque si de esto vive su familia, si esto sostiene empleados y demás, hay que tomar una decisión con mucha sabiduría. ¿Qué debo hacer si no quiero tener esto, lo quiero vender? Si lo quiero traspasar o nada más me quiero convertir en un socio, ya no en el dueño principal. Yo creo que pueden haber escenarios donde uno podría acomodar un poquito la situación. Pero sí me parece que si uno en su conciencia se siente mal por estar promoviendo la venta de licor, pues no debería hacerlo. Pero usted dice, no, esto es un negocio, así como yo vendo comida y no sé si hay algún glotón, ¿verdad?, que está comiendo más de la cuenta. Entonces cada persona tiene que tomar esta decisión. Como le digo, yo en mi caso, al no gustarme el licor, no me gustaría ser dueño de un lugar donde se fomente su consumo, directa o indirectamente. Pero es algo que pasa por muchos filtros, desde la mayordomía, qué responsable soy yo, ¿verdad? Si dejo esto tirado, ¿cómo voy a sostener a mi familia? Hasta las situaciones más prácticas, de cómo voy a resolver otras cosas en el camino.
1: Vamos con la siguiente pregunta que nos llega por medio de un audio.
2: Buenas tardes, espero que se encuentre bien. Mi pregunta es la siguiente. Entiendo que el hombre pueda hacer muchísimas cosas, fue porque Dios así lo permite. De lo contrario, no fuese hecho lo que los profetas en su momento realizaron. Más que todo, estoy enfocado en este punto. Según una versión en la cual yo estoy leyendo bíblicamente, unos niños son atacados a muerte por unos osos, simple y sencillamente porque llamaron calvo a Eliseo. Como repito, sé que estos hombres tienen autoridad porque así Dios lo permite, pero ¿por qué tan drástica esta situación?
0: Son jóvenes, ¿verdad? Como traducen la mayoría de las versiones. Niños que no sabían lo que estaban diciendo. La Biblia es enfática y se lo voy a leer. Segundo libro de Reyes, capítulo 2, versículo 23. Elías se acaba de ir. No había una información muy clara, nada más se va a ir Elías. Eliseo no quería separarse de él, para que no se le fuera sin que él tuviera la visión. Él pensó que no se iba a ir, de hecho, era parte de su propuesta. Y dice la Sagrada Escritura que en este caso, al terminar este proceso, aparece el profeta y unos jóvenes, dice la Biblia, y se burlaban de él diciendo. O sea, no era una accidental expresión lingüística. O sea, no fue que le dijeron como si alguien me ve a mí y me diga calvo. Oiga, calvo. No. Aquí hay una burla. Calvo sube. Calvo sube. Dos veces. Al ponerlo la Biblia dos veces, lo que está recalcando es que ellos reiterativamente están burlándose de él. Hay versiones que lo ponen como, anda viejo calvo, anda viejo calvo, ¿verdad? Otra versión lo pone de esta manera, que me parece a mí interesante también, para que quede claro la fuerza de que es un acto de burlarse. Suba persiguiendo a Elías, suba persiguiendo a Elías, porque Elías ha sido traspuesto, ¿verdad? Y llevado un carruaje de fuego. Entonces es una sorna, es una burla hacia el profeta, hacia lo que él está haciendo, hacia lo que le ha pasado a Elías, pero la Biblia no deja lugar. Unos jóvenes comenzaron a burlarse de él de manera reiterativa, sube calvo, sube. Entonces está burlando de que suba y también de su calvicie. O, y aquí voy a explicar algo que es muy interesante. En el mundo antiguo, ¿verdad? La gente se le inspeccionaba su cabeza para ver si había algún tipo de marca de lepra. Cuando había calvicie y era provocada por la lepra, la gente era reconocida como algo horrible. Pero, como pasa también en nuestra cultura, A veces le decimos a alguien que tiene mucho pelo, le decimos calvo. O sea, como una forma de burlarnos de él. O sea, no es de que él no tuviera pelo. Es que tal vez tenía demasiado pelo. Y entonces se burlaban, se mofaban de él. O tal vez sí era que estaba pasando por algún tipo de alopecia, ¿verdad? Alguna caída de cabello. Y entonces se mofaban de él. Pero la Biblia no deja lugar. Algunos han querido buscar en palabras y decir que eran niños pequeños. En realidad, en el versículo 23 aparece una palabra y en el versículo 24 aparece otra. En nuestra versión Reina Valera, dice unos muchachos de la ciudad en el versículo número 23 y luego dice 42 muchachos. Y en ambos versículos son palabras diferentes. Entonces, deja mucho que pensar. Pero obviamente estamos hablando de personas que saben lo que están haciendo, personas que se están mofando de un hombre de Dios, lo cual en ese momento de la historia de Israel, donde el culto a los dioses falsos era tan fuerte que estaba metido en el palacio del rey Acab, era tan fuerte esa presencia de la idolatría que es burlarse del profeta, aquí sí es burlarse de Dios literalmente. Entonces, la Biblia lo dice muy bien, se burlaban de él, se burlaban de él, y se burlaban de Elías y se burlaban de Dios por ende. Y por eso es que viene el juicio. Él los maldijo en el nombre del Señor y se cumple la maldición que él les da. Pero no es de que él tenga un poder de dominar osos y mandar a matar gente despreciable. Nadie tiene ese poder. Los apóstoles Juan y Jacobo pensaron que tenían ese poder y dijeron, Señor, ¿quieres que hagamos descender fuego del cielo para que destruya a estos samaritanos? Y Jesús les dijo, ustedes no saben de qué espíritu son. Entonces me parece que está claro que es un acto de burla que merece un pago inmediato.
3: Buenas tardes, Pastor Juan Carlos Sánchez Aburío. Mi consulta es la siguiente. Según Deuteronomio 24:1-2, si una mujer fue adúltera y el hombre la descubre y le da la carta de divorcio, ¿ella se puede volver a casar o no? Consulto por dos razones. Primero, porque algunas personas dicen que el que fue adúltero se tendrá que quedar solo por el resto de la vida, pero según ese versículo yo no lo comprendo de esa manera. Y lo otro, porque como usted bien lo ha explicado en otros programas, solamente el hombre podía dar carta de divorcio a la mujer no le podía dar carta de divorcio al hombre. Por eso mi pregunta es en relación con la mujer. Muchas gracias.
0: Mucho gusto. La ley era muy específica y muy puntual. Si la persona era sorprendida en adulterio, no se le daba carta de divorcio, se le apedreaba, se quedaba viudo o quedaba viuda. Entonces, es interesante, Levítico 20:10, si un hombre cometiera adulterio con la mujer de su prójimo, el adúltero y la adúltera, oiga, indefectiblemente serán muertos. Entonces, para los casos en los cuales estaba comprobado, y aquí es donde voy a hacer una advertencia, que había adulterio, el pago no era el divorcio, el pago era la muerte. ¿Okay? Pero en la legislación de Israel, ellos se cuidaban mucho de no ser injustos, y entonces, para que el hombre o la mujer fueran declarados como adúlteros, tenían que ser encontrados en el acto mismo. He dicho aquí, ¿verdad?, varias veces que no es saliendo del motel, en el mismo carro, ¿no?, con el pelo mojado. No, no, no es evidencia circunstancial, no, tenía que ser dos testigos que los vieran en el acto del adulterio. Entonces no era tan fácil. Pero aquí, digamos, puede ser que el hombre diga, no, yo siento que la mujer no me es fiel y le doy la carta de repudio porque encontré en ella alguna cosa indecente, que lo dice Deuteronomio 24. Yo podía expulsarla por una razón. Pero si yo le daba el divorcio, ella quedaba libre para casarse con otro, igual que el hombre que le daba la carta de repudio. Entonces, en el mundo antiguo, se divorciaban para volverse a casar, no para quedarse a cuidar santos. Entonces, es claro que para ellos esa es la mentalidad. Dejan de estar casados con esa persona para hacer otro matrimonio. Pero ahí lo dice la Biblia, no hay dónde perderse. Dice, la despedirá de su casa, le escribirá una carta, se la entrega en la mano, versículo 2, y salida de su casa podrá ir y casarse con otro hombre. Pero el adulterio se supone que se trata de otra manera y el pago es la muerte.
1: Buenas tardes, bendiciones, pastor. ¿Usted me podría explicar Apocalipsis capítulo 6, verso 5? Gracias y bendiciones.
0: Vamos a leer Apocalipsis 6, 5, es el tercer sello. Cuando abrió el tercer sello, al oír el tercer viviente, ser viviente que decía, ven y mira, miré y aquí un caballo negro y el que lo montaba tenía una balanza en la mano. El jinete del caballo negro representa el hambre. No es una ausencia absoluta de los productos, no. Es un encarecimiento. La balanza en la mano va anunciando la escasez. La escasez va a traer hambruna al principio. Por ahora, la primera fase es precios prohibitivos, ¿verdad? Ahora ya no alcanza lo con un denario, dice el versículo siguiente, que oí a una voz que decía, 2 libras de trigo por un denario. Antes se podían comprar más, ahora solo alcanza para dos. Y 6 libras de cebada por un denario. No dañes lo esencial del aceite y el vino. Entonces es un encarecimiento de las cosas, todavía se pueden comprar, pero son muy caras. Y luego, lo más barato es la cebada, lo más nutritivo es el trigo, pero si usted quiere comprar trigo, solo le alcanza para una medida, que sería una ración de una persona. ¿Y si usted tiene hijos? ¿Cómo hace? En cambio, la cebada le alcanzaba para 3 medidas, o sea, 3 raciones. Usted podría comprar más o menos a su familia, queda con un poquito de hambre, pero todos comen algo ese día. Pero es un encarecimiento. Un encarecimiento, el salario diario pierde valor, usted sigue trabajando lo mismo y no gana suficiente. Eso pasó muchas veces en la época del Imperio Romano y ha pasado en las sociedades a través de los años, donde las cosas llegan a precios que son absurdos, donde el dinero no alcanza, lugares donde hay hiperinflación y demás. El texto lo que aquí habla es encarecimiento completo. Todo es cada día más caro, menos ciertas cosas como el aceite y el vino que son importantes para ellos. Pero lo más fundamental es la comida, el cereal. Y el cereal se pone muy caro. Después de esto, ¿qué sigue? Como los hombres están yendo para la guerra, las cosechas comienzan a caer y después ya va a venir el hambre, la peste y la hambruna.
1: Buenas, pastor, con relación al versículo segunda de Tesalonicenses capítulo 2, verso 6, ¿qué es lo que lo detiene? ¿Cuál será su momento? Saludos y bendiciones desde Bogotá, Miguel Ángel Pinto.
0: Saludos siempre a los hermanos de fuera del país que nos escuchan, son una bendición. Todos ellos, igual que los que están en estos lares. El versículo ha sido tema de especulaciones. Dice Pablo, ¿no os acordáis que cuando yo estaba todavía con vosotros os decía esto? Y ahora vosotros sabéis lo que lo detiene. Los tesalonicenses sí lo sabían, usted y yo no. A fin de que a su debido tiempo se manifieste. ¿Qué está pasando o qué no ha pasado hoy? ¿O qué está pasando para que lo siga deteniendo la manifestación del inicuo, el hombre de pecado? Entonces han dado muchas discusiones, se ha dicho que es, bueno, desde el Espíritu Santo, que es la iglesia, que es el gobierno, el sistema, el Estado. Bueno, se han especulado un montón de cosas. El artículo neutro ha hecho que alguna gente diga que es una institución, no es una persona, pero simplemente es especular y tratar de decir es esto, aquello, lo otro, a través de la historia. ¿Por qué la apostasía no ha llegado a los extremos que ha llegado? Bueno, porque esa corrupción no ha carcomido todo el sistema. No sabemos, pero para Pablo, los tesalonicenses, ellos sí entendían qué era lo que estaba deteniendo que se manifestara ese hombre de pecado. Había algo que no dejaba que siguiera creciendo el mal, y al no crecer el mal, Entonces eso evitaba que reclamara ese poder el anticristo y se manifestara como tal. Pero honestamente, lo que podemos decir con Pablo es, ya está en acción el misterio de iniquidad, pero no sabemos cómo se va a manifestar, cuándo se va a manifestar. Pero le digo, han habido muchísimas interpretaciones, ninguna de ellas satisfactoria para mí.
1: Buenas tardes, pastor. Quisiera saber por qué los adventistas dicen que a Dios no se adora en la iglesia con pandero y danza, porque es malo. Pero explíqueme, Salmo 149 y Salmo 150, Dios los bendiga.
0: O sea, yo no le puedo explicar, porque yo sí creo que a Dios se le puede adorar conforme uno sienta la libertad. Pandero, danza, decacordio, flauta, lo que se menciona ahí, en esos salmos que son de alabanza. Salmo 149, hay que alabar al Señor con cántico nuevo. Regocíjense aún en sus camas, que le canten al Señor la gloria de su nombre y alabarle con bocina, con salterio, con arpa, con pandero, con danza, con cuerdas, con flautas. Israel tenía una multitud de instrumentos para poder adorar el nombre de Dios y lo hacían bien. Bueno, a su manera, lo hacían para adorar a Dios. Entonces yo no veo por qué no se pueda adorar a Dios de esa manera. Entonces a mí la pregunta no me hace el énfasis porque yo sí creo que se puede hacer. Lo que le puedo decir es que he escuchado de gente que está en contra de que se utilicen instrumentos o cierto tipo de instrumentos en las iglesias, es que dicen que en el Nuevo Testamento no se dice. O sea que no hay un versículo que dice y usen los instrumentos para orar a Dios. Pero que no se diga no significa que no se hiciera o que no se pueda hacer. Porque en ningún momento dice y ya esto que hacían los judíos ya no lo hagan ustedes. ¿Me entienden? No dice, más bien dice Pablo. Hay que orar a Dios, ¿verdad? Y todo lo que hacéis, hacerlo para la gloria de Dios, con salmos, con himnos, con cánticos espirituales. No hay restricción en la Biblia. Vamos al libro de Apocalipsis y ahí suenan trompetas, ahí cantan mañana, tarde y noche. Así que yo creo que podemos adorar a Dios en espíritu y en verdad, como dice el Evangelio según San Juan. Dios anda buscando adoradores, que oren en espíritu y en verdad. Puede ser que usen muchos instrumentos o pocos instrumentos, pero jamás defendería yo que no hay que usarlos. Si hay que usarlos responsablemente, cantarle con inteligencia, dice la Escritura, hay que cantarle bien a Él, pero creo que tenemos la libertad absoluta de poder adorarlo con todos los instrumentos y los ritmos que nos sean factibles, obviamente con ese respeto y reverencia que Dios siempre se merece.
1: Buenas, Pastor Juan Carlos. Qué gusto saludarle. Pastor, mi pregunta es, estaba leyendo el Nuevo Testamento, más que todo en Mateo, y sobre la crucifixión de Jesús. Estaba leyendo que el pecado, o sea, que había cometido en aquel entonces los ladrones no eran tan fuertes para crucificarlo. ¿Por qué a Jesús, si no había cometido ningún mal, sí lo crucificaron también a la par de ellos?
0: No, claro que él cometió un delito grave para ellos. Cuando Pilato dijo que pusieran, ¿verdad? Según la ley, lo que él había hecho, ¿verdad? Le coloca, ¿se acuerdan? El famoso texto que todos hemos escuchado hablar, el INRI, Juan 19, 19. Escribió también Pilato un título que puso sobre la cruz, el cual decía: Jesús Nazareno, rey de los judíos. Ese fue el delito de Jesús. Esa fue la razón por la cual el Imperio Romano, a petición de las autoridades judías, dictaminó contra Jesús sentencia. ¿Por qué? Porque se igualó y se dijo ser el rey de los judíos. Entonces, si él es el rey de los judíos y los judíos están bajo dominio de los romanos, está traicionando al imperio. Merece morir. Entonces, el delito de Jesús, según la ley romana, era el delito de traición. Fue encontrado culpable de traición. La Biblia dice que los judíos lo entregaron por envidia, pero legalmente el título decía Jesús Nazareno, rey de los judíos. Y cuando ponen ese título que estaba en hebreo, que estaba en griego y que estaba en latín, oiga lo que las autoridades judías quisieron pedirle a Pilato que cambiara. Le dijeron, pon rey de los judíos, no, sino que él dijo, yo soy rey de los judíos. Y Pilato dijo, lo que he escrito, he escrito. ¿Me entiendes? Entonces, el delito de Jesús por el cual lo colgaron en la cruz fue la traición y era un delito de muerte. Así que en el caso de él, le dieron la pena que según ellos merecía.
1: Buenas tardes, quisiera saber si con la caída del hombre en el Edén, Caín y Abel, ahí empezó la división del camino del bien y el mal. Saludos, María Lourdes desde Coronado. Bendiciones.
0: Sí, al caer el pecado, entonces va a venir una lucha entre nosotros, dentro de nosotros y con nosotros y con los que nos rodean. ¿Entre qué hacemos? ¿Lo que queremos o lo que nos conviene? ¿Hacemos lo correcto o lo que nos gusta? ¿Hacemos lo que nos corresponde hacer o hacemos lo que se nos antoja hacer? Yo creo que desde ese momento, al caer el hombre en pecado, va a comenzar una lucha interna. Según dice Dios en el capítulo 4 de Génesis, hablándole a Caín, el pecado ahora nos acecha, está a la puerta, pero uno tiene la posibilidad de decirle al pecado, mire, no te quiero cerca de mí, ¿verdad? Le dice el Señor, si hicieras lo bueno, no serías enaltecido, pero si no lo haces, el pecado está a la puerta acechando, con todo tú lo dominarás. Pero Caín no quiso dominarlo. El ser humano entra en esa lucha entre el bien y el mal y muchas veces prefiere hacer lo malo en vez de hacer lo bueno. Pero ahí está la posibilidad. Yo puedo escoger entre el bien y el mal.
2: Buenas tardes, Pastor Juan Carlos Sánchez Saborío y en Controles. Un saludo muy cordial para todo el personal de Faro. Pastor, una consulta. Cuando uno termina una relación con una persona, bueno, ya haya sido casados o que estuvieron en unión libre o novia, es bueno, digamos, ayudarle a la persona, ya sea económicamente, si le nace a uno del corazón, o en algún trabajo, o en lo que uno piense, tal vez que esa persona necesita ayuda, aunque no se la pida a uno, pero uno sabe, tal vez que está pasando una situación bastante fatal, y si la persona le pide ayuda, y ahí con mucho más razón. Entonces yo quería saber si es bueno, aunque ya uno esté con, aunque ya uno no esté con esa persona, digamos.
0: Eso es el tipo de preguntas que requieren más información y probablemente sea mejor en consejería. Pero si uno termina con alguien, lo echan, ¿por qué sigue volviendo a ese lugar o a esa persona? Ya no lo quiere, lárguese. En Deuteronomio 24, me gusta cómo lo presenta la Biblia. Le entrega la carta de repudio, ella se va de la casa y una vez estando fuera de la casa, ya, ella va y hace su vida con otro. Yo no, yo veo muy moderno a veces ciertas formas modernas de vivir. Hasta seguir viviendo juntos en la misma casa, aunque estén separados. Uno no entiende que es por conveniencia económica y demás, pero si se separaron fue por algo. O se medio separaron y se reconcilian de vez en cuando. No le encuentro a eso sentido. Entonces yo diría, hermano, que también el otro problema es que usted o la persona involucrada puede seguir teniendo esperanzas de que nos vamos a reconciliar algún día, de que me dijo que me fuera al infierno, pero tal vez después cambia de opinión y me quiere traer de vuelta a la casa. Entonces, no sé si se va a engañar a usted mismo. Por eso digo, esto es mejor hablarlo en consejería. Ahí Faro Caribe tiene, bueno, ahí nuestro hermano Gabriel tiene el número, se lo puede dar ahorita, para que le puedan asesorar mejor, a ver si es que usted quiere tratar de salvar la situación. Pero también, mire, si a uno lo echaron, nada tiene que estar haciendo por ahí. Pero a veces no vemos todo eso. Entonces me parece que es importante que lo hable, que lo oriente en ese aspecto. Pero bíblicamente, creo yo, usando el ejemplo de Deuteronomio 24, si usted terminó la relación, la terminó. ¿Para qué van a seguir viéndose? Excepto que hubieran hijos de por medio, por ejemplo, que eso es diferente. Ya eso es otro 100 pesos.
1: Buenas, Pastor Juan Carlos, de La Verdad os hará libres. Pregunta, está en Mateo capítulo 26, verso 30, el himno que cantan, ¿cuál era el país?
0: ¿Cómo el país? Le puedo decir cuál es el himno, porque sabemos cuál es el himno que cantaron. Bueno, era la costumbre en la Pascua cantar varios himnos y al cierre de la Pascua, los judíos acostumbraban, si quiere, una Biblia la tiene cerca, puede buscar a partir del libro Los Salmos, el 113. A partir de ahí eran el gran Halel, el Halel que se cantan en la época de la Pascua. Se le llama Halel porque si usted ve el Salmo 113, dice en Reina Valera, Dios levanta al pobre, aleluya, eso es Halel. Entonces se le llama Halel, el Salmo 113, el Salmo 114, el Salmo 115, el Salmo 116, el Salmo 117, alabada Jehová, aleluya, termina el 117, el 118, durante la Pascua se cantaban. Era usual. Entonces, habiendo terminado el himno, es seguramente el Salmo 118. Ahí terminaron diciendo, alabad a Jehová, porque Él es bueno, porque para siempre es su misericordia. Y ahí terminó el de cantar el himno. Entonces, eran los que se entonaban usualmente como costumbre en la fiesta de la Pascua. Así que cuando dice el versículo 30, y cuando hubieron cantado el himno, salieron al monte de los olivos, es este himno, este salmo. Del 113 al 118, alguno de ellos, seguramente el 118, que es generalmente era el último en ser entonado durante la fiesta de la Pascua.
4: Buenas, hermano pastor. Quisiera que me hablara o me explicara por qué hay unos que hablan doctrinas, enseñan del aniquilamiento o enseñan que el infierno no existe. Las bendiciones.
0: En Inglaterra, finales del siglo XIX, hubo una corriente de teología que, más que teísmo, un concepto personal de Dios, era una idea como de una fuerza de Dios. Y ellos decían que Dios, que es amor, la fuerza del amor, no iba a tener a la humanidad que caía en condenación durante toda la eternidad en castigo, sino que en algún momento Dios iba, en ese amor que tenía, iba a revocar el castigo e iba a traerlos a todos de vuelta. Eso se le llama universalismo. ¿Qué significa? Que en algún momento de la historia todos van a ser, sí, digamos, salvos, ya sea porque se les absuelve de la condena total. No van a ser castigados día y noche por los siglos de los siglos, porque le sonaba que era un concepto muy grosero para Dios. ¿Cómo es posible que el Dios de amor castigue eternamente? Bueno, en eso nada tiene que ver. Dios es Dios y punto. Entonces, de ahí vienen esas ideas de universalismo. Y por otro lado, hay otras ideas que hablan de aniquilamiento, que más bien es ese Dios que es amor, no va a permitir que el castigo sea eterno, sino que los va a desaparecer. Entonces, en vez de que los perdonara y los absolviera, universalismo, desarrollaron la doctrina del aniquilamiento. En algún momento Dios va a decir, ya es mucho, ya los tuve bastante aquí, los voy a destruir. Entonces, fueron ideas contrarias a lo que la Biblia en Apocalipsis capítulo 20 es claro en decir. Hablando, por ejemplo, del diablo que los engañaba, fue lanzado en el lago de fuego y azufre, donde estaban la bestia y el falso profeta, y serán atormentados día y noche por los siglos de los siglos, o sea, por siempre. Y oiga, como dice esta otra versión, y fueron juzgados según las cosas que estaban en los libros, el mar entregó los muertos, y fueron juzgados según sus obras, y dice, fueron hallados y lanzados al fuego, al lago de fuego. El castigo es eterno, eso es todo. Pero hay gente que no le gustó esa idea y dijo, al final nos va a perdonar, o gente que dijo, no, Dios no va a castigar tanto, sino que en algún momento va a aniquilar lo que existe. Ninguna de las dos tiene fundamento bíblico.
1: Buenas, Pastor, ¿me podría explicar Salmo 146, verso 2 y 3? ¿Esto será para este tiempo?
0: Vamos a buscarlo. Salmo 146, 2 y 3 dice: Alabaré a Jehová en mi vida, cantaré salmos a Dios mientras viva. No confiéis en los príncipes ni en hijo de hombre, porque no hay en él salvación. Eso, así decía, ¿verdad? 146 o 46.
1: 146.
0: Sí. Lo que aquí se contrasta no es de que usted ponga su confianza o no confíe en nadie. Ese no es el punto. Es que para salvación, para mantenerse fiel en el camino, realmente nuestro único ayudador es Dios. Versículo 4, versículo 5. Bienaventurado aquel cuyo ayudador es el Dios de Jacob. ¿Verdad? ¿Por qué? Porque cualquier otro, un ser humano, dice el versículo 5, cuya esperanza está en Jehová su Dios. ¿En dónde tengo yo mi confianza? ¿En dónde tengo

0: el que hace tal cosa, en el médico, en el abogado, usted confía en el que diseña, en el ingeniero, en el arquitecto, tiene confianza en ellos. Pero sabe que la confianza final, absoluta, solamente se puede poner en Dios. Entonces, este salmo es para nuestros días, es para todo el tiempo. No hay salvación en ningún ser humano, nunca, jamás. Nadie nos puede salvar. ¿Gente que nos puede ayudar? Claro que sí, gracias a Dios por la gente que nos ayuda. Nosotros damos gracias a Dios siempre por la gente que nos ayuda. Pero la confianza absoluta, lealtad absoluta, en nadie, únicamente en Dios.
1: Buenas tardes, pastor. Quisiera que me explicaran sobre el adulterio que usted da, pero tengo esta pregunta. Aunque hoy es válido el divorcio por adulterio, ¿no es un peligro de que una persona acostumbrada a ser infiel use ese pretexto para divorciarse y volver a tener otras parejas, matrimonios? ¿No está en pecado frecuente? Bendiciones.
0: Que la gente haga o deje de hacer, ya es decisión de ellos. Hay gente que dice, no, me divorcié porque no éramos compatibles. Y en realidad no es que no fueran compatibles, es que no era fiel él o ella. Entonces, uno podría disfrazar lo que está haciendo y utilizar lenguaje muy espiritual. Es que yo quería buscar más de Dios y ella no quería. O yo quería buscar más de Dios y él no quería. Y en el fondo ya tenía visto otra persona con la cual hacer su vida. Entonces, lo que la gente haga con su vida y cómo lo justifica no es nuestra responsabilidad. La nuestra es decir lo que la Biblia enseña, lo que la Biblia cuenta, lo que la Biblia advierte. Por supuesto que alguien podría tomar ciertas cosas y decir, ah, no, es que no puedo seguir, yo soy alguien de fuego buscando a Dios y mi pareja no lo es, la dejo. No, y tal vez en el fondo es otra la causa. Entonces hay que tener mucho cuidado porque a veces bañamos con un tinte de espiritualidad las cosas y en realidad no hay tal espiritualidad. Pero sí, hay que tener cuidado. Por eso aquí siempre lo decimos en Faro Caribe y somos enfáticos. El hecho de que los pastores en La Verdad Os Hará Libres o en cualquier otro espacio hablemos del tema del divorcio, lo hacemos por lo que la Biblia enseña, no por conveniencia, no porque vayamos o lo hayamos hecho. Y gracias al Señor. No es el caso de nosotros ni ninguno de los que hace este espacio. Es una realidad. Defendemos el matrimonio, pero aceptamos la realidad del divorcio, que es en muchos casos, como Jesús lo explicó, por la dureza del corazón que se vuelve inevitable. Pero no se puede justificar nada con el pecado.
1: Buenas, estimado pastor, tengo en la siguiente duda. En Hechos capítulo 21, verso 4 y 21, verso 11, las personas por medio del Espíritu le decían a Pablo que no fuera a Jerusalén. Pablo de todas maneras sigue el camino a Jerusalén. Me queda la duda si Pablo desobedece al Espíritu a ir o más bien está haciendo lo que le indicaba el Espíritu de Dios. Saludos, Marcos, desde Heredia.
0: Desde que Pablo fue llamado al ministerio, usted lo puede buscar conmigo en Hechos capítulo 9. Busquémoslo, Hechos capítulo 9. Desde que Pablo fue llamado al ministerio, muchos años antes que Hechos capítulo 21, cuando lo llama el Señor, se le dijo desde el puro principio, primer día, día uno de su conversión, mire, Pablo, vea lo que usted, a lo que yo lo he llamado, para que le quede claro, ¿verdad, Pablo? Desde el principio, oiga, el Señor le dijo a Ananías, ¿verdad? Que iba a que orara por Pablo. Ve porque, bueno, en esa época se llamaba Saulo. Ve porque instrumento escogido me es este para llevar mi nombre en presencia de los gentiles, de los reyes y de los hijos de Israel. Oiga el versículo 16. Desde el año 36 o 37, 15, 20 años antes de lo que dice Hechos 21. El Señor le había dicho, porque yo le mostraré cuánto le es necesario padecer por mi nombre. ¿Entonces usted cree que le dijeran a Pablo, Pablo, en aquella ciudad te va a pasar esto, en Jerusalén? Ya Pablo lo sabía desde que se convirtió. Qué impresionante, ¿no? Ya el Señor le había mostrado, o le iba a mostrar cuando se lo iba a Ananías, cuánto este hombre va a padecer por mi causa. Así que estamos frente a un hombre que ya sabía que le iba a tocar sufrir, ya lo había experimentado.

0: Ya lo habían azotado, ya lo habían golpeado, ya lo habían arrestado anteriormente. Estoy hablando de Hechos 21. Y entonces lo que le decían ellos era lo que le iba a pasar, pero Pablo sabía que tenía que pasarle. Para él era algo inevitable. Por eso Pablo dice: miren, ya no me están diciendo, porque por decirme ustedes más bien rompen mi corazón, porque yo sé que para esto me llamó el Señor. Y entonces ellos, cuando se dieron cuenta que no podían evitarlo, se pusieron de rodillas y un grupo de hombres se pusieron a llorar ahí, junto con las mujeres y los niños que estaban afuera de la ciudad.
1: Buenas tardes, Pastor Juan Carlos Sánchez Abrigo, que Leonardo de Guadalupe, ¿cómo está? Bendiciones. La pregunta mía está en Lucas 17, que dice que ocasiones de caer, dijo Jesús a sus discípulos, imposible es que no vengan tropiezos, pero más hay de aquel por quien vienen. Mejor le fuera que se le atase al cuello una piedra de molino y se le arrojase al mar que hacer tropezar a uno de esos pequeñitos. Cuando él habla de pequeñitos, pastor, ¿a quién se refiere? ¿A niños, a muchachos o a los que están buscando el reino de Dios? Muchas gracias. Bendiciones.
0: Se refiere a lo tercero que usted mencionó, no niños ni muchachos, sino a los que están buscando el reino de Dios, los que están comenzando a buscar de Él. Debe contarle que en el mundo antiguo se hacían muchas trampas y una de ellas era una que se colocaba, digamos, como aquí tengo un lapicito en la mano, los que están por Facebook lo pueden ver, y yo le puedo poner un lapicero, el lapicero, y aquí pongo la comida. Entonces, al entrar el ave a comer, va a golpear donde está el lapicero, que serviría como la trampa. A eso se le decía escándalo, el escándalo. Al caerse, entonces le caía la trampa encima. Jesús dice: cuidado, el que es un escándalo para el otro. El que haga que alguien que llega a buscar la comida tropiece por mi causa. O sea, alguien, un hermano que está comenzando a buscar del Señor, o un hermano ya formado en el Señor, o una persona nueva, porque ahí se incluyen todas, los nuevos, los no tan nuevos, los que van a escuchar el Evangelio más adelante, que ellos por escuchar algo los hacemos tropezar y entonces se pierden. Personas que están buscando al Señor se escandalizan, caen en la trampa y el juicio va a caer sobre aquellos que los hagan tropezar. Hemos dicho aquí una frase de los rabinos. Los rabinos acostumbran decir: ¿cuál es el pecado más grave que existe? El pecado más grave que existe es cuando yo le enseño a otro a pecar. Porque, por ejemplo, si usted es un alcohólico, usted puede dejar de tomar y ya. Pero si usted le enseñó a otro a tomar, o le enseñó a otro a usar droga, o le enseñó a otro a robar, o le enseñó a otro a engañar, lo que sea, entonces usted puede pedir perdón por su pecado, pero por el que le enseñó a otro. Por eso dice ahí: ay de aquel por los que vengan los tropiezos. No hay peor daño que dañar a otro. Y es lo que aquí Jesús advierte, que tengamos mucho cuidado de que no seamos instrumentos para que otras personas fracasen en su vida espiritual.
2: Pastor, sería tan amable de explicarme qué pasaría si apareciera la carta mencionada en Colosenses capítulo 4, versículo 16. Muchísimas gracias.
0: La carta a la Odisea. No, nunca apareció, no va a aparecer ahorita. O sea, no hay razones técnicas para creer que un documento que no se guardó tantos siglos, porque era una carta de Pablo, o sea, estamos hablando de documentos de mucho valor. ¿Cuál iglesia del mundo antiguo no se hubiera sentido orgullosa en el año 200, en el año 300, en el año 400, de decir: aquí tenemos una carta que nos escribió Pablo? Los corintios tenían dos. Los de Éfeso, cada uno tenía una, pero si no apareció en tiempos antiguos, si no hay citas de ellas en tiempos antiguos, si no hay referencias a ellas en tiempos antiguos, es muy difícil que aparezca hoy en día. Así que a mí me parece que es físicamente imposible que aparezca, porque tenía que ser copia de copia de copia. ¿Y cómo saber la trazabilidad de su originalidad? ¿Cómo vamos a saber? Vamos a probar de que sí es una copia fiel. Un documento puede ser viejo, la Edad Media, pero es copia de un documento del siglo IV. No, no podemos saberlo. Así que yo creo que nunca va a aparecer ese tipo de documento.
3: Bendiciones, pastor, Rifado del Caribe y toda la audiencia. Pastor, una pregunta. Bueno, ¿quién era Melquisedec y por qué se dice que no tenía principio de día ni final de día? ¿Y por qué se dice que Jesús es sacerdote según el orden de Melquisedec y no según el orden ni de Elí, ni de Aarón, ni de todos ellos? ¿Será que Melquisedec era un habitante celestial que vino del cielo igual que Jesús? ¿O cómo es ese tema? Gracias de antemano. Bendiciones.
0: La primera vez que se menciona en la Biblia, y única vez, digamos, históricamente hablando, Melquisedec, es en Génesis capítulo 14, donde luego de que viene de derrotar Abraham a los reyes de Kedorlaomer, a Kedorlaomer y a los reyes que con él estaban, le sale al encuentro Melquisedec, rey de Salem, sacerdote del Dios Altísimo, sacó pan y vino y bendijo a Abraham, y Abraham le da los diezmos de todo. Entonces aquí aparece sacerdote del Dios Altísimo, rey de Salem, sacerdote del Dios Altísimo, a quien Melquisedec honra a Abraham dándole vino y pan, y pan, al hacer esto, Abraham lo honra dándole el diezmo del botín. Vamos al libro de Hebreos y va a decir que Jesucristo, ¿verdad?, es cual Melquisedec, que no tiene familia, y se va a decir Jesús es más, no tiene principio ni tiene fin. Luego, Melquisedec es anterior a que haya nacido Jacob, de donde van a venir la tribu de Leví, de donde va a venir Aarón, siglos después. Entonces, ¿Jesús de dónde viene? ¿De la tribu de Leví? No, Jesús viene de la tribu de Judá. Por ende, Jesús es de un sacerdocio anterior. Por eso dice que Jesús no es de la línea sacerdotal de Aarón, sino que es de Melquisedec. Melquisedec era sacerdote del Dios Altísimo, pero Jesucristo es sumo sacerdote, según el orden de Melquisedec, o sea, es superior a Melquisedec. Entonces, Melquisedec es un personaje histórico que tenía la cualidad de ser rey de Salem, probablemente de la antigua Jerusalén, y ahora Cristo toma equivalencia con él en muchos aspectos. Él es sumo sacerdote, según el orden de Melquisedec, como dice el Salmo 110. Versículo 4. Así que yo creo que por eso se mencionan todas estas cosas: la grandeza de Melquisedec, la antigüedad de Melquisedec, no es por genealogía como los sacerdotes de Israel, que tienen que ser hijos de sacerdotes, sacerdotes, sacerdotes, sino que Jesucristo es eterno como Melquisedec, que aparece y luego no sabemos más de él. Pero es un tipo, no es una representación exacta de Cristo, sino que hay algunas comparaciones que se quieren hacer, pero Jesucristo aún va a ser el sumo sacerdote. Melquisedec, sacerdote, pero Jesucristo, el sumo sacerdote, según el orden de Melquisedec. Me llegó al final del espacio. De verdad, muchísimas gracias por acompañarnos, por atendernos, por bendecirnos, por orar por nosotros y orar por este ministerio para que podamos seguir haciendo la misión que Dios nos encargó. Recuerde tener un plan de lectura de la Biblia, seguirlo, examinarlo todo y retener lo bueno. Hoy le hemos acompañado para hacer este programa desde los estudios principales de Faro de Caribe, nuestro hermano Gabriel Díaz Abarca y este servidor, el pastor Juan Carlos Sánchez Saborío. Que Dios nos siga bendiciendo a todos.
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Amén. Así lo hemos declarado en esta madrugada. Es en tu presencia, Señor, y por eso venimos delante de ti, Señor, reconociendo que tú eres el Señor. Tienes cuidado, Dios, de cada necesidad. Tienes cuidado, Dios, de cada petición, la que hay en el corazón, la que llegó a la radio, Señor, y hoy venimos delante de tu presencia, Dios. No dejes de adorar al Señor. No dejes de venir delante de su presencia, que Él tiene cuidado de todas las cosas. Sí, Señor, te adoramos. Te bendecimos, Dios. Te exaltamos, Señor. En este día, Señor, delante de ti, presentando nuestra vida, trayendo nuestra casa, nuestra familia, Señor. Es en tu presencia. Sí, Señor, tu presencia. No dejes de adorar y de exaltar y de bendecir el nombre del Señor. Que su gloria y su poder se manifiestan hoy en este día. Sí, Señor. Declara hoy, Señor, te amo. Sí, Señor, te adoramos.

Aleluya, es en tu presencia. Lo habíamos declarado también en el anterior tiempo de momentos de oración, hablando de la fe. Sin ella es imposible agradar a Dios, porque es necesario que el que se acerca a Dios crea que le hay, que él es galardonador de aquellos que le buscan. Hoy dile: Señor, aquí estoy, Señor, creyendo. Creyendo, Señor, hoy llama a las cosas que no son como si fueran. Hoy decláralo en esta mañana, en estos minutos. Empieza a llamar las cosas que no son como si fueran. Porque la fe es la certeza de lo que se espera, la convicción de lo que no estoy viendo, pero sé por la fe que vendrá. Por la fe que vendrá. Que la puerta se abre, que la bendición viene, que el poder de Dios se manifiesta sobre cada necesidad, sobre cada situación que se enfrenta. Sabes, Dios tiene el poder, para Él no hay nada imposible. Dios tiene el poder hoy, tiene el poder hoy en este lunes, para que su gloria se manifieste. Aleluya, su poder se manifieste y un milagro acontezca y algo hoy suceda en el nombre de Jesús de Nazaret. Sí, Señor, te adoramos, te bendecimos con manos levantadas hoy delante de su presencia. Si con manos levantadas delante de su presencia hoy recibe, con manos levantadas hoy delante del Señor recibe. Aleluya, porque sabes, Él ha escuchado tu clamor, tu necesidad. Hoy cree que en medio de este tiempo, cuando adoras, sabes, Él se mueve con poder y hay una respuesta a tu necesidad, a ese clamor, a esa oración. Dios trayendo respuestas, Dios haciendo milagros, Dios operando milagros. Hoy declaramos una palabra de salud. Hoy declaramos una palabra de sanidad sobre el enfermo. Hoy, Señor, glorifícate. Así como dice la palabra, Señor, aleluya. Hablando de la fe, la convicción de lo que se espera. Tengo la fe y la convicción que vendrá esa bendición, ese favor, ese milagro, aleluya. Por eso declaramos una palabra de sanidad en los hospitales, en las clínicas, en casa donde hay enfermos, creyendo por un milagro, creyendo por una sanidad ahora, creyendo por la sanidad y el poder de Dios. Señor, toca al enfermo hoy. Señor, toca al enfermo hoy en este día. Glorifícate, Señor. Glorifícate, Dios, hoy. Sí, Señor, más de tu presencia, más, Señor, de tu presencia, más de ti, Señor, tu gloria, tu poder hoy, sobre un pueblo que clama, que está sediento, que tiene hambre y sed de ti. Nos aferramos, te buscamos, Señor, en medio de cualquier situación, porque nuestra vida depende de ti. No de la circunstancia, mi vida depende de ti, Señor. Y aquí en tu presencia, y aquí en tu presencia, Señor, te manifiestas. Tu gloria y tu poder se manifiestan. Hoy recibe victoria, hoy recibe favor, hoy recibe bendición en esta hora. ¡Aleluya! Hoy cree y recibe en este día. Hoy cree y recibe su presencia, que se manifiestan en esta hora, que se manifiestan en estos minutos. Sí, Señor.

Dile, Señor, gracias. Gracias, Señor, por tu bendición, por este día, por tu misericordia, Señor, que estrenamos hoy. Declara lo que dice el salmista del Salmo 23:6. Parafraseando lo que dice este versículo, declara hoy. Declara conmigo hoy. Me seguirán el bien y la misericordia de Dios. Aleluya. Declara, me sigue el bien y tu misericordia hoy, Señor. Aleluya. Sí, Señor. Declaro que en este lunes ningún arma forjada contra mí podrá prosperar. Declaro, ningún arma forjada contra mí ni contra mi casa podrá prosperar. Oh, bajo la sombra del Omnipotente estamos, aleluya. Bajo la cobertura de Dios hoy, bajo la bendición del Padre, aleluya. Aleluya, eres bueno, Señor.

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Amén. Hemos venido a alabar a Dios. Él es Richard Mojica. Y en la madrugada de lunes le bendecimos. Continuamos mañaneros, ya 4 de la mañana. 40 minutos, el saludo y la bendición a todos los que están con nosotros desde la noche del domingo a amanecer hoy lunes, los que recién se unieron

0: Hemos venido a alabar a Dios, a exaltar al Señor, a bendecir el nombre del Señor en este día, a dar gracias a Él por su bondad y por su misericordia. Él ha sido bueno. Buenos días.
1: Buenos días hermanos de Faro del Caribe. Los saludo desde acá del Triángulo de Palmitas. Mi nombre es Francisco Aguirre Aguirre. Saludo a todos mis hijos y a toda la congregación del Triángulo. Saludo también allá en el Ceibo, el hermano Guillermo Arias, su familia. Saludo allá en Guápeles, Antonio Aguirre Villagra, su esposa Carmen. Saludo también en Ticabán, en el sector 9 de Ticabán, a Chinón Villagra y a toda su familia, su esposa, sus hijos, toda esa familia. Adelante con Cristo Jesús. También bendigo en el nombre de Jesús, el pastor Jesús, allá en Quepos, su esposa Xiomara, en Coyolito, Guanacaste, Walter Chavarría, su familia en San Julián, a la familia Aguirres Quiroz, y en el Jardín, a la familia Aguirres Villagra. Bendiciones para todo pueblo de Dios. Adelante con Cristo Jesús.
0: Amén. Saludos. Bendecido día. Saludos a todos los mañaneros. Soy Iris. El saludo especial de doña Iris Baltodano allá en Heredia. Dice, siempre en sintonía, dando gracias a Dios. Él es bueno.
2: Hola, muy buenos días, Pablito Garita. Que el Señor me lo bendiga en esta hermosa mañana. Esperando que cuando salga la emisora, regreso a su casita, el Señor lo lleve con bien.
0: Amén.
2: Quiero enviar un cordial saludo aquí en Pila Onda de Nicoya. Para mi esposo Jesús Alexander, para mi hijo Jesús David, para mi hija Fernanda y mi yerno, mi vecina Zeneida y su esposito Bonifacio, allá en Esparza Punta Arena, el pastor Marcos Elías, su esposita y sus hijos, y en el cruce de Penso de Limón a mi primo Marcial, que es un fiel oyente del Faro del Caribe. El saludo es de parte de Sarita, aquí de Pilabonda de Nicoya, y a todos los que en este momento están escuchando los mañaneros, que Dios me los continúe bendiciendo.
0: Que Dios te guarde. Amén. Igualmente, muchas bendiciones a esta hora. El saludo también para doña María Arrieta. Dice, aquí estoy en sintonía. Buenos días a todos los mañaneros. Ángel, que reporta en carretera. Regreso con más saludos y más mensajes a esta hora. Ya 4:45 minutos. Vía WhatsApp, mañaneros, al 8777-5965. Saludo y la bendición a esta hora para que usted también siga dejando su reporte. Le animamos, le escuchamos y le saludamos. El saludo y la bendición en este tiempo hermoso que el Señor nos está dando y regalando. A Él exaltamos y bendecimos. Ya seguimos. Se llama Cuando Vaya al Cielo, Rigoberto Maya. Buenos días, mañaneros.

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0: Así lo hemos hecho, diciéndole: Señor, te entregamos este día. Ya 5 minutos solo nos separan. Llegaremos a las 5 de la mañana, mañaneros. Buenos días, un abrazo, bendiciones desde Faro del Caribe, iluminando el sendero de la vida. 97.1 FM, el saludo y la bendición. Su reporte en esta mañana, le queremos escuchar, saludar, le bendecimos. Buenos días.
1: Buenos días, estimado hermano, ahí en cabina principal. Bendiciones para usted en esta mañana de lunes. Quiero aprovechar para saludar a la familia Díaz Hidalgo en Bora de Buenos Aires y Buenos Aires, fieles oyentes del programa Los Mañaneros. También al señor Rafita Bermúdez, un hombre guerrero de Dios que siempre está ahí al pie del cañón en Buenos Aires, de Punta Arenas. José Beita Granado, Wilbur Gutiérrez Gutiérrez, Fermín Blake Lewis, el señor Jorge Luis Castro en la comunidad de Bolas de Buenos Aires. A él un saludo cordial, a toda su familia también. Walter Díaz reporta la sintonía en esta mañana. Bendiciones, estimado hermano.
0: Que Dios te guarde también. Bendiciones. Buenos días.
2: Buenos días. Bendiciones, hermano Pablo Berita Pérez. Darle gracias a Dios por un día más, porque gracias a Dios estamos hoy aquí en pie. Quisiera pedirle también que cuide tu camino de regreso a tu casa. Y darle gracias a él por todo, por todas las cosas que nos regala día a día. Quisiera mandar un saludo a Selmira Litón, allá en Cañas, Puerto Jiménez, doña Zoila Mora, San Blas de Caral, a doña Mercedes Cruz, allá en León, Managua, Nicaragua. Que el Señor la bendiga y que espero que pronto se recupere y que siga luchando por esa enfermedad que tiene. Y que aquí sí, seguimos en oración por ella. Y bendiciones para todos los hermanos que escuchan hasta ahora. A ver si me puedes complacer con Jehová mi pastor de Jeffrey Leal. Bendiciones.
0: Igualmente, que Dios te bendiga. Saludos. El saludo también especial de parte de Lolita, dice, acá en sintonía. Muchas bendiciones. Hola, Pablo, saludos a la familia Bermúdez Mora, al pastor Oscar Madrigal y a la congregación metodista Tierra Prometida. En Buenos Aires, al hermano Alberto Fallas, a Walter Díaz. Soy Rafita, dice, un día especial declarando en esta mañana. Buenos días.
3: Buenos días, bendiciones, mi hermanito Pablo Garita Pérez.
0: Buenos días.
3: Que Dios lo guarde, que Dios lo bendiga en este día. Igualmente. Y bendiga a todos los hermanos oyentes de Faro del Caribe, la 97.1. Aquí estamos en la carretera, ya devorando carretera en las 6 Morenas. Aquí vamos. Gracias a Dios por un nuevo día. Ya estamos a mitad de año. Muchas bendiciones para todos. Les habla el hermano Ronnie. Bendiciones, Pablito. Sírvame un café, café, café.
0: Tómese ese cafecito. Ronito, Dios te guarde.
4: Buenos días, Pablito Garita.
0: Buenos días.
4: Que Dios te bendiga y te guarde siempre.
0: Igualmente.
4: Muchas gracias por esas oraciones tan lindas. Y que Dios te lleve con bien a tu casita y que tengas muchas bendiciones del Señor. Quiero que me salude a mi hija Katherine y también a todos mis hijos aquí en mi casa. Y a mi hermanita Vicky allá en la Trinidad de Moravia y a todos sus hijos. Y a todos los mañaneros que llaman a la radio, a los camioneros de Jesucristo y a Otto Najarro en Guatemala, y a todo ese personal de Faro tan lindo y de tanta bendición. Que Dios los bendiga a todos. Soy Lilian Vargas, de aquí de Condominio Contadores. Muchas bendiciones.
0: Que Dios te bendiga, amén, amén. Doña Lilian. Saludos en esta mañana. Hola, Pablo. Un saludo a todos los mañaneros. Un saludo para mi esposo que se está listando para ir al trabajo. Soy Lorena desde Alajuela. Café, café. En esta mañana, muchas bendiciones también a quienes nos están dejando una ofrenda por medio de un simple móvil. Y por acá nos dejan algunos comprobantes. De verdad, muchas gracias. Esa es una bendición definitivamente para que Faro del Caribe siga llegando, llevando el Evangelio y la Palabra de Dios desde San José, Costa Rica, a todas las naciones. Muchas gracias, doña Ileana. Que Dios te bendiga allá en Pérez Celedón, también por esa bendición, Josecito. Un saludo para José Torres. El saludo es para Jafet Cintura y para Piti. El saludo de parte de José. Muchísimas bendiciones. Vamos a la música, regresamos con más en este hermoso día que el Señor nos regala. Él es Charlie Cascante. Se llama Olor Grato. Buenos días, mañaneros, ya 5 de la mañana en punto.

0: este. 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

0: Porque cuando Dios habla es porque todavía te quiere salvar.
1: Amén. Dios es bueno, sigue hablándonos. 5 de la mañana, ya con 7 minutos, ya cambió. Yo iba a decir 6, pero cambió a 7 inmediatamente. Buenos días, feliz lunes, mañaneros, bendecidos en esta hermosa madrugada y ya casi mañana de lunes. Dios es bueno definitivamente y cuida de usted, cuida de mí. Así lo declaramos cerrando nuestro tiempo en oración. Nos sigue hoy el bien y la misericordia de Dios. ¿Alguien puede declararlo, Pablo? Así lo declaro en el Salmo 23:6. Me sigue el bien y la misericordia de Dios en este día. Tengo más reportes, más saludos, mensajes que siguen ingresando. Muy buenos días. Bendiciones.
2: Hola, Pablo. Buenos días. Mi nombre es Alejandra.
1: Hola, Alejandra.
2: Reportando sintonía aquí de La Pitaya. Un saludo muy especial para usted ahí en cabina. Que Dios guarde su salida, su entrada.
1: Amén.
2: Un saludo para Cristian Ortiz, Fernando Zúñiga, las gemelas, doña Olivia, San Vito Cotoruz. El señor que manda saludos de Chiriquí, un saludo muy especial para él. Para todo fiel oyente de Los Mañaneros. Saludos y bendiciones y café, café, bendiciones.
1: Cafecito en esta madrugada y mañana. Pablo, saludos, bendiciones, Dios le lleve con bien. Muchas gracias, Marlencita. Muchas bendiciones para usted también en esta mañana. Buenos días.
3: Hola, muy buenos días, Pablito, Dios lo bendiga.
1: Igualmente.
3: Que tenga un lindo día, que Dios lo lleve bien a su casa. Para saludar a mi pastor Fabio Chacón de San Andrés de León Cortés. Saludar a la iglesia aquí de la Cuesta de León Cortés, zona de Los Santos. De parte de Jeremina Villa Calvos, con los santos, la Cuesta León Cortés.
1: Que Dios te guarde, muchas gracias, muchas bendiciones. También el saludo en esta mañana. Así es, Marilyn Romero, las bendiciones de Dios todos los días. Y su misericordia es nueva cada mañana. Que Dios guarde, dice a mis hijos, así lo declaramos, Mariel, Seth y Carlitos. Dice, acá listándonos para abordar el bus de Limón a la capital. Que Dios nos guíe y nos acompañe de camino. Así será, que Dios les guarde. Que Dios guarde sus vidas en carretera. A todos los que están por salir de casa, si usted va a trabajar, si está aprovechando esta semana que quedará todavía de vacaciones, sale con su familia, viene a la ciudad o sale a las playas, va de visita a donde sus familiares, amigos, a la montaña, que Dios guarde su vida, que Dios guarde su casa, que Dios guarde su familia. Hola, saludos, hola Pablo, amén, un abrazo a mi amigo Don Leo, para usted y su familia allá en Limón, la familia Rivas Cruz, Navarra de Pensur, Limón. Muchísimas bendiciones. Hola, aquí reporto sintonía desde Atenas. Un saludo muy especial a mi abuelita Cristina Santos, hasta Miramar de Abrogo. El saludo especial de parte de Sara, en sintonía en esta hermosa mañana que el Señor nos está regalando. Dios ha sido bueno. Bueno, y las condiciones climáticas para el día de hoy son muy parecidas, según nos informa el Instituto Meteorológico Nacional, al día de ayer, porque continúa el patrón húmedo e inestable en el sur de Centroamérica debido a la cercanía en la zona de convergencia intertropical de la región. Es por eso que esto estará generando lluvias durante el día a lo largo del territorio nacional en diferentes momentos. Así que a prepararse. Y lo que ha sido la mañana y madrugada, también algunas lluvias ocasionales, principalmente en el Caribe y la zona norte. Por la tarde se prevén aguaceros aislados en el Pacífico Central y Sur, alrededor del Golfo de Nicoya. En el periodo vespertino se esperan aguaceros, dice allá en el Caribe y zona norte, pudiendo alcanzar sectores montañosos del Valle Central y Pacífico Norte, y se extenderán hasta las primeras horas de la noche del día lunes. Un día muy parecido con respecto al clima al de ayer. Lluvia en diferentes sectores del país en diferentes momentos, pero sí ya amaneció lloviendo en algunas regiones del territorio nacional. Vamos a continuar, seguimos en esta mañana, siguen llegando mensajes. Ya regreso con otro bloque de saludos. Vamos con Bolañito, ¿sabe cuál voy a programar? De Bolañito, ¡ay, me agarré de Jesucristo y no me suelto! Diga, yo no me suelto en este lunes del Señor, no me suelto, voy con Él, ¡aleluya! Buenos días, mañanero, 5:13 minutos.

0: Es música de Alex Rodríguez, se llama La Paloma Celestial. 5 de la mañana, 23 minutos. Buenos días, mañaneros. A los que también recién se están uniendo a nuestra programación en el lunes. Ya lunes 13 de julio del 2026. Es un día hermoso para glorificar y exaltar el nombre del Señor, para recibir sus saludos, para que juntos sigamos glorificando al Señor. Bendiciones. Hola, muy buenos días.
1: Buenos días, hermano Pastor Pablo Garita. El Señor lo continúe bendiciendo. La honra, la gloria a nuestro amado Padre Celestial. Agradeciéndole por este día maravilloso que nos está regalando, un nuevo inicio de semana, dejando todo en sus preciosas manos, con fe, creyendo y con la certeza que será un día maravilloso bajo su preciosa voluntad. Saludo a Ilse Cerda y Katia Cruz en Matina. Los mañaneros, café, café. Dios guarde tu salida y tu entrada, Pablito, y a todos los mañaneros con buena actitud. Eva de Alajuela, reportando sintonía. Sea tan amable y me complace, hay un hombre diferente. Gloria al Señor. Buen día a todos.
0: Que Dios te guarde, Vita, gracias.
2: Café, café.
0: Que Dios te guarde, Vita, en esta hermosa mañana. Saludos. Muchas bendiciones, Otito.
3: Buenos días, mi hermano Pablito Jarita Pérez. Bendiciones, amén, amén. Es oración. Dios te bendiga. Camino a casa, mi hermano. A ti, a tu familia. Que Dios te bendiga, te guarde siempre. Bendiciones. Quiero enviar un saludo ahí para todos los camioneros de Jesucristo, mi hermano Delio Robles, para su feifa, Gerardo Campos, a ley de su feifa, para Ricardito Martínez, para Andrés Cabrera, para mi hermano Juan Camacho y para Johnny, mi hermano Carlos Ugaldi también, y para todos, Lin Barrantes, mi hermano que está en Pijagua, de San Carlos, Pijagua, donde vive mi hermano R.R. Martínez. Bendiciones, aquí estamos, si es posible, irme con el viejo pastor ahí, hermano. Bendiciones, Dios me lo guarde.
0: Que Dios te guarde, Otito, un abrazo, muchas bendiciones, más reportes, más saludos, buenos días.
4: Buenos días, bendiciones para todos, a los que vamos saliendo al trabajo, a los que van llegando, el Señor Todopoderoso me los proteja, que tengan un excelente día, desde Batán de Limón. Y como dice Moisés, si su presencia no va conmigo, no me saques de aquí. Muchas bendiciones.
0: Que Dios te guarde. Gracias. Buenos días.
5: Bendiciones, Pablito, para saludar a todos los mañaneros en este nuevo día, agradecidos con el Señor. Dios me lo bendiga, Dios me le guarde en su salida, su regreso a casa. Le saluda el promotor de Punta Arena, Eduardo Castillo. Bendiciones para todos.
0: Un abrazo, muchas bendiciones. Buenos días.
6: Buenos días, Pablo. Dios te guarde, cuide, que está allá conmigo en tu casa. Está con bien. Saludos a todos ustedes que vivo. Aquí anda la oiga, honra al Padre, al Hijo, al Espíritu Santo, por el Creador. Dios los deja levantar, los deja respirar, los deja respirar de la tierra. Y nos guarde, nos cuida, chao, chao, salve a todos.
0: Amén.
6: Vete, Padre Jesús, grande, el Señor de hoy. Hasta luego, Pablito, chao.
0: Que Dios te guarde.
6: Cafecito.
7: Muy, pero muy buenos días, Pablito. Garita Pérez, un gusto saludarlo, William Díaz, reportando sintonía aquí desde
0: Pérez.
7: Hola,
0: William.
7: Pablito, un saludo muy especial para usted en cabina. Y un abrazo a la distancia, Pablito, a mi hermana Gladys Casanova Moreno, a Otto Najarro en Guatemala, a los taxistas de la bendición, a los camioneros de Jesucristo, a mi tía Luz Madrid Mena, Sonora de Buenos Aires, a Katia Tallini López en Arenilla de San Pedro, Oli, su esposita Rocío en San Pedrito Cajón, a Luis Navarro Indas en Sagrada Familia, a Yolandita Rodríguez y su esposo Ronald en Las Brisas, a Tulio Porras en Montelimar, Ana Cuña y Gilbertico Chacón, Estercita Mena y mi padre Carlos Díaz Moda y María Isabel Madrid Mena, la bonita, que son fieles oyentes a este programa de bendición, Los Mañaneros. Un abrazo, Pablito, bendiciones,
0: igualmente,
7: buen día, buen día.
0: Igualmente, un abrazo para la familia Rosales Vega de Potrero Grande. Hola, Yadira, buenos días. Muchísimas bendiciones, claro que sí, declarando favor y bendición de Dios sobre tu casa. Hola, don Rafael Camacho, dice que estamos bendecidos, así es, gracias a Dios, todo bien Rafaelito, continuamos en esta mañana con la programación, bendiciones. Olguita dice, aquí estoy bendecida, saludos, dice, en esta hora para Suyen Cascante de la IA allá en Liberia. Hola, bendiciones. Hola, bendiciones. Esa canción que teníamos en el tiempo de la oración, la canta Miel San Marcos. Se llama Amamos Tu Presencia. Así se llama, de Miel San Marcos. Vamos a la música para regresar con más en esta edición de lunes. Sabe, firmes en el Señor, lo hemos declarado, agarrados de Él, y le decimos al enemigo, dígale al enemigo, conmigo no. Dígale al enemigo, con mi familia no. Dígaselo usted, notifíquele al enemigo, conmigo no, como dice Jan Raymond, al ritmo del merengue mañaneros, con todo el sabor. Ay, enemigo, conmigo no, no, no, no, señor. ¡Gracias!

0: Bendiciones, escuchamos. Este tema se llama Me Liberó, Mr. Juan. 5:37 minutos mañaneros. Buenos días, bendiciones.
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0: Sabes, Dios sigue obrando y Él trae libertad. Cadenas se rompen, opresión se va. En el nombre de Jesús, más reportes. Saludos que siguen llegando, JR. Buenos días.
2: Buenos días, buenos días, buenos días, mi hermanito Pablo Garita. Saludos. Pérez. Saludos, mi hermanito. Bueno, por ahí tengo buen rato no saludarte. Ahora estamos aquí en Villahermosa de San José Pala, hace 2 meses ya nos venimos a vivir acá. Y por aquí estamos, aquí escuchamos por internet, mi hermanito, aquí casi por la frontera con Nicaragua, pero aquí llega Faro del Caribe. Así que un saludito para todos y todas, para que nadie se quede sin saludar, para darle oportunidad a otro. Audios cortitos, dice Cristian Ortiz. Audios cortitos.
0: JR, ya cafeteó, no me dijo. Mándeme una tacita de café ahí. Si ya cafeteó, buenos días. Bendiciones, saludos para todos en esta mañana. Sonita, bendiciones. Que Dios te guarde. Hola para Memito Berrocal, Guillermo del Ceibo, a Julio Bonilla en Guapiles de parte de Rafita. Pastor Calero, pastor, que Dios te guarde. Dice que estoy cafeteando. Roger Calero con el nieto, qué bendición. Saludos, buenos días, pastor. Abelito, saludos, bendiciones, buenos días.
3: Dios te bendiga, mi hermanito, el Faro del Caribe, bendiciones. Aquí Abel Santo de la Nube y Caracol, un azul para saludar a todos los hermanos de Abrón Norte. Todos ahí con los mañaneros. Que Dios me los bendiga. Bendiciones para mi hermano Roel López, Fecusita Lidia Tabarca. Bendiciones.
0: Que Dios te guarde, Rafita.
4: Buenos días, Pablito. Buenos días, mañaneros. Para todos en este nuevo día, muchas bendiciones. Rafita Rodríguez reportando sintonía desde carretera rumbo para Punta Arenas. Salud y bendiciones para todos.
0: Ahí lo veo, Rafita. Puede pasar. Porque el semáforo está en verde. Puede pasar. Que Dios te guarde, Rafita. Un abrazo. Más reportes, buenos días.
5: Buenos días, Pablito.
0: Buenos días.
5: Que Dios me lo bendiga, sea en cabina. Igualmente. Y a todos los que me escuchan. Quiero mandar un saludo a todas las personas que me conocen. Mi nombre es Heidi, aquí en Pocora. Quiero que me complazcan con la canción de Rabito.
0: Que Dios te bendiga.
5: Para mandar un saludo a mi hermana en Cristo. Ajá. A Loli. Que el Señor me la bendiga, que vamos para adelante fuerte las dos.
0: Que Dios te guarde, Odili.
6: Buenos días. Para saludar a Omar Ortega, a hermano Marcos, hermano. Para saludar a hermana Zoraida y hermano Isaac y la hermana Soria y hermano Pablo Garita.
0: Buenos días.
6: Sí, pues si se puede. La fe de los cinco.
0: Otili, ahí nos pasa una tacita de café con una hamburguesa. Va a comer hamburguesa esta hora, Otili. Va a comer hamburguesa. Un abrazo, bendiciones, acá en carretera. Buenos días.
7: Pablo Garita Pérez. Aquí le reporto la sintonía. Gracias por esta oración tan maravillosa. Dios me lo bendiga. Regreso a su hogar. Aquí en carretera ya. Ya que amaneció, ya que aclaró. La pasé muy bien el pueblo de Costa Rica. Y a los que me conocen, saludos y bendiciones. Aquí con Navarro. A todos y todas, bendiciones, buenos días, Pablito.
0: Que Dios te guarde. en carretera. Un abrazo, bendiciones. En cualquier parte del mundo donde se encuentre usted detrás del volante o en sintonía, un abrazo. Muchas bendiciones. Doña Daisy, saludos, buenos días. Un saludo para mis hermanas Sandra y Rosibel Lara. Soy Mari Lara en el Alto de la Trinidad de Moravia. Más reportes y saludos. Buenos días a todos los oyentes de Faro del Caribe. Yo aquí, dice, yo aquí caminando, disfrutando de este amanecer. Soy Dalais Camacho de Copabuena, haciendo ejercicios, caminando. Qué bueno, qué bendición. Regreso ya con el último bloque de saludos. Ya son las 5 de la mañana, 43 minutos. Joel Mejía se llama Por su sangre. Mañaneros, buenos días.

0: Él es nuestro pastor. 5:50 a.m. Ya prácticamente cerrando esta edición de Los Mañaneros. Miguelito, buenos días.
1: Buenos días, saludos y bendiciones mañaneros de Faro del Caribe. Por acá Miguel Reyes saludándoles, deseándoles una mañana excelente, un inicio de semana bendecido. Que la misericordia de Dios sea siempre con cada uno de nosotros. Saludos, mi hermano Pablo Garita Pérez. Que el Señor me lo bendiga, mi hermano. Ahí escuché la oración en la mañana y para mí fue de mucha bendición. Un saludito ahí para todos los camioneros de Jesucristo, para Olea Sofeifa por allá en la Rita, en Guapiles, a Memito Berrocal allá por Sarapiquí, a Geraldo Campos también allá por Sarapiquí, y a todos los que están escuchando Los Mañaneros, a la congregación de la iglesia OLAM de la Unión de Guapiles, a mis pastores Víctor Méndez y a Jenny Pierre. También quiero saludar a todos los camioneros de Jesucristo, que son de mucha bendición. Saludos y bendiciones, mi hermano Pablo Garita. Miguel Reyes por acá saludándole.
0: Un abrazo, Miguelito, buenos días.
2: Buenos días, Pablito Garita, buenos días. Dios te bendiga.
0: Igualmente.
2: Dios bendiga a toda la audiencia de Faro del Caribe, a mi señora madre Jenny. Estamos pasando una situación muy complicadita ahí con la salud de mi abuela, pero solo Dios sabe el día y la hora. Pero ante todo, siempre estar firmes ahí en la fe. Dice que mi madre está orando por, primero por fortaleza, segundo por mi señora abuelita. Aquí rumbo a reunión, a una charla, a una reunión de bendición, a Colchones Coruña. Dios te acompañe, Pablito. Café, café.
0: Que Dios te guarde. Con todo gusto, dice aquí, le subí volumen a la radio con la canción anterior, Ana Libre, bendiciones. Quédese con nosotros, buenos días.
3: Un saludito para todos los mañaneros de Costa Rica y del mundo entero.
0: Amén.
3: Para Lilia y para José Ángel. Bendiciones. Café, café, café, Pablito.
0: Cafecito, Dios te guarde. Nos vamos, cerramos ya a 5:53 a.m. Yo regreso más tarde, si Dios lo permite, cuando sean las 10:00 p.m. Un abrazo, un saludo para don Joaquín Garita, mi papá. Seguimos declarando una palabra de sanidad. Y el día de ayer estuvo de manteles largos. Un abrazo, muchas bendiciones. Gracias a todos por esas muestras de cariño y por sus oraciones. De verdad que sí. Felicidades, papi, te amo. Y cerramos esta edición de Los Mañaneros, pero seguirá nuestra programación. Vendrá nuevo día a las 6:00 a.m. Más de la programación de Faro del Caribe. Sabe, tengo un Dios, declare usted. Tengo un Dios en este lunes y siempre, que todo lo puede. Buenos días, bendiciones.

0: aplausos fuertes al rey.
1: Muchas gracias, música.
2: Hasta aquí el programa de hoy. Gracias por habernos acompañado en su programa, Los Mañaneros. 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Bendiciones, hasta la próxima.
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0: Que Dios bendiga su vida de manera muy especial en esta linda mañana, mi hermano, mi hermana. Somos Faro del Caribe y estamos en una nueva emisión de este su programa Nuevo Día. Emisión correspondiente a hoy, lunes 13 de julio de el 2026, iniciando semana, si bien la semana comenzaba ayer, pero laboralmente y para otros efectos estamos comenzando una nueva semana, agradeciéndole a nuestro Dios de todo corazón su gracia, su amor, su misericordia para con cada uno de nosotros. Así que adelante, mi hermano, mi hermana, que el Señor está con y por nosotros. En cabina principal, nuestro compañero, amigo y hermano Francisco Solera Cerdas, a quien como siempre bendecimos y damos una cordial bienvenida.
1: Muchas gracias, mi estimado pastor Oscar Céspedes Murillo. Los buenos días para el pastor Paul Cerdas Zúñiga, que nos acompaña el día de hoy, y a nuestro compañero Pablo Garita Pérez, que ya se está cafeteando por aquí. Así que saludos a nuestro compañero Pablo Garita Pérez, muchas bendiciones. Y para nuestros oyentes, saludos cordiales, gracias por mantenerse con nosotros. La fidelidad del Señor permanece sobre la vida de este ministerio y de la vida de cada uno de los oyentes, así que les saludamos con mucho cariño.
0: Y bueno, bien, lo dice nuestro compañero Francisco Solera, me acompaña hoy lunes mi hermano, amigo, compañero y además consiervo, pastor Paul Cerdas Zúñiga, a quien también damos una cordial bienvenida.
2: Muy buenos días, pastor Oscar Céspedes, buenos días a Francisco Solera, a Pablito y también, por supuesto, a usted, mi hermano y mi hermana, gracias por continuar con nosotros. Esperamos ser de bendición para su vida.
0: Iniciamos con un breve tiempo de oración y como cada mañana, mi hermano, mi hermana, le extendemos la invitación para que si usted puede tomar estos minutitos, lo haga, se una con nosotros y juntos venir ante el trono de la gracia de nuestro Dios.

Lámpara es a mis pies tu palabra y lumbrera a mi camino. Oh Dios, cuánto amo tu ley, todo el día es ella mi meditación. Me has hecho más sabio que mis enemigos con tus mandamientos, porque siempre estás conmigo. Padre, en esta mañana, gracias te damos, Señor, bendecimos tu nombre, te exaltamos, Señor, y reconocemos tu grandeza y tu poder, Señor. Saber que por tu palabra fueron creadas todas las cosas. Y hoy, Señor, tu palabra sigue teniendo la misma relevancia, la misma importancia sobre todas las cosas. Y hoy reconocemos que de verdad es esa lámpara a nuestros pies, Señor, y esa lumbrera a nuestro camino, Dios. Que por medio de ella hoy podamos encontrar el sendero, estar guiados por ella, Señor, y que podamos, como dice el salmista, amar, Señor, tu palabra, amar tu ley, y que sea nuestra meditación en este día, Señor. Podamos salir a hacer lo que vamos a hacer, el trabajo, los quehaceres, Señor, pero siempre bajo tu dirección, siempre bajo tu palabra, bajo tu guía poderosa, Señor, que no apartemos tu palabra, Señor, también como dice el salmista, ni de día ni de noche, sino que más bien podamos estar meditando en ella, Señor, cada instante, cada momento, en donde sea que andemos, ella puede hacer esa lámpara a nuestros pies y esa lumbrera a nuestro camino, Padre. Presentamos a toda esta gran familia de Faro del Caribe delante de tus manos. Nos depositamos en tus manos, Señor, porque te necesitamos hoy, Señor, te necesitamos y te queremos también alabar y bendecir en el nombre de tu Hijo Jesucristo. Amén.

0: Continuamos con su programa Nuevo Día y venimos ahora al tiempo de la lectura bíblica y nuestro compañero Francisco Solera nos da los detalles.
1: Con mucho gusto, mi estimado pastor, para hoy lunes 13 de julio vamos por el capítulo número 42 del libro de Isaías, que tiene una duración de 6 minutos con 8 segundos, y para luego escuchar una alabanza interpretada por Yuri Ortuño con este tema titulado Espíritu Santo, que dura 5 minutos. Estaremos regresando unos 11 minutos, pastor.
0: Excelente, nos vamos entonces, mi hermano, mi hermana, a escuchar la lectura bíblica y también disfrutar y ser bendecidos a través de este canto, y en este estimado de tiempo estamos de regreso.
1: Antes de escuchar la lectura bíblica, les informo la hora.
0: Por favor, si es tan amable.
1: Mucho gusto, pastor. Son las 6 de la mañana, 7 minutos, en su espacio
0: Nuevo Día.

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1: Isaías, capítulo 42. El siervo de Jehová.
2: He aquí mi siervo, yo le sostendré, mi escogido, en quien mi alma tiene contentamiento. He puesto sobre él mi espíritu. Él traerá justicia a las naciones. No gritará, ni alzará su voz, ni la hará oír en las calles. No quebrará la caña cascada, ni apagará el pábilo que humeare. Por medio de la verdad traerá justicia. No se cansará ni desmayará, hasta que establezca en la tierra justicia, y las costas esperarán su ley. Así dice Jehová Dios, creador de los cielos y el que los despliega, el que extiende la tierra y sus productos, el que da aliento al pueblo que mora sobre ella, y espíritu a los que por ella andan. Yo, Jehová, te he llamado en justicia y te sostendré por la mano. Te guardaré y te pondré por pacto al pueblo, por luz de las naciones. Para que abras los ojos de los ciegos, para que saques de la cárcel a los presos y de casas de prisión a los que moran en tinieblas. Yo, Jehová, este es mi nombre, y a otro no daré mi gloria, ni mi alabanza a esculturas. He aquí se cumplieron las cosas primeras, y yo anuncio cosas nuevas. Antes que salgan a la luz, yo os las haré notorias.
1: Alabanza por la liberación poderosa de Jehová.
2: Cantad a Jehová un nuevo cántico, su alabanza desde el fin de la tierra. Los que descendéis al mar y cuanto hay en él, las costas y los moradores de ellas. Alcen la voz el desierto y sus ciudades, las aldeas donde habita Cedar. Canten los moradores de Sela y desde la cumbre de los montes den voces de júbilo. Den gloria a Jehová y anuncien sus loores en las costas. Jehová saldrá como gigante, y como hombre de guerra despertará celo. Gritará, voceará, se esforzará sobre sus enemigos. Desde el siglo he callado, he guardado silencio y me he detenido. Daré voces como la que está de parto, asolaré y devoraré juntamente. Convertiré en soledad montes y collados. Haré secar toda su hierba. Los ríos tornaré en islas y secaré los estanques. Y guiaré a los ciegos por camino que no sabían. Les haré andar por sendas que no habían conocido. Delante de ellos cambiaré las tinieblas en luz y lo escabroso en llanura. Estas cosas les haré y no los desampararé. Serán vueltos atrás y en extremo confundidos los que confían en ídolos, y dicen a las imágenes de fundición, vosotros sois nuestros dioses.
1: Israel no aprende de la disciplina.
2: Sordos, oíd, y vosotros ciegos, mirad para ver. ¿Quién es ciego sino mi siervo? ¿Quién es sordo como mi mensajero que envié? ¿Quién es ciego como mi escogido y ciego como el siervo de Jehová que ve muchas cosas y no advierte, que abre los oídos y no oye? Jehová se complació por amor de su justicia en magnificar la ley y engrandecerla. Mas este es pueblo saqueado y pisoteado, todos ellos atrapados en cavernas y escondidos en cárceles. Son puestos para despojo y no hay quien libre. despojados, y no hay quien diga restituid. ¿Quién de vosotros oirá esto? ¿Quién atenderá y escuchará respecto al porvenir? ¿Quién dio a Jacob en botín y entregó a Israel a saqueadores? ¿No fue Jehová contra quien pecamos? No quisieron andar en sus caminos, ni oyeron su ley. Por tanto, derramó sobre él el ardor de su ira y fuerza de guerra. Le puso fuego por todas partes, pero no entendió, y le consumió, mas no hizo caso.
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0: Las 6:19, continuamos con su programa Nuevo Día. Gracias, mi hermano, mi hermana, por permanecer en nuestra sintonía. Y para usted que quizá lo hace ahorita, bienvenido, bienvenida, e igualmente gracias. Venimos al tiempo de la reflexión de la palabra de Dios y queremos continuar con el tema que iniciamos hoy hace 8 días y está en el Evangelio de San Mateo, capítulo 6. Y del versículo 25 al 34, bajo el título El afán y la ansiedad. Y bueno, le podemos poner ahí como título los perjuicios, porque el afán y la ansiedad, lógicamente, creo firmemente y a la luz de la palabra, no nos producen nada bueno. Entonces, vamos a compartir este tema, deseando mi hermano, mi hermana, como siempre, que sea de bendición, de aprendizaje, de crecimiento para todos y cada uno de nosotros. Pastor Paul.
1: Muy bien, vamos a leer en San Mateo capítulo 6, versículo 25, dice así: Por tanto os digo, no os afanéis por vuestra vida, qué habéis de comer o qué habéis de beber, ni por vuestro cuerpo, qué habéis de vestir. ¿No es la vida más que el alimento y el cuerpo más que el vestido? Mirad las aves del cielo, que no siembran, ni siegan, ni recogen en graneros, y vuestro Padre Celestial las alimenta. ¿No valéis vosotros mucho más que ellas? ¿Y quién de vosotros podrá, por mucho que se afane, añadir a su estatura un codo? Y por el vestido, ¿por qué os afanáis? Considerad los lirios del campo, cómo crecen, no trabajan ni hilan, pero os digo que ni aun Salomón con toda su gloria se vistió así como uno de ellos. Y si la hierba del campo que hoy es y mañana se echa en el horno, Dios la viste así, ¿no hará mucho más a vosotros, hombres de poca fe? No os afanéis, pues, diciendo, ¿qué comeremos, o qué beberemos, o qué vestiremos? Porque los gentiles buscan todas estas cosas, pero vuestro Padre Celestial sabe que tenéis necesidad de todas las cosas. Mas buscad primeramente el reino de Dios y su justicia, y todas las cosas os serán añadidas. Así que no os afanéis por el día de mañana, porque el día de mañana traerá su afán. Basta a cada día su propio mal.
0: Muchísimas gracias, Pastor Paul. Y tal vez porque el título, hermano, hermana, porque si lo traemos a nosotros hoy, por lo menos, bueno, mi punto de vista, mi criterio, Pastor Paul, y lo digo por mí mismo, hermano, hermana, de verdad, no creo para nada que el estar afanado o el tema de la ansiedad de verdad produzca nada bueno, nada positivo, más bien todo lo contrario. Por eso la misma palabra nos aconseja, y creo que por ahí en la carta del apóstol Pablo a los Filipenses, Pastor Paul, si no me corrige, dice él claramente: por nada estéis afanosos, si mal no recuerdo la palabra, que igual es lo mismo que afanados, sino que sean conocidas nuestras peticiones, con súplicas, con ruegos, con oración. Y lo dice claramente: por nada. Y nada, obviamente, diría un amigo mío, es nada. Conozco casos, hermano, hermana, de gente que ha caído en algunos afanes, y voy a usar esta palabra, desmedidos. ¿Cómo, pastor? Desmedidos, sí, porque hay gente que se afana, pero no sé si el término cabe, no de forma tan dramática, pero es que hay gente que sí se afana de una forma tan dramática al punto que cae en la otra parte, que es la ansiedad. Y esta combinación, si nos ponemos a verla, hermano, hermana, es fatal. Y no es que quiera ser fatalista, valga la redundancia, pero el afán, el mucho afán, conduce a la ansiedad. Y una persona en estado de ansiedad Repito, lo he visto, es algo pero terrible, terrible, terrible, cómo se desubica, cómo se descontrola, cómo comienzan las mismas emociones a traicionarla, para decir esto, al punto de que en esas condiciones comienzan a tomar decisiones o a tener actitudes que lógicamente no benefician, sino que más bien perjudican. Y peor todavía, no es solamente a la persona, es a quienes le rodean, porque sí o sí, queramos o no, arrastran, vamos a decir, si es un esposo, a la esposa y a los hijos, si tienen hijos obviamente, si son los hijos, arrastran a los padres, porque obviamente qué padre viendo un hijo en una condición de esas, Pastor Paul, no se va a preocupar y a sentirse, o sea, así de forma muy, muy, muy general, hermano, hermana. Pero es todo un tema. Por eso el Señor nos habla claramente y apela precisamente a eso, a que no nos afanemos a pesar de las situaciones que podamos enfrentar, así, un poquito a grosso modo.
1: Pastor Oscar y hermanos, ¿y cuáles serían los afanes de ese tiempo, verdad? ¿Cuáles serían los afanes de ese tiempo? Acá el Señor lo resume. El Señor lo resume. La comida, la bebida y el vestido. Uh-huh. Ahí lo está resumiendo el Señor. Ahora, preguntémonos hoy, ¿cuáles serán los afanes hoy? Tenemos que hacer una lista inmensa. Uf. ¿Verdad? Porque la sociedad de consumo que tenemos hoy y las necesidades básicas de este tiempo, ¿verdad? Es una lista grande, ¿verdad? Entonces, con mucho más razón, yo creo que a poner atención a esto, porque de verdad, con solo leer este párrafo, ¿verdad?, de estas instrucciones de Jesús, lo hacen pensar a uno. Ya a mí me pusieron a pensar, ¿estaré yo afanado? Y es que, pastor, ¿a quién no le ha pasado? ¿Verdad? Y lo que dice el Señor, ¿verdad? Dice que no afanéis por el día de mañana. Sí, mire, y hay gente, cuidado, y me ha pasado, de que no dormimos. Que no dormimos por, por el mañana y pasar, y sin saber si va a existir. ¿Verdad? Como hay mucha literatura y hoy por medio de las redes, ¿verdad? De cuántas cosas nos preocupamos, de cosas que ni van a suceder, ¿verdad? Cosas que ni van a suceder. Pero, y dice entonces que el día de mañana traerá su propio afán, ¿verdad? Y qué lindo que nosotros podamos, por supuesto, bien planificado y de todo, pero vivir hoy. Y vivir agradecidos, y vivir alegres, y vivir contentos. O sea, hoy mira que hemos podido levantarnos, que hemos podido desayunar. Yo desayuné en mi casa y ya desayuné aquí con Pastor Oscar,
0: ¿verdad? Nos cafeteamos juntos.
1: Nos cafeteamos, ¿verdad? Hay que ser agradecidos, ¿verdad? Con esto, ¿verdad? Y no es tan... imagínate que yo no pueda ni tomar café porque estoy pensando en lo que tengo que hacer en la tarde o lo que tengo que hacer mañana. No. Disfrutar el cafecito con Oscar. Pero ahora... ¿qué requiere eso? Bueno, es tal vez lo que Pastor Oscar va a compartir, de esa confianza, ¿verdad?, que debemos de tener en el Señor, Pastor.
0: No, y hay un elemento, aunque nos adelantemos, Pastor Paul, súper importante, que está en el versículo 30. Y tal vez pocas veces lo comentamos, hermano, pero es vital porque, vamos a decirlo así, Jesús les hace, yo voy a usar estos términos, no que lo diga la palabra, un reproche, un reclamo, una observación. Vamos a poner esas tres, usted escoge cuál, pero en el 30 dice, y si la hierba del campo que hoy es y mañana se echa en el horno, Dios la viste así, pero ojo la pregunta, ojo, que en alguna forma pues es confrontativa, sin malinterpretar la palabra. No hará mucho más, oiga, es que wow. No hará mucho más a vosotros, pero ¿qué les dice Pastor Paul? Hombre de poca fe. Y es que ese es el tema. Por eso, qué importante, porque cómo la palabra nos lleva a todas estas aristas tan importantes. Muchas veces hablamos de la obediencia, hablamos del amor y gloria a Dios, hablamos del sometimiento, pero aquí hay una súper importante, fe. Entonces deberíamos de preguntarnos, ojo, hermano, hermana, ¿estamos alimentando nuestra fe? ¿Estamos fortaleciendo nuestra fe? Porque el afán y la ansiedad, a la luz del texto, Pastor Paul, vea qué interesante, vienen producto de que mi fe puede que esté debilita. Perdón por la palabra que voy a usar, el término, ralita, una fe raquítica. Entonces, claro que cuando vienen situaciones, me van a hacer entrar en ansiedad, en afán, porque obviamente tal vez no las puedo resolver, no las puedo cambiar. Hablemos puntualmente, tal vez una situación económica. Claro que pone a cualquiera a pensar, mi hermano, mi hermana, pero de eso, a caer en afán y ya después del afán brincar a la ansiedad, es donde viene todo ese tema de cosas. Entonces yo creo que es importantísimo examinar cómo está mi fe, revisar y hacerme la pregunta, ¿estoy yo alimentando mi fe? ¿Estoy nutriendo mi fe? ¿Qué dice la Biblia? La fe viene por el oír y el oír la palabra de Dios. Entre más palabra yo oigo, entre más palabra comparto, estudio, leo, más se va a fortalecer mi fe. Entonces, ¿cuál es el punto? ¿Vendrán situaciones? Sí, las voy a enfrentar, pero no voy a caer en el afán. Y si no caigo en el afán, obviamente no voy a caer en la ansiedad.
1: Sí, hay que tener realmente ese cuidado. En alguna oportunidad converso con un amigo y me decía que esta palabra no era para él. Así.
0: Ajá, ajá.
1: ¿Verdad? Oh. Porque entonces él me dice, pero es que Jesús le dijo eso a los apóstoles allá. Y, ¿verdad? Entonces a mí me surgió una pregunta, ¿verdad? Ajá. Y le digo, ¿y usted es salvo? Claro que sí, amén. Y le digo, ¿estás creyendo en la salvación? Que es muchísimo más grande, ¿verdad? Porque es lo más maravilloso y más el tesoro más grande que el Señor nos ha podido dar es la salvación, ¿verdad? Y esto que no, pues a la par de la salvación, sí podemos decirle que es menos, ¿verdad? Pero es el cuidado de Dios para sus hijos y todo eso, ¿verdad? Entonces empezamos a conversar hasta que él, digamos, la misma palabra le convence. Y si él aceptó aquello, pues esto también es, ¿verdad? Porque a veces no creemos en ese cuidado de Dios. Creemos en otras cosas, ¿verdad? Y a veces creemos, pastor, creemos nosotros para otras personas, ¿verdad? Pero a veces no creemos para nosotros mismos, ¿verdad? Esta palabra, inclusive, quizá a mí en mucho tiempo me pasó de que yo la predicaba y había gente que me decía, Pastor Paul, muchas gracias por esa palabra, qué bendición, yo la agarro y la tomo y la abrazo y un montón de cosas, ¿verdad, pastor? Y yo no la estaba creyendo para mí. De verdad, sí.
0: Aquí está el Espíritu, qué bueno,
1: ¿verdad?
0: Qué bueno, hay que ser sincero,
1: hasta,
0: sí.
1: Hasta que el Señor viene y porque Dios tiene que trabajar con cada persona. Podemos saber mucho de la palabra, podemos hasta predicarla, podemos enseñarla y ser hasta eruditos, ¿verdad? En la palabra. Pero lo que estás hablando puede hacer que yo no tenga fe para creer que es para mí, que Dios de verdad tiene ese cuidado para mí, que tiene ese cuidado para mis hijas, que tiene ese cuidado para mis negocios, para lo que yo emprenda. Entonces de ahí la palabra no va a funcionar porque eso es por medio de la fe.
0: No, y es que qué tremendo, porque vuelvo, ahí lo dice claramente. Primero pone toda habla de estas tres áreas tan importantes, como usted lo decía, y que son, ¿por qué no decirlo así?, básicas. No está hablando así de algo extraordinario. El pastor Paul lo decía, la vida o el cuerpo, bueno, el vestido y la comida. Son cosas básicas. Pero me gusta como él lo pone ahí, porque es cierto, usted se pone a ver las aves y usted dice, ¿qué va a estar un pajarito preocupándose por la comida? Y algo también más importante, ya para irnos al canto, les dice, no valéis vosotros, wow, es que de verdad, hermano, claro, hermana, más que las aves. Y si a las aves, que valen menos que nosotros, obviamente, las cuida, las alimenta, las protege, las provee, ¿cómo no lo va a hacer con nosotros? Pero ahí es donde entra el tema, dice, hombre de poca fe. Así que, mi hermano, mi hermana, examinemos cómo está mi nivel de fe. estoy cuidando mi fe, estoy nutriendo mi fe, estoy alimentando mi fe, porque de ahí es de donde parte el que yo sea más propenso a caer o no en estas dos cosas, en el afán y en la ansiedad, que es muy diferente el ocuparse al preocuparse, que es lo que pasa muchas veces. Pero bueno, vamos a ir un canto y en breve estamos de regreso acá en su programa Nuevo Día.

0: 6:38. Muchas gracias por continuar con nosotros. Saludos cordiales para usted que está a través de la 97.1 del FM, a través de nuestra página en internet www.farcaribe.org, y para los que están a través de las redes sociales, a través de nuestro Facebook, les saludamos. Muchas bendiciones, casi 40 personas que están conectadas a través de las redes sociales, a través de nuestro Facebook. Recuerde que hay un solo Facebook oficial de la emisora, que es del 78 aniversario, bien identificado. Hay el Facebook de Faro Caribe para que usted no le dé me gusta o no se una a otros grupos que no tienen que ver nada con la emisora. Agradeciéndole a Manuel Esteban López desde Nicaragua, Dios me lo bendiga. Ingrid Yvette Chinchilla, que Dios me la bendiga, gracias ahí por estar con nosotros. Carmen Lidia Espinosa, le saludamos, y desde Sarchí, ahí nos reporta la sintonía. Olman García desde Nosara, Nicoya, Guanacaste, le saludamos, gracias también por estar con nosotros. Manuela Mesén, feliz inicio de semana, que Dios les continúe bendiciendo. La honra y la gloria a nuestro eterno Dios. Saludos ahí a la persona. Gracias también por estar con nosotros. Jessica Delgado desde Miramar de Punta Arenas, ahí nos reporta la sintonía. Así que saludos cordiales, Jessica. Dios te bendiga. Hilda Oviedo, le saludamos. Sara Pérez Bonilla desde San Isidro del General, allá en Pérez Celedón. El saludo para Edgar Abarca Solano, le saludamos con mucho gusto. Ahí nos dan la petición de oración, claro que sí, mi estimado Olga Castro. Saludos, Marvin Guadamuz, gracias también por estar con nosotros. Carla Machado, saludos, buenos días, bendiciones. Jackie Ramírez, le saludamos, que Dios me la bendiga, ahí por estar con nosotros en esta mañana. Gloria al Señor. Bastantes hermanos que están con nosotros. Mi estimado Giovanni Picado Villegas, saludos ahí, buen programa, que el Señor los bendiga. Feliz inicio de semana. Saludos, Giovanni, Dios te bendiga. Gracias también por estar con nosotros. Usted puede observar ahí en el video, totalmente en vivo, bien identificados al pastor Oscar Césped Murillo y al pastor Paul Cerda Zúñiga. Continúan con el programa Nuevo Día. Son las 6:41.
1: Muchísimas gracias nuevamente, compañero Francisco, y como siempre, de verdad y de todo corazón, gracias a toda nuestra audiencia en general. Continuamos con este, de verdad, lindo tema, deseando a mi hermano, mi hermana, que esté siendo de mucha edificación para todos. Pastor Paul, en el capítulo 13 del Evangelio de San Mateo, cuando Jesús explica la parábola del sembrador, usted dijo algo muy importante hace un ratito atrás, y yo lo quiero retomar y reforzarlo con la palabra, porque de eso se trata, mi hermano, mi hermana, la palabra. La palabra es tan viva, es tan actual, de verdad, que por eso lo hermoso de esto. Capítulo 13 de Mateo, específicamente o especialmente el versículo 22. Ojo, escuche bien. Dice, el que fue sembrado entre espinos, este es el que oye la palabra, oiga. Oiga, qué interesante. Oye la palabra. Hay una coma y aquí vienen los peros. A mí en lo personal me gusta mucho. Y lo hemos dicho, hay peros negativos y también hay peros positivos. Y este es lamentablemente de los negativos por el contexto, ojo. Pero el afán de este siglo, y oiga lo que sigue, y el engaño de las riquezas, ahogan la palabra y se hace infructuosa. Ahora, aquí yo hago una pregunta, Pastor Paul. ¿Será que la palabra es infructuosa? No. Rotundamente no. La palabra es poderosa. La palabra es maravillosa. Pero aquí, ¿qué es lo que dice que la hace infructuosa? El afán. ¿Y por qué dice? ¿Y por qué menciona las riquezas de este siglo? Hoy, queramos o no, y lamentablemente, hermano, hay que decirlo, mucho cristiano, desgraciadamente, han caído. Yo aquí, si no me incluyo, lo digo con temor y temblor de verdad, en esto del consumismo y el materialismo, Pastor Paul. Y conozco casos, hermano, hermana, y con todo respeto,

0: por estilo de vida y vuelvo. Y en esto, hermano, hermana, yo no estoy aquí criticando ni condenando a nadie, no, no, no. Pero por ejemplo, si mi vecino tiene condiciones, Pastor Paul, y resulta que se compró un carro del año. Pero será porque él lo puede pagar, o si no puede, ese será su problema. Ah, pero entonces muchas veces yo no me quiero quedar atrás. Y hoy estoy hablando de cristianos. Entonces voy y me meto en una deuda, saco un préstamo y me compro un carro igual o mejor. Y después no le puedo hacer frente. Entonces, ¿por qué digo esto, hermano, hermana? Y ahí es donde comienza la gente, entonces, Pastor Paul, con el afán de que ahora sí, ya viene el mes. ¿Y cómo voy a pagar la cuota? Y comienza la ansiedad. Y, o sea, me comunico, es simplemente uno, pero hay muchos más casos, muchos, muchos más. Gente que por querer salir del país, que no es que sea ningún pecado, no, ni ningún delito, hay el derecho, o aún aquí internamente en el país, pero van y decían nuestros abuelos, y perdón por la expresión, es muy coloquial, se embejucan. Se hacen un préstamo y fueron de vacaciones y disfrutaron, pasó el tiempo y ya después viene el tema de que no pueden hacerle frente a aquello. No sé si me estoy comunicando. Y yo sé que es incómodo, hermano, pero de verdad, ahora uno se pregunta, ¿con qué necesidad? Y ahí entonces ya caen en afán, caen en ansiedad, eso que decía el pastor Paul, que no pueden dormir pensando en que ya casi viene la fecha del pago de la cuota y no puedo. Y podría hablar de muchos más ejemplos. ¿Por qué? Porque el materialismo, el consumismo atrae. Y muchas veces, repito, gente que se hace de cosas innecesarias y adquiere compromisos. Y mucha gente termina prácticamente ahogándose en el buen sentido de la palabra. Y claro que el afán y la ansiedad comienzan, y perdón nuevamente por el término, a hacer fiesta en aquella persona.
1: El Señor viene a presentar en ese momento, y todavía hoy para nosotros, por supuesto, con más razón, viene a presentar el reino de los cielos, el reino de los cielos. Y es que, mis amados, el reino de los cielos no tiene nada que ver con eso, nada que ver, o sea, es una cuestión completamente aparte. Por eso, dice en el versículo 32 de Mateo 6, versículo 32, dice, porque los gentiles, ¿verdad? Y ahí cuando se refiere a gentiles, ¿verdad? Está refiriéndose a aquellos que no tienen este conocimiento, que no tienen este conocimiento del reino de los cielos, ¿verdad? Dice, porque los gentiles buscan todas estas cosas. Pero vuestro Padre Celestial sabe que tenéis necesidad de todas estas cosas. ¿Verdad? Él sabe y él conoce, ¿verdad? Y sabe que estas cosas son del mundo, ¿verdad? Y como dice acá, sabe que tenemos necesidad de eso, de esas cosas, ¿verdad? Y ahora puse el ejemplo de hace 2000 años. ¿Cuáles eran esas necesidades? Ahora, ¿cuáles son las necesidades de hoy? ¿Será que hoy Dios no considera un montón de cosas que nosotros usamos? ¿Verdad? Él sabe, él conoce, y él sabe de que nosotros también tenemos necesidad de todas estas cosas. Yo pienso digamos, en aquel tiempo, cuánto tenía que pagar el apóstol Pedro y Juan y todo ellos, cuánto tenían que pagar de luz, cuánto tenían que pagar de teléfono, de cable, de internet, ¿verdad? O sea, ellos no, o sea, por eso el Señor lo mira en tres puntos, digamos, lo que es la comida, la bebida, y el vestido, ¿verdad? Cosas, prioridades en aquel tiempo. Pero, ¿será que Dios no sabe hoy o no conoce de todo lo que nosotros tenemos necesidad para desempeñarnos y desenvolvernos en este mundo? Claro que Él las conoce. Y Él sabe que tenemos necesidad de eso. Pero, entonces dice, por eso le hago, lo que quiero es como hacerle la diferencia entre lo que es el reino de los cielos y lo que es este mundo, ¿verdad? Entonces dice el Señor, mas buscad primeramente el reino de Dios y su justicia. Pasó, ya me adelanté y
0: No, no, no, no, no.
1: me fui hasta la salida, ¿verdad? Del partido.
0: No, no, tranquilidad total, es que de eso se trata.
1: Buscad primeramente el reino de Dios y su justicia y todas estas cosas. ¿Cuáles cosas? De esas que usted tiene necesidad,
0: Exacto.
1: ¿verdad? Y todas estas cosas os serán añadidas.

0: Por eso entonces es que el Señor Jesús lo que hace es presentar el reino. Y dice, ocúpese en estas cosas, ¿verdad? Y qué lindo es poder que eso sea revelado a nuestro espíritu, a nuestro corazón, a nuestra mente, ¿verdad? Para ocuparnos de eso y dejar de estar afanándonos y tener esa ansiedad por ese montón de cosas que de ahí, pastor, el mundo nos atrapa y todas estas cosas nos atrapan y nos hacen quizá tener esa ansiedad, ¿verdad? Ya lo has dicho como dos veces, de ahí, cuando llega el fin de mes y hay que pagar esto y hay que pagar lo otro, cuando la cablera te está ahí poniendo mensajes, ¿verdad? Te está poniendo mensajes que ya le ve la tijera, ¿verdad? No deja de venir esa ansiedad, pero bueno, tenemos que nosotros confiar, creer, y pero aquí está, pudiera decir alguien el secreto, ¿verdad? El secreto, más buscad primeramente el reino de Dios y su justicia. Y él es papá, o sea, y siempre, hey, aquí estamos, Kitter y yo siempre ponemos el ejemplo, o sea, si yo sé que mi hija Cindy tiene que hacer un pago, si yo sé que mi hija Cindy tiene que atravesar tal situación, de ahí está papá, o no, Osquita.
1: Sí, entonces
0: nosotros como hijos de Dios, ¿verdad? Saber y confiar de que él está. Ahora, como dice Oscar, o ahora comentaba, ¿verdad? No es que andemos enredándonos en un montón de cosas y después diciéndole, y ojo, porque a veces hasta hay gente que hasta que le echa la culpa a Dios, ¿verdad?
1: Es que eso es lo peor.
0: Pero de ahí, para eso nosotros tenemos que buscar siempre al Señor, consultarle a Él, pedir sabiduría para no enredarnos tanto en nuestra vida y después no echarle la culpa a Dios o decir que Dios no me ayuda, ¿verdad? Ahora le ponía un ejemplo a Oscar. El fin de semana estuvimos acá por la península de Osa. Ahí está Frank, andaba por allí también. Pero mirábamos aquellas lapas tan lindas, ¿verdad? Y enormes, son enormes, ¿verdad? La lapa. Por acá tengo unas lindas fotos, ¿verdad? Pero Dios les provee el alimento. Ahí están aquellas bellotas, ¿verdad? Esas de almendro, este fruto, ¿verdad? Pero la lapa tiene que ir. La lapa tiene que ir y buscarla, ¿verdad? Y saber dónde está y ubicarla, ¿verdad? No es que todo tengamos que dejárselo a Dios, ¿verdad? Como que la lapa esté ahí con la boquita abierta y que Dios venga y le dé el fruto.
1: No, y es que, Pastor Paul, hablábamos ahora y poníamos uno de muchos ejemplos, hermano, hermana, y lo decimos con todo amor. Por ejemplo, una persona que ahorita está sin trabajo, y obviamente ora y le pide a Dios, Señor, tú sabes que yo necesito un empleo, ayúdame, súpleme un trabajo, pero no sale de la casa, no toca puertas, no manda currículums, no habla con familiares o conocidos que puedan tener algún contacto o algún puente ahí con, porque así es como funciona. Y entonces, ve, porque también, Pastor Paul, y yo creo nuevamente que tal vez malinterpretamos un poquito el tema de la fe. Porque para mí la fe tiene que ir acompañada de acción. Uh-huh. Y yo un día le decía a unos hermanos en la iglesia, en son jocoso, porque yo les decía, hermano, vea, vamos a hacer oración. Y no es que estoy hablando mal o pronunciando, oración, orar y actuar. Porque es que a veces oramos y nos quedamos ahí esperando que todo nos caiga del cielo. Y por eso pongo este ejemplo. Si usted está buscando un empleo, gloria a Dios, ore, amén, sí, póngalo en manos de Dios, pero muévase, mande currículums, toque puertas, busque, vaya, camine. Yo me acuerdo, Pastor Paul, claro, hace un montón de años y era otra época, yo me pegué mis buenas caminadas, yendo a dejar solicitudes, como se le llamaba en aquel momento, ahora yo no creo que la llaman hojas de vida, bueno, el nombre lo de menos. Pero verdad, yo me movía y hablaba con un familiar, con un tío, con un conocido, o que le dijeran a otra, ¿me entiende? Y cuando menos pensaba uno, ahí llegaba. Le decía, mira, Oscar, ahí hay un fulano, ahí va uno. Eso que usted está hablando. Porque a veces queremos de que que todo nos caiga así, habla de, usando este lenguaje, que todo nos caiga del cielo. Entonces, más bien, no salgo de la casa y que me toquen la puerta y me digan, vea, aquí le traemos estos 5 trabajos, ve a ver cuál quiere. Ahí, escoja. No, así no funciona. ¿Que Dios lo puede hacer? Sí, claro. Pero no, Dios nos quiere ver accionando. Y súper importante nuevamente este tema de la fe. Porque en el 30 lo dice claramente otra vez. Y si la hierba del campo que hoy es y mañana se echa en el horno, Dios la viste así. Ojo la pregunta, y es que sí, hermano, es confrontativa en el buen sentido, ojo. No hará mucho más a vosotros, pero aquí viene lo que hablábamos del reclamo, hombre de poca fe. Como diciéndoles al Señor, si ustedes de verdad tuvieran fe, no tendrían que estarse ni afanando, ni cayendo en ansiedad por estas cosas, porque yo se las voy a dar. Y por eso pone nuevamente el ejemplo, si lo hago con las aves, que valen menos que ustedes, ¿cómo no lo voy a hacer con ustedes? Y cierro, Pastor Paul, con aquel pasaje que también aplica esto, hermano, hermana. Cuando el mismo Señor les dice, si ustedes, oiga, si ustedes siendo malos saben dar buenas cosas a sus hijos, cuando dice, ¿qué padre de ustedes si su hijo tiene hambre le va a dar un escorpión o un alacrán en vez de un pescado o una piedra en vez de pan? Dice, si ustedes siendo malos saben darles buenas cosas a sus hijos, ¿cuánto más vuestro Padre que está en el cielo les va a dar todo lo que ustedes le pidan? Y es que calza, y por eso él dice, pero nuevamente, para mí se centra en este tema, hombre de poca fe. Entonces, hermano, hermana, alimentemos la fe, nutramos la fe, porque cuando vengan estas situaciones, no vamos a caer ni en afán ni ansiedad. ¿Por qué? Porque estamos confiando por medio de esa fe en que Dios nos va a proveer. ¿Cómo? ¿Cuándo? ¿Dónde? ¿De qué manera? Eso no nos toca a nosotros, eso déjeselo a Dios.
0: A cuidar también nuestro corazón, porque de verdad a veces las riquezas, a veces el dinero, uh-huh, las cosas, uh-huh, se nos convierte en una idolatría. En una idolatría, toman ese lugar de Dios, ¿verdad?, en nuestra vida, y por eso viene el afán. Ajá. Por eso viene la afán. Gracias a Dios por todo lo que Él nos da y por todo lo que usted ha luchado y ha conseguido. Dele gracias al Señor. Eso también Dios le ha permitido a usted conseguirlo, pero que eso no venga a ser una idolatría para su corazón, porque como dice el Señor, ninguno puede servir a dos señores, porque aborrecerá a uno y amará al otro, uh-huh, o estimará al uno y menospreciará al otro. Eso está antes de este pasaje, ¿verdad? No podéis servir a Dios y a las riquezas, así lo dice el Señor. Entonces, a veces, Dios conoce nuestro corazón. Paul tiene y puede tener más, ¿verdad? Mucho más, pero el Señor sabe y conoce a Paul, ¿verdad? A Paul, ¿verdad? Entonces, nosotros seamos humildes, démosle gracias al Señor por todo lo que nos ha dado y que no nos afanemos en esta vida.
1: Así es, y eso es a lo que nos manda el Señor, hermano, hermana. Ahora, cierro nada más con esto, y creo que otras veces lo hemos dicho. Una cosa es ocuparse, porque tampoco vamos a caer en lo otro, Pastor, uh-huh, Paul. Correcto. De estar ahí relajado. No, ojo. Pero ocuparse es una cosa y preocuparse es otra. Uh-huh. Muy diferentes. Porque claro que tenemos que ser responsables. Dios no nos manda a ser ahí, me comunico. Sino que una cosa es ocuparse y otra es preocuparse. Bueno, terminamos acá esta emisión de su programa Nuevo Día, como siempre. Agradecidos primeramente con nuestro Dios y obviamente con cada uno de ustedes. Nos escuchamos, Dios mediante, mañana en punto a las 6 de la mañana en una nueva emisión de este su programa Nuevo Día. Bendiciones.
0: Yo les recuerdo la promesa de nuestro Señor Jesucristo y estaré con ustedes todos los días hasta el fin del mundo. Amén.

0: buenos días. Que tengas muchas bendiciones en este nuevo día.
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0: Son las 7 en punto.
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0: Hola, hola a todos, tengan muy buenos días, amados oyentes de la 97.1, el FM Faro del Caribe, como siempre iluminando el sendero a la vida. Qué bueno que también usted esté sintonizando la 1080 en AM, también la app de Faro del Caribe, la señal en vivo del Facebook, en fin, todas las plataformas que usted conoce que puede sintonizar esta emisora para que juntos iluminemos el sendero a la vida. Bienvenido al programa de Buenas Noticias, este inicio de semana. Contentos de poder estar nuevamente con ustedes y estar edificándonos unos a otros. Saludos especiales a todos los oyentes. Amén. Todos y cada uno. Qué importante es para esta emisora que podamos unirnos todos los días, llevar adelante este ministerio, usted ofrendando, usted orando, y nosotros también, pero sosteniendo aquí también en la palabra que el Señor nos ha dado. En fin, qué lindo es saber que tenemos este ministerio radial para poder seguir adelante en la obra del Señor. Pastor Camarena le saluda en este día. Me acompaña, como todos los lunes, mi amado amigo, hermano, compañero, Pastor Alex Martínez. Buenos días, Pastor.
1: Buenos días, Pastor Camareno. Buenos días, Francisco Solera. Qué bueno que usted está en sintonía de Faro del Caribe y también qué bueno que usted el día de hoy haya amanecido siempre con un corazón agradecido. En aquel momento, cuando le llevaron a Jesús 5 panes y 2 peces, podríamos pensar que el asunto estaba muy difícil y parecía hasta ridículo. Pero él, ¿qué hizo? Levantó los panes, levantó los peces, ¿y qué hizo? Dio gracias. ¿Qué hubiéramos hecho nosotros, tal vez con nuestro carácter, con nuestro temperamento, con eso? Y hubiéramos dicho, no, eso no sirve para nada. Ni no, hay que buscar otra estrategia. Qué bueno es tener un corazón agradecido, a pesar de que las cosas no parezcan que vayan a funcionar, Pastor Camareno.
0: Claro que sí. Bueno, empezamos entonces, Pastor, después de una semana muy linda, gloriosa, fin de semana que disfruté grandemente allá en Chirripó Cabécar, allá en la reserva indígena, en Llanos de Quetzal, Altos de Quetzal, en fin, todo cuanto Dios nos permite vivir y hacer reino, eso es precisamente. Vamos, Pastor, a la enseñanza de esta mañana.
1: Si me permite, Pastor, continuamos con el Salmo 119, que es muy extenso, y estábamos extrayendo algunos versículos que queríamos mostrarles y queríamos que Dios hablara a su corazón. Seguimos con el versículo 24 en el Salmo 119. La Escritura dice, veamos uno anterior para entender el 24, dice: los poderosos hacen planes contra mí, pero yo solo pienso en tus enseñanzas. Otra vez, los poderosos, dice David, hacen planes contra mí, pero yo solo pienso en tus enseñanzas. Vea qué contraste tan interesante. Están pasando cosas en el mundo natural, cosas que parecían que podría yo contrarrestarlas de la misma forma. Si me están atacando con armas, pues yo también podría decir, el rey David podría también atacarlos con armas. Pero no, él dice, solo pienso en tus enseñanzas. Tal vez el día de hoy usted está pensando en su carne, está pensando de la manera que usted dice, lo voy a resolver con esta estrategia 1, 2 y 3. Pero Dios nos enseña a través de su palabra que no todo lo tengo que hacer exactamente como en el mundo natural me lo está dictando, sino que también puedo hacerlo de la forma más profunda y de la mejor forma, que es de la manera espiritual. La Escritura dice que no tenemos lucha contra seres de carne y hueso. Otra vez, no tenemos lucha contra seres de carne y hueso, sino contra huestes espirituales del mundo invisible. ¿Qué le parece? Entonces, a veces podríamos estar golpeando la puerta equivocada. Necesitamos ir a las profundidades, ir a las aguas profundas e irnos al mundo espiritual donde todo se originó y donde tal vez se puede estar originando el día de hoy problemas en su vida, Pastor Camarena.
0: Cuando nosotros, pues, nos imaginamos la vida tan linda, a pesar de los problemas que tenía David, disfrutaba, se deleitaba en los mandamientos del Señor, se deleitaba en las Escrituras, se deleitaba en todo cuanto él podía asimilar de parte del reino. Ese versículo 23 en la Reina Valera 1960 dice que los príncipes también se sentaron y hablaron contra mí. O sea, no estaban diciendo, mire, vamos a bendecir a David, vamos a bendecir a su ejército. No, estaban en contra, maquinando contra los siervos, contra el reino, contra lo que hacía el Señor. Dice, mas tu siervo meditaba en sus estatutos. ¿Qué estaba diciendo? Estaba diciendo, todo alrededor puede estar en contra mío, pero yo tengo uno que está a favor mío. Yo tengo al Dios Todopoderoso que está a favor. Por eso yo me deleito. Qué lindo es cuando nosotros asimilamos promesas de parte del Señor, pero también cada promesa viene condicionada, y que nosotros encontremos esa condición para la promesa y nos deleitemos en cumplirla. Dice el versículo 24, pues tus testimonios son mi delicia. O sea, él todos los días se sentaba quizás y disfrutaba de todas las bendiciones. Ah, y necesito un consejo. Y dice el versículo 24, y mis consejeros. ¿Dónde está el consejo de parte del Señor? En los testimonios, en lo que Dios ha hecho, en lo que Dios va a hacer, en lo que de repente Dios dice que ha determinado para tu vida, aun cuando alrededor de nuestra vida veamos todo lo contrario, porque eso es la fe. La fe es despertar a un mundo espiritual totalmente diferente al que nosotros podemos estar viviendo en lo físico. Por eso es que es importante entender que aunque un ejército se levante contra mí, no temerá mi corazón. Aunque contra mí se levantare guerra, yo estaré confiado, porque Jehová es mi luz y mi salvación. Sí, el mismo escritor dijo eso. Yo tengo una experiencia, y esa experiencia quizás no la han vivido mucho, pero le invitamos a vivir, decía el escritor, porque la palabra está ahí para invitarnos a vivir todo lo que está escrito, porque el único autor de un libro que siempre está presente se llama el autor de la Biblia, pastor.
1: Así es. Y en ese versículo 24, donde el pastor muy bien lo apunta, la versión lenguaje actual dice, ellas me hacen feliz. ¿A qué se refiere? A las enseñanzas. Nótese que hay una persecución. Nótese que hay planes para matar a David, pero él dice, yo solamente me voy a centrar en tus enseñanzas, solamente estaré pensando en tus enseñanzas. ¿Qué le parece el día de hoy? Por más problemas que usted sienta, por más acoso del enemigo que sienta en su vida, ¿por qué no nos vamos a las enseñanzas de parte de Dios, en donde él me invita a un cambio, me invita a buscar el amor, me invita a buscarlo a él, me invita a que yo debo también de provocar ese cambio? Esta es una emisión más de su programa Buenas Noticias a través de Faro del Caribe 97.1 del FM.

0: Estamos en buenas noticias esta mañana, Alfredo Figuera. No, una recuperación de alabanzas muy lindas, bendito sea el Señor. Y recuerde, no volver atrás, vamos hacia adelante a lo que Dios nos ha determinado hacer con buena actitud. Así como dice David, que estamos en el Salmo 119, mi deleito, mi delicia son tus testimonios y mis consejeros. Pastor.
1: Sí, entonces podemos observar que está pasando un momento bastante difícil y de riesgo y peligrosidad de muerte. Esto no es fácil. Pero él dice, yo solo pienso en tus enseñanzas. Podría decir perfectamente cualquier persona, pero ¿por qué no está pensando en que si le están volando garrote, piedras, ¿por qué no empezar a volar también garrote y piedras? ¿Por qué razón? O espada. ¿Por qué razón él se hace tan pandereta? ¡Qué raro! En este momento no necesitamos estrategias panderetas. Lo que necesitamos es defendernos. Lo que necesitamos es huir. No. Él dice, solo pienso en tus enseñanzas. ¿Qué tienen las enseñanzas de parte de Dios que me hacen contrarrestar al enemigo? ¿Qué clase de refugio es ese en donde me están atacando en el mundo natural, pero yo me voy al mundo espiritual? Podríamos decir, en un análisis, nada que ver. Si nos están atacando, vamos a defendernos y atacar también. Entonces, aquí podemos observar cómo nosotros tenemos que acudir a lo espiritual primero. ¿Cómo? Tenemos que ir a la fuente de donde nace todo y nació todo. Todo lo que sus ojos alcanzan a ver fue producto de la fe que un día Dios mismo aplicó para la creación del universo, de nuestro planeta, de nosotros y en nosotros una mente impresionante que es capaz de construir todo lo que nuestros ojos ven. Entonces, lo que no había es producto de la fe. Entonces, ¿por qué no irnos al origen de todo? Al mundo espiritual. Dice David, yo solo pienso en tus enseñanzas. Y el versículo 24 lo desglosa y dice, ellas me hacen feliz. ¿Qué le parece? En medio de una congoja, en medio de una aflicción por causa de la persecución que estaba pasando en ese momento y del atentado para matarle, él dice, sus palabras, sus enseñanzas me hacen feliz. ¿Qué encontró David en la palabra de Dios? ¿Qué encontró David en Dios que lo ponen en paz? Y él tiene un bienestar en medio de una guerra. Dice David en el 24, ellas me hacen feliz y me dan buenos consejos. ¿Qué le parece? Pastor Camarena, en medio de cualquier circunstancia que podríamos el día de hoy estar pasando, vamos a lo espiritual primero, para que así se resuelvan en el mundo natural esas cosas que tal vez las veo imposibles.
0: Es que precisamente David no estaba en una terapia, sino que estaba en una comunión completa con el Señor en medio de lo que él estaba viviendo. El versículo 25 nos da una pincelada de lo que él está viviendo. Dice, abatida hasta el polvo está mi alma. Imagínese usted, completamente en el suelo, ¿verdad? Abatida completamente. Después del versículo 24, donde dice que yo me deleito, pero viene la situación, la realidad. Y dice, esta es mi realidad. Estoy abatido, pero él entonces pide, vivifícame según tu palabra. Entonces hay aliento de vida, hay esperanza en la palabra del Señor. Entonces, la realidad es esta, pero la respuesta, David sabe que necesita una palabra que le vivifique, que lo levante, que le diga, vamos hacia adelante, levántate, aquí está mi brazo, aquí está mi mano, vamos. Dice el versículo 26 y la otra acción de parte del Señor. Dice, te he manifestado mis caminos, aquí estoy todo, esto es lo que estoy viviendo. Y tú me has respondido. Wow, vea, tú me has respondido. Es que a veces nosotros dejamos de último a Dios. Todo el mundo, digo yo, todo el barrio sabe mi situación. Y el Señor es el primero que tenía que haberla conocido, no, sino sabido de parte de nuestra boca. Pero lo dejamos de último. Y la respuesta del versículo 26 dice, enséñame tus estatutos. Yo no quiero otra salida, sino que tú me enseñes en el camino correcto cómo llevarlo, cómo caminarlo, cómo avanzar. Y el 27 dice, hazme entender el camino de tus mandamientos. No solo enséñame, sino házmelo entender para que medite en tus maravillas, para que no me esté muriendo y viendo lo que estoy viviendo yo. Porque mucha gente se encierra en lo que está viviendo y hace de la situación mía, mi enfermedad, mi situación, mi esto, mi lo otro. Pero David está diciendo, yo no quiero enfocarme en lo que estoy viviendo. Yo quiero enfocarme en tus maravillas. Enséñame tus maravillas, enséñame. Vuelvo a ver hacia las montañas y veo qué precioso, qué lindo es lo que Dios ha creado. Las cataratas, esto, lo otro, todo. Lo que Dios ha creado. Dice el versículo 28. Continúa, pastor. En la consulta médica. De ese momento. Se deshace mi alma de ansiedad. Pero viene entonces él. Y sabe y entiende cuál es la acción de Dios. Susténtame según tu palabra. No necesito una pastilla, bendito sea el Señor por las pastillas. No necesito una frotadita ahí, bendito sea el Señor cuando de repente tenemos algún dolor y nos dan una frotadita o alguna cuestión ahí, o si no que nos ponen los piecitos en agua caliente, un abracito, una palmadita, dice Fran ahí. No necesita eso, lo que necesita es volver a la palabra, lo que necesita es volver a la a la promesa. Entonces dice, susténtame según tu palabra, susténtame, aparta de mí el camino de la mentira y en tu misericordia concédeme tu ley. El pastor está hablando entonces de acciones que el Señor hace cuando nosotros le exponemos completamente nuestra situación. Y el versículo 32 me gusta mucho en esta porción. Recuerda que Salmo 19 va como en porciones, ¿verdad? Termina en esa porción. Por el camino de tus mandamientos, ahora le toca a él. Dice, yo voy a responder, correré. Ahora sí, correré. Cuando ensanches mi corazón. O sea, había una estrechez de corazón. Había algo que no le permitía al salmista accionar bien, ser libre. Había algo, pero en medio de esa cita médica con el Creador, él está diciendo, es que solo lo que yo necesito es que tú ensanches mi corazón.
1: Permítame subrayar una parte más ahí en el mismo versículo 25, 26, 27, en donde dice, cumple tu promesa y dame ánimo. ¿A quién está pidiendo que le dé ánimo? ¿Qué le parece? A Dios. ¿Será capaz Él de darnos ánimo? ¿Será capaz Él de transformar mi atmósfera el día de hoy? ¿Será Él capaz de cambiar y transformar mi mente y mi pensamiento y darme realmente algo diferente para yo pensar diferente y actuar diferente? el rey David hace una oración y dice: cumple tu promesa y dame ánimo. Porque no solamente nosotros podríamos sentirnos mal. Observe lo que describe el rey David. Dice: pues estoy muy decaído. ¿Cómo dice? Estoy muy decaído y el dolor me está matando. ¿Qué le parece? Y usted podría decir, pero es que no es que él es un siervo de Dios, no es que Dios tiene cuidado de él. Vea por dónde ha pasado el rey David, realmente por donde asustan literalmente. Él dice: estoy muy decaído. Tal vez el día de hoy esa es su oración. Tal vez el día de hoy esa podría ser su situación. Yo estoy muy decaído, dice el rey David, y el dolor me está matando. Pero él luego dice y describe una situación interesante. Él dice: yo te conté mi vida. ¿Qué le parece? ¿Qué le parece? Cuando nosotros oramos, cuéntele su vida. Cuando usted hable con Dios, sea sincero. Él te conoce, él sabe dónde vives. ¿Qué le parece? Él sabe. Tiene un libro, yo quiero recordarle el día de hoy, que Dios tiene un libro que habla acerca de tus características, hasta de cuántos cabellos tú tienes en tu cabeza, de qué color son tus ojos, cuánto miden tus riñones, cuánto mide tu hígado, tu corazón. Él tiene un libro, lo dice el Salmo 139 de ti. Y él no miente. ¿Qué le parece? Para él, tú eres muy, muy valioso, valiosa. Y no te lo estoy diciendo porque te quiero motivar en esta mañana, no. Te estoy diciendo una verdad. Y entonces, David, el rey David, dice: yo te conté mi vida. ¿Qué le parece? Cuéntele su vida. Levante sus manos al cielo y dígale la verdad, toda la verdad, de por sí él la sabe. Pero es que a veces me da vergüenza, a veces me da pena, porque a veces he sido injusto con Dios. He cometido faltas y etcétera. No hay nada como decirlo. No hay nada como confesarlo delante de él, porque el callarse, el mismo David dice, se pueden secar hasta tus huesos. Es necesario hablar. Habla con tu papá, habla con tu padre. Y él dice: yo te conté mi vida y tú me respondiste. ¿Qué le parece? Cuéntele su vida, porque habrá respuesta. Habrá claridad, las nubes se van a ir y vas a ver más claro, pero cuéntale a Dios, levanta tus manos y ora, cuéntale a Dios tus problemas. Y dice David, yo soy testigo, que él responde, Pastor Camarena.
0: Claro, eso es precisamente. La situación está cambiando, porque ahora David está metiéndose en un mundo espiritual. Lo físico está ahí. Es cierto que él está abatido. Es cierto que él está triste. Necesita ánimo. Pero si él se quedara ahí, sería una y otra vez un día tal igual como el de ayer, como el que vamos a vivir mañana, hasta que nos soltemos de algo. Hasta que de repente reaccionemos a algo. David está diciendo: yo he visto tantas maravillas tuyas, pero en este momento yo necesito que tú me las recuerdes, Señor. Yo necesito que tú hagas algo. Y entonces él dice: tú puedes darme todo, pero yo lo que necesito es deleitarme en tu palabra, en tus mandamientos. Deleitarme, guíame por la senda de tus mandamientos, porque yo no quiero callar. Mientras callo, mientras callé, mis huesos se envejecieron. Necesitamos entender entonces que a la apertura de un libro poderoso que es la Biblia, ahí está el consejo de Dios. Eso es el consejo de Dios. 7:30 minutos de la mañana. Ya vamos a ir a un corte musical. De regreso vamos a estar leyendo algunos mensajes que están ahí a través del Facebook y a través de la del WhatsApp, si Dios lo permite. Estamos en Buenas Noticias. Esta mañana regresamos.

0: Qué lindo, Araceli Obando, hermano, qué lindo es alabar a Jesucristo. Gracias, estamos, bendito sea el Señor, ya en el tercer bloque, así que vamos a estar viendo a ver acá. Rosa Cascante, te bendecimos, dice bendiciones pastores. Elida Amora dice, Dios le bendiga pastores, aquí siempre en sintonía, saludos a todos. Rosibel Chávez dice, buenos días pastores, bendiciones. Ángela Castro Lobo dice, feliz inicio de semana. Natasha Taylor dice, claro que sí, vamos a estar orando, por supuesto que sí, ahora a las 9 de la mañana nos toca el pastor Roger Calero. Elizabeth Arau dice, buenos días, que pasen un hermoso día lleno de muchas bendiciones. Cintia Ballestero, bueno, gloria al Señor, por ahí nos da un motivo de oración. María González Batista dice, buenos días, pastores. Me gusta cuando están ustedes dos porque enseñan bien claro. Gracias, bendiciones para la gloria del Señor. Bendito sea el Señor, gracias. Manuela Meséndiz, ay, sí, ya está. Teresita Valverde, te bendecimos a ti, a todas tus hermanas que siempre están conectadísimos ahí. Manuela Meséndiz dice, buenos días, pastores, qué gusto escucharles. Miriam Villalobos, te bendecimos, dice, desde Paraíso. También Marielos Bermúdez, ahí en Paraíso. Marlene Sandoval, dice, amén, hermano, Dios les bendiga mucho, desde Chontales, Nicaragua. Esperanza Chávez dice, buenos días, pastores, desde Guanacaste. También Ricardo Valverde Chandis, hermanos, Dios les continúe bendiciendo. Buen tema, extracto del Salmo 119 desde Golfito, Ricardo Valverde Chan. Gracias. María Elena Miranda Jiménez dice, buenos días, siervos amados. Qué bueno escucharles. Gracias a Dios por las enseñanzas que nos ayudan a comprender más la palabra. Un abrazo. Gracias. Amén. Yafed Aguilar dice, reporto sintonía de Pavas. También Elena Corral dice, alabado sea el Señor, nuestro Señor Jesucristo en todo tiempo. Sí, es que en todo tiempo. Eso es precisamente en todo tiempo. Dice por acá, ok, Flor Vargas Sequeira, ya tenemos la petición de oración. Vamos a ubicarnos por acá, bendito sea el Señor. Aquí Olga de Desamparados dice, qué buena la programación, gracias Olguita, gloria al Señor. Por acá Marce de Mozo dice, saludos, bendiciones, gracias Marce, siempre conectadísima ahí. Wilbur Gutiérrez, pastores, les escucho desde Buenos Aires de Punta Arenas, bendiciones, este desayuno espiritual está bueno, gracias Wilbur Gutiérrez, gracias. Bendiciones también. Jesús dice, buenos días, amados. Dios les bendiga. Atentamente, Castellón Junior, aquí aprendiendo del mensaje. Gracias, Castellón. Cindy Argentina dice, vamos a ver, nos da un motivo de oración ahí. Bendito sea el Señor. Gracias. Vera Salas, vamos a ver qué dice Verita. Buenos días, pastor. Qué gusto escucharle desde Atillo 1. Gracias por las enseñanzas, gloria a Dios, ustedes son muy llenos de Dios, bendito sea el Señor, gracias. Jamie, tengo tu audio, pero no puedo reproducirlo en este momento, así que bendito sea el Señor, gracias. Recuerde que estamos leyendo solo los escritos, porque aquí tenemos pues los aparatos electrónicos en la mesa de trabajo, no están conectados a la consola principal, por lo tanto, solo es lectura. También vamos a refrescar aquí por acá, a ver si acaso no nos entró otro. Dice, gloria al Señor, qué bueno es saber que todas las mañanas estamos recibiendo esa poderosa palabra del Señor. Así es, siempre ahí. Recuerde que qué lindo es saber que tenemos un ministerio radial, que solamente al sonar el clic ahí de su equipo de sonido, de su radio, de su celular, de la tablet, de todo, a través de la apps, de todo, tenga usted la señal 97.1 FM. Yo voy a saludar a todos los que tuvimos contacto este fin de semana con la Reserva Indígena Chirripó Cabécar, allá en Llanos de Quetzal y en Altos de Quetzal. Ahí en Chirripó y todos esos lados ahí, bendito sea el Señor, Roca Quemada y todo eso, gloria al Señor, Grano de Oro, Pastor Rodolfo, toda su congregación, estuvimos ahí dando una capacitación para líderes en medio de esa de esa montaña en medio de todo eso. Mire, cada vez que nosotros vamos ahí, estaba comentando al pastor, porque tengo un tiempito todavía, le estaba comentando al pastor que a pesar de todo lo que nosotros hacemos en el reino, ¿verdad? Yo me considero un pastor que acciona, voy hacia un lado, hacia otro lado, todo lo. Pero cuando llego ahí, pastor, me siento totalmente inútil, que no he hecho absolutamente nada. Al ver personas que van a los cultos, y caminan 3, 4 horas para llegar, y otras 3, 4 horas para ir hacia sus casas, se quedan en los alrededores ahí, esperando el tiempo de la administración, y creo ver carros 4x4 de cajón que traen hasta 20, 30 hermanos de los lados ahí, y ver casitas, pero en la pura cima de la montaña, y desde ahí. El pastor dice, mire, yo voy allá a visitar, a evangelizar allá. Él tiene un campito blanco ahí, el pastor Rodolfo, en el cual asiste una vez a la semana y camina día y medio, pastor. Día y medio para ir a asistir a una familia, llevarles una palabra,
1: Impresionante.
0: otro día y medio para atrás. Bendito sea el Señor. Y nosotros aquí. En la ciudad, nosotros llevamos un jovencito de 16 años, y ayer estaba testificando en el auditorio, y yo a veces que vengo del gimnasio el día martes, que hemos cansado, ya no quiero venir a la iglesia porque estoy cansado, pero vengo totalmente con la mente abierta a servir al Señor, a servir a Dios. Nosotros a la vuelta de la esquina que tenemos la iglesia, y hoy no voy a congregarme, y esta gente. Todas las actividades ahí, todas las actividades, gracias a todo el equipo de trabajo allá de la asociación de Víctor, gracias a todos, todos y cada uno ahí, cómo pudimos alimentar a todos los que llegaron, los pudimos alimentar, un poquito de pinto con salchichón bien rico ahí, pancito, cafecito fresco, todo. Ellos después del culto se fueron bien, pero bien comiditos, bendito sea el Señor, y impactados, pastor, impactados completamente, porque ellos hacen las bancas ahí de madera, pastor, duro, difícil, pero sí tenemos un compromiso de con esa iglesia, vamos a trabajar, si Dios lo permite, lo que queda de este año y el próximo año, para darnos un empujón entre todos. Gloria al Señor. Vengo impactado, ya es mi tercera gira allá, pero vengo impactado de cómo perseveran, pastor. Es que ese es el asunto, perseveran, perseveran ahí. Así que saludos especiales a todos los de Chirripó, Cabécar allá. Y un minuto que me queda por acá, dice buenos días, desde el Coyol, dice Alajuela, Olguita, te bendecimos también, Dalia dice, bendiciones, excelente programa, le felicito, se recibe palabra fresca de mucha edificación para mi vida. Faro es una emisora de mucha bendición, tengan buen día. Ania dice, bendiciones, me reporto desde Puerto Viejo de Talamanca. Ania Villegas, gloria al Señor. Y otra cosa importante, pastor, incomunicados completamente. Por lo menos en el chip que tengo yo de mi teléfono de una X empresa, no entraba absolutamente nada y nada, nada, nada. Pero sí entra otra y entonces por ahí estuvimos, pero totalmente incomunicados. Bendito sea el Señor. Pero la gente está ahí fiel, fiel, fiel, fiel. ¿Cómo hay que hacer reino? ¿Cómo necesitamos nosotros ir hacia los lugares? Bueno, yo.

0: todos, pastor.
1: ¿Cuántos días, pastor, en ir a congregarse? ¿Cuántos se
0: Cuatro
1: trasladan?
0: horas y media, algunos, otros, lo que llegan hasta la iglesia principal ahí, pequeñita, bendito sea el Señor, pero con un amor poderosísimo y una unción fuerte, 3 horas y media, 4 horas y media para llegar y otras para allá. Y el culto termina a las 8:30 o 9 de la noche y se van por un trillillo por ahí, ¿verdad? Pero lo más importante de todo eso es que me identificaron, pastor. Me dice, usted es pastor de Faro, yo lo escucho, yo lo escucho, yo lo escucho. Porque la única emisora que llega ahí es 97.1 FM, Faro del Caribe.
1: Impresionante, qué enseñanza más impresionante. 9 horas de camino, 4 y medio de ida y 4 y media horas de regreso. ¿Qué le parece? Y nada de transporte, sino a pie. Qué bueno es que hay personas que nos enseñan tanto con su actitud y qué bueno que lo tomemos para nosotros mismos. Recuerde que el congregarse, quiero dar esa cuñita, el congregarse no debe de ser opcional en mi vida. Recuerde que es un mandamiento. ¿Cómo? Recuerde que Dios nos demanda. En el cuarto mandamiento nos dice: acuérdate del día del Señor para apartarlo para Él. Entonces a veces nosotros lo vemos liviano. Voy o no voy, no es que hoy me siento decaído, no, hoy tengo pereza, no. Dios lo dejó en un mandamiento. Déjese eso en su corazón. Es un mandamiento. Hágalo. Siempre hágalo, porque habrá bendición y simplificación. Lo que se iba a hacer en un año se podrá hacer en un mes. Lo que se iba a hacer en un mes se podrá hacer en un día. Lo que se iba a hacer en un día se va a hacer en horas. Dios simplifica tiempos y muchas cosas más cuando usted lo hace. Un gran ejemplo. También quiero saludar, aprovechar que está en sintonía, TAC. Acón y también David González, un matrimonio muy lindo, nos mandan fotografía de que están chorreando café. ¿Qué le parece, pastor?
0: Qué
1: Nos están
0: rico, ¿eh?
1: haciendo la boca
0: Qué
1: agua aquí,
0: rico, sí.
1: ¿eh? Café chorreadito de parte de David.
0: Chorreadito.
1: Nos enseñan también a través de fotografía cómo está el radio ahí con la 97.1 FM. Así es de que un saludo a la distancia, un abrazo a ustedes y también toda aquella persona que el día de hoy sacó de su tiempo para enviarnos esas palabras tan bonitas y esos mensajes. Un abrazo a la distancia a cada uno de ustedes. El rey David dice: Pastor Camareno, no me dejes decir mentiras. ¡Auch! Otra vez, versículo 29. No me dejes decir mentiras. Por favor, enséñame tu palabra. ¿Qué le parece? Eso dice el rey David. No es tan fácil. Entonces, caminar en medio de estos caminos que Dios nos dice. Porque nuestro cuerpo, nuestra mente ha estado acostumbrado a una vida antigua y a parte de esa vida antigua era la mentira. Tal vez era un diario vivir. Tal vez era un modo de vida inclusive. Pero ahora que estamos en Cristo, tienen que venir cambios. Recuerde que el Espíritu Santo está dentro de usted. ¿Y qué con eso podría decirme? Bueno, Él está dentro de usted. Él ve con sus ojos. Si me capta. Él ve con sus ojos. Él ve a través de tus ojos. Él oye a través de tus oídos. Entonces, como decía un corito viejo, cuidado mis ojitos lo que ven, cuidado mis oídos lo que oyen, porque el Espíritu Santo podríamos estarlo entristeciendo, podríamos traerle tristeza al Espíritu Santo a través de lo que ven mis ojos, de lo que oyen mis oídos. Cuidado con eso, Pastor Camareno.
0: Claro que sí, cuidado, cuidado. El versículo 30, después de que dice, aparta de mí el camino de la mentira, el versículo 30, ya hay una acción fuerte, decisiva en la vida del salmista.

0: esta, escogí el camino de la verdad. Escogí. Porque la vida nos da siempre dos caminos. Un camino ancho que lleva a la perdición, un camino angosto que lleva a la vida eterna. En ese camino angosto, sí, es quizás para usted y para nosotros difícil caminar, pero es seguro. Es seguro. Es seguro. Nos lleva, tiene un destino, nos lleva. Pero el camino ancho podrá tener muchos atajos, mucha diversión, mucha carne, mucho todo, pero te lleva a la perdición. El 30 dice: escogí el camino de la verdad, he puesto tus juicios delante de mí. O sea, yo quiero ser justo, yo quiero entender de que todo lo que pasa en mi vida es porque tus juicios son verdaderos, son exactos. He puesto tu juicio delante de mí. Me he apegado a tus testimonios. Oh Jehová, no me avergüences. Tienes que sacar victoria por mí. Debes de sacar victoria por mí. No me avergüences. Necesitamos entender que ahora podría usted estar caminando. Y podría usted estar quizás avanzando, pero no en los estatutos del Señor. Tiene que entender que lo que Dios establece sobre su vida es lo que está escrito en su palabra. Dice Domingo García que si podemos dar la cita bíblica. Por supuesto que sí. Claro que sí. Estamos en el Salmo 119 y empezamos desde el versículo 10 o 9 en adelante. El versículo 17 y ya vamos por el versículo 25 por ahí, Salmo 119, con mucho gusto, Domingo, saludos a la distancia ahí, gracias. Eso es precisamente, necesitamos entender que lo que Dios establece es lo que nos conviene, lo que ha determinado y no lo que yo quiero ir. Y no mis caprichos, y no el deseo de mi corazón, porque recuerde que es engañoso el corazón más que todas las cosas. Pero cuando está el Señor ahí, ahí sí hay vida. Ahí podemos entender ahora entonces que el camino de la verdad implica que Dios haga justicia en medio de cada uno de nosotros. Él va delante de nosotros como poderoso gigante. Y yo quiero, ya concluir con mi versículo favorito, es Salmo 119, pastor, y es el versículo 49. Dice: acuérdate de la palabra dada a tu siervo. Yo cargo una palabra de parte del Señor, usted carga una palabra de parte del Señor. Esa palabra, esa promesa, eso me ha sostenido durante todo el tiempo, dice el salmista, en el cual me has hecho esperar. Ella es mi consuelo en mi aflicción, porque tu dicho me ha vivificado. En los momentos difíciles, en los momentos incómodos quizás en nuestra vida, en situaciones que uno tiene que tomar de decisiones o toma decisiones y la decisión no era tan correcta y trae consecuencias, yo me afianzo en esa palabra: acuérdate de la palabra dada a tu siervo, en la cual me has hecho esperar. Ella es mi consuelo en mi aflicción, porque tu dicho me ha vivificado. Todos los días el Señor edifica nuestra vida espiritual, pastor.
1: Versículo 33 en adelante dice: Dios mío, enséñame a cumplir tus mandamientos, pues obedecerlos me hace feliz. ¿Qué hay detrás de la obediencia que hacía feliz al rey David? Qué bueno es que usted y yo lo averigüemos. Qué bueno es que usted y yo apliquemos los mandamientos y eso te van a traer felicidad a tu vida. Te va a traer un cambio y una transformación profunda. Dice el rey David: los cumpliré toda mi vida. A pesar de la persecución, a pesar de los atentados de muerte, a pesar de muchas aflicciones y agonías, en donde él decía: el dolor me está hasta matando. en medio de todo eso. Él dice, su palabra me ha hecho feliz. Cumpliré sus mandamientos y lo voy a hacer toda la vida, Pastor Camarena.
0: La enseñanza está ahí posteada a través del Facebook para que cuando termine el programa se le dé un publicar. Saludos especiales al Pastor Miguel y al Pastor Víctor, que fueron parte de esta gira misionera de día de Turrialba, de Guayabo, de Turrialba. Bendito sea el Señor. Gracias a Dios que estamos con vida, disfrutando y siempre hacia adelante. No importa la situación que de repente puede estar viviendo. Recuerde, otros están viviendo cosas peores y están siempre hacia adelante. Todo lo que ocurre en nuestra vida es una enseñanza para poder seguir confiando y dependiendo del Señor. Se terminó el programa. Pastor Camarena se despide. Reciban paz.
1: Hebreos 11.33 dice, los hombres y las mujeres de fe conquistan reinos, alcanzan promesas, sacan fuerza de debilidad y se hacen fuertes en medio de las batallas. Les amamos con todo el corazón.

0: Son las 8 en punto.
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1: Consideremos el pecado. ¿Cómo lo ve el ser humano? Jeremías 17:5. Así dice el Señor: maldito el hombre que confía en el hombre, maldito el que se apoya en su propia fuerza y aparta su corazón del Señor. Según Dios, acarrea maldición apoyarse en los seres humanos. Son crueles con los pecados de otro. ¿Cómo lo ve la ley? Sin gracia, sin misericordia e inflexibilidad. Así es la ley. No hay victoria sobre el pecado por medio de la ley. ¿Cómo lo trata Jesús? Lo horrible del pecado no altera su amor ni su misericordia. Él no critica, no difama, Él perdona.
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0: Son las 8:30. 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

Hola, ¿qué tal? ¿Cómo están? Dios les bendiga. Soy el pastor Carlos Pérez García y para mí es una bendición, un privilegio y un placer compartir este tiempo con todos y cada uno de ustedes en su programa El Consejero Familiar. Un programa que creo que a través de los años ha bendecido mucho el núcleo familiar a través de los diferentes hombres y mujeres que vienen y presentan sus enseñanzas, sus consejos, sus reflexiones que nos ayudan a que nuestra familia, nuestro matrimonio, cada día sea mejor. El tema que hoy quiero tratar con todos y cada uno de ustedes es un tema que le he puesto como título La Tercera Edad, Tiempo de Plenitud. Creo que estamos viviendo en un tiempo un poco complejo en cuanto a la tercera edad, los adultos mayores, la edad de oro, la edad dorada, como queramos llamarle, donde han habido muchas situaciones muy negativas en este tema con los adultos mayores. Y yo creo que la Biblia nos va a hablar un poquito al respecto sobre este tema. Y en el capítulo 92 del Salmo, versos 12 al 15, leo para ustedes. El justo florecerá como la palmera, crecerá como cedro en el Líbano, plantados en la casa de Jehová, en los atrios de nuestro Dios florecerán, aún en la vejez fructificarán, estarán vigorosos y verdes para anunciar que Jehová mi fortaleza es recto y que en él no hay injusticia. ¿Qué texto más maravilloso y más precioso es este texto para que nosotros nos pongamos dentro de esta enseñanza, dentro de esta reflexión y analicemos muchas cosas a nivel personal y también a nivel de familia? A manera de introducción, la tercera edad puede ser una etapa de bendición para unos y quizás no de tanta bendición para otros. La pregunta que tendríamos que hacernos es ¿por qué para unos sí y para otros no? Y obviamente que esta pregunta puede tener muchas respuestas. Podemos mencionar muchas causas por las cuales muchos de nuestros adultos mayores no disfrutan de la tercera edad. Basta con hablar con adultos mayores y pues preguntarles, ¿verdad?, cómo están. Y algunos, pues obviamente que con algunos padecimientos y se quejan de esas situaciones, lo que han estado viviendo. Y también a veces hasta se quejan de la familia, el trato familiar. Algunas son ciertas, ¿verdad?, que la familia nos trata bien. Y otras pueden ser porque nosotros en la tercera edad podemos reaccionar negativamente ante la familia. Y obviamente que le echamos la culpa a ellos. Las realidades son muy diferentes entre unos y otros. Entre los que disfrutan de esta vida de plenitud, de esta vida de bendición, de esta primavera de la edad. Y otros quizás no, por muchas razones, como dijimos anteriormente. Lo que queremos compartir es para que para esta generación, que esta generación de hombres y de mujeres puedan entender que la tercera edad no es una carga para echarse a morir, para que estancarse, para deprimirse, para afligirse, para, entristecerse, sino que es una etapa para disfrutar. Para disfrutar esta etapa, para vivirla bien, a pesar de las situaciones, a pesar de los achaques, a pesar de aquellas enfermedades que tenemos, que vienen a nuestro cuerpo producto de la edad, pero que no sabemos cómo manejarlas. Nadie nos prepara para enfrentar la tercera edad. Y entonces tenemos que enfrentarla porque nadie nos preparó. Ni la sociedad, ni la educación, ni la escuela, ni la iglesia, nadie nos preparó. Entonces hay que enfrentarla. La pregunta es, ¿cómo la enfrentamos? Creo que Dios, en su inmensa sabiduría, nos ha dejado mucha enseñanza al respecto. Y en la Biblia, nuestro manual, tiene mucho que enseñarnos acerca de la tercera edad. Daniel, en el capítulo 7, nos habla de el anciano de días, y obviamente que es una representación de sabiduría, de omnisciencia, de de avance, de fortaleza para todos y cada uno de nosotros. La Biblia presenta la vejez no como un declive, sino como una etapa de honra, sabiduría y propósito espiritual. La longevidad es considerada una bendición divina, y los ancianos son reconocidos como pilares fundamentales
de la comunidad, de la sociedad y guardianes de la memoria y el legado al pueblo. Creo que eso es muy importante que nosotros lo podamos analizar y lo podamos ver. Los principales facetas de la vejez en las escrituras se estructuran en los siguientes pilares. Símbolo de bendición y sabiduría. Esa es la tercera edad, la adulta, la vejez. Llegar a una edad avanzada es vista como un don de Dios. El libro sagrado, la Biblia, destaca que en la vejez se adquiere un entendimiento más profundo que solo dan los años y lo dan las experiencias. Otro punto es que es un mandato, hay un mandato bíblico de respetar y de honrar a los adultos mayores. El respeto a los mayores no es una opción, es un principio espiritual, porque la Biblia nos lo enseña como nos lo enseña Levíticos 19:32. Ordenan levantarse ante las canas y mostrar reverencia a los ancianos, cosa que en algunos casos no se está haciendo. Corona de gloria. Otro punto, los ancianos son una corona de gloria. Proverbios 16:31 describe la vejez como una corona de gloria cuando se ha vivido una vida recta y justa delante del Señor. Se reconoce que así como la fuerza física es gloria de los jóvenes, la sabiduría y la experiencia son el esplendor de los mayores. Otro punto también importante es el propósito continuo. La vejez no significa inutilidad. No significa que hasta aquí llegamos, ya no, echémonos a morir, no. Salmo 92:14 indica que incluso en la vejez se dará fruto y se mantendrá el vigor espiritual, aunque físicamente nos podamos sentir de algunas condiciones, débiles, lo que sea, pero hay un vigor espiritual que nos sostiene y nos mantiene para seguir adelante. Además, Dios promete sostener y cuidar a sus fieles hasta el final de sus días, como lo dice Isaías 46:4. Otro punto importante es el liderazgo y memoria. En el Antiguo Testamento, los ancianos administraban justicia y dirigían al pueblo. En el Nuevo Testamento, el término se utiliza para designar a los líderes espirituales y pastores de las iglesias, reflejando la necesidad de contar con la madurez de los mayores para guiar a las nuevas generaciones. Eso es muy, muy, muy importante también, que nosotros lo podamos ver y lo podamos entender. Las personas mayores son una bendición. Los adultos mayores son una bendición. La tercera es una bendición. Una bendición para disfrutarla y una bendición también para compartirles. Levítico 19:32 dice, delante de las canas te levantarás y honrarás el rostro del anciano y de tu Dios tendrás temor. Vea qué texto más, no es una opción, sino es un requisito fundamental que nosotros debemos de tener para con nuestros adultos mayores. Las personas ancianas deben ser tratadas con respeto. Primera de Timoteo capítulo 5 versículos 1 y 2. No reprendas al anciano, sino exhórtale como a padre. A las ancianas como a madres. O sea, eso me habla a mí de respeto. Hay que respetarlo. Porque uno se encuentra en el camino gente que regaña a los adultos mayores, que regaña a sus mamás, que regaña a sus papás, y o en la calle o en algún lugar también el irrespeto a veces se ve por todo lado, pero eso no debe ser así. Y a veces hasta en las mismas congregaciones pasan estas cosas. Los ancianos deben ser valorados por su experiencia. Proverbios 20:29 dice, la gloria de los jóvenes, ojo, es su fuerza, y la hermosura de los ancianos es su vejez. Oiga, qué lindo, hermano. Yo creo que la Biblia nos habla tanto y nos enseña tanto para disfrutar esta vida. Yo disfruto la vida, yo la disfruto solo, la disfruto con mi familia, la disfruto en lo que hago, la disfruto en el ministerio, la disfruto en la iglesia, por donde quiera que vaya, y la disfruto con mis amigos de ministerio también. Es una bendición. Los jóvenes pueden aprender lecciones valiosas de los ancianos. Salmo 71,
18, aún en la vejez y las canas, oh Dios, no me desampares hasta que anuncie tu poder a la posteridad y tu potencia a todos los que han de venir. Oiga, hermano, somos un puente generacional. Somos un puente que vamos a transferir conocimiento, sabiduría, testimonio a nuestras generaciones, a nuestros hijos, a nuestros nietos, a nuestros bisnietos, a la juventud en sí. Hay consejo para las personas de la tercera edad. Vea el consejo que nos da el apóstol en el capítulo 2, versos 2 al 5 de la carta a Tito. Que los ancianos sean sobrios, serios, prudentes, sanos en la fe, en el amor y en la paciencia. Oiga, qué maravilloso consejo. Sigue diciendo el texto. Las ancianas a sí mismas sean reverentes en su porte, no calumniadoras, no esclavas del vino, sino, ¿qué dice? Maestras del bien. Eso entre las mujeres, las ancianas. Que enseñen a las mujeres jóvenes a amar a sus maridos y a sus hijos. ¿Cuánto necesitamos eso hoy en día? A ser prudentes, castas, cuidadosas de la casa, buenas, sujetas a sus maridos, para que la palabra de Dios no sea blasfemada. ¡Qué maravilloso consejo nos da la palabra de Dios! Nos da Dios a través de su siervo y a través de su Santo Espíritu para que nosotros vivamos de una vida diferente. La Biblia considera a la vejez como una etapa de honra, sabiduría y propósito activo. Lejos de ser vista como una carga, es el resultado de una vida en el camino de la justicia y un tiempo para seguir compartiendo el testimonio y la fe con las generaciones futuras. Esa debe ser la vida de la persona adulta que está en la tercera edad. La visión de las Sagradas Escrituras se divide en cuatro pilares fundamentales. Número uno, respeto y honra. Los jóvenes, las autoridades, la sociedad, la familia tienen el mandato divino de respetar, de escuchar y cuidar a las personas adultas mayores, valorando la experiencia de vida que acumulan. Levítico 19:22, como la hemos leído, delante de las canas te levantarás y honrarás el rostro del anciano y de tu Dios tendrás temor. Proverbios 16:31, corona y honra es la vejez que se halla en el camino de justicia. Número 2, sabiduría y consejo. En la tradición bíblica, los adultos mayores son pilares fundamentales para el liderazgo, para la toma de decisiones y la transmisión de valores, actuando como mentores de los más jóvenes. Job 12:12 dice, en los ancianos está la sabiduría y largura de días el entendimiento. En el capítulo 2, verso 2 de Tito, ya nos lo leímos, exhorta a que los ancianos sean sobrios, serios, prudentes, sanos en la fe, en el amor y en la paciencia. 6 características maravillosas de un anciano. Número 3, propósito continuo. Envejecer no significa dejar de ser útil. La Biblia enseña que el adulto mayor sigue teniendo una misión importante: comunicar las maravillas de Dios a las nuevas generaciones. Salmo 92:14. Aún en la vejez darán fruto y estarán vigorosos y verdes. Salmo 71:18. Aún en la vejez y en las canas, oh Dios, no me desampares hasta que anuncie tu poder a la posteridad.

0: y cuidado permanecen intactos. Isaías 46:4. Y hasta la vejez yo seré el mismo. Vea qué lindo texto esto para nosotros. Y hasta las canas os soportaré yo. Yo hice, yo llevaré, yo soportaré y guardaré. Qué maravillosa palabra, hermanos. Digiere esa palabra. Sé que está en la tercera edad. Para concluir, una corona de honor y dignidad es la vejez. La Biblia dice que las canas son un premio a una vida recta. No son algo que se debe de ocultar, sino que se deben de lucir con orgullo. ¿Cuánta gente, verdad, cuando ya se le salen las canitas, comienza a pintárselas de colores o qué sé yo? Lo único que no pueden pintarse son las raíces, ¿verdad? Cuando nace, porque van a raizar blancas, ¿verdad? Pero la gente anda cambiando. No, exhiba. Las canitas, las arruguitas. ¡Oh, hombre, es una bendición! ¡Gloria al Señor! La gente se preocupa y la gente dice, ¡uy, qué feo! Estoy todo arrugado y todo arrugada. Que me quiero hacerme cosas, ¿verdad? Por ahí hay anuncios. Vi un anuncio donde una señora con la piel arrugada le pasaron una crema y se le quitó al instante. No, eso no es así. Exhíbalas. Esos son símbolos de sabiduría, símbolo de haber pasado por situaciones difíciles, pero que hoy estamos cantando y contando el cuento. Proverbios 16:31 dice que las canas son una corona de gloria. Levíticos 19:32 dice: Dios manda a los jóvenes a ponerse de pie ante los ancianos como señal de respeto ante las canas. Cuando vea a un anciano, respételo, dígale algo bonito, abrácelo, déle una palabra. Otra cosa es fruto y vigor en el espíritu. El cuerpo puede cansarse, pero el alma puede seguir fuerte. Dios promete que las personas mayores siguen siendo útiles y productivas en su reino, como ya lo leemos en el Salmo 92:14 y en Isaías 46:4. El deber de enseñar a los jóvenes. Los mayores tienen la tarea de contar las maravillas de Dios, como mencioné anteriormente, a los niños y a los jóvenes. Su experiencia es el mejor mapa para las nuevas generaciones. Puentes generacionales, puentes por donde los jóvenes pueden pasar y adquirir sabiduría con nuestro testimonio, con nuestra experiencia, por cómo Dios nos sacó de situaciones tan difíciles cuando éramos niños, cuando éramos adolescentes, cuando éramos jóvenes y todavía lo sigue haciendo a esta edad. Y eso yo sé que le va a ayudar mucho a los jóvenes. Y a los jóvenes les pedimos, busquen la sabiduría de los ancianos, busquen la experiencia de los ancianos, y yo sé, y escúchelos. No se crea que porque es joven ya usted sabe todo, más bien todo lo contrario. Puede que de repente no sea así, pero hable con ancianos y vas a recibir muchas lecciones de experiencia vivida a través de la edad. Su experiencia es el mejor mapa para las nuevas generaciones. Salmo 71:18, el escritor pide a Dios que no lo abandone en su vejez para poder contarle a la generación que viene, para poder hablarle y decirle, aleluya, todo lo que ha pasado y lo lindo. Y hasta aquí estamos contentos y gozosos y disfrutando de una vida de plenitud. Pablo le pide a los ancianos que sean buen ejemplo y aconsejen a los jóvenes. Y nosotros debemos de hacerlo. No nos encerremos, no nos quedemos por ahí, hagamos algo. Todavía somos útiles para el reino de Dios. No diga hasta aquí llegué, no, a mí nadie me quiere, nadie me ama. No piense en eso. Piense en que Dios lo tiene usted con un propósito. Estamos en la primavera de la vida. La vejez, la edad, la tercera edad es la primavera de la vida. Después de haber pasado por inviernos, por otoños, por veranos, ahora estamos en la primavera disfrutando de la linda, hermosa bendición que Dios nos da de disfrutar de esta edad. Así es que, donde quiera que usted se encuentre, levántese en el nombre de Jesús. No se me quede ahí acostado, no se me quede ahí en la cueva. Levántese y salga y disfrute de esta linda edad. El pastor Carlos Pérez ha estado con ustedes. Que Dios les siga bendiciendo.
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4: Son las 9 en punto.
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2: Muy buenos días, Costa Rica. Qué bendición el saludarle esta hermosa mañana. Hoy lunes 13 de julio, y la misericordia del Señor, hermano, sigue con nosotros. Ahí nuestro hermano Francisco programaba una canción tan linda que nos recuerda lo que el profeta Jeremías describe en Lamentaciones: porque nunca decayeron sus misericordias, nuevas son cada mañana. Y por esa misericordia, hermano, hoy podemos glorificar, exaltar y bendecir el nombre del Señor. Y acá en su programa Momentos de Oración, a través de su emisora Faro del Caribe 97.1 FM y 1080 AM, iluminando el sendero de la vida. Nuestro versículo lema, hermanos, está basado en el libro de Jeremías, capítulo 1, versículo 8. No temas delante de ellos, porque contigo estoy para librarte, dice Jehová. Es la promesa del Señor a su profeta Jeremías. Y esta hermosa mañana yo le invito, hermano, a que usted pueda escribirnos al WhatsApp 87775965. También nos puede escribir, hermano, a través de Facebook en vivo. Y a los hermanos que llaman a la central telefónica al 2286-1511, extensión 0, 2286-1511, extensión 0. Ahí está nuestra hermana Anabel para atenderles, para tomar sus peticiones. Gracias, Francisco, y para poder compartir con cada uno de ustedes, hermanos, su petición, su acción de gracias por el bien, por la misericordia que Dios ha hecho en su vida. A los hermanos que están a través de Facebook en vivo, hermano, Dios me lo bendiga. Donde quiera que usted esté, que su Espíritu Santo, hermano, que el poder del Espíritu Santo venga ministrando su vida, su mente y todo su ser. Esta hermosa mañana, hermanos, nuestra corta reflexión está basada en el libro de Salmos, capítulo 107, versículos 19 y 20. Gracias, hermana. Usted puede, hermanos, acá leer lo que dice el salmista: Dios libra de aflicción, haciendo referencia, hermano, a esa libertad que Dios puede traer al corazón del hombre y de la mujer. Y dice la palabra del Señor: pero clamaron a Jehová en su angustia y los libró de sus aflicciones. Envió su palabra y los sanó y los libró de su ruina. Hermano, estos versículos, cuando usted lee este capítulo 107, va a encontrar, hermanos, que se repite aproximadamente 4 veces esta porción de este versículo: pero clamaron a Jehová en su angustia, pero clamaron a Jehová en su angustia. Cuando el pueblo de Israel, hermanos, están clamando a Jehová en su angustia, después de haber salido, hermanos, de Egipto, después de caminar por el desierto, después de haberse encontrado, hermanos, en situaciones adversas, el pueblo de Israel clama al Señor. Quizás muchas veces nosotros hemos clamado al Señor en momentos de dificultad, en momentos en donde la situación, hermanos, nos está haciéndonos sentir acorralado. Y el pasaje dice: clamaron a Jehová en su angustia, o sea, en tiempo pasado es lo que está diciendo, pero clamaron a Jehová en su angustia. Cuando estaban en situaciones adversas, el Señor los libró, dice el salmista, de sus aflicciones. ¿Puede hacer lo mismo el Señor en este tiempo? Sí, hermano, hermana, Él lo puede hacer. Lo que usted y yo necesitamos es hacer lo que el pasaje bíblico dice: clamar, suplicar, rogar, venir delante de la presencia del Señor y decirle: Dios, esta es mi aflicción, esta es la situación, este es el momento que estoy viviendo. Y cuando usted y yo clamamos al Señor, dice que Él nos va a librar de las aflicciones. El pasaje dice: y los libró de sus aflicciones. El Señor esta hermosa mañana puede librarte de tu situación, de tu angustia, de tu aflicción. Pero el versículo 20 dice lo siguiente: envió su palabra y los sanó. No solamente el Señor, hermano, los libró de su angustia, sino que también envió su palabra. ¿Y sabe qué sucedió? Él trajo sanidad a todos los que estaban quebrantados, los que estaban enfermos, y los libró de su ruina. Algunas veces, hermanos, lamentablemente, nos encontramos en algunas situaciones que están pasando y sentimos que están en la mera ruina. Yo creo que de esta no voy a salir. Creo que esta situación ya me hizo sentir que estoy en la plena ruina. Hermano, pero cuando usted tiene su confianza y su seguridad en Dios, usted puede saber que a pesar de las circunstancias, de la enfermedad, de los momentos difíciles, Dios tiene cuidado de la vida de cada uno de nosotros. Es más, cuando usted lee Mateo capítulo 6, hermanos, del 25 en adelante, usted va a encontrar el cuidado del Señor para con sus hijos. Si Él cuida de las aves, si Él cuida de los lirios del campo, ¿acaso no puede cuidar de usted y de mí, que valemos mucho más que eso? Pero cuando usted lee el Salmo 68, 19, clamaron en su angustia, Dios los libró, les trae sanidad, hermano, y es tiempo de poder darle gracias al Señor por todo su bien. El Salmo 68, 19 dice, bendito el Señor, cada día nos colma de beneficios el Dios de nuestra salvación. Hoy usted despertó. Hoy usted me está escuchando, usted me está viendo. Usted, hermano, hoy puede decir, Señor, gracias, porque puedo bendecir tu nombre, porque tú me colmas de bendición, de beneficio. Desde que desperté, Señor, me siento feliz porque tú me has dado un nuevo día. Tengo una nueva oportunidad para glorificarte. Y el Salmo 42, 8, David escribe y él dice, pero de día, oiga bien, pero de día mandará Jehová su misericordia. Hoy estamos estrenando misericordia, ¿o no? Usted me está escuchando, usted me está viendo, está estrenando misericordia. Y de noche, dice el salmista, su cántico estará conmigo. O sea, disfruto de la misericordia del Señor todo el día. Cuando llegue el momento de descansar, hermano, puedo cantar, alabar y glorificar el nombre del Señor porque me permitió un día maravilloso. Dice, su cántico estará conmigo y mi oración al Dios de mi vida. Y yo preguntaría esta mañana, ¿Él es realmente el Dios de su vida? ¿Podríamos decir las mismas palabras del salmista y mi oración al Dios de mi vida? Cuando usted le ama, cuando usted sabe, hermano, realmente que ama al Señor con todo su corazón, habrá gratitud, habrá reconocimiento de la bondad del Señor durante todo este día. Así que yo le invito a que clame juntamente conmigo al Señor, a que bendiga el nombre del Señor y después de haber clamado el poder decir, Señor, gracias, porque estoy estrenando misericordia, porque al final de este día voy a alabar tu nombre y mi oración será gratitud por todo lo que he recibido. Así es que recuerde, 2286-1511, extensión 0, ahí está nuestra hermana Anabel Castro y nuestra hermana Lizeth Esquivel. También puede escribirnos al WhatsApp 87-77-59-65 y también a los hermanos que nos escriben a través de Facebook en vivo. Hermanos, muchas gracias por compartir con nosotros su petición. Nos escriben acá a través de Facebook en vivo y nos dicen nuestra hermana Blanca Molina, buenos días, amado Pastor Calero, bendigo tu vida, la vida de toda su familia y la vida de mi hermano Francisco. Así es que Francisco, siempre nuestra hermana Blanca te envía bendiciones y gracias por esas bendiciones. En el nombre de Jesús, dice, doy mil gracias a Dios por la operación de mi hija Kaylin. Dios le sacó en victoria. Así que gratitud, eso es lo que debe de haber en nuestro corazón. Gratitud al Señor por su misericordia. Román Monque Alvarado, buenos días. Pido oración por mi hombro derecho, que el Señor traiga sanidad de una tendinitis, que se glorifique el Señor en el brazo de mi hermano Ramón, allí donde está. Ricardo Valverde Chan, hermano Pastor Roger Calero, ruego oración por un primo que quedó ciego de repente. Se llama José Mario Benavides Chan. Necesita un milagro de parte de Dios y que sea hecha la voluntad de Dios, dice en sus ojos. Desde Golfito, Ricardo Valverde Chan, Dios me lo bendiga, mi hermano Ricardo, y recuerde la palabra del Señor, dígale esta hermosa mañana a su primo, que la palabra del Señor dice que en la angustia es preciso clamar al Señor y que Él los va a librar de toda angustia. Dios puede hacer un milagro, cualquier cosa que haya sucedido, Dios puede obrar un milagro. Miriam Hernández, buenos días hermanos, bendiciones para todos los de Faro del Caribe, y nosotros decimos amén. Marilia Durán Fernández, buenos días, Dios me lo bendiga. Sigo confiando en que tú harás la obra en mi nieto Yandel, que él te busque, y gloria a tu nombre, Señor Jesús. Amén, dice nuestra hermana Marilia Durán, y bendecimos a nuestra hermana y clamamos por su nieto para que sea el Señor glorificándose. Olga Castro, Dios lo bendiga grandemente. Pido oración por la familia, por mi vida espiritual, por Uriel, Daniela, Diego, Dubán, Estela, Sebastián, que el Señor traiga liberación y sanidad a sus vidas. Alba Guido, Dios le bendiga, Pastor Roger Calero, y yo digo amén. Eric Suárez Mayorga, buenos días, Pastor. ¿Pueden orar para que el ultrasonido que me hacen hoy salga bien y sea la voluntad del Señor? Hermano Eric, si tu confianza está en el Señor y esperas que se haga la voluntad del Señor, entonces confía en el Señor. Señor, que todo salga de acuerdo a tu voluntad. Y lo que Él permita siempre lo hace con un propósito, para que nosotros crezcamos en fe y podamos ver que solamente nuestro Dios es maravilloso. Yay Marín dice, bendiciones, Pastor, por favor, orar por un milagro para Noemi Pérez Torres. En Jesús de Nazaret está nuestra confianza. Sobeida Medina, buenos días, Pastor. Vengo pidiendo oración por todos los enfermos y clamamos esta mañana porque Dios se glorifique. Cinia de Batista, saludos, Pastor. Pido oración por mi familia Salazar, por cobertura, y por mi mamá Hilda Ortiz en San Miguel. Que Dios la bendiga, y oramos por nuestra hermana Cinia y su mamá y su familia. Cinia también pide oración por una casa propia para que sea el Señor bendiciéndole. Yay Marín también pide oración por Cintia, por Sandra y la familia Paniagua Marín, por protección, salud, paz del Señor, unidad familiar para caminar, dicen, la devoción y el temor del Señor en Jesús de Nazaret. Amén. También dice, gracias hermano, y que Dios lo bendiga. La hermana Julia López dice, bendiciones hermano, favor orar por mi sanidad, que pueda dormir bien. Por fortaleza también, gracias por sus oraciones. Gladys Yadi dice, bendiciones Pastor, oren por mi salud. Olga Carmona, pido oración por la familia Carmona Torres, por paz, por salud. Por Fernanda, porque el Señor le provea un trabajo. Andrés, por sanidad de su vista, y por clientela, dice, que el Señor se glorifique en gran manera. Rocibel Arrones, buenos días, Pastor, bendiciones para usted y su familia. También orar por mi nieto Adiel, tiene 6 añitos, es hiperactivo, para que Dios tome el control y se glorifique en la vida de Adiel. Rocibel pide por alcoholismo de Guido, Marielos, Steven y otros que andan en vicio. Orfi Guido dice, amén y amén, Pastor, gracias por la palabra, así es, nuevas son cada día, dice, la misericordia del Señor, Dios lo bendiga y lo guarde siempre. Buenos días a todos los hermanos de Faro, que el Señor, dice, nos ayude por sanidad, que tome el control de mi aparato circulatorio y nervioso. Gracias por sus oraciones. También pide nuestra hermana Rocibel que oremos por su sobrino, por un proyecto que Dios ponga, dice, sus manos y se glorifique. También por Olga, por Carmen Guido, unión familiar. Carly Martínez, bendiciones. Pido oración por Daniel, ayuda del IMAS y la aprobación de la pensión. También por finanzas urgente. Marjo M. Kieti dice, buenos días, Pastor. Nos escribe nuestra hermana Marjorie de Esparza, Punta Arena. Pido oración por mis 3 hijos y también por protección. Ana Lorena Yuván Quirón. Buenos días, Pastor. Les pido oración por mi salud, por mis hijos, para que vengan a los pies de Cristo. Ángela Sandoval, buenos días, Pastor Roger Calero, les saludo con todo cariño, pido oración por la conversión de toda mi familia, también por protección, que Dios dice me los bendiga. Así que oramos, Señor, esta hermosa mañana, porque sé que tengo el privilegio, Señor, la bendición de que hoy podemos estrenar misericordia, de saber que a través de tu palabra, Señor, podemos clamar a ti, Señor, podemos venir delante de tu presencia, al trono de la gracia, para hallar misericordia para el oportuno socorro. Clamo, Señor, juntamente con todos los pastores y los adultos mayores, Señor, que se unen a orar por este tiempo, los hermanos que están aquí en el cuarto de oración, Señor, que están diciendo, Señor, glorifícate en cada petición, en cada necesidad. Obra un milagro, Señor, a favor de mis hermanos, cualquiera sea su situación. Tu palabra nos acaba de recordar que cuando estamos en angustia, podemos clamar, Señor, y que tú lo vas a sanar y lo vas a librar de toda angustia y de toda ruina. Y esta mañana, Señor, queremos agradecerte porque sé que tú estás ministrando la mente, el corazón, la vida de cada uno de mis hermanos, donde quiera que nos pueden sintonizar, donde quiera que nos pueden ver, Señor. Permite que tu Espíritu Santo sea ministrando, Señor, desde su cabeza hasta la planta de sus pies, Señor, allí en el hospital, en la cárcel, en la clínica, en el hogar, Señor. Que tu presencia, Dios de los cielos, esta mañana sea ministrando cada vida y que podamos, Señor, ver tu gloria manifestada de acuerdo a tu misericordia y tu voluntad en cada uno de mis hermanos. Y oro, Señor, para que tú te glorifiques en el nombre de Jesús en la vida de Ángela Sandoval, Señor, que tú te glorifiques y traigas protección. Ana Lorena, Señor, pide por su hermano para que se vuelvan al Señor. Hay muchas personas que necesitan, Señor, volver sus corazones hacia ti. Yo te pido que a través de tu Espíritu Santo, esa palabra, Señor, que muchas veces la han escuchado, pero que la han ignorado, permite que tu Espíritu Santo, así como tu palabra lo dice, que solamente, Señor, tu Espíritu Santo es el único que convence de justicia, de juicio y de pecado. Que tu palabra, Señor, pueda una vez más, Dios de los cielos, ministrar su vida y que se vuelvan a ti. Oro, Señor, en esta mañana y te doy gracias por todo lo que tú ya has hecho, por lo que estás haciendo y por lo que harás, Señor, en medio de tu pueblo y de tus hijos. Gracias por el milagro, gracias por la sanidad, gracias, Señor, porque tu presencia la podemos disfrutar y porque hoy estamos estrenando misericordia. Todo te lo pido en el nombre de Jesús, Señor, que tu gloria y tu poder obre a favor de nuestros hermanos. Y a través, hermanos, del 2286-1511, extensión 0, nos escribe nuestra hermana Isabel: orar por mi matrimonio, por mi esposo, que Dios haga algo, un cambio, dice, en la vida de él, que cambie su carácter y su actitud hacia mí, dice nuestra hermana Isabel. Rigoberto Castillo dice: saludar para su esposa, salud, creo que es. Salud para su esposa y también por fortaleza. Que el Señor sea trayendo salud y fortaleza a la esposa de nuestro hermano Rigoberto Castillo. Flor pide por sus hijos, por salvación. Por ella pide un milagro financiero. Ricardo Mora pide por un trabajo. Elsa Salas por fortaleza y cobertura y sabiduría del Señor. Gloriela pide por sanidad en los riñones. Se encuentra hospitalizada. Rodolfo, por unión familiar, por conversión y fortaleza, por una cita médica, por sanidad de insomnio. Jason Navarro da acción de gracias porque lo tenían listo, dice, para ponerle un catéter y los médicos vieron que no tenía necesidad. Así que, hermano, Dios es maravilloso. Escuche, escuche, voy a leer nuevamente esta acción de gracias. Jason Navarro da acción de gracias porque lo tenían listo para ponerle un catéter y los médicos vieron que no tenía necesidad. Así es nuestro Dios, hermano. Él siempre obra de manera extraordinaria. Y si lo ha hecho en Jason, lo puede hacer en usted, hermana. Si usted que me está viendo y me está escuchando, Dios puede obrar milagros. Solamente glorifique el nombre del Señor y bendígale. Rolando Chávez pide por un trabajo. También Roxy Chávez por una cirugía en la vesícula. María Isabel Chávez por sanidad total. Carlos, para que el Señor lo sane de su pierna izquierda. Ana, por bendiciones en su vida. José Ángel, por cobertura y que Dios tome el control de una cita médica. Bendición y trabajo estable y seguro. La familia Rivera Ávila, por cobertura, por conversión y salud. Margarita, favor orar por conversión, por sanidad de diferentes enfermedades en la familia Ávila Miranda. La familia Rivera Ramírez, por conversión. Ana Ruth, por el trabajo, por fortaleza y por salud física. Lorena, favor orar por Gerald, por sus ventas, dice, por paz, por sabiduría y por el matrimonio, para que el Señor se glorifique. Ana Roca pide por sanidad física y emocional. Olker Castro, les pido oración. Me están vendiendo las mejoras y el derecho de posesión de un lote. Necesito que mi Dios me supla el dinero para poder comprarlo. También nos dice acá Maya, pide por sanidad completa en un pie y por cataratas, por cobertura para sus hijos y para sus nietos. Hermanos Herrera Arroyo, por la granja, que Dios les cuide los pollitos, que el Señor sea glorificándose. Angie pide por sanidad de migraña. Joana Montenegro, por sanidad de hígado graso. Jessica Montenegro también pide por sanidad de hígado graso. Jesús Herrera, por dinero retenido, por sanidad de alergia. Andrea Durán Carvajal, por liberación de rebeldía y por salvación. La familia Durán Carvajal, por liberación de atadura. María, por puertas abiertas de trabajo. Elena, por bendición de Dios y salvación y paz. La familia Elizondo Juan, por fortaleza. María Esquivel, por peticiones de su corazón. Hermanos Ramírez Torres, por cancelación de deuda, restauración espiritual. Jocelyn Duarte Lescano, por liberación de espíritu de muerte y por conversión. Helen Mayorga, por sanidad total de dolor de túnel carpal y por una exitosa cirugía de disco. También Francini Ortiz Acuña, Dios se glorifique en un TAC y también porque el Señor traiga sanidad. Luis y familia, por la venta de una casa en Bosques de Santa Ana. Peter Mayorga, por estabilidad laboral, para que sea el Señor glorificándose. Jonathan pide por trabajo, por los anhelos de su corazón, por salud. Que Dios apruebe, dice, los trabajos que le han conversado los clientes. Recuerde, mi hermano, David decía, deleítate a sí mismo en Jehová y Él concederá las peticiones de tu corazón. Ana pide por protección para su nieto, que Dios saque, dice, bandera de victoria a su favor. Nancy, por sanidad de diabetes y de una hernia, y que la operación sea un éxito. Por mi mamá, por sanidad y movilidad, dice, para poder caminar, dice, por sanidad de Parkinson, por unión familiar. Olga, por sabiduría y cobertura del Señor. Gloria, por conversión, por protección de mi hijo y mi nieto, por misericordia para Costa Rica, por mi salud y por sanidad de mi brazo. Gustavo, para quien consiga otro apartamento, dice que el Señor sea glorificándose. Padre, muchas gracias, porque cada una de estas peticiones, las cuales le he dado lectura, Señor, hay hermanos que están clamando por un trabajo, porque tú abras una fuente de trabajo. Hay hermanos que están pidiendo, Señor, porque tú sanes los riñones, porque tienen infección, Señor. Otros porque están clamando por hígado graso y están diciendo, Señor, si tu palabra dice que clame en mi angustia, tú puedes oírnos, tú puedes librarnos de todos los temores. Y esta mañana, Señor, yo te pido que tu Espíritu Santo, Señor, venga glorificándose en la vida de cada uno de mis hermanos, conforme a la necesidad, Señor, a su petición. Permite, Señor, que tu Espíritu Santo sea obrando. Ven sanando, Señor, todo cáncer. Ven glorificándote, Señor, en el nombre de Jesús, en ese estómago. Señor, ven sanando a ese hombre al cual le han dicho que tiene problemas en la próstata. Quizás el médico le ha hablado de una inflamación. Otro, Señor, le han diagnosticado un cáncer en la próstata. Pero esta mañana, tu palabra, Señor, nos trae a memoria que de día mandaría a usted su misericordia y de noche su cántico estaría en nuestra boca y nuestra oración al Dios de nuestra vida. Esta mañana, Señor, podemos orar. Podemos confiar, Señor, que tú vienes sanando, Señor, esa hernia en esa columna, Señor, que tú vienes poniendo, Señor, en la ubicación correcta cada uno de esos discos, Señor, en el nombre de Jesús. Señor, ven glorificándote en el nombre de Jesús. Que cada uno de nuestros hermanos puedan ver tu gloria, Señor. Sana ese útero de mi hermana. Sana, Señor, ese seno, los cuales los médicos han dicho que hay un cáncer. Señor, sana esa dentadura donde hombres y mujeres están diciendo, Señor, no tengo los recursos, pero tengo un Dios que todo lo puede. El Dios de lo imposible. Sana el cerebro, Señor. Sana ese corazón que está inflamado. Oro, Señor, porque esas arterias que han sido obstruidas empiecen a funcionar de manera normal. Señor, limpia esas vías respiratorias, sana esos pulmones, Señor, y que esta mañana el poder tuyo, Señor, sea manifestándose en la vida de mis hermanos, en el nombre de Jesús. Y acá nos llegan más peticiones, hermano. Carmen Soto pide por sanidad de fibromialgia, por cobertura y un milagro financiero. Lizeth, por sanidad de depresión. Luis Gabriel, por sabiduría, por fortaleza y discernimiento en su microempresa. Luis Fernando, por cobertura. Luis Alonso y Eman Victoria, por cobertura de Dios y sabiduría en sus estudios. Yana Berrío, dice, por un trabajo. Josefino está, dice, postrado en cama, que Dios haga su perfecta voluntad. Joseph, que vuelva a los caminos del Señor. La familia Cascante Álvarez, por paz, hay mucha discordia. Jason Cascante, que se vuelva al Señor. Roberto Salazar, por cobertura y sanidad en la próstata y por una cirugía pendiente. Cinia Batista, por casa propia. Adilia, por sanidad física y por un proyecto de vivienda. Giovanni, por las prestaciones. Cintia, Sandra y familia Paniagua Marín, por protección y unidad de la familia. Olga Carmona pide por la familia Carmona Torres, por salud. Fernanda y Andrés, por sanidad. Dice que puedan tener una buena vista. Moisés Arias, por un proceso judicial en Nicaragua, que Dios tome el control. Dana Vargas, Ruth Castillo, Marta Julia, piden por protección y por cobertura, que el Señor se glorifique. Alberto Chavarría dice, ya que está tramitando su herencia, también por un dinero que le deben. Roxana, por sanidad de una enfermedad en los ojos y la tiroides. Macedonio, Rosita, Santiago, José, Pablo, Randall y Mario, por salvación. Felipe Méndez Villafuerte, por fortaleza, sanidad, dice, en la próstata. Wilson Vargas, por salvación. Ramón Alberto Obando González es un misionero, por cobertura en un viaje. Cristian Ramírez, la gracia, dice, por la salud y el trabajo, que Dios lo acompañe y poder salir de deuda, también por su matrimonio. Noemi, por cancelación de deudas, que el Señor se glorifique. Erlinda está clamando por un trabajo. Ángel Ramírez, por la venta o alquiler de una casa. Andrés Quesada, por sanidad, dice que ha tenido dos derrames, que el Señor se glorifique. María José Villalobos Ramos y Silvia Quintero, para que Dios tome el control en sus vidas y sea glorificándose. Vicky Vargas pide por su esposo Parcial Varela, que se convierta, dice, por liberación de alcoholismo y malas amistades. Montiel por sanidad para su sobrino Pablo y Johnny. Esteban y Janer para que llamen a sus padres. José Villegas pide por sanidad para que el Señor se glorifique. Padre, muchas gracias por este tiempo tan hermoso de oración. Gracias porque aun cuando hayan muchas peticiones más, Señor, tú estás obrando en cada vida. Todo te lo pido en el nombre de Jesús, porque así lo dice tu palabra, que todo lo que pidiéramos al Padre en tu nombre sería hecho. Y te doy gracias por el privilegio que me has concedido. Este ha sido su programa, Momento de Oración. Que tengan un lindo día y recuerde lo que dice Mateo 5:8. Felices los de corazón limpio, porque ellos verán a Dios. Lindo día.

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2: Así es, ¿qué tal? Los buenos días, Costa Rica. Buenos días, estimados oyentes. Muchas gracias por continuar con nosotros después del tiempo de la oración con el pastor Roger Calero Bermúdez. Continuamos nosotros con el tiempo de alabanza al Rey de Reyes, al Señor de Señores, al merecedor de toda alabanza, al único, mi hermana, mi hermano, que dio su vida por usted y por mí y que merece la gloria y la honra. Cristo Jesús, el dador de la vida. Las 9:47, la hora para todo el territorio nacional. Y la palabra del Señor nos recuerda, y es el lema de estos primeros 15 días, basado en Jeremías capítulo 1, versículo 8, el profeta Jeremías, cuyo nombre significa Jehová eleva o Jehová levanta. Y dice la palabra: no temas delante de ellos, porque contigo estoy para librarte, dice Jehová. Gloria al Señor por la palabra. En Jeremías capítulo 1, versículo 8. Ese es el pasaje bíblico correspondiente para estos primeros 15 días. Llevamos ya por la semana número 29 del calendario, que va del 12 al 18 de julio. Bueno, el tiempo sigue avanzando, mi hermana, mi hermano. Así que damos gloria y honra a nuestro Dios. Y agradeciéndole a todos nuestros oyentes su reporte de sintonía en diferentes partes del territorio nacional. Cuéntenos de qué parte del país se encuentra escuchando la señal que ilumina el sendero de la vida, la señal de la 97.1 de Faro del Caribe en esta mañana de lunes. Y a través de nuestra página en internet www.farocaribe.org. Si usted nunca nos ha reportado la sintonía, nunca se ha animado a enviarnos un audio, a enviarnos a través de la vía escrita, le invitamos para que usted lo pueda hacer a través del 8777-5965 y a través de nuestra central telefónica 2286-1511, extensión 0. Con mucho gusto ahí le atiende nuestra compañera Anabel Castro Frer y Liz Esquivel, a través de nuestra central telefónica 2286-1511, extensión 0. Así que gloria al Señor, mi hermana, mi hermano. Somos agradecidos delante del Señor en esta mañana, que Él es bueno y para siempre su misericordia, y que nos ha permitido mantenernos de pie. Nos da las fuerzas necesarias. Eso es lo que hace el Señor, mi hermana, mi hermano, dándole la gloria y la honra al poderoso, al único merecedor de toda alabanza. Así que le invitamos para su reporte de sintonía. Bueno, algunos hermanos también nos comparten bueno, la foto donde están vacacionando, o ahora que están.

Estamos en el tiempo de vacaciones, así que un saludo para todos los muchachones ahí, los jóvenes, los niños y niñas que están de vacaciones disfrutando. Así que les saludamos con mucho cariño y les agradecemos también por su reporte de sintonía. Bueno, vamos a música, ya regresamos para darle lectura a algunos mensajes que nos van ingresando en esta mañana en Loores al Rey.

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2: 2 minutos nos separan para las 10 de la mañana en San José, Costa Rica. Bueno, ya 1 minuto. Será las 10 en San José, Costa Rica. Bueno, continuamos en esta mañana. Tenemos audios, escuchamos. Buenos días.
3: Buenos días, hermanos, todos en cabina. Sean bendecidos ustedes, todos sus seres queridos, para que me saluden en el Jardín de Guápiles, a Jorge, a Susana, a Bebita, a Liliana, en Bananito Norte, a la hermana Fanny Matarrita, en Limón Centro, a Ruth Arias, en Siquirres, a Iris Cortés, de parte de Luisa, de aquí de Limón. Muchas bendiciones para todos ustedes. Ánimo y adelante en el Señor. Bendiciones de Luisa.
2: Sí, hermanita Luisa.
4: Buenos días, hermano Fran, Dios te bendiga. Saludos a mi familia Bermúdez Mora. Ahí se Dios a la familia Bermúdez Montero, Gómez Bermúdez y Bermúdez Mora también. A la iglesia acá, metodista, Tierra Prometida. A Oscar Marigal, el pastor de acá. Y a todos los amados que están en sintonía esta hora. Aquí en casa, mi esposa Dama, hija Yana. 3 nietas que están por acá. Yalín, Siani y Sommer. También Walter Villar, un guerrero de Cristo en el sector de Bolas. Alberto Fallas en el Guinea de Gutiérrez Brown, mi primo Manuel Bermúdez ahí, Tierra Blanca Diosa, y a todos que están en sintonía hasta ahora, están de la 97.1. Un abrazo a la distancia. Rafita de Buenos Aires.
2: Dice por aquí el saludo, vamos a ver, un saludo para Castellón Junior. Dios te bendiga, mi estimado Castellón. Gracias a él por estar con nosotros. Desde Buenos Aires, de Punta Arenas, Wilbur Gutiérrez, un fiel oyente de Faro del Caribe. Ale, saludamos. Flor Vargas, bendiciones, mi hermanita Flor. Gracias por estar con nosotros. Un saludo para todos nuestros oyentes en la zona ya de Bahía Draque, allá en la zona de Quepos, Parrita, Quepos, y en la zona de Bahía Draque, que estuvimos este jueves y viernes. Los oyentes tan especiales, a los hermanos de la iglesia ahí donde el pastor Dani, que fuente de paz, que Dios los bendiga mucho, muchas bendiciones para cada uno de ellos, que Dios los bendiga a los hermanos, tuvimos el placer de conocerlos, que Dios los bendiga a cada uno de ellos, muchas bendiciones. Saludos para la hermanita Ania Villegas desde Puerto Viejo de Sarapiquí. Les saludamos desde Puerto Viejo de Talamanca, más bien es Puerto Viejo de Talamanca, que Dios me la bendiga, hermanita Ania Villegas. Y bueno, y saludo también para nuestro compañero promotor de la zona sur del país, Alberto Mora. Saludos a él y a su esposita, que Dios los bendiga mucho por su trabajo que él hace para este ministerio, que Dios me lo bendiga mucho. Olguita, desde el Coyol de Alajuela, les saludamos, bendiciones en esta mañana. A doña Nora, bendiciones, lo escucho siempre, ahí nos envía el radicito, la foto del radicito, eso, gloria al Señor, bendiciones, mi hermanita, doña Nora, que Dios me la bendiga. Tenemos otro de los mensajes y audios.
5: Buenos días, hermanos de Faros del Caribe, por favor saludarme a mis padres Norberto Jiménez Elizondo y a mi madre Marta Varela Soto y a mi esposo Bernabé Coronado, que los amo con todo el alma, que ellos son mi vida. Y por favor complacerme con una Franklin Valverde, El Alfarero.
6: Hola, hola, muy buenos días a mis amados hermanos de Faro, que son una bendición para nuestras vidas. Y felicitarles de verdad y animarles y motivarles que sigan adelante, ya que esa emisora ha sido de bendición para multitudes y generaciones. Quiero enviar un saludito para mi mamá, mi papá, Víctor Quiroz, Antonio Torres y mi esposo Alexander Arias Alvarado, desde la lucha de Potrero Grande. Mi nombre es Cristina Quiroz Torres.
2: Muchas gracias, hermana Cristina, Dios te bendiga. Saludos, dice hermano, Dios te bendiga en este día. Nobel Quintero, el pana, dice saludos desde Finca Zapatero, Puerto Armuelles, al lado panameño, dice ahí. Así que un saludo cordial ahí para el hermanito. Muchas bendiciones, buen día, bendiciones. Vamos a ver más mensajes que van ingresando. a través del 8777-5965, en nuestra mensajería que ingresa a la cabina principal y nuestra central telefónica 2286-1511, extensión 0. Con mucho gusto ahí le atiende nuestra compañera Anabel Castro Frer y Lizeth Esquivel a través de nuestra central telefónica. Hermanito, buenos días. Saludos a mi madre, doña Flor Cascante de Miramar de Punta Arenas. Aquí está escuchándolos. Dios los bendiga. Muchas gracias, hermanita doña Flor Cascante. Que Dios me la bendiga mucho. Saludos para usted y su familia. Saludos ahí para Osquita Rechinchilla y a su madre Zeneida o Zenelia, perdón, Zenelia Delgado. Estamos en sintonía en Alajuelita Centro. Así que saludos, Osquita, saludos ahí para su mamita Zenelia Delgado. Que Dios los bendiga mucho. Muchas bendiciones, placer saludarte, que Dios me lo bendiga mucho. Personas muy especiales que tengo el gusto de conocerlos. Así que saludos para ellos de la iglesia Ciudad de Dios. Saludos a mi hijo Emanuel Meléndez Miranda, que mañana, si Dios lo permite, estará cumpliendo años en Alajuela, de parte de su mamá María Elena Miranda Jiménez desde Milano de Siquirres. Les saludamos. Desde Escazú nos reporta la sintonía Alicia Bermúdez, que Dios me la bendiga, gracias por estar con nosotros.

Dice más de los mensajes que nos van ingresando a través del 8777-5965. Así que un saludo cordial ahí para todos nuestros oyentes que aman este ministerio y que de una manera muy especial, a nombre de la Asociación de Comunicaciones Faro y Caribe, hace su apoyo, su ofrenda para este ministerio. Ahí lo hace mi estimado Donald Gabriel Arauz Salazar. Que Dios me lo bendiga mucho, mi hermanito. Muchas gracias ahí por su ofrenda para este ministerio, que lo ha hecho a través del Simpe Móvil al 8777-5965.

0: Tenemos otro de los audios, lo escuchamos. Buenos días. Buenos
1: Buenos días,
0: días.
1: Faro del Caribe,
0: Amén.
1: hermanos. Ahí mando un comprobante de un depósito de ofrenda que hice, para la honra y la gloria del Dios del cielo. Muchas bendiciones, hermanos, para todos ustedes. Soy Flora de Coyol de Alajuela y los bendigo a todos ustedes, todos los pastores y todos los que ahí trabajan. Son una grande bendición para mí y sé que para todo aquel que escucha Faro del Caribe. Muchas bendiciones y saludos a todos ustedes en el nombre de Jesús. Amén.
2: Buenos días, mi hermano Francisco, un gusto saludarte a ti y a toda la audiencia de Faro del Caribe. Bendiciones en esta mañana preciosa, reportando sintonía aquí de gira hacia el sur de Costa Rica. Bendiciones, Francisco, un abrazo.
0: Albertito, Dios me lo bendiga mucho, que Dios me lo acompañe, nuestro compañero promotor de la zona sur del país. Así que un saludo muy especial para él, que Dios me lo bendiga y por su trabajo para este ministerio. Saludos para la hermana Francela Reyes. Dice que por allá en Valle de la Estrella está lloviendo fuerte, dice la hermanita Francela, que Dios me la bendiga a usted y a su familia. Gracias por su reporte. Desde carretera, la hermana Rosibel. Voy por una cita, voy escuchando la programación. Saludos, mi hermanita Rosibel, que Dios me la bendiga y que le vaya muy bien en la cita. Así que le saludamos con mucho cariño. Y van ingresando más mensajes a través del 8777-5965 y a través de la central telefónica. Por aquí me hace llegar un saludo mi compañera Anabel Castro Frer, a Adela Santos González, que se encuentra cumpliendo años el día de hoy en Tejercillos de Alajuelita, de parte de Faro Caribe y nuestro compañero promotor de la zona. Así que le saludamos a la hermana Adela Santos González, hoy que se encuentra celebrando su fecha de cumpleaños. Y mientras tanto, vamos a escuchar más música. Ya regresamos con más saludos en esta mañana en Loores al Rey.

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0: sea tu nombre, Padre.
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Muy bien, música del grupo Restauración. Cantaré, danzaré, grita, canta, danza, gloria al Señor. Estos son los coritos de esta alabanza. Que usted la ha disfrutado. 10:23 minutos.

0: Bueno, tenemos más de los mensajes, más de los audios. Buenos días.
1: Buenos días, Frank. Que Dios me lo bendiga, me lo guarde y me lo proteja siempre. Quiero dar un saludo y un agradecimiento. Sé que no es momento, digamos, o tal vez no es el espacio, pero yo creo que siempre es hora de darle gloria a Dios, porque mi nietecita Viviana Arias Vargas, la hija de mi hijo Sergio, el menor, estuvo a punto de morir, le dio una peritonitis, y todo Faro del Caribe y todas las iglesias que nos conocen oraron por ella, y Dios hizo un milagro maravilloso. Así es que saludos, bendiciones y muchas gracias primero a Dios Todopoderoso que escuchó, y luego a ustedes que también nos ayudaron a clamar. Un abrazo con todo cariño y saludos para todo el pueblo de Costa Rica y el mundo. Amén. Que escucha Faro del Caribe. Un abrazo.
0: Muchas gracias.
1: Soy María Carranza.
0: Ella misma, hermanita María Carranza Céspedes, una fiel oyente de Faro del Caribe. Bueno, hermanita María, gloria al Señor. Damos gloria a nuestro Dios. Que por cierto, ahora que usted que está... nos está regalando ese testimonio, esa acción de gracias. El próximo miércoles, si Dios así lo permite, sería el miércoles 15 de julio, estaremos celebrando nuestro Día de Acción de Gracias con una promoción especial desde las 7 de la mañana a 2 de la tarde, con reflexiones bíblicas, música y testimonios de la grandeza y misericordia divina de nuestro Dios. El lema será basado en el Salmo capítulo 75, versículo 1. Gracias te damos, Dios, gracias te damos, pues cercano está tu nombre. Los hombres cuentan tus maravillas. Dice el Salmo capítulo 75, versículo 1. Así que el próximo miércoles tendremos nuestro Día de Acción de Gracias. Así que mi hermana, mi hermano, aproveche este próximo miércoles y... para que usted no se pueda enviar, no se me quede por fuera, y enviar sus audios, su acción de gracias a través de esta mensajería. ¿Cuándo? El miércoles 15 de julio a partir de las 7 de la mañana. Buenos días, varón de Dios. Saludos a todos, de parte de Cristian Leck desde Talamanca. Saludos, mi estimado Cristian, Dios te bendiga, mi hermano. Buenos días, hermanos, por aquí nos dejan una petición de oración, con mucho gusto. Sería para el tiempo de la oración a partir de las 12:00 p.m.

0: Dice, bendiciones hermanos, un saludo y un caluroso abrazo de parte de la hermana Rosario Jiménez Quirós desde Nazaret, Río Frío, Sarapiqué. Y un saludo para mi hija Lizeth Víquez Jiménez, que siga adelante en Cristo Jesús, y a mis otras tres hijas, Vanessa, Verónica y María, que las amo. Bendiciones de parte de la hermana María del Rosario. Un saludo muy especial, mi hermanita, que Dios me la bendiga. Vamos con otro audio, lo escuchamos.
1: Muy buenos días, Francisquito. Bueno, que estén ahí, que Dios me los bendiga. Yo soy María Teresa Alpiza de aquí en Río Incendio. Quiero saludar aquí en Río Incendio a mi hijo Dani Muñoz Alpiza, a Daniel Muñoz Rangel, y en Naranjo, a Carlos Varela y a su esposa, de parte de María Teresa Alpizar, y en Pérez y León a mi hermanita Cecilia Alpizar Mendoza, y los que están con ella. Dios me lo bendiga, Francisquito, y los que están ahí. Chao.
2: Bendiciones, soy Olga Zampa, reportando sintonía. Un saludo muy especial para Francisco en cabina y para todos los fieles oyentes de este programa, para Elmina Pizarro, Lorena Castillo y Sandra Picado. Bendiciones y que tengan lindo día.
3: Muy buenos días, Francisco. ¿Cómo está, Francito? Que el ángel de Jehová campe, pero usted lo quiere proteger y siempre amé, amén. Saludos para ustedes en cabina y para toda mi congregación y mi familia también aquí en kilómetro 5. Jenny, por favor, quiero que me complazca con... Este es el pueblo de Dios, si se puede o no, si no cualquiera. Bendiciones, Jenny, kilómetro 5. Fiel oyente, estaban hablando ahora en la mañana de las lapas, y aquí mira cómo llegan, Fran. Llegan, Francisco. Demasiado llegan aquí a comer almendras. Feliz y bendecido día. Amén, amén. Jenny, kilómetro 5.
0: Muchas gracias, hermana Jenny, desde kilómetro 5 de Golfito. Ella es una fiel oyente fuera del Caribe. Me imagino que belleza, ¿verdad que sí, mi hermanita Jenny? Es ver estos animalitos. Gloria al Señor.
4: Buenos días, hermanos, bendiciones. Soy Antonia Campos Collado, de Batán de Limón, aquí muy agradecida con Dios, primero con Dios, que es todo lo hace perfecto. Aquí es de la zona de Batán de Limón, con un sol radiante, gracias a mi Dios todopoderoso, porque después de lluvias y temporales y llenas, pero gracias a Dios, porque todos, gracias a Dios, estamos bien. La gloria sea para mi Dios, y muchas gracias, hermanos, por sus oraciones, por sus bendiciones, hermanos, y muy feliz y contenta escuchando mi emisora predilecta Faro del Caribe. Los bendigo a todos ahí en Faro del Caribe, en el nombre de Jesús. Son muy, muy, muy especial para mí y mi familia. Y también un saludo para todas aquellas personas que me escuchan, que escuchan Faro del Caribe y que me escuchan. Que les mando bendiciones a todos. Muchas gracias, hermanos. Agradecida con Dios. Ahí sí me pueden cantar un canto. Todo se lo debo a Dios.
0: Bueno, con mucho gusto, hermanita Antonia Campos. El saludo dice para Francisco, siempre es una bendición escucharte. Saludos para mi mamá Flor Gerardina en Cartago, ella recolectora de Faro Caribe, de parte de Adrián Ramírez. ¿Cómo no? Así que un saludo para su mamita Adrián, la hermana Gerardina. Ella es una fiel oyente de Faro Caribe y también es recolectora allá en la zona de Cartago. Así que le saludamos con mucho cariño, Adrián, ahí para su mamita. Muchas bendiciones.

0: Saludos para mi hermano José Fallas Saborío, que Dios te bendiga, muchas bendiciones. Saludos para la hermanita Patricia Rivera, les saludamos, muchas bendiciones para usted también, que Dios lo cuide mucho, gloria al Señor, muchas bendiciones, gracias ahí por estar siempre con nosotros. Aligia, les saludamos. Ofelia Ruth Escobar, gloria a Dios. Elia María, buenos días, Faro del Caribe 97.1. Giovanni Picado, eso yo, a Dios te bendiga. Olman García, desde Nusara, Nicoya, Guanacaste. Marvin Guadamuz, Ceci Camacho, Dios te bendiga. Saludos para Manuela Mesén, les saludamos. Jessica Delgado desde Miramar de Punta Arenas. Mercedes Fallas, Miguel Solano desde Guadalupe, Ipiz de Guadalupe, la hermana Lorena Mora, Dios me la bendiga. Carmen Lidia Espinosa desde Sarchí. Manuel Esteban López desde Nicaragua. Jafet Aguilar desde Pavas. Gilda Oviedo desde Acerrí, Dios te bendiga. Desde Heredia, mi hermano Orlando Montero, fiel oyente Faro Caribe, mi hermanito Orlando Montero. Katia Fernández, Gisi Salas, les saludamos. Mariela Monje Vargas, bendiciones para todos. Olga Castro, Dios te bendiga, mi hermanita Olga, gracias también por estar con nosotros en esta mañana. Tenemos otro de los audios.
1: Hola, Francisco.
0: Hola.
1: Mi nombre es Gamaliel, de todo ahí la estrella, Limón. ¿Puedes complacer con la canción Maestro de Galilea?
0: Bueno, con mucho gusto. Que Dios te bendiga. Dice, saludos y bendiciones, la hermana Marianela Centeno, desde Paraíso, les saludamos en esta mañana. Bendiciones, hermano Fran, un saludo para mi nieto J. Cole y para la hermana Gerardina Coto y a su hijo Adrián. Soy Nuria Zúñiga, desde Cartago, les saludamos en esta mañana. Bueno, 10:34, el tiempo sigue en su marcha. Recuerde, el próximo miércoles tendremos nuestro Día de Acción de Gracias con una promoción especial desde las 7 de la mañana a 2 de la tarde con reflexiones bíblicas, música y testimonio de la grandeza y misericordia divina. Así que mi hermana, mi hermano, el próximo miércoles usted va a tener la oportunidad para enviar un audio, eso sí, cortecito, el próximo miércoles. No me los envío ahorita, no, el próximo miércoles, y usted puede expresarle lo que Dios ha hecho en su vida. Cuántas maravillas, cuánta acción de gracias, cuántas cosas debemos de agradecerle al Señor, mi hermana y hermano. 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Nuestra vigilia, Dios mediante, será el viernes 24, viernes 24, desde las 9 de la noche hasta las 6 de la mañana, el sábado 25 de julio. Gracias, Señor, por todos los que pueden participar de este hermoso tiempo del refrigerio y edificación espiritual. Y el domingo 26 de julio, desde las 9 de la mañana a 2 de la tarde, estaremos conmemorando el Día Nacional del Pastor, para lo cual tendremos una programación especial con música, saludos y obsequios. Motivaremos a nuestros oyentes para que puedan honrar a los ministros, mi hermana, mi hermano, que Dios ha establecido en sus respectivas congregaciones. Recordemos lo que dice la Escritura: obedeced a vuestros pastores y sujetaos a ellos, porque ellos velan por vuestras almas como quienes han de dar cuenta. Para que lo hagan con alegría, sin quejarse, porque esto no os es provechoso. Esto lo dice Hebreos capítulo 13, versículo 17. Gloria al Señor, mi hermana, mi hermano, por cada uno de los pastores. Recuerde que Faro del Caribe no ocupa la posición de un pastor ni tampoco de una iglesia. Es importante, mi hermana, mi hermano, que usted que me está escuchando a esta hora de la mañana, recuerde, es importante que usted se congregue, mi hermana, mi hermano, estimado oyente, que usted busque al Señor, usted vaya a una congregación, vaya a una iglesia. Recuerde que Faro del Caribe no es una iglesia ni tampoco ocupa lugar de un pastor. Eso para que usted lo tenga por ahí presente. Así que gloria al Señor por su vida y por cada uno de los pastores que Dios ha puesto en las diferentes congregaciones del país. Bueno, vamos con un canto, ya venimos al cierre de este programa de Lores al Rey. Muchas gracias a todos ahí nuestros oyentes tan apreciables, tan gentiles, hermanos que aprecian este precioso ministerio. Ya regresamos, vamos con William Jiménez y nos canta Gloria. Son las 10:37.
2: Declaramos que la gloria de Dios está sobre todos los pueblos.

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2: El título de este canto se llama Todo lo que respira, en la voz de George Hernández. Y así lo dice la palabra del Señor: todo lo que respira, alabe al Señor. Y así lo dice el Salmo capítulo 150. Saludos para todos nuestros oyentes en diferentes partes del territorio nacional. Escuchan Faro del Caribe. Muchas bendiciones para todos los oyentes que de manera especial apoyan este precioso ministerio. Desde Puerto Punta Arenas, la hermana Carmen Luz Badilla. Saludos y bendiciones, hermano Francisco. Que Dios me lo bendiga. Muchas gracias, hermanita Luz. Que Dios me la bendiga a usted también. A Cristina Guzmán le saludamos. Claro que sí, mi hermanita Cristina. Vamos a tenerlo presente para el tiempo de la oración a partir de las 12 del día. Un saludo para Andrés Dixon. Aquí anda con el nieto, es. Venga para acá, para que pueda saludar aquí al nietito ahí, ahí a los oyentes que disfrutan siempre y vienen a conocer y a disfrutar con nosotros a la gran familia.
3: Francito, mucho gusto a usted. Aquí viene mi nieto, quería conocer acá, viene de Limón, ¿verdad? Entonces aquí lo traigo para que conozca este edificio tan lindo. Siempre usted sabe a quién saludo yo cuando mando los saludos.
2: ¿A quién será?
3: A Ian Bron Dixon. ¿Ian? Y Neymar Bron Dixon.
2: Ajá.
3: Y aquí lo tengo.
2: Aquí a Neymar. Lo tenemos. Está en vacaciones, por cierto.
3: Está, ¿verdad? En vacaciones, sí, Francisco. Muchas gracias, de verdad. Y un saludo para mi nieto, lo amamos
2: no
3: mucho.
2: No quiere hablar, dice que no, sí, no lo ponga a hablar.
3: Sí. Gracias, Francisco, es un gusto de saludarlo. Y él allá se tomó una fotico para llegar allá al pueblo de Limón.
2: Ah, bueno, así que un saludo y bueno, saludo a la gente allá en Limón. Bueno, ¿qué lugar están escuchando?
3: El centro de Limón, mi hija Andrea Dixon Hernández, allá en el centro de Limón. Y a todos, ahí en el Valle de la Estrella, que ahí escuchan también Faro del Caribe. Y todo eso, pero ahí mi hija está en el centro de Limón. Ay, centro de Limón, ahí escuchando.
2: Puro centro de Limón.
3: Puro centro de Limón. Así que, Fran, mucho gusto.
2: Gracias, Andrés.
3: Andamos la familia. Me siento muy contento de que mi nieto conozca.
2: ¿Ya lo llevo a desayunar?
3: Vamos para ahí.
2: Ah, bueno, entonces. Llévelo a desayunar ahí al nietito. Gracias, muchas gracias, Andresito. Dios me lo bendiga. Nosotros continuamos por aquí en el programa de Loores al Rey. 10:48. Tenemos otro de los audios, lo escuchamos. Buenos días.
4: Buen día, Francisquito, que Dios me lo bendiga. Quiero enviar un saludo a mi hermanita Lidia Palacios en Salamá de Osa, y a su hijita y a sus nietos y a toda su familia, que es una sierva de Dios. Hermanita Lidia, que Dios te bendiga. Te quiero mucho. Un abrazo a la distancia. Esto va de parte Odilis Zúñiga de la Cuesta de Tinoco.
2: Muy bien, Odilis, que Dios me la bendiga. Muchas bendiciones.
5: Muy buenos días. Hola, don Francisco. ¿Cómo está, hermano? Amén. Dios lo bendiga a usted y a todos los que están ahí en cabina. Gracias por este programa tan bonito, tan alegre, tan lleno de la misericordia y la bendición de Dios. Un cordial saludo para todos ustedes, para toda mi familia, para todo este pueblo tan lindo de Acerrí. Que tengan un bonito día y muchas gracias. Les saluda Sonia Oviedo.
2: Ella misma, desde Acerrí, la hermanita Sonia, ya es una fiel oyente de Faro del Caribe. Ana Cleta Torres Torres y a la familia Zúñiga Torres en Guanacaste, a Luis Lobo, a doña María en Llano Bonito de Cariari, de parte de Román Zúñiga, desde Guanacaste y extensivo para el personal de Faro del Caribe. Muchas gracias, ahí salud que me hacen llegar nuestras compañeras Anabel Castro Frer y Lisette Esquivel, que se encuentran en la central telefónica. Tenemos otro de los audios.
6: Buenos días, hermana Francisco. Que Dios me lo bendiga. Bendiciones para todos. Quiero que me complazca un coro.

0: La paloma celestial, y ahí le mando la foto de mi esposo, donde está comiendo rica tortilla con queso y un fresquito de
1: Sí, ahí lo
0: avena.
1: vemos.
0: Bendiciones.
1: Muchas gracias, hermana Nuria, que Dios me la bendiga. Ella siempre nos envía la foto del esposo. Y muy comelón, ¿verdad que sí, hermana Nuria? Así que le saludamos ahí con mucho cariño y aprecio a la hermana Nuria Aparicio, que nos envía ahí la foto siempre de su esposito. Que Dios me lo bendiga mucho. Saludos para Bexabeth, que escucha en Escazú. Le saludamos, tiene 102 años y no se pierde la programación. Él nos envía la foto ahí de la hermanita, que Dios me la bendiga, hermana Bexabeth. Ahí le mandamos un abrazote con mucho cariño de parte de Noemi. Le saludamos y muchas bendiciones. Bueno, ya vamos cerrando este programa porque ya tenemos que ir finalizando para dar lugar a la luz de la palabra. Bueno, y para usted que está celebrando su fecha de cumpleaños, con mucho cariño, dedicamos esta bonita canción.

Un saludo muy especial para usted que está celebrando esa fecha tan linda. Que Dios te bendiga, mi hermana, mi hermano, que esperando que la pase muy bien al lado de sus seres queridos, de toda la familia que le ama, que le aprecia, y le mandamos un buen abrazote con mucho cariño para todos los que celebran su fecha de cumpleaños. Bueno, ya en la parte final de este programa, ya venimos con A la Luz de la Palabra. Manténgase con nosotros, siga disfrutando de nuestra programación que es de bendición para su vida. Sí, mi hermana, mi hermano, esta emisora que nació en el corazón de Dios y que día tras día proclama el mensaje de nuestro Señor y Salvador Jesucristo. Bendiciones, buenos días y la invitación para que se quede con nosotros disfrutando de la programación de Faro del Caribe. Buenos días.

0: Son las 11 en punto.
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3: Dios le bendiga. Qué bendición poderle saludar en este hermoso día, en este programa A la Luz de la Palabra. Le saluda y le bendice el pastor Rigoberto Salazar, pastor de la Iglesia de Dios Comunidad de Vida en el barrio Los Ángeles de San José. Si usted no tiene de congregarse, estamos ubicados 200 metros al sur, la parte del antiguo Cinesaida. Ahí estamos, ahí tenemos nuestro templo donde le servimos al Señor y a usted también. Estamos hablando de servicio, estamos hablando de servidores que lo dan todo por Dios, que lo han dado todo. La Biblia está llena de ejemplos. Hemos estado conversando en sesiones anteriores, en tiempos anteriores, acerca de estos personajes que marcan la vida y han marcado la vida nuestra. Y del Antiguo Testamento hablamos de diferentes hombres y mujeres de Dios, como lo fue Abraham, como lo fue Moisés, como lo fue Josué, Débora, la que sirvió liderando, no le importó lo que fuera, trabajó fuertemente en Nehemías, y también Daniel. Y en este día voy a abocarme a unos personajes del Nuevo Testamento, y le voy a hablar de María, sí, María, la madre de Jesús. Para ello acompáñeme, si tiene Biblia y si no, escuche esto que le quiero regalar, que está en Lucas 1:38. Dice así, a la palabra del Señor. Ya casi le voy a leer. Aquí está lo que Dios nos enseña. Y dice, y entonces María dijo, he aquí, la sierva del Señor, hágase conmigo conforme a tu palabra. Y el ángel se fue de su presencia. Nada más y nada menos que le estaba pidiendo Dios a través del ángel que ella fuera la madre de Jesús, que pudiera aceptar en su vientre que ahí estuviera el Salvador del mundo. Pero ese aceptar implicaba varias cosas, implicaba varios desafíos, podríamos decirlo, obstáculos, o algunos elementos que podrían marcar la vida de ella. Por ejemplo, recuerde usted que María tuvo a Jesús y lo tuvo en condiciones diferentes a las que las tienen las personas. Por ejemplo, a la hora de, ¿cómo se llama?, de engendrar el bebé, no fue de manera normal, a través de una relación de hombre y mujer. Esta se dio a través de el Espíritu Santo, es decir, el Espíritu Santo vino sobre ella, amén, sin que hubiera relación sexual, y María ahí quedó embarazada. Por supuesto que el nacimiento fue ya de manera normal, como cualquier otro bebé, pero ella tiene a Jesús. Pero este tener a Jesús en el vientre implicó la crítica, la reputación y tantas otras cosas más que pudieron haberle sucedido. Fue fuerte para mí el que esta mujer pudiera aceptar este desafío. Se entrega total. Hermano, aceptó el costo de ser madre del Mesías. Sirvió con su vientre, sirvió con su reputación y también con su corazón. Una mujer que estuvo siempre ahí, al pie de la cruz. Una mujer que no le importó lo que dijeran los demás. Ella estaba ahí, siempre al pie de Jesús, hasta el día de su muerte. Juan 19:25 dice que ella estaba ahí junto a otras mujeres, ahí estaba, no se despegó, estuvo siempre pendiente de su hijo, aún en momentos difíciles. Servidora como María, excelente. También hay otro personaje bíblico que, ay, a mí también me impacta, y es la vida de Pedro, Pedrito. Ay, este hombre que definitivamente dice la palabra del Señor, que él fue un hombre que tuvo muchas cosas, mucha polémica había en su vida. Un hombre que, bueno, de primas a primeras, un día Jesús, en uno de esos momentos de en que Pedro estaba ahí, pues de alguna manera como era su carácter, enojado porque pronto la gente estaban demandando y Jesús le dice: mire, Pedro, si usted quiere se va, siga el camino de ellos. Amén, que nadie lo está deteniendo. Otro día le dijo Jesús también: mire, apártate de mí, Satanás, porque él estaba ya queriendo que el Señor no llevara la cruz y no muriera. En fin, ese Pedro que también en un momento de ira, ahí momentos antes de que a Jesús lo arrestaran, le corta la oreja a un soldado, y vale que Jesús es milagroso y le arregló ahí la torta que se había jalado Pedro. Pedro, y fue impresionante. Este hombre, sí, Pedro, el que inclusive negó a Jesús cuando le dijeron: usted camina, usted anda, usted vive, usted es como Jesús. No, él dijo: yo no. Este Pedro, pero este Pedro, dice la Biblia, que en Pentecostés, allá en el libro de los Hechos, en el capítulo 2, este hombre lo dio todo. Este hombre predicó con denuedo. Este hombre, cuando las críticas llegaron, cuando la gente llegaron y le dijeron: es que aquí están borrachos, aquí están ebrios, aquí esta gente están haciendo desórdenes, Pedro predica con denuedo. Pedro les habla a todas las gentes que estaban ahí de diferentes idiomas, y esta gente se convierte, esta gente viene y entregan su vida a Jesús. Pedro sigue su ministerio. Este hombre trabajó fuertemente, anduvo por diferentes lugares predicando la palabra. Dice la Biblia que la unción de Dios estaba con él, sana enfermos, sana gente ciega. En fin, era un hombre que tenía la unción de Dios, pero sobre todo el deseo de servir. Murió hasta crucificado por la causa de Cristo. Y es que Dios no descarta al que falla. Sirvió con pasión después de ser restaurado. Es que Dios no descarta al que falla, repito. Al que falla, Dios lo restaura. Si usted, por supuesto, se deja restaurar. Hay gente que no quiere dejarse restaurar. Y sencillamente, pues tendrán que ahí estar, ¿verdad?, en su proceso. Pero el que se deja restaurar, el que quiere restaurarse, Dios le da las oportunidades para que pueda salir adelante de las situaciones. Pedro, un servidor incansable que lo dio todo también por amor a Dios y a su iglesia. Permítame hablarle de otro hombre que usted sabe, que usted conoce, que inclusive en el libro de Filipenses capítulo 1 verso 21, él declara esta palabra y dice: para mí el vivir es Cristo y el morir es ganancia. Nada más imagínese usted a este hombre llamado Pablo. Pablo, sí, el que era un perseguidor de cristianos. Este hombre que le sirvió a Dios sin poner excusas. Este hombre que había sido hasta sicario. Este hombre que le pagaban por matar y pagaba por matar cristianos, ¿verdad? Entonces, de este hombre quiero hablarles un poquito. De perseguidor se convirtió en apóstol. Tres viajes misioneros escribió 13 cartas, plantó iglesias, sirvió en cárceles, anduvo en naufragios, en azotes, nada lo detuvo. Mire lo que dice segunda de Corintios capítulo 11, versículo 23. Ay, para mí este versículo, siempre que lo leo, yo me pongo a visualizar y a pensar un poquito todo lo que este hombre hizo. Son servidores de Cristo, dice. Hablo como si hubiera perdido el juicio. O sea, le estoy hablando como si estuviera loco. Yo más. En muchos más trabajos, en muchas más cárceles, en azotes. Dice, un sinnúmero de veces, a menudo en peligro de muerte. 5 veces he recibido de los judíos 39 azotes. Tres veces fui golpeado con varas. Una vez fui apedreado. Tres veces naufragué. Pasado noche y un día en lo profundo, en el agua, ahí en el mar, metido en la oscuridad. Con frecuencia en viajes, en peligro de ríos, peligro de salteadores, peligro de mis compatriotas, la misma gente, eran adversarios en algún momento, de peligros de los gentiles, peligros en la ciudad, peligros en el desierto, peligros en el mar, peligros entre falsos hermanos, en trabajos y fatigas y en muchas noches de desvelo, en hambre y sed a menudo, sin comida y, dice, en frío y desnudez. Además de todas estas cosas externas, está sobre mí la presión cotidiana de la preocupación por todas las iglesias. Imagínese usted, yo no sé si a alguien se le puede ocurrir hacer una película de Pau. Yo creo que se haría millonario con todo lo que este hombre hizo, con todo lo que este hombre pasó y sufrió. Un hombre que tenía todo como para estar quieto, pero Dios le dio el privilegio de que fuese su siervo. Dios lo llama, usted conoce la historia. Pablo dice presente: aquí estoy, Señor, dispuesto para servirte. Hermano, no le impidió nada, sirvió, trabajó, lo dio todo. En una ocasión lo apedrearon, le dieron tan duro que parecía que estaba muerto, y se levantó de ahí, se sacudió del polvo y se volvió a meter a la ciudad a seguir predicando. Ese era el apóstol Pablo, un hombre de servicio, de entrega. Así que el ejemplo del apóstol Pablo sea una motivación para nosotros para servir. Quiero hablarles de una mujer llamada Dorcas, una mujer que nos cuenta el libro de los Hechos, que esta mujer también lo sirvió, era costurera, servía con sus manos, hacía túnicas y vestidos para las viudas. Y en Hechos capítulo 9, en el versículo 36, me menciona acerca de una situación que le pasa a esta mujer. Dice: y había entonces en Jope una discípula llamada Tabita, que en traducido en griego es Dorcas. Esta mujer era rica, pero rica en obras y de caridad, que las hacía siempre, continuamente. Y sucedió que en aquellos días se enfermó y se murió. Y lavado su cuerpo, lo pusieron en un aposento alto. Y como Lida estaba cerca de Jope, los discípulos al oír que Pedro estaba por ahí, le enviaron dos hombres rogándole: no tardes en venir a nosotros. Pedro se levantó y fue con ellos, y cuando llegó lo llevaron al aposento alto, y todas las viudas lo rodearon llorando, mostrando todas las túnicas y ropas que Dorcas solía hacer cuando estaba con ellas. Mas Pedro, haciéndola salir a todos, se arrodilló y oró, y volviéndose al cadáver dijo: Tabita, levántate. Y ella abrió los ojos, y al ver a Pedro se incorporó y le dio la mano y se levantó, y llamando a los santos y a la viuda le presentó la viva, y esto se supo en todo Jope, y muchos creyeron en el Señor. Y Pedro se quedó en Jope muchos días con un tal Simón el Curtidor. Hizo túnicas, vestidos para viudas, y cuando muere la gente la llora. Pero la lloraron, sí. La lloraron, pero también Dios hizo un milagro, porque cuando usted está en el propósito de Dios y le sirve, y cuando está pasando alguna prueba, a veces pensamos que estamos solos, pero qué lindo saber que Dios también opera en milagros y resucita muertos. Para la gente que estaban ahí ya no había esperanza, pero Dios sabía que Dorcas, que Tabita, todavía tenía mucho trabajo que hacer, y por eso opera el milagro de la resurrección. Esta mujer no predicó haciendo milagros, aunque ella fue producto de un milagro. No, esta mujer sirvió cosiendo, sirvió trabajando, ayudando a las viudas, a la gente que estaban en necesidad. Esta mujer lo dio todo, Y es que tu don o tu talento, por pequeño que parezca, este talento también resucita esperanza en otros. Sí, lo que usted hace. A ver, no importa lo que usted hace, si esté trabajando en la iglesia, sirviendo, limpiando, lo que usted hace, hay otros que están viéndote y tal vez sin darte cuenta está siendo alguien que está resucitando esperanza en otros. Ahora, quiero ir cerrando compartiéndole a usted acerca de 3, 4 elementos que tenían ellos, todos los que les he hablado, en común, estos servidores. El primero de ellos, había disponibilidad antes que habilidad. Isaías dijo, heme aquí, envíame a mí. Sí, Isaías, en que en algún momento dijo que no podía hablar, que no sé qué. No, disponibilidad. Moisés dijo, aquí estoy, Señor. ¿Verdad? Sí, tengo problemas de habla, cierto, pero si usted me envía, yo voy contigo. Disponibilidad antes que habilidad, porque hay gente que tiene muchas habilidades, pero no tiene disponibilidad. Hay gente que tiene quizás muchos títulos y muchas capacidades y muchos cursos, pero nunca los ponen al servicio de Dios. La disponibilidad antes que la habilidad. La obediencia, segundo elemento. Obediencia en lo pequeño. Sí, mire, es que David, usted se va a 1 Samuel 17:34, el 37, ahí nos habla de la historia de David. David cuidó ovejas antes de matar gigantes. David primero anduvo ahí en el barro, llenándose los pies de boñiga. Amén, cuidando las ovejas, haciendo el trabajo que se le había delegado, antes de ser rey. Es que ya David en el campo aprendió a ser humilde, aprendió a ser obediente. Ahí aprendió. Así que la obediencia en lo pequeño te va a llevar a lo grande, pero seamos obedientes a Dios. El tercer elemento es la perseverancia en la prueba. Job sirvió adorando aún sin entender. Job 1:21. Amén. No, de oídas te había oído, pero ahora mis ojos te ven. Ese era Job, sirvió adorando antes sin entender. Dependencia de Dios. Zacarías 4:6 dice, porque esto no es con ejército ni con mi fuerza, sino con mi espíritu, dice el Señor. En conclusión, Dios busca siervos, no estrellas. Las estrellas están en el cielo. Hebreos 11:32 dice que faltaría tiempo para hablar de Gedeón, de Barak, de Sansón, de Jefté, gente imperfecta que Dios usó. 1 Corintios 1:27, lo vil y menospreciado del mundo, escogió Dios para avergonzar a los sabios. Jesús mismo sirvió y enseñó de servicio. Y dijo en Marcos 10:45, porque ni aun el Hijo del Hombre vino para ser servido, sino para servir. Y si Jesús siendo rey sirvió, ¿qué nos queda a nosotros hacer? Orar a Dios y decirle al Señor, y acompáñeme en este tiempo de oración. Señor, hemos escuchado de estos hombres y mujeres que sirvieron con tanto amor. María, que puso su vientre y no le importó la burla, el menosprecio, la gente. Señor, la otra mujer llamada Dorcas, que trabajó con sus manos, con humildad y con amor, sirviendo a las viudas. Pedro, Pablo, Señor, todos estos discípulos, Señor, tú mismo que lo diste todo por amor a mí, serviste, predicaste, Señora, nos has amado y nos sigue amando, Señor. ¿Cómo no hemos de ser agradecidos, Señor? Te doy gracias en este día, en el nombre de Jesús. Amén. Que tengas un lindo y bendecido día y que la paz de Dios sea contigo. Te saluda y te bendice el pastor Rigoberto Salazar Solís, supervisor de la Iglesia de Dios y también pastor de la Iglesia de Dios, Comunidad de Vida, en el barrio Los Ángeles, San José. Ahí estamos ubicados 200 metros al sur de la terminal de buses de Punta Arenas. Que Dios te bendiga. Nos vemos en el próximo programa A la Luz de la Palabra.
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3: Son las 12 en punto.
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2: Hola, hola amigos, hermanos, buenas tardes, bendiciones del Señor a todos los que están escuchando a través de la FM Stereo, los 97.1 MHz, a través de las antenas y a través de la red internacional, la www.farodecaribe.org. Usted está aquí con nosotros, estamos interactuando y sacando señal para que usted pueda orar con nosotros juntamente en este momento de oración y poder tener un tiempo con Dios, una coidonía espiritual para poder acercarnos confiadamente ante el trono de la gracia y encontrar misericordia y hallar gracia en el oportuno socorro, como lo dice el escritor anónimo a la carta a los Hebreos. Le bendice, le saluda en esta hermosa tarde de día lunes, al ser las 12:03, su amigo, hermano y pastor Germán Molina Marín. Soy el pastor en el Templo Bíblico Zoe, que está ubicado en calle Morenos, en la Sabana Sur, en el distrito de Mata Redonda. Estoy ahí 100 sur de la Sala Constitucional o 400 sur de la MPM Carretera Tillos o Alajuelita. Y es un privilegio hoy que Dios me arroja estar con mi amigo y hermano Andrés Garzón Valderrama. Bendiciones, amado pastor, y bienvenido.
3: Gracias, pastor Germán. De verdad que es un gusto poder estar con usted aquí en este programa, en Momentos de Oración, con nuestro hermano Francisco y con todos ustedes, familia de Faro del Caribe, en la 97.1. Nos gozamos en el Señor, primeramente, que nos permite poder estar aquí leyendo esas peticiones en las cuales ustedes hacen llegar a esta mesa de trabajo, y en el cual, como siempre lo he dicho, esperando la voluntad de Dios, el tiempo de Dios, porque sabemos que Él en su soberanía actúa a favor para lo que mejor nos convenga a cada uno de nosotros. Así que les invitamos, si usted está ahí, tal vez tiene su hora de almuerzo y se puso los audífonos y quiere estar con nosotros en este tiempo, bienvenido de su casita, o aquellos hermanos que nos escuchan manejando, aquellos amigos traileros que manejan el bus, taxi, Uber, que también están en sintonía de la 97.1, pastor.
2: Pastorcito, ¿y qué? ¿Cómo le fue? Estamos dolidos por Colombia, ¿verdad? Dando fuerzas en ese tiempo de donde se junta el mundo en el fútbol. Pero aquí vamos.
3: Aquí todavía pasando ese trago amargo, esa sensación. Pero bueno, ahí lo bonito es poder disfrutar de los deportes y sanamente y gozarnos. Yo creo que es una fiesta en la cual sanamente nos podemos gozar. Pero bueno, gloria a Dios, porque hay un tiempo para todo, ¿cierto?
2: Gloria a Dios.
3: Y eso es lo bueno.
2: Y aquí viene el tiempo de la reflexión de la palabra del Señor Jesucristo que usted recibe. Y pastor, está en Juan, Evangelio de Juan, capítulo 3. Y hay un hombre muy mentado aquí en el capítulo 3, un principal entre los judíos. ¿Cómo se llama? Nicodemo. Dice la escritura que había un hombre de los fariseos que se llamaba Nicodemo, un principal entre los judíos. Verso 2. Este vino a Jesús de noche y le dijo: Rabí, sabemos que has venido de Dios como maestro, porque nadie puede hacer estas señales que tú haces si no está Dios con él. Respondió Jesús y le dijo: de cierto te digo, que el que no naciere de nuevo no puede ver el reino de Dios. Me detengo ahí, pastor, para hacer una aclaración a los hombres y mujeres de Dios que nos escuchan. El Señor Jesús tiene ese encuentro con este hombre llamado Nicodemo, un principal. Significa, en algunas otras versiones dice el principal, era el maestro de maestros, el que repartía la Torá a diestra y siniestra. Aún así él viene, conocedor y maestro, y viene de noche, viene oculto. Así pues, esa ocultez, ese anochecer, esa oscuridad representa en este hombre, número uno, puede representar el pecado del ser humano, y número dos, también puede representar que él quería ocultarse porque su conocimiento físico, su conocimiento intelectual, su conocimiento en la escritura no le daba más para poder ver quién estaba al frente de él. Era el maestro de los maestros y el dueño de la palabra que él conocía y que impartía. Jesús lo entiende y le dice: de cierto le digo, o sea, claramente te digo, Nicodemo, que si no nacieres de nuevo, no puedes ver el reino de Dios, no puedes verlo. O sea, estaba frente a Cristo, pastor. Amén. Andrés, estaba frente al maestro de maestros, estaba frente al rey de reyes y señor de señores. Y cuántas veces estamos en esa oscuridad nosotros y no podemos ver quién está delante de nosotros, quién nos socorre, quién nos auxilia, quién nos saca de la desesperación, quién nos da un aliento de vida cada día, quién nos saca en medio de algún caos, inclusive en medio de alguna circunstancia difícil en nuestra vida. Pues Nicodemo, a pesar de su conocimiento, no podía ver porque tenía que nacer de nuevo. Y aún ese conocimiento, pastor Andrés, no le daba para poder entender lo que Jesús le estaba diciendo, porque Nicodemo le dice en el verso 4: ¿cómo puede un hombre nacer siendo viejo? ¿Puede acaso, Señor, entrar por segunda vez en el vientre de su madre y volver a nacer? Jesús le respondió y le dijo nuevamente: de cierto te digo, Nicodemo, que el que no naciere del agua y del Espíritu de Dios no puede entrar al reino de Dios. Antes le dijo ver, ahora le dice entrar. Porque solo a través de la palabra de Dios en nuestra vida y del Espíritu Santo. Esto me lleva al pasaje mismo en el escritor anónimo a los Hebreos, capítulo 4, verso 13, que habla que la palabra de Dios es más cortante que espada doble filo, que penetra hasta lo más profundo, va y se dirige hasta lo más profundo del hombre, puede discernir los pensamientos y las intenciones del corazón, y penetra y sigue penetrando. Amén. Gloria y a Dios. Hace una obra en el hombre, partir el alma y el espíritu. Qué hermoso esto, porque es necesario que esa palabra, Cristo, llegue a nuestras vidas y parta el alma y el espíritu. Nicodemo, atónito, pastor, atónito quedó, porque no sabía qué decir. Su teología, su conocimiento, su enseñanza, su letra, su ciencia, no le dio más porque estaba frente al maestro, al rey de reyes y señor de señores. ¿Qué me dices a esto, pastor?
3: Pastor, aquí lo que me impacta a mí es que Nicodemo era tan preparado y respetado, pero le hacía falta algo. Uh-huh. ¿Y cuántas personas están así?
2: Aleluya.
3: Muy preparados, de mucho respeto, están en eminencia, pero les falta algo. Claro. Y les falta lo más importante, que es Jesucristo. Bendito le falta Dios. Lo más importante, que es Cristo. Por eso él va, él reconoce que Jesús era el maestro venido de Dios.
2: Así es.
3: ¿Cierto? Y pastor, aquí podemos ver también cuánta gente sabe que Cristo es el Salvador. Que así Cristo es el Hijo de Dios, pero tienen miedo al acercarse. Tienen miedo al acercarse porque tienen miedo de dejar el pecado. De eso que momentáneamente lo satisface, ¿cierto? Porque esa es la función del pecado, que momentáneamente trae una satisfacción. Pero vemos aquí en Nicodemo, a pesar de ser una persona religioso, respetado, preparadísimo en lo que así él hacía, en lo que el pastor nos comentaba hace un momento, él veía la necesidad de acercarse a Jesucristo. Él tenía que dar un paso, y él dio ese paso. Ese es un paso de fe. Él dio ese paso de fe. Por eso le pregunto, o sea, ¿cómo puede nacer alguien de nuevo siendo viejo? Y Jesucristo, en su manera sabia como Salvador, le dice: de cierto te digo. Y vea la explicación que le da. Pero imagínese esa explicación de Jesucristo, que Nicodemo no pudo decir absolutamente nada. ¿Qué encontramos en Nicodemo también? Incredulidad, indecisión e identidad. A pesar de que era tan preparado, tan conocedor, él no se sentía identificado con eso que creía. Por eso vino. Dice que vino de noche a buscar a Jesucristo sin que nadie lo viera. Ahí que podemos ver la falta de identidad, ¿cierto?
2: Así es.
3: El
2: así
3: miedo es. Al qué dirán también, ¿cierto? Así el miedo es. A lo que va a implica, que él vaya a buscar al Mesías, que para muchos de estos religiosos era Belcebú, como lo llamaban. Ajá. Un blasfemo, como le decían. Pero Nicodemo, esa incredulidad, esa indecisión y esa identidad, lo fue a ver. ¿Cierto? Y eso es lo buenísimo que nosotros podemos encontrar en Nicodemo, que nos falta muchas veces. ¿Cuántos nosotros también somos incrédulos en muchas cosas? ¿Cuántos de nosotros también caemos en esa tentación de ser indecisos y de tener esa identidad en Cristo? Y que nos da tal vez pena que mi compañero de trabajo sepa que soy cristiano. Que me da pena que tal vez mis papás, y que son creyentes en otra religión, tal vez sepan que yo encontré lo que me hacía falta, que era Cristo. Entonces vea que muchas veces nosotros también se identifica uno con estos miedos, con estas indecisiones y con esta falta de identidad, Pastor Germán.
2: Sí, mi preciado Pastor Andrés y amigos, hermanos que están escuchando. Es que Nicodemo viene de noche porque no le alcanzaba lo que enseñaba, lo que conocía, para conocer del Rey de Reyes y Señor de Señores. Muchas veces conocemos, y desgraciadamente por la calle hay tanta gente que conoce mucho de filosofía, de artes, de ciencia. Lo que tú decías, sabios, pero no tienen a Jesús, tienen un vacío en su corazón. Así tal es. Vez tienen mucho dinero, fama, posición, fortuna, pero tienen un vacío, y ese es Jesucristo. Y Nicodemo llegó y buscó a Jesús de noche, porque también esa noche, esa oscuridad, simboliza esa carga de pecados que tenemos, que nos alejan de Dios, nos alejan de Cristo, nos hacen ir a tientas, como estabas explicando, Pastor. Y Nicodemo pudo tener ese encuentro personal con el Maestro de Maestros. Conocemos la palabra, pero no conocemos al Dios de la palabra. Y era necesario un encuentro, un nuevo nacimiento. De hecho, en muchas de las escrituras, este capítulo 3 habla de un nuevo nacimiento. Y dice la escritura una sola, pero en las versiones, quiero aclarar, los que nos están escuchando, dicen, aclaran sobre un nuevo nacimiento. Y dice que Nicodemo después se convierte en un discípulo, un seguidor de Cristo. Hay una conversión, hay un cambio, hay un despertar, hay un mover, hay un sentir nuevo en Nicodemo. Hay una victoria y una vida eterna. Dice la escritura en el capítulo 7 del mismo Evangelio de Juan, verso 50, y les dijo Nicodemo, el que vino de noche, el cual era uno de ellos. Nicodemo se convierte en esa pieza fundamental. Y en el capítulo 19 también, Nicodemo, el que había visitado a Jesús de noche, vino trayendo un compuesto de mirra, de aloes, de 100 libras para traerle bálsamo a Jesucristo. Había una conversión en su vida, en la vida de Nicodemo. Ahora la pregunta, Pastor Andrés, en los que nos están escuchando: ¿quieres tener esa conversión? ¿Quieres tener ese cambio? ¿Quieres tener ese encuentro? ¿Quieres tener ese nuevo nacimiento? No necesitas, como dijo Nicodemo, entrar al vientre de tu madre por segunda vez, aún siendo un hombre viejo. Necesitas un encuentro con Jesucristo. Amén. Y lo que necesitas es entregar tu vida. Y sabes, Pastor Andrés, solo tal vez pongamos un porcentaje, un 1% de nuestra vida, y Cristo hará el resto, los 99% hará para que nosotros podamos tener ese nuevo nacimiento y esa vida. Si Nicodemo no hubiera accionado su fe y hubiese buscado al Maestro, Nicodemo no hubiera cambiado el rumbo.
3: Amén, amén, Pastor. Tal vez necesitamos ese paso que dio Nicodemo, de ir a buscar a Jesucristo. Tal vez ese es el 1% para que Cristo haga el resto, porque por más que nosotros nos esforcemos, no podemos ser salvos por sí solos. Necesitamos de la salvación, que es de Jehová, de Dios, pero tenemos que dar ese paso que dio Nicodemo. A veces nosotros vemos a Nicodemo de lo religioso que es, Pastor, pero nos damos cuenta también las enseñanzas que trae Nicodemo. Ese paso que dio Nicodemo de ir a buscar a Jesús es el que tal vez usted, amigo, que por primera vez nos está oyendo, que han sintonizado la 97.1, ese paso de ir a Dios, tal vez de todas esas mentiras que le han vendido el evangelio, que ha escuchado, o de personas que están tal vez en un púlpito, han dicho lo que no es. Cristo es nuestra salvación, Cristo es nuestra esperanza, es en Él y en Él que han hecho todas las cosas. Y Nicodemo sabía que Cristo era un enviado de Dios. Así que yo los invito en este mediodía, para usted que nos escucha, usted tal vez que está ahí en una iglesia, está asistiendo a una iglesia y quiere tener este encuentro, hay que dar ese paso de buscar, de pedirle a Dios, de ir a hablar como habló Nicodemo, con Cristo para ser llenos de su gracia, de su poder, pero ante todo y de lo más importante que todo ser humano debe tener, que es esa salvación segura en el cual nos encontramos todos en el pueblo de Dios, pastor.
2: Así es, la escritura misma, en el evangelio mismo de Juan que estamos conversando, en el capítulo 1 habla acerca de que él vino a los suyos, a su pueblo, verso 11, y los suyos le rechazaron. Pues a todos, verso 12, los que le recibieron, los que le reciben, los que le abren hoy su corazón, su vida, los que le confiesan y los que le siguen, les da la potestad de ser hechos hijos de Dios. El pastor habló de esas criaturas. Ahora conviértete en hijo. Uh-huh. Ya es tiempo para estar cerca del Señor. Ya es tiempo para un nuevo nacimiento en Cristo Jesús. Ya es tiempo para poder creerle. ¿Cómo lo haces? ¿Cómo lo hizo Nicodemo? ¿Cómo lo hizo? ¿Cómo hay facultad de hacerlo para ti que me estás escuchando? Dice la Escritura que si confesares con tu boca que Jesús es el Señor y creyeres en tu corazón que Dios le levantó de los muertos, serás salvo. Eso está en la carta a los Romanos 10. Capítulo 10, verso 9 y siguiente. Porque el 10 dice, porque con el corazón se cree para justicia, pero con la boca se confiesa para salvación. Pastor, mientras voy a leer este par de versículos, yo pido a Dios y pido a ti, pastor, eres un hombre ungido, un hombre lleno del Espíritu Santo, que puedas dirigir a aquellos que están escuchando hoy, que no es por casualidad, que no es porque se encontraron la radio, porque escuchan siempre, sino es porque hoy hay un nuevo nacimiento, que puedas dirigirlos, pastor, en una breve oración, de que ellos puedan entregar su corazón. Pero quiero terminar con este versículo que dice, pues la Escritura dice que todo aquel que en él creyere, en Jesús, no será avergonzado. Porque ya no hay diferencia entre judío ni griego, no hay, dice la carta a los Gálatas, escribas, bárbaros, circunciso, libre, judío, griego, no hay división, no hay ya, todos somos iguales en Cristo Jesús, porque todos somos iguales, todos los que le invocan, porque todo aquel que invocare el nombre del Señor será salvo. ¿Quiere usted que está ahí invocar el nombre del Señor? Si puede orar, si puede hablarle al Señor, si puede hoy levantar esta oración en su voz, hágalo. Si no lo puede, hágalo en el Espíritu, hágalo usted interior, pero hágalo desde su ser, porque nuestro Dios estará escuchando su plegaria y su oración, pastor.
3: Así es, pastor. Vamos a orar, vamos a poner en Dios nuestras vidas, y a usted, amigo oyente, como lo dice el pastor, no es casualidad que usted nos esté escuchando hoy por primera vez. O usted que está ahí con su mamá, tal vez, con su esposo, con su esposa, y escucha el mensaje, pero no ha dado ese paso. Vamos a orar para que Dios los traiga con cuerda de amor. Señor, Padre de la Gloria, en esta hermosa tarde, Señor, yo quiero clamarte por todas estas personas, Señor, que han escuchado de tu palabra, Señor, pero tienen miedo tal vez a dar ese paso de fe, Señor, de abrazar, de venir arrepentidos, de creer en el Evangelio. Hoy te pido, Señor, que tú los traigas con cuerdas de amor, Señor, ante ti. Que ese corazón, Señor, tal vez que tengan de piedra en este momento, sea quitado y pon un corazón de carne, Señor. Que entiendan la necesidad del Salvador, que es nuestro Señor Jesucristo, Padre. Señor, ten misericordia de ellos, derrama esa gracia, esa misericordia, Señor, esa salvación a todo joven, a todo anciano, a todo adulto, niño que nos esté escuchando, Señor, para que tú, Señor, los traigas con amor, con esas cuerdas, Señor, convenciendo sus corazones de pecados, Señor, para que vengan al arrepentimiento. Llénalos, Espíritu Santo, tócalos ahí, Padre, en el nombre de Jesús, para que crean, Señor, para que sean salvos, Padre, sí, en el nombre de Jesús. Señor, tú hiciste esa obra en la cruz del Calvario, Señor. Murió para que todo aquel que en él crea, que en ti crea, no se pierda, sino tenga vida eterna. Y hoy te clamamos por todas estas personas que nos escuchan, por todas esas personas no creyentes, inconversos, que tienen la palabra, que saben, que conocen, que la han escuchado, para que dé ese fruto, Señor, en el poderoso nombre de Cristo Jesús. Amén y amén, pastor.
2: Aleluya. Y sobre todo aquel que le dice al Señor Jesús, desde su interior, entra en mi corazón. Amén. Entra en mi vida. Perdona mis pecados. Sé mi Señor y sé mi Salvador.
3: Así
2: vamos a un canto de alabanza y de oración y ya venimos. No se pierda la segunda parte.

0: Bendito sea nuestro Padre Celestial. Damos gracias a Dios, damos gracias a nuestro Padre porque nos permite. Y usted, amigo, oyente, hermano en Cristo, siga en sintonía de Faro del Caribe. Vamos a darle lectura, pastor, a unas peticiones que nos han llegado. Gloria a Dios. Dice, aquí buenas tardes, bendiciones para todos. Dice, para ustedes, pastores, gracias igualmente para ustedes, mis hermanos. Dice, bendiciones, les pido sus oraciones por el hermano Luis Valverde. Mañana tiene una operación. Y entonces, para que el Señor Jesucristo, dice, no haya nada que pueda detener esta cirugía. Claro que sí, que ojalá se pueda hacer y salga en victoria. Dice, también en esta tarde, por la familia Roper Ríos, se abran puertas de empleo. Randall, Alejandro y Jonathan. Dios provea recursos económicos para un emprendimiento familiar. Amén. Amén. Que Dios provea todo lo que necesiten. También dice aquí, un trabajo para Anderson. Dice que hoy se ha quedado sin trabajo, para que Dios le provea. Claro que sí, oramos porque Dios abra esas puertas laborales ahí donde él está y traiga paz y consuelo a su corazón, a su mente. Ayúdeme a orar por una plaza fija, por una compañera de trabajo y su nieto. Dice que se ahogó ayer, para que le dé fortaleza. Claro que sí.
1: Oh, Dios santo.
0: En el nombre de Jesús, que Dios sea el que llene este corazón de su paz,
1: Señor,
0: de su tranquilidad. Bendiciones, les pido oración por Fabiana Lizano, para que Dios le abra las puertas de trabajo. Dios sabe en qué se acaba de graduar. Bueno, gloria a Dios por los estudios, que se pronta, esa puerta se pueda abrir pronto de trabajo. Bendiciones, pido oración por la cancelación de deudas de la familia, por salud y protección de toda la familia, por las puertas abiertas de trabajo, por provisión de Dios en todo, por un milagro financiero en la familia, por aprobación de un préstamo, por paz, tranquilidad total y por la sanidad, dice, de una hernia de Adolfo y dineros retenidos. Por un milagro, dice, financiero. Dice, orar por un milagro financiero para poder pagar con APE, dice, para mi sobrina. También por una biopsia que le realizaron a la hermana para que salga negativa. Y orar por mi sobrina que sea libre de toda depresión y ansiedad. Padre, en el nombre de Jesús, Señor, nos presentamos ante ti, Padre, reconociendo que tú eres, Señor, el Dios Todopoderoso, el Dios Soberano, Señor. Estas peticiones, Señor, que vamos a darle lectura, Señor, a las que se le han dado lectura, yo te pido, Señor, en el nombre de Jesús, primeramente, como tu palabra manda, dando acción de gracias por todo, Señor, porque tienes un plan para todo, Señor, porque tú sabes, Padre Celestial, por dónde nos haces caminar, Señor, para probar nuestro corazón, Señor, lo que
1: sí,
0: hay,
1: Señor,
0: en él. Hoy te pido, Señor, por cada persona enferma,
1: poderoso,
0: por cada
1: Dios,
0: persona desempleada, Señor,
1: poderoso,
0: por aquellos,
1: Señor,
0: que piden por milagro financiero, Señor.
1: Poderoso,
0: solo usted,
1: Señor,
0: sabe la
1: Jesús,
0: tristeza, la angustia, Señor, que puede sentir,
1: sí,
0: una persona
1: mío,
0: que ha perdido,
1: sí,
0: su empleo,
1: mío,
0: Señor, que tiene,
1: sí,
0: necesidad de trabajar,
1: sí,
0: que tiene obligaciones, Padre. Señor, en el nombre,
1: gracias,
0: de Jesús,
1: Jesús,
0: abre esas puertas donde se han dejado currículos, Padre, donde hay una,
1: gracias,
0: entrevista, Señor,
1: Señor.
0: Proveles a todos aquellos también que están emprendiendo,
1: gracias,
0: algo,
1: Cristo,
0: Señor, y necesitan los mecanismos,
1: eres,
0: Señor,
1: rey,
0: para surgir. Proveles,
1: Señor,
0: aquel que tiene un daño físico,
1: Señor,
0: un órgano, Señor, en su cuerpo, que batalla con eso todos los días, con dolor, Señor, con angustia, Padre, a veces con el desespero que puede traer una enfermedad,
1: Jesús,
0: Señor.
1: Señor,
0: ayúdate en misericordia en el poderoso nombre,
1: Señor,
0: de Cristo Jesús.
1: De
0: ayúdanos,
1: Jesús,
0: Señor, ayúdanos. Solo de ti puede venir esa ayuda,
1: Señor,
0: que
1: Jesús,
0: esa ayuda que trae paz, que trae consuelo, que trae esperanza, Señor.
1: Señor,
0: ayúdanos, Padre, en el nombre de Jesús, pastor.
1: Aleluya, sí, Señor, seguimos orando, seguimos clamando en nombre de Jesús por cada petición que está entrando en el nombre de Cristo Jesús para nuestros hermanos que necesitan, Señor, hoy que tu poder, tu gloria, tu gracia sea extendida a favor de ellos, en especial la familia Miranda Aguilar. Señor, tú lo tienes en el hueco de tu mano. Y nuestra hermana Herminia Aguilar pide, clama por ti, Señor, que le ayudes, que hayan lazos de unión, de amor, de amistad entre sus hijos, entre la familia, un fortalecimiento de tu Espíritu Santo fluyendo en esa familia y los proyectos que ellos tienen delante de ti, como la venta de esa propiedad allá en la ciudad de Orotina que tienen delante de ti, seas tú glorificándote, Padre amado. También el fortalecimiento de la salud de su hija Laura, y sí, Señor, de su nieta Ana Catalina y de su yerno, el esposo de Laura y padre Ana Catalina, sean, Señor, recibiendo salud, libertad, bendición y paz en el nombre poderoso de Jesús, y mucha fuerza, sabiduría y fortaleza a nuestra hermana Herminia en el nombre de Cristo Jesús. Oramos también, Señor, para que seas glorificándote en todo tiempo, Señor, por nuestro hermano pastor Eliezer Sánchez. Tu gloria caiga sobre él, la bendición del Padre, la bendición del Hijo y del Espíritu de Dios en su vida, en su ministerio, en lo que él realiza, Señor, en la iglesia que conduce allá en San Sebastián, Cordero de Dios. Dios sea bendiciendo la iglesia, los líderes, y levantando su ministerio en el nombre poderoso de Jesús. En nuestro clamor, nuestra oración, en la petición, también, Señor, que tú traigas esa bendición de paz, sobre todo a la hija de nuestro hermano Jorge Isaac Calderón, Señor, esa hija Lucía, traigas esa sanidad en ese cáncer, traigas esa libertad, Señor, pero sobre todo, Dios Santo, la unión contigo, Señor, ese encuentro personal, esa vivencia con el Creador, que ella pueda unirse a ti, Santo Dios, y encontrar esa fuente de bendición. A mi hermano también, Señor, en las finanzas, en los negocios, con sus socios, Señor, la bendición que tengas siempre para él, que él, Señor, delante de ti, Señor, está, y hoy los ponemos juntamente con su hija Lucía para que se glorifique el nombre del Señor Jesús en ellos. Padre, oramos también por nuestra hermana que dice aquí, voy a poner una sanidad de la vista, y se llama Elena. Elena dice, necesito fortaleza y sanidad, necesito sanidad, que Dios tome el control de mis ojos. También dice Luz, también dice Katia. Nuestra hermana Katia dice, milagros y financiero, milagro necesitamos, bendito Dios, que Dios se glorifique. Lilian Palacios, la cobertura, la protección y la sanidad, que aumente su fe, esa liberación de toda su fe, su casa, tal vez sea toda, según la petición que tiene delante de Dios. También Matías Espinosa pone la petición y dice, por mis hijos y por ella. Dios conoce. Cinia, por un buen comprador, por la venta de su vehículo. Familia Sánchez Redondo Casa, dice, será que tal vez están clamando por una casa propia o por su casa, pero Dios conoce la petición de la familia Sánchez Redondo. Adrián Jiménez, dice, un buen, no parece que tampoco es, pero será, tal vez, no sé, un buen comprador, lo que sea, pero Dios tiene, sí, la petición en la mano del Señor, de Adrián Jiménez. Dice Miriam, sanidad de los exámenes que le salieron alterados. Jocelyn y Robert, también dice, por milagros y sobrenaturales en Jocelyn y Robert José. Son milagros que se aceleran en el nombre de Jesucristo. Oramos por ellos. Daniela y Camila, sanidad también para ellos. Jocelyn, la libertad de las deudas. Oscar, por un trabajo que necesita. Gustavo Fallas, dice, sanidad. Familia Rojas Durán Valverde, por paz y bendiciones también para ellos. Aquí tengo más, pastor, peticiones en mi mano. Dice María José, sanidad de esquizofrenia. Magali, sanidad de la rodilla. Benjamín, sanidad. Familia Venegas, cobertura. Dominga García, sanidad de la próstata en su esposo. Sanidad de la próstata de su esposo y paz, dice Dominga García. Matrimonio Víquez Rivera, restauración de su matrimonio en el nombre poderoso de Jesús. Matrimonio Víquez Rivera, construcción y deudas también. Dice Daniel, ayuda en el IMAS, aprobación de la pensión, finanzas urgentes. Lizzy es una niña, sanidad de la mente. Isabel, sanidad completa. Ana, que Dios se haga la voluntad en Dios. También dice Patricia Gaitán, porque por su mamá, sanidad. sanidad, trámites también en el corazón grande, parece que tiene problemas. Estamos entonces pidiendo a Dios sobre eso. Cintia, paz y salud. Marlene, sanidad de Parkinson y tiroides. Luis, cambio en la familia. Fuentes Ramírez, un cambio que Dios hará. Dice Marjorie que Dios glorifique en los resultados de mamografía, que salgan bien. Y dice Jazmín, sanidad de insomnio en el nombre de Jesús. También Gerson y Caleb, porque todos por todos los enfermos del mundo, y trabajo para ellos. Norma, trabajo. Dice Luis Valverde, mañana tiene una operación de catéter, que Dios se glorifique. Está obstruido una arteria, pues que Dios ponga esa mano poderosa, así como lo hace siempre. En Luis oramos y clamamos, Padre, para que así sea. Moisés, el sacado de las aguas, Moisés, trabajo, y que Dios le den la herencia, y que le dejó su papá, también lo que tienen que dar. Dice Carlos, liberación del adulterio, que le ame su esposa. Dice también María, sanidad de la garganta. Liliana, sanidad de la tiroides y conversión de ella y de la familia. Padre, gracias por este hermoso tiempo y momento de presentar estas peticiones. Tú traes sanidad, tú traes paz, tú traes, Señor, libertad. Tú traes, Señor, nuestras peticiones delante de ti, conforme a tu palabra, conforme a tu gloria, conforme a tu gracia, conforme a tu poder, Señor. Y hoy oramos para que seas tú glorificándote y exaltándote en todo momento, y que tú traigas esa libertad, esa paz, esa sanidad a mis hermanos, ese perdón, esa guía, esa esperanza que necesitan, Señor. Ayúdalos en todos sus caminos, ayúdalos para que sean, Señor, esas peticiones delante de ti contestadas conforme a tu voluntad, pues tu palabra habla claro y preciso, que tu palabra dice, Señor, que es con tu voluntad, Señor, conforme a tu voluntad, que tú nos oyes. Y si tú nos oyes, todas las cosas, todo lo que pedimos, nos será hecho, porque viene de ti. Hoy oramos para que traigas sanidad de su cáncer, oramos para que traiga libertad, oramos para que traigas conversión, oramos, Señor, para que seas glorificado en todo tiempo, por sus momentos, Señor, de mal tiempo, de enfermedad. Oramos, Señor, por cada uno de ellos. Oramos por también Marilyn Quiroz, que traigas esa sanidad. Su esposo Juan, Señor, sea convertido a ti, totalmente entregado a ti, Señor. Esta madre y esta esposa que clama a ti, sobre todo, Dios, que les ayudes en las finanzas y en la sanidad para Marilyn, Padre, que en el nombre de Jesús esa enfermedad no le mueva, sino más bien active más y más su fe. Oramos para ese matrimonio de Juan y de Marilyn, y la conversión de su esposo, y la bendición de las finanzas, en el nombre poderoso de Jesús. Aleluya, gloria sea Dios. Pastor, usted tiene más peticiones, tenemos más peticiones.
0: Amén, así es. Dice, hermano, Dios los bendiga. Les pido oración por Israel Ríos, por liberación de drogas, para darle gracias a Dios, Señor, por las oraciones contestadas. Amén, bendito sea Dios, por un milagro sobrenatural y financiero para Jocelyn y Robert, para que el Señor se glorifique con mucha salud para Daniela y Camila, para que el Señor se glorifique en Jocelyn y le quite toda esclavitud de deudas y le dé un milagro, cobertura para Oscar en su trabajo y ponga gracia en él, para que el Señor se glorifique con mucha salud en el cuerpo y en el alma de Gustavo. Aquí dice, bendiciones, hermanos, pido oración por unión familiar, Marta de San Carlos. También pido oración por mi hija para que sea liberada de toda demanda, y por mi nieto para que todo vuelva a la normalidad. Bendiciones, dice la hermana Marta. Bendiciones, por favor, orar por Andrea por sanidad de un problema de inflamación en su colon hace mucho tiempo. Que el Señor se glorifique en ella y la levante. Muchas gracias. Carol dice: Dios me los bendiga a todos. Por mi hijo Johan, que trabaja en el AIA en Dos Ríos, ya que quiere estar, dice, quiere pagar un alquiler. Así que Dios lo llene de mucha paz y tranquilidad. Que es la voluntad que él vuelva a Limón, dice, y que se haga su santa voluntad, el Todopoderoso. Amén. Que así sea. Gustavo Fallas dice: pido en oración, dice, por la restauración de mi familia, Fallas Salazar. También dice: por la restauración de su hija Nayarit Fallas Salazar, dice el hermano Gustavo. Buenas tardes, pastores. Quiero que oren por un negocio que voy a empezar para que Dios esté conmigo. Amén. Que Dios la guíe en todo, le dé la sabiduría, hermana. Bendiciones. Dios, lo doy gracias al Señor porque mi hijo, después de un año de estar sin trabajo, Dios ya se lo dio. Bueno, bendito sea Dios. Bendito sea nuestro Padre Celestial. Bendiciones, pastores de Faro. Pido mucha oración por mi hija. Ella es educadora y compañera de trabajo. La tratan mal. También hay un hombre que la acosa y la persigue. Ruego a Dios por cobertura del Señor, porque ella se preocupa mucho. Un milagro de Dios. Claro que sí, vamos a clamar. Marilyn Quiroz dice: pido oración por Valesca Alvarado y su hijo Sebastián, por un milagro total en sus vidas, por liberación de brujería, por mi esposo y por mí, Marilyn Quiroz Guzmán. Pido oración por Joe Quiroz Guzmán, por liberación completa en su vida. Pido oración por Marvin Quiroz Guzmán, por liberación de ataduras de brujería y liberación completa. Por Paola Arce, liberación completa y salud en su corazón. Pues Paola Solano Guzmán, por salud completa y sanidad en su alma, y que use caída más de Dios. Por su sobrino José Miguel Quiroz Salas, para que Dios toque su vida y su corazón, y vea lo mucho que lo ama el papá y todo lo que hace el papá por él. Oración por mi esposo Juan Vargas Soto, por liberación de alcoholismo y vicio de lotería, para que Dios haga su obra en él y en su matrimonio. Una restauración completa, nos escribe aquí la hermana. Por Jacqueline Rojas Santa María, por conversión, dice, y que deje todo el daño que le hace a sus hijas, el ocultismo. Pido oración por Fiorella Vargas Rojas, para que el Señor la sane de su mente, de su corazón, y no se deje llevar por las mentiras y sea libre su corazón. Pido oración por Fabiola Vargas Rojas, por liberación en su corazón y deje creer en toda mentira. Por Viviana Vargas, para que el Señor haga ver en ella lo especial que es para Dios. Por Ana Yancy, porque Dios vea todos los anhelos de su corazón, y porque ella es muy linda, y como hermana y como mamá, abuela, y ama a Dios sobre todas las cosas. También dice: por oración por el viaje de mi hija a Chile, que Dios la proteja, los cuide en su salida del país y que regresen con bien. Por el yerno David Herrera y mi hija, para que los proteja a ese viaje. Por Giselle Hernández, por el matrimonio y sus tres hijos, por un gran milagro en ellos y en su esposo, que se separaron, para que Dios restaure ese hogar. Oración por Alonso Chacón, por restauración de su vida, Señor, corazón, y que ame a Dios y ame y respete a la mamá, dice. Aleluya. Y también oración por Mariana y por su bebé Adelín, dice, que tiene que ser operada en octubre, apenas tiene 2 meses de nacida. Bueno, rogamos al Señor que tome el control de absolutamente todo. Dice: Dios los bendiga, hermanos. Pido oración por mi esposo, por un trabajo fijo y honrado cerca del hogar, que no le impida congregarse y que sea guiado por el Espíritu Santo. Se llama Gustavo. Bendiciones. Bueno, rogamos a Dios que ese trabajo se pueda dar y pueda congregarse. Oración para Alonso Mata. Dice que Dios haga un cambio en él y sane todas sus ataduras. Mayela dice: pido oración por Yarcía, dice, por sanidad de estómago, mil gracias, y pido oración por mí, por una sanidad completa. Jorge Durán, por liberación de ataduras, dice, por favor, que el Señor, dice, que el Señor le ayude. Pide restauración espiritual, lo anhela, y pide por sanidad a Alexander y Alexander Calderón y Raúl Bonilla. Dice: Sandra pide apoyo en oración, salud, vista, un salud joven que está internado, se llama Oscar, en el hospital, y su mamá está enferma en la casa. Teresita dice: pide por sus 7 hijos, para que Dios los proteja. Roger Cruz Segura Dice: hola hermanos de Faro y Caribe, mi nombre es Roy Cruz de San Vito de Cotobruz. Pido oración por una casa para mí, la que estoy necesitando. Es mi petición al Padre Celestial. Muchas gracias. Felipe Rojas dice: para dar testimonio, gracias a Dios y a la oración de Faro, mi hija María Paula ya tiene trabajito y le pido al Señor el trabajito para Fabián, mi hijo. Gloria a Dios, bendiciones. Y bendiciones, pido oración por la conversión de mis hijos, María Paula y Fabián Rojas. Amén. Vamos a clamarle al Dios Todopoderoso que puede traer, como oramos hace un momento, con cuerdas de amor y convenciéndolos para que puedan venir arrepentidos a esa cruz del Calvario. Yo pido por mi hijo Kevin, que está privado de libertad. Señor y Dios Todopoderoso, tú que reinas, Señor, de tu trono, Padre, que sostiene, Señor, que nada se hace en este mundo si no está bajo tu voluntad, Señor. Tú eres el Dios soberano, Padre. Y os rogamos por esas peticiones, amado Dios. Pedimos en el nombre de Jesús por ellos. Señor, por las personas que claman por trabajo, por todos esos testimonios, Señor, que hay de que ha abierto las puertas laborales, Señor. Por todos esos padres que piden por la conversión de sus hijos, porque se han liberado de ataduras, Señor, de malos comportamientos, Señor, de actitudes, Señor, que lastiman.

0: para que tú seas el centro de todos estos matrimonios que hoy están clamando por una restauración, Señor, donde tal vez está el egocentrismo, la rabia, el corazón duro, Señor, el pleito, la envidia, Señor. Tú sabes qué está sucediendo en los corazones de cada persona, de cada esposo, de cada esposa, Señor. Nosotros hoy clamamos para que ellos entiendan, Señor, para que tú les guíes, para que tú les ilumines, para que tú les pongas, Padre, tal vez una persona que los sepa guiar a llevar esos roles bíblicos que tú has dejado, Señor.
1: Gracias, Señor.
0: Para tener ese matrimonio en victoria que solo se puede en Cristo Jesús, Padre. Te lo rogamos en el poderoso nombre de Cristo, Pastor.
1: Gracias, seguimos orando. Seguimos clamando, Señor mío, sigo orando por la familia de mi hermano Esteban Espinosa, por él, por la vida de su esposa Joana, de sus hijos Diego, Larisa, Señor, que tú guardes y pongas en el hueco tu mano, Señor, esa familia para que sean guardados. Siempre, Señor, ayudándolos, esforzándolos, uniéndolos con lazos de amor, de amistad, Señor. Su negocio también, Señor, el negocio de Esteban se ha levantado cada día. Trabajo, esfuerzo, bendición, salud para ellos es nuestra petición hoy día, clamando por ellos la cobertura y la protección sobre sus vidas en el nombre poderoso de Jesús. Seguimos también, Señor, orando por Flor, por sus nueras, que Dios le toque el corazón a sus nueras. Juan, la casa propia que necesita tener ese lote. Robert, control de su mal carácter, su temperamento, Señor, ayúdalo. Glorifícate, Señor. Marielos Barrantes, en sanidad en las rodillas. Santiago Morales Muñoz, que joven, que para que sea parte de una relación que no le conviene, dice, soy su abuelita, dice, está su abuelita clamando por Santiago Morales Muñoz, clamando en el nombre del poderoso Jesús. Laura, que tenga un encuentro con Dios. Eladio, dice, la oración por mi hija Lindsay, dice que por su hijo Kinjan y su esposo Gerardo o Gerard, fueron citados todos al Patronato, que Dios se glorifique, que ponga su mano poderosa. Señor, tú conoces esa situación, tú conoces, Señor, y sacas a la luz lo que está oculto, y Señor, sí, da fuerzas, Señor, y bendiciones que vienen de ti, Señor. Mireni, que Dios haga lo posible, que en la institución de gobierno le depositen la ayuda económica. Señor, Carlos Reyes, sanidad de la vista. Sonia, dice, favor de orar por la familia Godínez, liberación de las drogas. María Isabel Arias, sanidad del espolón, fuerte gripe, conversión para ella en su trabajo. Santos, sanidad y fortaleza. Sonia Solano, sanidad. Trinidad Quiroz Valverde, la sanidad que necesita, oramos por él también. Isabel Falla, la sanidad de diabetes, orando por él. Luz Marina Jiménez Arias, la sanidad de las rodillas. También en nombre de Jesús, dice que joven, que las piernas de Pablo, los problemas en el hogar de Adela, la sanidad de la rodilla, también la ayuda en una institución de gobierno, que se abran puertas, dice Adela del Señor. También Roxana, restauración y salud. Jesús Ríos, sabiduría, que todo salga bien en los exámenes. Mayela Chaverri, la de sanidad de depresión. La familia Ríos Chaverri, milagro financiero. Carlos Guzmán Torres, también, que Dios se glorifique. Ismael, un adulto de 57 años, un milagro, que tiene muchos dolores y los médicos no pueden hacer nada. Pues que Dios le fortalezca y le sane y le levante en el nombre de Jesús, y que se cumpla tu propósito para este hermano Ismael, Señor, oramos. Luis Alonso y hermán Victoria, cobertura de Dios y sabiduría en los estudios. También Luis Gómez, sanidad de la vista. Lizeth, por la sanidad de la conversión. David, dice que David, Licenia, Odette, Adrián, Juan, Carlos, diferente.

0: Necesidades que presentan a Dios, y aquí estamos delante de la presencia de Dios. También José Rodríguez, pedimos oración por un trabajo que me ofrecieron. Dice, solo falta que aprueben el presupuesto, que Dios se glorifique en ese trabajo, que Dios sea trayéndole la bendición. Tony Retana, trabajo fijo y finanzas en el poderosísimo nombre del Señor Jesucristo. Pastor, estamos a un minuto de irnos, pastor. Dios, que tienes ahí.
1: Así es, pastor. Ya tenemos unas peticiones, ya finalizando. Damos gracias a Dios. Dice Daniel, por ayuda de Limas y aprobación de la pensión y finanzas. Dice Nuri Marchena, por cobertura y protección de Nuri, sanidad en su estómago y su colon inflamado. Dice, buenas tardes, Faro. Muy bendecidos. Pido ayuda para. Bueno, ya esa es una información extra las peticiones. Buenas tardes, pido oración por mi vecina Rosa, tiene cáncer. Bueno, en el nombre de Jesús, traiga sanidad a todas las personas que luchan con esta enfermedad, sanidad de una gripe para todos en el nombre de Jesús, el Señor Dios Todopoderoso, dice en esta hermosa tarde. Dice, bendiciones, pastor, pido oración para que Dios me aumente la fe y sabiduría, dice Silvia, y también para la conversión de mis hijos en el nombre de Jesús. Esta petición dice, pido oración por Abel, por un milagro financiero, ya que debe un dinero y no tiene cómo pagarlo. Pedimos al Dios Todopoderoso que obre en cada petición leída, las que faltan por leer, las que se van a leer. Que el Dios de paz, hermanos, hermanos, traiga el consuelo a todos sus corazones. De verdad que ha sido un gusto, pastor, estar con usted y igual, con toda esta linda familia de Faro del Caribe. Hemos ya finalizando este segmento de momentos de oración, pero siempre recordándoles y diciéndoles que es en sintonía en la 97.1. Se despide ustedes el pastor Andrés Garzón Valderrama.
0: Dios les bendiga a todos.

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1: La 1 en punto.
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3: Isaías, capítulo 42. El siervo de Jehová.
4: He aquí mi siervo, yo le sostendré, mi escogido, en quien mi alma tiene contentamiento. He puesto sobre él mi espíritu. Él traerá justicia a las naciones. No gritará, ni alzará su voz, ni la hará oír en las calles. No quebrará la caña cascada, ni apagará el pábilo que humeare. Por medio de la verdad traerá justicia. No se cansará ni desmayará, hasta que establezca en la tierra justicia, y las costas esperarán su ley. Así dice Jehová Dios, creador de los cielos, y el que los despliega, el que extiende la tierra y sus productos, el que da aliento al pueblo que mora sobre ella, y espíritu a los que por ella andan. Yo, Jehová, te he llamado en justicia, y te sostendré por la mano. Te guardaré y te pondré por pacto al pueblo, por luz de las naciones. Para que abras los ojos de los ciegos, para que saques de la cárcel a los presos, y de casas de prisión a los que moran en tinieblas. Yo, Jehová, este es mi nombre, y a otro no daré mi gloria, ni mi alabanza a esculturas. He aquí se cumplieron las cosas primeras, y yo anuncio cosas nuevas. Antes que salgan a la luz, yo os las haré notorias.
3: Alabanza por la liberación poderosa de Jehová.
4: Cantad a Jehová un nuevo cántico, su alabanza desde el fin de la tierra. Los que descendéis al mar, y cuanto hay en él, las costas y los moradores de ellas. Alcen la voz el desierto y sus ciudades, las aldeas donde habita Cedar, canten los moradores de Sela, y desde la cumbre de los montes den voces de júbilo. Den gloria a Jehová, y anuncien sus loores en las costas. Jehová saldrá como gigante, y como hombre de guerra despertará celo. Gritará, voceará, se esforzará sobre sus enemigos. Desde el siglo he callado, he guardado silencio y me he detenido. Daré voces como la que está de parto, asolaré y devoraré juntamente. Convertiré en soledad montes y collados, haré secar toda su hierba. Los ríos tornaré en islas y secaré los estanques. Y guiaré a los ciegos por camino que no sabían. Les haré andar por sendas que no habían conocido. Delante de ellos cambiaré las tinieblas en luz y lo escabroso en llanura. Estas cosas les haré y no los desampararé. Serán vueltos atrás y en extremo confundidos los que confían en ídolos, y dicen a las imágenes de fundición, vosotros sois nuestros dioses.
3: Israel no aprende de la disciplina.
4: Sordos, oíd, y vosotros ciegos, mirad para ver. ¿Quién es ciego sino mi siervo? ¿Quién es sordo como mi mensajero que envié? ¿Quién es ciego como mi escogido y ciego como el siervo de Jehová, que ve muchas cosas y no advierte, que abre los oídos y no oye? Jehová se complació por amor de su justicia en magnificar la ley y engrandecerla. Mas este es pueblo saqueado y pisoteado, todos ellos atrapados en cavernas y escondidos en cárceles. Son puestos para despojo, y no hay quien libre. Despojados, y no hay quien diga restituid. ¿Quién de vosotros oirá esto? ¿Quién atenderá y escuchará respecto al porvenir? ¿Quién dio a Jacob en botín y entregó a Israel a saqueadores? ¿No fue Jehová contra quien pecamos? No quisieron andar en sus caminos, ni oyeron su ley. Por tanto, derramó sobre él el ardor de su ira y fuerza de guerra. Le puso fuego por todas partes, pero no entendió, y le consumió, mas no hizo caso.
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4: Así es, ¿qué tal? Buenas tardes, Costa Rica. Buenas tardes, estimados oyentes. Sean bienvenidos al tiempo de complacencias. A partir de esta hora, habilitamos nuestro medio para complacerle. Al ser la 1:14, la hora para todo el territorio nacional. Si usted nunca ha participado, nunca ha enviado un audio o un mensajito, le invitamos para que usted lo pueda hacer a través del 8777-5965. Nuestra mensajería que ingresa a nuestra cabina principal a través del 8777-5965. Guarde ese número, ese contacto que lo hace que usted pueda participar en Faro del Caribe, ya sea para los tiempos de oración, para el programa de complacencias, en fin. Así que será de bendición, mi hermana, mi hermano, contar siempre con su sintonía y con su audio o su mensaje a través de nuestra vía escrita. Y mientras tanto, que ingresan los mensajes y los audios, vamos a escuchar esta alabanza que ha ingresado a nuestra cabina principal, y es en la voz de Eric Soto. Este canto se llama Copa de Unción.

0: El título de este tema se llama Copa de Unción, en la voz de Eric Soto Rojas, un tema que ha ingresado a nuestra cabina de este año 2026. Es la 1:19, continuamos en la tarde de Complacencias.
1: Buenas tardes, hermano Francisco.
0: Buenas tardes.
1: Bendiciones. Quiero que me complazcan con la canción de Ricardo Cerato, ¿Por qué preguntarle a Dios?
0: Bueno, con mucho gusto, claro que sí. Vamos con el siguiente de los audios. Buenas tardes.
2: Gracias, Pablo de Caribe. Quiero que me complazcan con aquella canción que dice Jehová es mi pastor, Jehová es mi pastor. Que les vaya bien y que Dios los bendiga mucho.
0: Eso, con mucho gusto. Vamos a complacerte con ese canto de Jeffrey Leal. Escuchamos el siguiente. Buenas tardes.
3: Buenas tardes, hermanito, para ver si usted me hace el favorcito y me complace con Jesucristo. Basta. Dios lo bendiga. Muchas gracias.
0: Con mucho gusto, mi estimado Carlos García. Bendiciones, mi hermano, para servirle. Con mucho gusto. Vamos entonces a complacer con esos cantos ahí que nos están solicitando. Ya regresamos en la tarde de Complacencias. Ese es un canto del recuerdo en la voz de Ricardo Cerato.

0: Muy bien, gracias por continuar con nosotros. Es la 1:31. Escuchábamos el tema del grupo Un Corazón con la canción Jesucristo Basta. Vamos con más complacencias. Escuchamos. Buenas tardes.
1: Buenas tardes, Francisquito. Dios te bendiga en gran manera. Francisquito, para ver si me puedes complacer con aquella alabanza de George Hernández que se llama Todo lo que respira, alabe al Señor. Soy Gloria desde Ciudad Quesada. Bendiciones, saludos para todos los oyentes.
0: Muy bien, con mucho gusto. Vamos a complacerle ese canto que programamos ahora en la tarde, ahora en la mañana. Con mucho gusto, mi hermanita Gloria, que Dios te bendiga. Bueno, hay una canción ahí que nos preguntan, era Jehová es mi pastor, de Jeffrey Leal. Jeffrey Leal, el hermano que interpreta esa canción de ese mosaico, este es el pueblo de Dios. Ese es Jeffrey Leal. Tenemos la hermanita Evelia Mora nos saluda. Escuchamos el siguiente saludo.
2: Dios les bendiga, Faro del Caribe. Que Dios les bendiga a todos allá. Que Dios me los guarde siempre. Para saludar a mi esposo Roberto Hernández Espinosa y mi hermana Mayra Pérez y a mi hermana Fermina, que están escogiendo frijoles acá en la casa. Le mando este saludo a ellos de parte de Belia Mora. Bendiciones, que Dios los bendiga. Amén. Bendiciones a todos allá. Soy de aquí de la Unión Arriba. Bendiciones.
0: Gracias, hermanita Evelia Mora, que Dios te bendiga. Muchas bendiciones para usted también.
3: Hola, muy buenas tardes. Dios les bendiga. ¿Me podías complacer con Sangre y Silencio de Eco Eterno? Gracias, Dios les bendiga.
0: Hasta ahí le llegó el audio a la hermanita. Que Dios me la bendiga. Muchas bendiciones. Vamos a complacerle con mucho gusto con ese tema que nos está solicitando. Escuchamos el siguiente de los audios.
4: Bendiciones para pedirles en esta tarde si nos pueden complacer con la canción Buscadme y Viviréis del hermano Marcos Vidal. Bendiciones a todos los radioescuchas de Faro del Caribe. Las bendiciones del Señor sean en cada uno de sus hogares.
0: Amén. Gracias, mi hermanito. Que Dios me lo bendiga, mi hermano Héctor. Dios te bendiga. Para usted y toda su familia, y les saludamos con mucho cariño y muchas gracias ahí por la sintonía. Por aquí una complacencia, si le podemos complacer con la canción de Gabriel Paredes, este canto que se llama Dos Eres, con mucho gusto vamos a complacerle ahí que nos está solicitando una persona, así que les saludamos ahí con mucho cariño. Vamos entonces con estos temas y ya regresamos ya a la parte final de la tarde de complacencias.

0: El título de este canto se llama Dos Seres en la voz de Gabriel Paredes. Con este audio así finalizamos la tarde de complacencias.
1: Saludos por su programa Costado Complacencias, para que me complazca con la canción La Biblia dice, de parte de Cleto Durán Rodríguez, quien le recuerda a hermano Francisco que deseo tengo de verlo y saludarlo personalmente. Hasta luego, Francisco.
0: Muchas gracias, mi estimado don Cleto, que Dios me lo bendiga. Un placer saludarlo también, muchas bendiciones. 3 minutos nos separan para las 2 de la tarde. Ya está por aquí nuestro compañero Gabriel Díaz Abarca, que estará tomando controles a las 2 de la tarde hasta las 10 de la noche. De mi parte, que Dios les bendiga. En la central telefónica, nuestra compañera Esther Calero Vázquez está preparada también para el programa, anotarle las peticiones, las preguntas con referente al programa de La Verdad Os Hará Libres. José Antonio Siles es que le corresponde a partir de las 2:30 al 8777-5965 y a través de nuestra central telefónica 2286-1511 extensión 0. Que tengan una feliz tarde.

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Muy pero muy buenas tardes, bienvenidos y bienvenidas a esta linda nueva hora de programación de esta su emisora Faro del Caribe, la que ilumina el sendero de la vida. En este espacio le acompaña a su amigo y servidor Gabriel Díaz y le voy a acompañar hasta las 10 de la noche, así que le invito para que nos acompañe a partir de este momento hasta las 10 de la noche con buena música y además los diferentes programas que le acompañan a usted en la tarde y la noche. 2:30 estaremos con el programa La Verdad Os Hará Libres a cargo del pastor José Antonio Siles Sánchez para que usted nos haga llegar por medio del WhatsApp 8777-5965, nuestro número de al número de WhatsApp usted nos haga llegar su consulta, así que le invitamos para que usted nos haga llegar su consulta por medio del WhatsApp 8777-5965. Así que le invitamos a esta hora de la tarde, bastante lluviosita por acá, con viento, está lloviendo acá con viento, bueno, fuerte viento, pero bendito Dios que nos cae la lluvia para los diferentes siembras o aquellas personas que trabajan en el campo y necesitan la lluvia para sus cosechas. Algunos sectores del país ya ha estado lloviendo, pero acá en la capital vieras que no. Entonces hoy se vino una lluvia bastante fuertita con viento, pero gracias a Dios por las bendiciones que nos da y por eso que nos regala día con día. Reitero nuevamente, su amigo y servidor Gabriel Díaz le acompaño hasta las 10 de la noche. Siga en sintonía, esto es el tema Cántico Nuevo en la voz de Elmer Hernández, tema del año 1998, un tema para recordar. Así que sigamos disfrutando de esta linda programación. 7 años tenía cuando salió este canto.

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0: Muy buenas, queridos hermanos, que el Señor les bendiga. El pastor Antonio Siles les da la bienvenida a esta nueva audición de su programa La Verdad os hará libres, donde con la ayuda del Señor procuramos responder a sus inquietudes y preguntas bíblicas. Un abrazo a la distancia a todos los que nos escuchan dentro del territorio costarricense y más allá de nuestras fronteras. Sin ustedes, este programa pues simplemente no funcionaría. Así es que gracias por su amable audición. Estamos hoy en la grata compañía, nuestro hermano Gabriel Díaz, desde la cabina principal de Faro del Caribe. Muy buenas, Gabriel.
1: Muy buenas, pastor José Antonio Siles. Qué gusto saludarle y a todos los hermanos que están con nosotros en la sintonía de su emisora Faro del Caribe. Ya estamos por medio de las redes para que usted también no se siga. Ya estamos por medio del Facebook y el canal de YouTube. Recuerde que usted puede dejar su consulta en la caja de comentarios. Ahí puede escribir su consulta, la duda que usted tenga, basado en la palabra del Señor. Si usted desea alguna inquietud o tiene alguna inquietud que sea resuelta, base a matrimonial o alguna consulta externa a lo que es la palabra del Señor, ya más personal, usted puede dirigirse al departamento de consejería 2226-2257. 2226-2257, nuestro departamento, para que si usted tiene una duda en su matrimonio, con su matrimonio, con su familia, usted desea consejería, bueno, pues puede dirigirse a ese número. Si usted tiene una duda conforme a la palabra del Señor, usted puede hacernos llegar por medio del WhatsApp 8777-5965 o bien por medio de la red de Facebook o del canal de YouTube. Recordarles a todos los hermanos que este programa se repite todos los días al ser las 3 de la madrugada, de 3 a 4 de la madrugada, para que usted nos escuche, mi hermano, mi hermana, si usted desea nuevamente escuchar la repetición de este programa. Tenemos la primera consulta, dice por acá. Buenas tardes, hermanos de la verdad, os hará libres. Dios les bendiga. Sería tan amables de explicar Eclesiastés capítulo 11, verso 1 y 2. Les escucho desde Sarapiquí de Heredia.
0: Muy bien, bueno, vamos a buscar primero que todo el libro de Eclesiastés en su capítulo 11, versículo 1 y 2. Dice así la palabra del Señor. Eclesiastés 11, 1 y 2. Echa tu pan sobre las aguas, después de muchos días lo hallarás. Reparte a 7 y aún a 8, porque no sabes qué mal ha de venir sobre la tierra. Tenemos que reconocer que echar el pan sobre las aguas alude a una costumbre oriental de echar granos sobre los campos, y cuando ellos caen a la tierra, se humedecen, germinan, y cuando viene la inundación, pues aquel grano, y esto más que todo en cultivos como el arroz, aquel grano se podía levantar de las riberas, por ejemplo, del río Nilo. Así es que era una idea de que echar ese pan, usted iba a tener un buen retorno. Perdón, echar esos granos, usted iba a tener un buen retorno. Y aquí lo que está haciendo el Kohelet, el autor, el predicador, es decir, ok, mire, la vida no solo es acumular y acumular y acumular. Eche, dé. Tal vez la idea, no espere nada a cambio, pero échelo, porque tarde que temprano a usted se le va a devolver. Nuestras abuelas tenían un proverbio aquí en Costa Rica, y no sé si más allá en Centroamérica también: las manos que dan nunca están vacías. Suena contradictorio, porque usted da, se queda sin algo, pero la sabiduría popular de estas viejitas de antes era que una persona generosa siempre iba a tener para vivir y hasta para dar a otros. Y esto lo encontramos con más claridad en el versículo 2. Reparte a siete y todavía a uno más, a ocho. Porque tú no sabes qué mal ha de venir sobre la tierra. En momentos de crisis, en momentos de escasez, nos tenemos que unir como pueblo para compartir, para lograr sobrevivir. Porque todos sabemos que las crisis no son permanentes. Las crisis son puntos de ruptura de la tranquilidad de una nación. Y un país como Costa Rica, donde gracias a Dios hay que comer y hay trabajo, aunque algunas personas no tienen trabajo y algunas personas pueden estar o de hecho están bajo la línea de pobreza, pero que las personas que tienen más recursos y que han sido bendecidas, porque también tomaron decisiones adecuadas en su juventud, estudiaron, se prepararon, obtuvieron un buen empleo y ahora disfrutan de una tranquilidad en la edad madura o en la tercera edad, que podamos compartir, compartir con los que no tienen, ayudarnos, porque más allá de un apellido, somos Costa Rica. Y creo que esa es la idea que está, mi querido hermano, mi querida hermana, en este tan interesante, aunque misterioso proverbio o declaración de sabiduría en el libro del Eclesiastés. Porque resume, Eclesiastés resume toda una serie de principios prácticos para la vida después de haber disfrutado de un montón de beneficios, el Cojalet, el predicador, el autor del libro, dice que él lo probó todo y que nada le satisfizo en plenitud. Así es que este principio de ser generoso, la generosidad llena el alma, llena el corazón de satisfacción. Así es que un alma caritativa, un alma que comparte, es una persona que estamos seguros porque lo que usted siembra eso recoge, siempre tendrá para poder comer, para poder vivir y para compartir con otros más. Así es que esto es cultura, perdón, del Medio Oriente, pero es palabra de Dios y entonces la palabra de Dios que refleja esa cultura nos invita hoy, Costa Rica 2026, a la generosidad y a la caridad. Espero que esto ayude a comprender este texto, hermanos.
1: Buenas, pastor. ¿Usted me podría explicar qué significa tomar la cruz y qué significa resistir al diablo?
0: Bueno, muy bien. Empecemos con el diablo. Resulta que Satanás, el diablo, el mentiroso, el acusador, él es el enemigo de Dios. Y Satanás quiere echar a perder el proyecto humano de Dios. El proyecto humano empezó cuando el Señor creó a Adán y a Eva. Como criaturas, los humanos somos totalmente diferentes al resto del orden creado. ¿Por qué razón? Porque somos los únicos seres creados a imagen y semejanza de Dios. Eso ya nos da una dignidad y nos da un nivel de existencia diferente a los simples animales que pues tienen instinto, tienen reacciones básicas de algún sentimiento básico, pero no tienen la capacidad de razonamiento, de un razonamiento abstracto y productivo, generativo de ideas, de literatura, de poesía y de arte. Bien, ya que nosotros somos esa clase de criaturas, pues desde el principio Satanás interviene en el contexto de la creación y por supuesto Dios lo permitió así, no podemos pensar de otra manera, ya que nuestro Dios es soberano y tiene el control de todo lo que existe y sucede en el universo. Y nuestros padres pecaron. La relación con Dios no está predeterminada por una especie de determinismo. Hace muchos años se creía en el determinismo geográfico. Es decir, si yo nací y me desarrollé en un ambiente de altas temperaturas, tropical, subtropical, iba a ser una persona no muy inteligente, apta para al trabajo de la fuerza bruta, un animal más desarrollado, y por lo tanto no podía tener el desarrollo intelectual y científico de aquellos que nacieron en zonas geográficas de clima templado. Y por eso los europeos, los norteamericanos y todos los caucásicos aquellos pensaban que eran superiores. Eso se llama determinismo geográfico, que usted, si llega hasta donde el lugar o el ambiente en que usted nació y creció, se lo permita. No hay nada espiritual así. Esa es una teoría, por supuesto, eso no es real, pero lo que mencioné, no hay ninguna superposición de que yo tenga que portarme mal porque tengo que portarme mal. No, Dios le permitió al ser humano la posibilidad de responder. Y ahí se arma todo el gran debate de la elección y la predestinación desde el punto de vista calvinista, desde el punto de vista arminiano, o en puntos extremos, o un punto intermedio. Pero volviendo al tema de lo que hace Satanás, dice Pablo en Efesios capítulo 2 que nosotros anduvimos antes de la conversión, antes de conocer a Cristo, siguiendo la corriente de este mundo, conforme al príncipe de la potestad del aire, el espíritu que ahora opera en los hijos de la desobediencia, entre los cuales también todos nosotros vivimos en otro tiempo, en los deseos de nuestra carne, haciendo la voluntad de la carne y de los pensamientos, y éramos por naturaleza hijos de la ira, lo mismo que los demás. Oh, ¿a qué se refiere esto? Pues simple y sencillamente de que Satanás, el diablo, influye sobre la humanidad. La humanidad con todos sus logros, con sus desarrollos intelectuales, con sus desarrollos culturales, con su filosofía, con su arte, con su ciencia, todo eso está matizado, teñido de la rebeldía contra Dios. Cuando la Biblia nos enseña a nosotros a resistir al diablo, quiere decir que la iglesia del Señor tiene que oponerse firmemente contra todos los antivalores del mundo, el humanismo, por ejemplo, que coloca al ser humano en el trono que solo le corresponde a Dios. Pero resistir al diablo también es enfrentar la lucha día a día contra nuestra naturaleza caída. Y aunque las tentaciones sean muy interesantes y muy atractivas y muy llamativas, tenemos que fortalecernos en Cristo para ser fieles a los principios y a la verdad de Dios. Salmo 47, creo que es que dice: envía tu luz y tu verdad. Señor, envía tu luz y tu verdad a mi vida, para que yo tenga claro cómo debo vivir, cómo debo actuar, qué tengo que hacer, dónde puedo quedarme, dónde tengo que salir en carrera. Eso es parte de resistir al diablo. Y por supuesto, en otros niveles, en batallas espirituales, pues la iglesia tiene que oponerse. La iglesia es columna y baluarte de la verdad. La iglesia es sal del mundo, luz de la tierra, o sal de la tierra y luz del mundo. Y la sal en la época del siglo primero se usaba como un preservante. Una iglesia cristiana efectiva neutraliza las fuerzas de descomposición social y cultural del sistema en que vivimos. Entonces, cada cristiano tiene que decidir en su corazón, como dijo Daniel 1:8, no contaminarse. Y eso es resistir al diablo. Pero si usted va al culto lleno de amargura, lleno de resentimientos, y como dicen aquí en el campo, todo chimado, porque usted no tiene los dones que tiene otra persona, y que usted también quiere tener esos dones, y usted quiere figurar, entonces usted no está entendiendo bien de qué se trata esto y no está resistiendo al diablo. Ahora, Gabriel, tengo un problema. Se me olvidó la primera parte de la pregunta.

0: Aquí parece que estamos
1: Dame un
0: teniendo
1: momento,
0: problemas.
1: pastor.
0: Sí. Me disculpo porque no la apunté bien, entonces no pude, pero me acordé muy bien de lo que era la parte del diablo.
1: Sí, sería, significa tomar la cruz, sería
0: Ok.
1: la...
0: Bueno, gracias, Gabriel. Mire, primero empecemos diciendo

de vivir para el Señor y su reino. Dice Jesús, bueno, dice el Evangelio de Lucas en el capítulo 14, versículo 25. Grandes multitudes iban con él y volviéndose Jesús les dijo, ¡Ey! Si alguno viene a mí, no aborrece a su madre, a su padre, a su mujer, e hijos y hermanos y hermanas, y aún también su propia vida, no puede ser mi discípulo. Y acto seguido Jesús añade, y el que no lleva su cruz y viene en pos de mí, no puede ser mi discípulo. Aborrecer es un modismo, es un hebraísmo, ¿verdad? Que no es que usted tenga que odiar a su esposa, odiar a su marido, odiar a su madre. No, no, no es eso. Y no es que usted tenga que abandonar a su familia, como algunas sectas enseñaron a los jóvenes allá en los años 70. Y se formaban comunas donde los jóvenes renunciaban a la vida familiar para estar ahí metidos. Eso sí, tenían que llegar con sus tarjetas de crédito para que la platita, o las tarjetas de débito, para que la platita que estaba en el banco, pues el líder de la secta lo captara. Y eso fue toda una historia horrible en la California de los años 70. Odiar al padre y madre, o aborrecer a padre y madre, más correctamente, no es tener sentimientos de odio, es amar menos que. Entonces, tomar la cruz quiere decir que usted ama más a Dios que a su propia vida. Hoy el problema del cristianismo es que tenemos un cristianismo VIP. ¿Me explico? En ciertos lugares, ciertos restaurantes, en los aeropuertos, hay unos salones que se llaman VIP, Very Important People or Person, algo así. Persona muy importante, gente muy importante. Hasta donde yo entiendo. Y son lugares donde usted puede entrar por los privilegios económicos que usted tiene, come mejor que los otros, o por lo menos no tiene que pagar tanto como los otros. Y hay mucha gente que le gusta ser tratado así, VIP. Quieren llegar a la iglesia y que le pongan las mejores sillas, los mejores lugares, los mejores parqueos. Y si usted es bien argolla con el pastor, pues por supuesto es del grupo más íntimo de los pastores, tiene ciertos privilegios. Eso es lo que mucha gente quiere hoy. Pero eso significa que falta la predicación de la cruz en el Evangelio. El cristiano es uno que pone en primerísimo lugar a Cristo y al Evangelio. Mire, ¿cuántas personas hay que están en una relación ilícita y no la rompen porque tienen derecho a amar? Porque tienen derecho a estar con otra persona, pero bueno, yo sé que esto no está bien, pero como dijo Diango, un pecado de amor es divino. Por favor, por favor. Así es que, ¿estamos crucificándonos? No es que usted se va a suicidar, por favor, para ser cristiano, pero ¿está usted dispuesto a morir a su yo para que Cristo se glorifique en usted? Renunciar a lo que más le gusta. A veces Dios nos permite renunciar o nos pide renunciar a algo que tal vez es válido y es legítimo, pero nos pide renunciar hasta por un tiempo para ver si realmente lo amamos a Él. Entonces, mis amados hermanos, tomar la cruz es estar dispuesto a morir a uno mismo para vivir para Dios. Mis gustos, mis deseos, aún hasta mis derechos. Pablo dijo, con Cristo estoy juntamente crucificado. Y lo que ahora vivo en la carne, es decir, no en la naturaleza pecaminosa, sino lo que ahora vivo yo físicamente, como estoy ahora vivo, mi vida la gestiono, la desarrollo,

0: yo? Por Cristo, por el poder de Cristo y para Cristo. A eso se refiere esto, hermanos, de tomar la cruz y seguir a Cristo. Nótese que Jesús no dice, toma la cruz, se muere y dice que no. Tome su cruz, crucifica su yo y sígame. Ese es el camino del discipulado. Espero que esto ayude, hermanos, y gracias, Gabriel.
1: Buenas tardes, profesor del Caribe. Le habla José Luis de la Fortuna de la Rita de Guápiles y Juan San José. A ver si me puede contestar o explicar lo que dice en la lectura del libro de Amos, capítulo 2, versículo 1. Si me hace el favor.
0: Muy bien,
1: Libro de
0: gracias,
1: Amos,
0: José Luis.
1: capítulo 1.
0: Hasta la fortuna.
1: Si me hace el favor, en adelante, ahí al 3.
0: Ok, gracias hermano José Luis, hasta la fortuna de la Rita de Guápiles, un abrazo a la distancia para usted y gracias por enviar su consulta bíblica. Vamos a buscar a Amós, o como se diría en inglés, Amós. Vamos a ver. Y aquí en Amós, usted quiere que le comentemos el capítulo 2. Versículo 1 y 3. Muy bien. Así ha dicho Jehová: por tres pecados de Moab y por el cuarto no revocaré su castigo, porque quemó los huesos del rey de Edom hasta calcinarlos, prenderé fuego en Moab y consumirá los palacios de Keriot y morirá Moab con tumulto, con estrépito y sonido de trompeta. Y quitaré el juez de en medio de él y mataré con él a todos sus príncipes, dice Jehová. Primero que todo, Amós es un profeta de las partes del norte de Israel, de la confederación de las tres tribus del norte. Y Amós está ministrando más o menos allá por 750 años antes de Cristo. Es decir, 2750 años, casi 3000 años. Amós le toca enfrentar un desastre religioso muy, muy, muy violento. La esclavitud se ha aumentado. Un pobre esclavo valía lo mismo que un par de sandalias. Y Dios levanta a Amós, que no era parte de un círculo de profetas reconocidos, era un trabajador. Tampoco es que era un hombre sin recursos. Él tenía, trabajaba con en las tierras de su padre y era oriundo de Tecoa. Y él ministra, porque Dios le llama. ¿Qué es lo que está hablando aquí, Amós? ¿Qué es lo que está censurando específicamente de Moab? Que no solamente está predicándole advertencias muy serias a Moab, sino que ha hablado en contra de la ciudad de Damasco, en contra de la ciudad de Gaza, que eran de territorio filisteo, en contra de la ciudad de Tiro, que era Fenicia, y en contra de Edom, los descendientes de Esaú, el hermano de Jacob, y contra Amón y Moab, que eran los hijos que procreó Lot. Así es que ahí hay serias situaciones de fondo. Y en el caso muy particular, mi hermano José Luis, le cuento que lo que Dios le recrimina a Moab es que demostró tanto odio contra el rey de Edom que le quemó los huesos. Algunas personas han tomado este texto para decir que la cremación es un pecado delante de Dios. Y espero que todos los que me estén escuchando pongan bastante atención, porque realmente no hay nada en la Biblia que diga que cremar a un cadáver sea pecado. Pero en el mundo antiguo se creía, y escuchen muy bien esto, en el mundo antiguo se creía que una vez que el ser humano moría, sus restos, su cuerpo, por lo menos sus huesos, que era lo último ya que quedaba, de alguna manera habría que preservarlo para garantizar que el alma del difunto estuviera bien en el mundo de los muertos. Esas eran las creencias. La Biblia no dice que esto sea así, pero eso era lo que la gente creía. Por esta razón, las ideas religiosas de los egipcios tenían que ver con la momificación de las personas. Por supuesto, si usted era el faraón y tenía todo el dinero de Egipto a su disposición, iba a tener médicos especialistas que preparaban su cuerpo. Y si usted era un pobre que no tenía dinero, pues a ver cómo lo momificaban sus hijos o sus familiares más cercanos, y no iba a ser tan preparado como la preparaban, pero todo el mundo tenía la idea de que había que preservar el cuerpo. Porque, por ejemplo, los egipcios pensaban que si los restos mortales de tal o cual persona que murió, si esos huesos eran dañados, a caramba, era como destruirlo a usted en el otro lado. Así era lo que ellos pensaban. Entonces, lo que Dios está condenando de, vamos a decir, el rey de Moab, de los moabitas, es que esta gente llegó, profanaron la tumba del rey de Edom, llevaron pico y pala o abrieron la piedra y se metieron a la cueva donde estaban los restos mortales de quien en vida fue rey de Edom y lo echaron a una hoguera. Lo hicieron cal. De ahí viene la palabra calcinar. Lo hicieron cal. Porque probablemente el rey de Moab odiaba tanto a este hombre que dice: pues ni aquí ni en el otro mundo, este yo me lo elimino. Y eso fue lo que hizo. Entonces, Dios lo que condena no es el acto de que el cadáver se haya consumido en fuego, lo cual ya hacía tiempos que este hombre se había muerto probablemente. Lo que él condena fue el acto de profanación de la tumba y el intento de prácticamente condenarlo. Yo creo que esto es así porque en el primer libro de Samuel, en el capítulo 31, vamos a ir un momento al primer libro de Samuel, capítulo 31. Ajá, primer libro de Samuel. En el capítulo 31, a la altura del versículo, vamos a leer desde el versículo 8 para que tome sentido la narrativa. Aconteció al siguiente día que viniendo los filisteos a despojar a los muertos, hallaron a Saúl y a sus tres hijos tendidos en el monte Gilboa. Y le cortaron la cabeza y le despojaron de las armas y enviaron mensajeros por toda la tierra de los filisteos para que llevaran las buenas nuevas al templo de sus ídolos y al pueblo. Obviamente, buenas nuevas para los filisteos, no para los judíos ni los israelitas, pues. y pusieron sus armas, las armas de Saúl, en el templo de Astarot y colgaron su cuerpo en el muro de Bet-San. Mas oyendo los de Jabes de Galaad esto que los filisteos hicieron a Saúl, todos los hombres valientes se levantaron y anduvieron toda aquella noche y quitaron el cuerpo de Saúl y los cuerpos de sus hijos del muro de la ciudad de Bet-San, y viniendo a Jabes, los quemaron allí, incineraron los cuerpos, y tomando sus huesos, los sepultaron bajo de un árbol en Jabes, y ayunaron 7 días. Luego, durante el reinado de David, David recupera los restos mortales de Saúl, que era su suegro, y que había sido el primer rey de Israel, y trasladó los huesos de Saúl y de sus hijos al sepulcro de su familia. Eso usted lo puede ver en segundo libro de Samuel, capítulo 21, del verso 12 al 14. Usted lee capítulo 31 del primer libro de Samuel y no va a notar ninguna declaración profética en contra de, oh, mire, y estos de Jabes de Galaad hicieron algo malo, quemaron el cadáver. No. En Samuel, más bien es un acto de caridad. Ellos no iban a trasladar un cuerpo en descomposición, lo quemaron. Y luego recogen los huesos con mucho respeto y los entierran. Luego David se los lleva a territorio de Benjamín y los entierra en el sepulcro de la familia, probablemente la familia de Saúl. Así es que, hermanos, a eso se trata, hermano, que José Luis, de la fortuna de la Rita de Guápiles, se trata de esto que pasó. Y entonces Dios anuncia, ok, voy a prender fuego a Moab, seguramente vendrán otros enemigos, quemarán los pueblos de Moab y morirán todos aquellos. Va a quitar el juez de en medio de él y mataré con él a todos sus príncipes. En otras palabras, Dios castigaría muy seriamente a los moabitas por lo que hicieron en contra del rey de Edom. Espero que esto ayude, hermano. Un abrazo para ustedes allá en la zona atlántica.
2: Buenas tardes, hermano Fabio Caribe, a ustedes los que están en el programa y a todos los oyentes. Muchas bendiciones. Hermano, mi pregunta está en número 2323. ¿Es aplicable ese texto para el cristiano el día de hoy? Muchas bendiciones.
0: Muy bien, hermano. Muchas gracias a usted. Veamos a ver la famosa bendición de números 23, o bueno, lo que dice números 23, más bien, la bendición está en el capítulo 6. Números 23, versículo 33. Perdón, versículo 23. Porque contra Jacob no hay agüero ni adivinación contra Israel. Como ahora será dicho de Jacob y de Israel, lo que ha hecho Dios. Bueno, recordemos algo. Israel está entrando a la tierra prometida, lo cual quiere decir que Israel tiene que atacar a algunos de los pueblos cananeos que están ahí posicionados, pueblos de origen amorreo, y entonces al ver lo que está pasando, un rey de una ciudad-estado que se llama Balac busca contratar o manda a contratar a un profeta que se vende por dinero, a un hombre que viene ya desde Sipor, y bueno, él es hijo de Sipor, pero viene por este lado de la Mesopotamia, tal vez al norte de la Mesopotamia, Y le dice, venga, el rey Balak le dice, venga, señor Balaam, quiero que usted maldiga a mi pueblo. A mi pueblo no, al pueblo de Israel. Balaam sabe que no tiene que ir, pero pudo mal la codicia. Y imagínense la cantidad de oro que ese hombre iba a recibir por sus servicios profesionales. Los falsos profetas siempre dicen lo que la gente quiere escuchar y bailan al son que le toquen, ¿verdad? Usted puede estudiar el fenómeno de los profetas falsos en Israel y va a ver que será la constante. Cuando llegamos al capítulo 23, en versículo 23, que es lo que usted está preguntando, lo que está diciendo Balaam es, por más que él quiera maldecir a Israel, no lo puede hacer, porque Dios no lo deja. Y afirma que no hay un poder espiritual que pueda hacer algo definitivo en contra de Israel. No hay agüero, no hay adivinación contra Israel. En otras palabras, usted no puede adivinar nada malo, porque Dios lo que ha tenido son cosas buenas. Lastimosamente, el pueblo de Israel le dio la espalda a Dios muchas veces, pecó contra Dios, y por esa razón el juicio de Dios cayó sobre ellos. Aplicado a nosotros, esto nos tiene que enseñar lo siguiente, pienso yo, que en la batalla espiritual que estamos librando, nosotros contamos con la bendición de Dios, con la protección de Dios, pero nosotros también tenemos que buscar activa y decididamente esa bendición. Tenemos que buscar el favor de Dios. Tenemos que orar protegiéndonos para que toda la maldad que hay. Mira, hay un montón de brujas y de brujos. Hay gente que dentro del mismo pueblo de Dios que tiene resentimientos contra otros y que continuamente están de una forma u otra como buscando el mal de la gente, y habrán aquellos que aún en las mismas iglesias están a la expectativa de en qué momento le pasa algo a este viejo pastor que me cae tan mal. Hay tanta maldad, y entonces usted y yo tenemos que estarle pidiendo al Señor que nos proteja y que nos dé fortaleza para la batalla espiritual en la que estamos inmersos. Y que le podamos decir a Dios, Señor, líbranos del mal. Porque usted cree que el Padre Nuestro, oración enseñada por Jesús mismo, dice, no nos dejes caer en tentación y líbranos, literalmente es, líbranos del maligno. ¿Por qué tenemos que pedirle al Señor que nos libre del maligno? Porque el maligno es real. Y el enemigo de Dios lo único que quiere es dañarnos a nosotros. Para molestar a Dios, él se lanza en contra nuestra. Y hay muchos cristianos que no se saben defender y viven rodeados de cosas horribles, feas, y tal vez no se dan cuenta. Hay que pedirle al Señor discernimiento. Pídanle al Señor, hermanos que me escuchan, algo así como, Señor, abre mis ojos. Permíteme ver lo que tú quieres que yo vea. Dame discernimiento para saber contra qué estoy enfrentándome. Muéstrame por dónde el enemigo se levanta en contra mí. Y prepárese, porque el Señor le va a dar ese conocimiento, ese discernimiento, no para andar en una cacería de brujas, ni mucho menos, pero para orar y defendernos contra todos aquellos que se levantan en contra de los siervos de Dios, de siervos legítimos de Dios, porque habrá otros que tal vez no son tan legítimos, pero que Dios nos proteja a todos y protegernos de todo lo malo. Usted va a una familia comienza a predicarlos, gana para Cristo, ora por ellos, rompe lo que hay que romper y cataplum, el contraataque del enemigo, porque hay fuerzas de oscuridad que no están nada contentos de que una familia haya conocido a Cristo y viva ahora en la luz del Evangelio. Entonces, contraataca. Y tenemos que aprender a protegernos, pedirle al Padre su protección total. Como dice la Escritura, ningún arma forjada contra ti prosperará, antes bien tú condenarás en juicio toda lengua que contra ti se levante, dice Isaías. Entonces, Señor, que ninguna arma forjada contra mí prospere. Y tira usted por tierra, Padre, por favor, todo aquel intento en contra mía o de mi familia o de nuestra iglesia. Y así tenemos que orar. Para que es de esta manera, esta afirmación aquí de que no haya adivinación contra Israel se aplique por extensión a la vida de la iglesia. Pero si andamos ahí medio chuletones y chuletas ahumadas a veces y no queremos obedecer a Dios, pues ¿cómo vamos a pretender que Dios nos proteja y nos dé su respaldo si no estamos haciendo las cosas como Él quiere? Que Dios nos ayude a todos y que tenga misericordia de todos nosotros, porque este es un tema muy delicado.
3: Buenas tardes, Pastor José Antonio Siles, le saluda José Guerrero. Mi pregunta es la siguiente: ¿se puede practicar el calvinismo proveniente de Suiza?
0: Mi hermano José Guerrero, bueno, mire, el calvinismo es una escuela de pensamiento teológica que fue desarrollado a partir del pensamiento de un francés que se llamaba Juan Calvino, por eso se llama calvinismo. Es una opción teológica. Claro, tengo muy buenos amigos, amados hermanos, compañeros en el ministerio que son calvinistas. Y ellos van a decir, oh, calvinismo es la verdad. Bueno, a veces es más un chiste que otra cosa entre nosotros, los que hemos tenido el privilegio de la formación teológica. Pero es una práctica, una tendencia teológica que usted puede, perfectamente usted lo puede seguir. No hay ningún problema. Lo que pasa es que los calvinistas que vinieron después de Calvino, los discípulos de los discípulos de los discípulos de Calvino, son más calvinistas que el mismo Calvino. Al otro lado de la calle está la escuela de Arminio, y este señor Arminio, que era calvinista, de hecho murió calvinista, él murió en comunión con la iglesia reformada de Calvino. Él era profesor de teología en la Universidad de Leiden, o Leiden. Como le digo, él murió calvinista, pero él criticó muy profundamente las posturas rígidas del calvinismo, y eso dio origen a otra escuela de pensamiento. Recuerdo las palabras de quien en vida fue mi maestro y mi mentor. Él me dijo, José Antonio, usted tiene que estar casado con el texto bíblico, no con un sistema u orientación teológica. Porque habrán puntos del calvinismo que se encuentran en la escritura, pero también habrán puntos del arminianismo que se encuentran en la escritura. Habrán puntos del calvinismo que no están en la escritura, y habrán puntos del arminianismo que no están en la escritura. Entonces, yo le sugiero a cualquiera que me está escuchando que construyamos nuestra teología y que desarrollemos nuestra visión doctrinal a partir de las escrituras, basados con un análisis inductivo del texto bíblico. Inductivo, un método inductivo de estudio bíblico es como agarrar una naranja, partirla a la mitad y exprimirla. ¿Qué va a salir? jugo de naranja. No va a salir jugo de uva ni de peras. Es jugo de naranja. Te está exprimiendo una naranja. Entonces, acerquémonos al texto y dejemos que el texto hable lo que tiene que decir, para que a partir de ahí podamos desarrollar nuestra reflexión teológica. Pero si yo parto de supuestos, de premisas teológicas, y por lo general eso es lo que hace más un enfoque sistemático de la teología, todo va a quedar enmarcado dentro de o calvinismo o arminianismo o cualquier otro tipo de enfoque teológico. Así es que usted me pregunta, ¿puede seguir? Sí, claro, usted puede hacerlo. Pero no se olvide que usted tiene que cotejar lo que el entendimiento calvinista diga con las escrituras rectamente interpretadas. A un nivel básico, eso se llama estudio bíblico inductivo. Ya un poco más avanzado, se llama exégesis de la palabra, tanto del Antiguo como del Nuevo Testamento. Y si aprendemos a pensar, como dijo mi profesor de hermenéutica en el seminario, si aprendemos a pensar exegéticamente, pues nos vamos a dar cuenta que los sistemas doctrinales a veces dicen cosas que la Biblia nunca lo ha dicho. Y me temo que hay algunas cositas que la gente cree y que la Biblia nunca ha dicho. Entonces, decía Martín Lutero que la iglesia tenía que estarse renovando. Pues tenemos que estar siempre renovando nuestra comprensión del texto bíblico y revisando nuestras declaraciones de fe a partir de la escritura, para que estemos caminando en la verdad de Dios. Espero que esto ayude, hermano José Guerrero.
3: Buenas, hermano pastor. Una pregunta. ¿Qué pasó con la iglesia primitiva y que vendieron todo y lo compartieron después? ¿Con qué vivieron?
0: Muy buena pregunta, por cierto, le digo. Gracias, quien quiera que haya sido, una hermana o un hermano, gracias por preguntar. O por lo menos hacer referencia a esto. Vamos a ver. Yo soy de los que creo que tenemos que ser comunionistas, nunca comunistas. Porque en el comunismo se decía o se dice, hay que quitarle a los ricos la riqueza para dársela a los pobres. Vinieron las revoluciones izquierdistas en distintos países de Europa, en América Latina. ¿Y los pobres? ¿Qué pasó con los pobres? Siguen siendo pobres. ¿Y qué pasó con los líderes? Los ricos de antes ya no son ricos, ahora son pobres los que quedaron vivos, porque a los otros los mataron. ¿Y qué pasó entonces con los que el directorio del partido? A esos son los nuevos ricos. Siempre pasaba lo mismo. Pero en el caso de la iglesia, el comunionismo es diferente. El comunionismo es la invitación que nos hace Dios a compartir, y hubo una pregunta hoy que empezó por ahí, echa el pan a las aguas, que en el tiempo lo recogerás, y no le des solo a siete, sino hasta ocho. El comunionismo es compartir por amor. Porque estamos en comunión, tenemos comunión con Dios, tenemos comunión unos con otros. Y los que más tienen, qué hermoso es poder compartir con los que no tienen. Y los que no tienen, qué hermoso es que no se atengan a los que tienen para vivir solo de lo que me va a dar la caridad, sino que también se despierten y se pongan a trabajar para que tengan cómo vivir, y más bien poder ayudar a todos a seguir ayudando a otros que no podrán en su momento. Lo que usted hace o señala es muy interesante, porque resulta que en el caso muy concreto de la estructura social judía, cuando un judío se convertía a Jesús, tomen en cuenta que un judío que se convertía a Cristo no cambiaba de Dios. Es el mismo Dios. Lo que pasa es que él pasa del Dios verdadero al Dios verdadero con una mayor claridad de lo que el Dios verdadero quiere y le enseña a trascender aquel nivel de religiosidad superficial. Donde estoy bien con Dios nada más por ir a la sinagoga, estoy bien con Dios solo porque presenté mi sacrificio, pero muchas veces lejos de Dios en la ética, porque su conducta no reflejaba los ideales de la palabra de Dios. De tal manera que cuando en un hogar, en la familia, y estamos hablando de la gran familia, familia extendida, un miembro, vamos a decir mi hijo, si éramos una familia judía y mi hijo se convertía a Cristo y yo no estaba de acuerdo con eso, prácticamente yo lo desheredaba, lo desheredaba y prácticamente lo borraba de la comunidad de Judá. ¿Por qué? Porque casi que se borraba su nombre. Entonces, de repente, mi hijo quedaría sin recursos productivos, sin derecho a herencia, y era una persona que tenía que ver cómo sobrevivía. Entonces, lo que tenemos en la iglesia de Jerusalén es que en el primer sermón se convirtieron como 3,000, en el otro sermón se convirtieron como 5,000, y eran muchos los que se iban convirtiendo. Si resulta que el que se convertía era el papá, el pater familias, el padre de familia, pues con él se convertían también todos los medios de producción, las tierras, el capital acumulado, lo que fuera. Pero si no, si usted no era el jefe de familia y era un miembro, o era una mujer sola, o no tenía ningún otro recurso, usted quedaba en un estado de vulnerabilidad social. Y por lo tanto, la respuesta de la iglesia cristiana fue compartir con los que no tenían. Y así es que entonces no hay problema. Somos no sé cuántos, pero no hay problema. El hermano Gabriel vendió unas propiedades que tenía y trajo el dinero y se lo dio a los apóstoles. Y los apóstoles repartían aquellos recursos entre toda la gente. Pero, ¿y qué es lo que pasa? Si Gabriel, que es un hombre hacendado, que tiene bastante riqueza, vende todo lo que tiene, de repente aquel dinero se gasta, y ahora Gabriel es uno más de los pobres, porque ya lo que tenía lo dio. Y así pasó, al punto de que la iglesia en Jerusalén comenzó a pasar necesidades. Y vemos por el testimonio del libro de los Hechos que el apóstol Pablo tuvo que estar recogiendo unas ofrendas para llevarlas a Jerusalén, y sabemos que en uno de los viajes de Pablo a la ciudad de Jerusalén, él trajo el dinero que recogió entre los hermanos gentiles, hermanos de Filipos, hermanos de Corinto, hermanos del mundo europeo, enviando dinero gentil para que pudieran vivir. Y no es que eran monedas diferentes, pues eran los mismos denarios romanos, que era la moneda romana. Entonces, la carga que sentía Pablo por los santos de Jerusalén le permitió a él dar un signo de apoyo solidario y de hermandad por medio de compartir aquella riqueza, aquellos bienes, aquel dinero. Lo que llama mucho la atención, queridos hermanos, es que en ninguna otra parte del Nuevo Testamento se vuelve a desarrollar este modelo. Usted no ve a Pablo por ningún lado diciendo a las iglesias gentiles, Muy bien, hermanos gentiles, vendan todo lo que tienen y denlo a los pobres. Usted más bien ve que Pablo invita a todos a trabajar, que los ricos compartan, pero nunca más vendan todo. Porque Pablo sabe que hey, el rico tiene, pero si se queda sin nada ya no va a poder generar. Y que lo que necesitaban ahora era seguir generando para poder bendecir a las iglesias que no tenían. Creo que ese fue un experimento social y nunca más se repitió porque la iglesia tenía que tomar otras alternativas. Hermanos míos, se nos ha ido el tiempo del programa. Muchas gracias por su sintonía. Nos volvemos a encontrar en otra audición de día lunes de La Verdad Os Hará Libres. Y recuerde que hay hermanos que estarán el resto de la semana respondiendo sus preguntas. Sigan en sintonía de Faro del Caribe y paz de Dios para todos.
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1: Isaías, capítulo 42. El siervo de Jehová.
2: He aquí mi siervo, yo le sostendré, mi escogido, en quien mi alma tiene contentamiento. He puesto sobre él mi espíritu. Él traerá justicia a las naciones. No gritará ni alzará su voz, ni la hará oír en las calles. No quebrará la caña cascada, ni apagará el pábilo que humeare. Por medio de la verdad traerá justicia. No se cansará ni desmayará, hasta que establezca en la tierra justicia y las costas esperarán su ley. Así dice Jehová Dios, creador de los cielos y el que los despliega, el que extiende la tierra y sus productos, el que da aliento al pueblo que mora sobre ella y espíritu a los que por ella andan. Yo, Jehová, te he llamado en justicia y te sostendré por la mano. Te guardaré y te pondré por pacto al pueblo, por luz de las naciones. Para que abras los ojos de los ciegos, para que saques de la cárcel a los presos y de casas de prisión a los que moran en tinieblas. Yo, Jehová, este es mi nombre, y a otro no daré mi gloria, ni mi alabanza a esculturas. He aquí se cumplieron las cosas primeras, y yo anuncio cosas

0: nuevas. Antes que salgan a la luz, yo os las haré notorias.
1: Alabanza por la liberación poderosa de Jehová.
0: Cantad a Jehová un nuevo cántico, su alabanza desde el fin de la tierra. Los que descendéis al mar y cuanto hay en él, las costas y los moradores de ellas. Alcen la voz el desierto y sus ciudades, las aldeas donde habita Cedar, canten los moradores de Sela, y desde la cumbre de los montes den voces de júbilo. Den gloria a Jehová y anuncien sus loores en las costas. Jehová saldrá como gigante, y como hombre de guerra despertará celo. Gritará, voceará, se esforzará sobre sus enemigos. Desde el siglo he callado, he guardado silencio y me he detenido. Daré voces como la que está de parto. Asolaré y devoraré juntamente. Convertiré en soledad montes y collados. Haré secar toda su hierba. Los ríos tornaré en islas y secaré los estanques. Y guiaré a los ciegos por camino que no sabían. Les haré andar por sendas que no habían conocido. Delante de ellos cambiaré las tinieblas en luz y lo escabroso en llanura. Estas cosas les haré y no los desampararé. Serán vueltos atrás y en extremo confundidos los que confían en ídolos, y dicen a las imágenes de fundición, «Vosotros sois nuestros dioses».
1: Israel no aprende de la disciplina.
0: Sordos, oíd, y vosotros ciegos, mirad para ver. ¿Quién es ciego sino mi siervo? ¿Quién es sordo como mi mensajero que envié? ¿Quién es ciego como mi escogido y ciego como el siervo de Jehová que ve muchas cosas y no advierte, que abre los oídos y no oye? Jehová se complació por amor de su justicia en magnificar la ley y engrandecerla. Mas este es pueblo saqueado y pisoteado, todos ellos atrapados en cavernas y escondidos en cárceles. Son puestos para despojo, y no hay quien libre. Despojados, y no hay quien diga restituid. ¿Quién de vosotros oirá esto? ¿Quién atenderá y escuchará respecto al porvenir? ¿Quién dio a Jacob en botín y entregó a Israel a saqueadores? ¿No fue Jehová contra quien pecamos? No quisieron andar en sus caminos, ni oyeron su ley. Por tanto, derramó sobre él el ardor de su ira y fuerza de guerra. Le puso fuego por todas partes, pero no entendió, y le consumió, mas no hizo caso.
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2: Bueno, estamos llegando ya a las 4 de la tarde, 22 minutos. Esta es la hora en todo el territorio nacional. Así damos espacio, inicio a este espacio de Confrontación Vertical en su programa de Zona Vertical, como todos los lunes. Damos inicio a nuestro programa. Así que usted puede enviar su reporte de sintonía y escribirnos de qué parte del país usted nos escucha, y también comentarnos si la zona donde usted está escuchando Faro del Caribe está lloviendo. Teníamos días de sequía y nos alegramos porque ya hoy llovió acá en la capital. Dicen que Alajuela sí ha estado lloviendo estos días, pero acá teníamos tiempo de que no llovía. Así que coméntenos usted, mi hermano, mi hermana, si usted tenía tiempos también de estar en sequía, así que no llovía, o si ya hoy llovió. Así que coméntenos también, haga llegar su saludo. Y le damos la bienvenida a los pastores que nos acompañan como todos los lunes, el pastor José Luis Granado Sánchez y el pastor Rafael González, más conocido como el pastor Rafael Chino González. Bienvenido, pastor José Luis, a este lindo espacio.
3: Muchas gracias, mi hermano Gabriel, y a todos los hermanos que están en compañía de su emisora Faro del Caribe. Al ser las 4:23 de la tarde, que Dios le bendiga. Déjenme informarle que por acá en la capital, en San José, está bastante nublado, ¿verdad? Está bastante fresco el día de hoy, pero damos gracias a Dios que nos tiene por acá con un programa más de Confrontación Vertical, sabiendo que Dios es bueno y nos permite a través de estos micrófonos hablar sobre la palabra del Señor. En esta tarde me acompaña también el pastor Chino, al cual saludamos y bendecimos. Pastor, muy buenas tardes.
4: Buenas tardes, mi hermano, y a cada uno de ustedes, jóvenes y jóvenes de corazón. Qué gusto, qué bendición poder estar un lunes más, como dice nuestro hermano Gabriel, en una tarde fría. Ya cayó algo de lluvia y damos gracias a Dios siempre en medio de cualquier estación, ya sea frío, ya sea caliente. Siempre damos gracias al Señor porque Él es bueno. Dios siempre ha sido bueno, y nosotros no nos cansamos de agradecerle, no nos cansamos de agradecer por tanta bondad, por tanta misericordia. Y eso debería ser también una característica de todos los hijos de Dios, encontrar razones para dar gracias, no solo cuando es de acuerdo a lo que me gusta, sino en todo tiempo, porque Dios su voluntad es buena, es agradable y es perfecta. Pastor José Luis.
3: Así es, y como decía el pastor, bueno, y damos gracias a Dios, la verdad que sí. Y hoy vamos a continuar con el tema que iniciamos el lunes pasado, un tema bastante interesante, y es principalmente haciendo una comparación de lo que era la iglesia, llamémosla así, primitiva, a la iglesia de hoy en día. Y estuvimos comentando pasajes como Hechos capítulo 2 del verso 42 en adelante, de que la iglesia primitiva no tenía, hablemoslo así, improvisaciones, ¿verdad? Sino que eran guiadas por lo establecido por el mismo Cristo. Estuvimos hablando que una iglesia, pues prácticamente tiene que tener las mismas enseñanzas de Jesucristo, o la sucesión apostólica, en el sentido de la misma doctrina apostólica. Que eso, pastor, más bien es como un blindaje para las falsas enseñanzas, ¿verdad? Que ya era común en el tiempo del nacimiento de la iglesia, y otras más que los mismos apóstoles enseñaron, no porque quisieron enseñar eso, sino porque fue mandato del mismo Cristo. Y bueno, una de las características que usted puede comprender es que la iglesia del primer siglo siempre tuvo presente la obra y misionera y encargada que fue dada por nuestro Señor Jesucristo, ¿verdad? Insisto, como dije anteriormente, no hacían nada al azar, ¿verdad? No utilizaban términos tal vez que hoy utilizamos y que más bien son contrarios a la Escritura, sino que más bien ellos veían la mano del Señor, pastor, porque no se salían, ¿verdad? No se salían de ese esquema enseñado por el mismo Cristo. Y bueno, hoy vamos a continuar con este tema porque debemos de comprender que la iglesia siempre va a ser la misma. Es esa iglesia que Cristo se entregó por ella. Uh-huh. Y que, como dice las iglesias del Apocalipsis, Él conoce la obra. Partiendo de ahí, pastor, pienso que el tema de hoy debe enfocarse en eso, en que Cristo sabe qué hace la iglesia, uh-huh, ¿verdad? Que Cristo conoce la obra de la iglesia y conoce a sus líderes. Por ejemplo, una de las cosas que a mí me gusta principalmente de las iglesias del Apocalipsis, es que prácticamente el Señor manda la carta al ángel de la iglesia, ¿verdad? Al líder, al pastor, porque él también conocía la labor pastoral y conoce la labor pastoral. Entonces, este tema también nos tiene que, en su cierta forma, exhortar a nosotros como líderes a reflexionar si estamos haciendo lo correcto como iglesia, y más allá de como iglesia, también como siervos del Señor, como administradores de un bien que no es nuestro, sino del mismo Señor Jesucristo.
4: Sí, y esa línea, creo que esa línea que es, ha permanecido, porque es la palabra, es la que hoy nosotros debemos retomar. Una frase que usamos la semana pasada, estoy recordando, fue aquella famosa frase de volver a la senda antigua, ¿verdad? Y decíamos que no tenía que ver con un legalismo, no tiene que ver con que el legalismo se está adueñando hoy de la iglesia. No, volver a la senda antigua es volver a la palabra de Dios. Es eso, es volver a la palabra de Dios. Nosotros, los cristianos evangélicos, llamados también los protestantes, hemos explicado esto muchas veces. Tiene que ver con ese movimiento de la reforma hace más de 500 años, en donde la iglesia empezó a adormecerse, y Dios siempre en todo tiempo ha tenido hombres para levantar su iglesia. Dios usa hombres, somos vasos en las manos de Dios. El mismo apóstol Pablo a los Corintios se refiere al mismo de esa forma, como vasos, en donde lo importante es el contenido, lo importante es el mensaje que se lleva, no es al contrario. Y aquí, para tal vez entrar, pastor, en una de esas diferencias abismales, es justamente allí. El apóstol Pablo se ve como un vaso de barro, y nosotros, los siervos de Dios, como vasos de barro, donde lo importante no es el vaso, sino el contenido del vaso, el mensaje, el evangelio. Pero hoy, por ejemplo, para hacer una comparación, iglesia de antes versus la iglesia de hoy, ¿qué es lo más importante? Pareciera que es más importante el hombre que el mensaje, es más importante la figura, es más importante lo externo, es más importante lo que se alcanza a ver con los ojos que lo que no ven nuestros ojos, pero que es más importante, que es la parte espiritual. Entonces, aquí podemos nosotros ir notando muchas diferencias. Volver a la senda antigua es volver a la palabra de Dios. Decía que en los días de la reforma, en esos años, la iglesia estaba dormida, no muerta, dormida. Y por eso es que nosotros podemos encontrar cómo en el Apocalipsis hay mensajes a siete iglesias. Personalmente considero que son periodos de las iglesias, de las diferentes iglesias, en donde cada una enfrentó diferentes pruebas, diferentes tentaciones, y cómo el Señor reconoció y exaltó las buenas obras de las iglesias. Y algo que a mí me llama mucho la atención, y voy a decirlo muy despacio para que no se confunda esto: Dios, a través de la carta a las iglesias en Apocalipsis, exalta y ve las obras. Él ve las obras, pero conozco tus obras, dice una y otra vez. Entendamos que no es las obras para salvación, son las obras de una iglesia que tiene que caminar precisamente reflejando a Cristo. Por eso es: yo conozco tus obras. Una persona que dice nací de nuevo, pero esa persona no evidencia obras, no evidencia una vida cristiana, bueno, podría ser que en realidad no haya nacido de nuevo, podría ser. Y si es hijo de Dios, bueno, la escritura dice qué sucede con los que son hijos de Dios y no tienen una vida acorde al evangelio, viene disciplina. Pero pensando en este punto de cómo Dios disciplina y cómo Dios precisamente ve las obras, nosotros debemos caminar por obras de acuerdo a nuestra salvación, de acuerdo al entendimiento de la salvación. Lamentablemente, y vemos nosotros como la última iglesia, la iglesia de la Odisea, hay una exhortación muy, pero muy fuerte, en donde esta iglesia dice: soy rico, nosotros somos ricos y no tenemos necesidad de nada. Pero a los ojos de Dios es totalmente lo contrario. El Señor dice: tú crees que eres rico, pero eres pobre, miserable, dice, miserable, así que arrepiéntete. Entonces, más bien, el Señor manda a las personas que se congregan allí para que mediten en su fe, para que se arrepientan. Y ese mensaje de meditar en la fe es un mensaje que también encontramos en la segunda carta a los Corintios, donde Pablo dice: examinaos vuestra fe. ¿Por qué examinar vuestra fe? Es un ejercicio que debemos nosotros hacer, estando en este mundo, estando en esta tierra. Tanto los que han nacido de nuevo como los que aún no han nacido de nuevo necesitan examinarse, siempre examinar la fe. Quienes han nacido de nuevo por la palabra de Dios o han renacido o son justos delante de los ojos de Dios, tienen que examinar su caminar. Tienen que examinarlo para que no se exalten, para que no haya ese deseo de vanagloria. Y quienes no han nacido de nuevo tienen que examinar su fe para verificar en qué punto ellos están todavía trancados, están trabados. Dios ha sido muy paciente, mucha misericordia. Miren que estamos hablando que de la época de Pentecostés a ese tiempo, más de 2000 años, en donde Jesús mismo ha sostenido su iglesia. Pastor, y a mí algo que me preocupa, y quizá aquí donde pueda empezar algo incómodo el espacio este, el programa, es que hay muchos, así como muchos creen ser cristianos y no han nacido de nuevo, porque son muchos dentro de iglesias, también hay muchos pastores que no han nacido de nuevo y que son hombres que están llevando al fuego eterno a las almas. Y es algo que la escritura advierte. Tan serio es esto que de hecho en una de las cartas de Apocalipsis, y lo leímos la semana pasada, a la iglesia de Esmirna, le dice Jesús, menciona una palabra muy fuerte, es muy fuerte, es chocante quizá, pero la dijo Jesús. Él dice: yo conozco a los que se dicen ser judíos, pero son sinagoga de Satanás. Así le llama el Señor, sinagoga de Satanás. ¿Por qué sinagoga de Satanás? Bueno, porque quien lidera es Satanás mismo, quien lidera es el diablo mismo, disfrazado, por supuesto, disfrazado. No olvidemos que Satanás es muy astuto. Entonces, no es nada extraño ver a una persona vestida de hombre de Dios, aparentando ser un buen predicador, utilizando la Biblia, pero todo para su propio bien, para su propio interés. Cero interés por las almas, mucho interés por mi bienestar, mucho interés por mis riquezas, mucho interés por mi fama. Esto evidencia que ese hombre no es cristiano, es más, no es iglesia. Pero nosotros, como no conocemos verdaderamente el corazón, tenemos que tener mucho cuidado, pero si Cristo mismo advierte, si Cristo mismo advierte y da este nombre, sinagoga de Satanás, es donde se congregan muchos creyendo que están en el nombre de Cristo, pero en realidad están en el nombre del diablo, muy engañados, y quizá para aportar un poco más a este punto, por eso es que Jesús dice en Mateo 7:21, no todo el que me dice Señor, Señor entrará al reino de los cielos, no todos, no todos, y dice que en aquel día muchos me dirán: Señor, en tu nombre echamos fuera demonios, en tu nombre profetizamos, en tu nombre hicimos milagros. Tres características que se ven en una iglesia y que podría confundirnos, pero el Señor dice: pero yo les declararé apartados de mí, no los conozco. Señor, ¿por qué no los conoces? Hicieron milagros. Bueno, el diablo tiene poder para hacer milagros, pero ¿por qué no los reconoces si ellos profetizaron? El diablo puede hacerlo. ¿Por qué no lo reconoces si ellos lo hicieron todo eso en su nombre, hasta sanaron? Bueno, el diablo tiene esos poderes, él es engañador. El punto acá es que no es decir Señor, Señor, no es decir voy a una iglesia y me hago cristiano. Ese es el punto. Y hoy, esta etapa, y por lo que iniciamos este tema hace el lunes pasado, me parece que fue que lo iniciamos, es precisamente porque una de las señales más contundentes que la escritura menciona antes de la segunda venida de Cristo es la apostasía. Y nosotros estamos viviendo precisamente esto, una desviación completa de la fe verdadera. Y es donde tenemos que tener mucho cuidado. Lo que está en juego es la eternidad de las almas, la eternidad de las almas. La vida no se acaba cuando nosotros vayamos a un ataúd y seamos enterrados. Allí no se acaba la vida, continúa. Y esa es la parte que Cristo tan misericordiosamente y tan pacientemente ha esperado, ha aguardado. Y nosotros necesitamos comparar cómo era la iglesia que Cristo fundó y la iglesia que Cristo ha sostenido y que a lo largo del tiempo, hoy 2026, el Señor sigue guardando. Pero ¿cómo podemos reconocer? ¿Cómo podemos nosotros darnos cuenta cuál es la iglesia verdadera de Cristo? Es aquella que camina de acuerdo a la palabra de Dios. No inventos, no pensamientos de hombres, no imaginaciones, todo palabra de Dios.
3: La iglesia de Esmirna, pastores, es muy característica. porque nos enseña varias realidades, ¿verdad? Primero, una permisión con respecto a lo que es abiertamente pecado, ¿verdad? El permiso que se le daba a alguien hablando cosas que no tenía que hablar, ¿verdad? Cualquier parecido a lo que estoy diciendo en la realidad es mera coincidencia, ¿verdad? De ahí, por ejemplo, esta iglesia utiliza el término sinagogas de Satanás, o sea, quiero decir algo con mucho respeto, ¿verdad? No son que las sinagogas son malas, no, ¿verdad? No estoy diciendo eso, sino que es un apelativo, es una característica. Gente que se reunía pensando que era religiosa, pero no lo eran, ¿verdad? Hoy en día pasa lo mismo. Cuando uno escucha a una persona que por más que diga un versículo bíblico, hable muy bonito, pero lo que dice no va de acuerdo ni con lo que profetiza de fe, o lo que profesa de fe, perdón, ni lo que habla con su testimonio, ya prácticamente la Biblia utiliza una característica para este tipo de personas, y no es solamente hijo de Satanás, ¿verdad?, o hijo del diablo, sino que también lo hace más característico, ¿verdad?, falso maestro. Y el problema es que un falso maestro siempre va a invitar a la gente a tener un Dios como mampara, pero no como Señor. Uh-huh. Ese es el problema. O sea, cuando yo digo que yo me acerqué a Cristo, no es como una mampara, ¿verdad? No es como una presentación, sino porque entendí que solamente a través de Él puedo ser salvo. Ahora bien, ¿por qué estoy diciendo esto? Porque muchas veces la gente ha escuchado personas que, está bien, entran a una iglesia, ¿verdad? O van a una iglesia y no les enseñan que el hombre nació destituido, ¿verdad? Uh-huh. Que por ende su vida destituida va a llevar a que él obre mal, ¿verdad? O lo que llamaremos pecado. Sino que últimamente, pastor, he visto la creciente en varios lugares que le dicen, venga, aquí te aceptamos como son. Uh-huh. Ok, muy bien. Yo siempre tengo este ejemplo para la iglesia. En la misma puerta que uno entra, pecador, buscando la salvación, en esa misma puerta tiene que volver a salir como hijo de Dios, restaurado, no amante al pecado, sino más bien amante a la gracia, a la santificación. Pero el problema es que cuando utilizamos este término, pastor, como usted lo decía ahora, senda antigua, ya la gente empieza a decir, no, esto es seguro legalismo. No, la senda antigua es la misma palabra del Señor, que nos marca. Yo digo, pastor, que Dios ha sido sabio y más allá, perdón, inteligente. ¿Por qué? Porque Él no solamente pensó en decir, voy a enviar a mi hijo a morir por los pecados de todo el mundo, y eso está bien, pero también nos dejó su palabra para que después de limpios, nos conservemos limpios. Eso es lo que a veces la gente no entiende. O sea, si yo como predicador avalo el pecado, soy yo como predicador, pero la Biblia no lo avala. Entonces, ¿cuál es la característica? En este caso, que yo sea falso maestro. Y en nuestro tiempo, mucha gente está utilizando esta frase, bueno, te aceptamos como eres, pero no le enseñamos a la gente que tiene que cambiar, que tiene que nacer de nuevo, que tiene que tener una vida de consagrada al Señor en todo ámbito. Entonces, ¿qué es lo que pasa? Que empezamos a ver el mismo término que utiliza la iglesia de Esmirna, ¿verdad? Sinagoga de Satanás. Tienen un término espiritual, pero su fin es la misma perdición. Por eso, una de las cosas que usted y yo debemos de entender, que la senda antigua es, por decirlo así, el camino en el cual nosotros debemos de seguir trazando, ¿verdad? O que debemos de seguir caminando. Jesús mismo se presenta como el camino, como la verdad y la vida. Eso lo podemos reflejar en la acción del camino o de esa senda. ¿Cuál es la senda antigua? Está bien, el mismo Cristo, pero no como un eslogan o como algo vacío, sino como una verdad. Ahora bien, hay muchos pasajes, principalmente en Juan. Juan era muy, muy, muy característico porque él siempre apuntaba al señalamiento de la palabra. Por medio de la palabra se cumplió la promesa, ¿verdad? Él insta al lector a que siga amarrado, que siga anclado a la palabra de Cristo. Ahora, voy a leer varios versículos, pastor, si me lo permite. Es principalmente en Juan, capítulo 8, verso 31. Dijo entonces Jesús a los judíos que habían creído en él: si vosotros permanecéis en mi palabra, seréis verdaderamente mis discípulos. Y ahí hay una coma. ¿Y por qué hay una coma? Muy intencional, porque aquí Jesús está hablando una realidad. O sea, habían personas que hablaban de Dios, pero no seguían o amaban a Dios como era. Pero ahora les dice, si ustedes han creído, tienen que permanecer en la palabra, tienen que permanecer en esa senda que ha sido trazada para que sean mis discípulos. Cuando una iglesia deja la palabra del Señor, no está marcando ninguna senda o no está siguiendo ninguna senda. Está siguiendo puramente, hablémoslo así, filosofías humanas, donde ya pastor ahí radica o empieza a darse el emocionalismo, empieza a darse el fanatismo, empieza a darse el humanismo, ¿verdad? Y eso es lo que aparta a la iglesia de la verdad. Por eso el versículo que sigue, el 32, es una realidad. Conoceréis la verdad, ese amor de Cristo revelado a través de su palabra, esa permanencia en Cristo a través de su palabra, para que ahora esa misma verdad los mantenga libres. Uh-huh. Por eso es que la senda antigua no es una senda legalista, no es que la mujer tenga que vestir ahí de una forma y el hombre de otra. No, eso, hablémoslo así, son más obras humanas. Pero cuando una iglesia permanece en la palabra del Señor, nunca va a caber la mentira o nunca se le va a acabar los argumentos de la palabra. Pastor, yo he escuchado pastores y esto me asusta, es que ya no sé qué predicar. Cuando la palabra del Señor es inagotable, cuando la palabra del Señor es como un tesoro, la misma palabra lo dice. Yo por eso digo que a veces la carencia de la lectura bíblica para lo que es el liderazgo va a llevar al pensamiento de esta forma: es que ya no sé qué predicar. Y cuando usted ya no sabe qué predicar, cuando ya usted no sabe qué hablar porque no permanece en la palabra del Señor, es donde cerramos la Biblia y empezamos a hacer un montón de cosas que, como dije la semana pasada, pastor, escuchamos a los líderes decir: es que ya ahora tengo una estrategia. Uh-huh. ¿Verdad? Tengo una estrategia, porque muy sutilmente se empieza a manipular a la gente, empieza a manipularse a la gente diciendo: bueno, es que recuerde que estamos en guerra, entonces necesitamos estrategias. Claro, usted está en guerra, recuerde que su adversario es el diablo, ¿verdad? Que la única forma de vencerlo, claro que es a través de Cristo mismo, pero como hemos hablado aquí en otros programas, para eso el Señor, a través del apóstol Pablo, nos dice ciertas características para vencer a este enemigo. No es una guerra vacía de buscar estrategias que son más puertas abiertas para que él entre con toda confianza que las mismas dejadas a través de la escritura. Por eso cuando la Biblia se desplaza, cuando la palabra del Señor se quita, empezamos a tener sendas humanistas, empezamos a tener sendas de filosofías, empezamos a tener sendas psicológicas en medio de un púlpito. Ahora bien, ¿esto a qué lleva? A cristianos inmaduros. Y esto, pastor, es fuerte. Porque una de las cosas que usted menciona ahora de la iglesia Laodicea es que ellos pensaban que estaban bien. Uh-huh. ¿Pero por qué? Por su misma humanidad. Por su misma humanidad. No, yo soy rico, no tengo nada que o que necesito, ¿verdad? Ellos pensaban que sus obras humanas eran bien vistas delante del Señor. Pero ¿cómo el Señor vio a esta iglesia? A esta iglesia, hablémoslo así, fría, tibia, relativista. ¿Cómo la vio? Él le da varias características, pastor, si no mal entiendo, son como seis, ¿verdad? La primera es que es un desbienaventurado. Y esto es muy, muy interesante, porque una persona desbienaventurada es como una característica. Si yo, por ejemplo, aquí está el pastor Chino, y a mí alguien me pregunta, ¿cómo es el pastor Chino? No, es una persona seria, es una persona responsable. O sea, estoy dando una bienaventuranza de él, estoy dando una característica. Pero qué feo, pastor, es cuando alguien le preguntan a otra persona por alguna persona y esa persona dice: ah, no, hombre, con ese ni se junten para comer, como dice Pablo a la iglesia uh-huh. de Corintios, ¿verdad? Esos que llamándose hermanos uh-huh. son ladrones, son borrachos, ¿verdad? Les dice: con tales no se junten para comer. Eso es una desbienaventuranza. Ahora, ¿por qué menciono esto? Porque cuando se deja la Biblia de lado, empezamos a tener un concepto humanista, ¿verdad? No le decimos pecado al pecado. No le decimos a la gente: la santificación es santificación y conlleva literalmente amar a Dios y negarse el deseo de la misma carne. No le enseñamos eso. ¿Por qué? Porque entramos en el humanismo y empezamos a decir frases muy comunes o muy sencillas. Es que Dios es amor. Sí, pero continúa el versículo. También fuego consumidor. Le empezamos a decir a la gente que el juicio de Dios no es tan severo como lo presenta la escritura. Vea, pastor, a veces cuando uno lee Apocalipsis y enseña sobre esto, a veces la gente dice, no, pero es que yo no concibo eso, un Dios misericordioso. No lo concibo. Sí, claro, pero es que Él ya tiene misericordia. Envió a su Hijo para que usted cambie su vida, para que nazca de nuevo. Ahora, por lo menos Apocalipsis dice el día del Señor, pero cuando uno lee Joel, Joel tiene una característica muy interesante. Dice, el día grande del Señor y temible. Uh-huh. Wow, yo cuando veo esta expresión es porque definitivamente el día que venga el Señor, es todo lo que dice la Biblia, ¿verdad? Se va a notar. Y bueno, ¿por qué digo esto? Porque cuando uno entra en esa humanidad, en ese sentido humanista, porque ha dejado la escritura, empezamos a obviar dos cosas muy importantes, el amor y el juicio también. Ya dejamos enseñanzas de lado, ya, como decíamos la semana pasada, pastor, ya no hablamos sobre el infierno, porque es que la gente no necesita escuchar eso. No, claro que sí. Claro que sí necesita escuchar. No hablamos de la promesa eterna para el justo, porque si la hablamos es como, no le decimos a la gente que ahí no va a entrar nada inmundo, como dice Isaías, como dice Jeremías, perdón, sino que le decimos a la gente, no, no importa, usted ya tiene a Cristo. Yo he escuchado esto, pastor, y uno le asusta, no, es que usted tiene a Cristo, pero de no importa si usted sigue fallando porque ya tiene a Cristo. No, ese no es el hecho. Si yo entendí que fui llamado a nacer de nuevo, es porque entendí que lejos del Señor no puedo nada y que mi vida pecaminosa me aparta del Señor. Pero estamos enseñando un cielo que puede entrar lo corrupto del hombre y eliminamos el infierno porque no cabe el juicio o condenación en un Dios misericordioso. Por eso es que Juan les dice a ellos, si ustedes permanecen en mi palabra, seréis verdaderamente mis discípulos. Y ahora quiero notar o hacer una connotación un poco, no digo exagerada, sino que es una realidad. El Evangelio de Juan es el Evangelio que habla más veces sobre el infierno, pastor.
4: Sí, es cierto.
3: Pero también dice, permanezcan en la palabra. Uh-huh. Qué interesante, ¿verdad?
4: Sí, sí. Y retomando ese punto que usted menciona en esa conversación de Jesús con los judíos, ¿verdad? Le dice el Señor, ¿verdad? Los que habían creído en Él. Y eso me llama mucho la atención porque esa palabra es muy dada por las personas para decir, yo creo en Dios, yo creo en Dios. Y bueno, parece mucho a esto que aparece acá. Dijo entonces Jesús a los judíos que habían creído en Él. Si vosotros permanecéis en mi palabra, seréis verdaderamente mis discípulos. Entonces, creer, bueno, los demonios creen. De hecho, hay un momento donde Jesús se encuentra con un endemoniado gadareno y recordemos cuál fue la reacción de estos demonios cuando tienen a Jesús al frente. ¿Has venido a atormentarnos antes de tiempo? ¿Qué significa eso? Ellos saben lo que les corresponde. Ellos creen. Ellos saben lo que viene. No es un invento. Ellos creen. Y Santiago menciona también que los demonios creen y tiemblan. Entonces, el tema aquí, más que creer, es permanecer.

Luego, yo necesito creer, pero de forma correcta. ¿Y cómo puedo creer de forma correcta? Cuando entiendo. ¿Y cómo voy a entender? Permaneciendo en la palabra. Cuando a mí me exponen la palabra, yo puedo darme cuenta del error en el que he estado por la religión y ahora abrazo la verdad de la palabra de Dios. Esa es la gran diferencia. Por creer, todos creen. De hecho, aquí Jesús entonces les dice: bueno, si permanecen, serán mis discípulos. Y viene la famosa frase, y de hecho, ¿verdad? Es lema acá en uno de los programas de Faro: y conoceréis la verdad, y la verdad os hará libres. Y aquí ellos saltan, se enojan, porque ellos dicen, le respondieron: linaje de Abraham somos, y jamás hemos sido esclavos de nadie. ¿Cómo tú dices, o cómo dices tú, seréis libres? Entonces Jesús aquí está tocando el fondo del corazón de ellos. Pastor, yo me he encontrado con tanto religioso, de verdad, y lo voy a decir con mucho respeto, pero hay personas que han abrazado una doctrina porque se las enseñaron los abuelos o los pastores en algún momento, y ellos abrazan esa doctrina y defienden que ellos entrarán al cielo porque creen en eso, porque hicieron una oración de fe, porque dieron una gran ofrenda y pactaron con Dios por su salvación. Pensamientos de esos, doctrinas de hombres, ¿qué hacen? Bueno, se parece mucho a lo que está pasando acá. Siguen siendo esclavos del pecado. No han permanecido en la palabra, porque si permanecen en la palabra, se desprenden de lo que han aprendido por hombres, pero siguen abrazando. Y entonces aquí viene el Señor y sigue diciéndoles: bueno, yo les hablo lo que he visto cerca de mi Padre, pero vosotros hacéis lo que habéis oído cerca de vuestro Padre. Y aquí el Señor está diciendo: ustedes tienen un papá. ¿A quién está diciendo? A los pecadores, a los que no son creyentes, a los que no son hijos de Dios, a los que no han renacido por la palabra. Creen, pero no en Dios. Están creyendo en una doctrina. Y esto es muy distinto. Creer en una doctrina. Podemos creer en doctrinas de hombres o creer en la palabra de Dios, permaneciendo en ella. Y siguen ellos discutiendo muy enojados porque ellos dicen: no, nosotros somos hijos de Abraham. Y el Señor dice: no, ustedes son hijos. ¿Saben quién es su hijo? ¿Y quién es su papá? El diablo, les dice el Señor más adelante. Eso, por supuesto, que los hizo molestarse muchísimo a ellos. Dice el Señor en el mismo capítulo 8 que leyó mi hermano José Luis, pero el verso 43. ¿Por qué no entendéis mi lenguaje? ¿Por qué no podéis escuchar mi palabra? Una vez más, mi palabra, dice Jesús. ¿Por qué no pueden hacerlo? Vosotros sois de vuestro padre el diablo y los deseos de vuestro padre queréis hacer. Él ha sido homicida desde el principio y no ha permanecido en él la verdad, porque no hay verdad en él. El diablo ha sido homicida. ¿Cómo fue que mató a Adán? ¿Cómo creen mis hermanos que el diablo mató a Adán? Porque lo mató espiritualmente. ¿Cómo lo mató? Por la mentira. Adán, perdón, tenía la verdad. Él tenía la verdad, la tenía abrazadita, pero el diablo le presenta una mentira y la soltó. Desde el momento en que la soltó, abrazó la mentira del diablo, murió. El diablo lo mató con la mentira. Y el diablo hoy sigue matando a muchas personas con la mentira. Muchas personas mueren. Muchas personas van o están destinadas al lago de fuego por culpa del diablo, por su mentira. Y esto es algo que nosotros tenemos que recordarnos muy bien. Mi hermano José Luis mencionó algo que para mí es indispensable para poder entender el evangelio, para poder permanecer en la palabra de Dios. Él dijo: hay personas que no han entendido que vienen malas. Hay personas que dicen: no, es que yo nunca he hecho nada malo. Están muy equivocados esos pastores porque vea, yo nunca ni he bailado, ni he tomado. Es más, no he visto a ninguna mujer con mala intención, ni a un hombre. No, yo no he sido malo. Fui criado en un hogar muy sano, me llevaron a la iglesia de pequeñito. Ese tipo de pensamientos son las mentiras que el diablo usa para matar a esa persona. Porque en su mente hacer cosas malas es diferente a lo que él cree, a lo que él le han enseñado. Pero dice la escritura en Proverbios capítulo 14, verso 12: hay camino que al hombre le parece derecho, pero su fin es camino de muerte. Muchos siguen abrazando sus pensamientos, sus doctrinas, sus enseñanzas, las enseñanzas que le dieron, y esas enseñanzas los están llevando al lago de fuego. Por eso, la iglesia primitiva predicó el evangelio sin problema. Esteban estuvo dispuesto a morir. ¿Por qué? Porque él estaba predicando la verdad. Los discípulos de Cristo, todos murieron, excepto Juan murió de forma martirizada. Los demás, todos, o decapitados, crucificados de cabeza. ¿Por qué estuvieron?

0: Dispuestos a hacer esto, bueno, porque ellos sabían el galardón que les esperaba, porque ellos no podían mentir, ellos tenían que predicar la verdad, porque a los profetas en el Antiguo Testamento los mandaban a matar, porque ellos predicaban, confrontaban el pecado. Hoy nadie quiere confrontar el pecado porque la gente no va a la iglesia. Hoy nadie quiere confrontar esos temas porque la iglesia se me va a vaciar. Entonces, hay que poner una balanza. ¿Qué es lo que nosotros como predicadores, como pastores, estamos dando a los oyentes, a las personas que están congregándose? ¿La verdad de la palabra de Dios para que permanezcan en ella? ¿O estamos vendiéndole mentiras como el diablo lo ha hecho a lo largo de la historia? Es un buen momento para meditar en esto. De verdad, lo digo con mucho respeto, pero es necesario decirlo. Hoy muchas personas abren iglesias por abrir porque simplemente sentí de Dios abrir iglesia. Eso es una gran responsabilidad. Es una gran responsabilidad porque se trata de almas, almas, eternidad, la vida eterna de las personas. Si un ciego guía a otro ciego, los dos irán al hueco. ¿Qué significa irán al hueco? Irán al fuego eterno. El que está enseñando como el que está oyendo. Pero cada uno de nosotros somos responsables al final. Y pasó para cerrar este punto que quería compartir. Usted mencionaba que hay quienes dicen, no, pues yo no creo que el Señor haga eso. Él es el Cordero de Dios. Bueno, yo me sorprendí mucho cuando precisamente empecé a hacer el estudio del Apocalipsis y ver cómo el cordero que conocemos desde el Antiguo Testamento, un cordero silencioso, listo, cargando el pecado, que es la sombra de Cristo, que Cristo viene calladito, muriendo, sin reclamar, sin pelear, un cordero lleno de amor, de misericordia. Pero en Apocalipsis aparece la ira del cordero. Y allí, de verdad que será terrible lo que vendrá. Y es pronto, ese tiempo es muy pronto, la ira del Cordero, que muchos no conocen, no han visto esa faceta. El Señor ha sido tan paciente, pero la ira tendrá que venir. Sí o sí va a venir la ira del Cordero. Así como la luna, nosotros no conocemos una cara de la luna. Por el movimiento que se ejecuta, tanto tierra como luna, es imposible ver la otra parte. De la misma forma, no conocemos esa parte de Cristo, la ira del Cordero, pero la Biblia menciona que llegará la ira del Cordero. ¿Y quién se sostendrá en pie?
1: Qué interesante, pastor, porque nada más quiero aportar algo a lo que usted está diciendo. Apocalipsis es un libro interesante y balanceado, digo yo, ¿verdad? Porque en los primeros cuatro capítulos presenta al Cordero inmolado, ¿verdad? El Cordero que se entregó por su iglesia, ese Cordero que como lo ve Juan, ¿verdad? Estaba desgollado y molido, ¿verdad? Pero sentado en el trono, ¿verdad? En su cierta forma de entender que esa visión débil es fuerte. Pero en los capítulos siguientes, Juan ya no habla de ese cordero, habla del león de la tribu de Judá, ¿verdad? A un ser poderoso en toda su gloria y majestad. Pero sí tengo que decir esto, ¿verdad? Ya él cuando venga no va a venir como cordero inmolado, va a venir como el león de la tribu de Judá, rugiente, ¿verdad? En su cierta forma, para utilizar una analogía, es como ese león que ruge, ¿verdad? Ante sus contrincantes en la selva, ¿verdad? Bueno, en este caso quiero hacer una comparación. La venida de Cristo es un rugido ante su adversario Satanás, ¿verdad? Que ahuyenta las fauces del infierno, literalmente, para que podamos tener esta imagen. Entonces, a veces, pastor, cuando nosotros vemos o le enseñamos a la iglesia solo, como usted decía, una cara, de cuando le hablemos de la otra, no van a comprender que ese Dios también ya dio tiempo, ¿verdad? Dios misericordia. En pocas palabras, estamos en el tiempo de gracia. Claro que sí, pero el tiempo de gracia no es para que usted viva en desgracia, amado hermano, ¿verdad? Sino que al contrario, que la gracia te permita comprender que en algún momento la ira del Señor se manifestará, ¿verdad? Cuando hablamos prácticamente del juicio del gran trono blanco, pastor, es una impresionante imagen del juez justo de toda la tierra. Y a veces la gente dice, bueno, pero ¿por qué si Dios es amor nos va a condenar? Porque es justo. Es justo, o sea, su justicia no es como el hombre. Yo me puedo equivocar en un juicio. Yo puedo decir, no, tal persona es tal cosa. Y me puedo equivocar. Pero es que este Dios no. Él va a recompensar a cada uno según su obra. Al malo, su maldad. Y al justo, su justicia. Entonces, vea que es muy balanceado. Ahora bien, ¿por qué estamos hablando de esto? Porque El problema de nuestro tiempo es que la iglesia se ha alejado de la realidad de lo que fue la primera iglesia. Ya hoy no le decimos a la gente, santifíquese más, ¿verdad? No le decimos a la gente, el pecado no agrada a Dios, sino que nos hemos enfocado, insisto, en otras áreas más humanistas, ¿verdad? Como cómo hacer dinero en 7 pasos. Y lo digo así abiertamente, para que no haya dudas, ¿verdad? Nos hemos enfocado en cómo tener poder espiritual para una mal llamada autoridad, pero no tener poder espiritual para dominarme a mí mismo, para no complacer el deseo de la carne, para agradar más a Dios en mis miembros, como lo dice Pablo en Romanos. No enseñamos eso, pastor, porque ya enseñar eso implica, como usted dijo hace un momento, se vacía la iglesia, ¿verdad? Entonces vea cómo hay diferencia. Ahora, vea que Pablo, y solamente voy a leer esta, le puedo leer más, pero quiero nada más leer esta, porque Pablo a los romanos, pastor, empieza a hacer una verdadera defensa de la fe. En toda esta carta empieza a hacer una verdadera defensa de la fe y da 3 cosas muy interesantes. Pablo habla de la comparación de una ley por obra humana, ¿verdad? Llevar el palomino, llevar que uno tenía que hacer a la obra justificable de Cristo, ¿verdad? Y dice que esa obra sobrepasa la ley humana. Entendemos eso. Pero la otra también que pone Pablo es que si la persona ha sido justificada, de ahora sí, viva como justo. Y quiero leer este versículo antes de ir al canto. Es Romanos capítulo 13, verso 13. Andemos como de día. Muy simple. Andemos como de día. Honestamente, no en glotonerías y borracheras, no en lujurias y libertinaje, no en contiendas y de envidias. Al contrario, vestidos del Señor Jesucristo y no satisfagáis los deseos de la carne. Eso es la senda antigua. Aunque para muchos, pastor, estos versículos son legalistas, pero esa era la ley. Eso es lo que tenemos que obedecer si queremos agradar a Dios. Ya venimos, vamos a un tiempo de música y ya regresamos.
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0: Tema Eres mi refugio con la agrupación Cristo en Melodía. Así se titula este tema. Cristo, Cristo es en Melodía y Eres mi refugio. Así que saludamos y bendecimos a todos los hermanos que están con nosotros en sintonía. Estamos en este su espacio de segmento Confrontación Vertical en su programa Zona Vertical. Así que seguimos disfrutando de esta linda programación para todos los que están con nosotros en sintonía. Saludos y bendiciones ahí para nuestra hermana que nos reporta sintonía desde Pérez Celedón, allá desde San Isidro, a Yolanda Corrales Valverde, que Dios le bendiga allá en Pavones de Pérez Celedón, haciendo su reporte de sintonía. Saludos también para Miguel Hidalgo Trejos, que nos hace su reporte de sintonía. También para Laura, que nos hace su reporte de sintonía. También para Denise Sandoval, que Dios le bendiga a Denise. Un abrazo para vos y para toda tu familia. Que Dios te bendiga. Saludos para Liliana Porras. A nuestros amigos de la casita número 2, a Evelio Rojas, que Dios les bendiga. Y a Patricia Porras, así que bendiciones para ellos, que Dios les bendiga montones. Saludos para Olguita Endezampa también, que nos hace su reporte de sintonía, que Dios le bendiga. Olguita también en Alajuelita haciendo su reporte de sintonía, que Dios le bendiga. También a Ledis Núñez, que Dios le bendiga. Dice saludos, bendiciones para todos los que están con nosotros escuchando Faro de El Caribe aquí en casa. Saludos, excelente programa, son de mucha bendición, me gusta muchísimo escucharlo. Son de gran edificación. Dice por acá, no nos puso el nombre el hermano, pero por ahí le saludamos y le bendecimos. Así que un abrazo, Roxana Bolaños, como siempre, haciendo su reporte de sintonía. Agradecemos también a nuestra querida amiga Cari, que nos hace su reporte de sintonía. Así que saludos y bendiciones para su abuelita, que Dios le bendiga, Flor Rodríguez. Así que ahí está nuestra querida amiga Karina Porra Segura haciendo su reporte de sintonía, y su abuelita haciendo su reporte de sintonía también, Flor Rodríguez. Parte de los jóvenes y también aquellos de corazón joven haciendo su reporte de sintonía, y al paso José Luis Granados tiene más saludos por medio de el Facebook.
1: Muchas gracias, mi hermano Gabriel. Y sí, por aquí hay varios hermanos que están saludando. Bueno, también saludamos a mi hermano amigo Carlos Chávez Aguilar, que está ahí en sintonía. También a Luisa Araná Cordero, dice la senda antigua, la palabra. También dice Marvin Guadamuz, gracias Dios. Patricia Carvajal dice bendiciones, hijos de Dios. María Piedra nos hace un comentario, pero pienso que es más una pregunta. Dice gracias por el programa, muy lindo. Bendiciones, tengo algo que compartir. En estos días escucho gente que tiene mucho de ir a una congregación y me asusta escuchar que todavía siguen creyendo que otras personas que creen en otras religiones y sectas dicen que es el mismo Dios al que los cristianos renacidos adoramos y que no podemos juzgar con la verdad. Eso dice la hermana. Ahorita voy a nada más a dar un comentario, quiero terminar los saludos. Y dice Lucía Hernández, amén, bendiciones, Dios los bendiga. Pastor, no sé si usted tiene saludos también.
2: Voy a saludar a Alonso, que siempre va ahí en su automóvil de camino a su casa. Un fuerte abrazo, Alonso, por su fidelidad a este espacio.
1: Bueno, pastor, con este comentario que nos hace nuestra hermana María, sí, tiene mucha razón. Yo también he escuchado, ¿verdad?, como hay una frase para utilizar la igualdad religiosa en todo contexto y se llama ecumenismo, ¿verdad? El sentido de que ahora pues mucha persona tiene eso, no es que es el mismo Dios, no, la Biblia es muy específica, ¿verdad? Solamente un camino, solamente una verdad y solamente una vida, y que nadie va al Padre si no es a través del mismo Jesucristo. Entonces, de mi parte yo no puedo aceptar cualquier enseñanza y decir que es el mismo Dios. Porque, por ejemplo, pastor, como lo vemos en el Antiguo Testamento, los cananitas adoraban a Moloc, ¿verdad? Y este le pedía sacrificio de niños. Entonces yo no puedo decir que es el mismo Dios, ¿verdad? Yo no puedo, por ejemplo, en las iglesias de Apocalipsis decir, bueno, es que se levantó una profetisa llamada Jezabel y tengo que aceptar las enseñanzas de ella porque es un mismo Dios. No, jamás, ¿verdad? Pienso que, como siempre lo hemos hablado aquí, el punto de partida siempre va a ser la Escritura, ¿verdad? Si encuadra en la Escritura y es verdad lo que estamos enseñando a la luz de las doctrinas bíblicas, podemos decir que sí, ¿verdad? Que pertenecen al mismo Dios. Pero con solamente el hecho de cambiar una tilde o una coma, ya podemos decir abiertamente, no es el mismo Dios, ¿verdad? Ahora bien, como dije anteriormente, solamente a través de Cristo podemos conocer a Dios. Podemos conocer lo que es Dios, su propósito, su amor, su salvación. Fuera de Cristo, fuera de Dios, fuera del mismo Jesús, como dice el mismo Juan en su Evangelio, capítulo 10, que si se entra por otra parte, ¿verdad?, por otra puerta, es un ladrón y salteador. Entonces, tenemos que comprender que no podemos tener ese pensamiento de igualdad con respecto a lo falso. Tenemos que alzar la voz con todo respeto, como lo dice Judas, ¿verdad? Contender ardientemente. Ahora, esta palabra ardientemente no significa que nos vamos a pelear, sino presentar un argumento, como lo dice el apóstol Pedro, de esa defensa de nuestra fe, con un argumento que sea sólido en la Escritura. No aprobar a todo y no todo decirle amén, ¿verdad? Es como el consejo que también Pablo nos enseña, ¿verdad? O Lucas nos enseña en el libro de Hechos, ¿verdad? Con respecto a cuando Pablo iba a Berea y predicaba, ¿verdad? Ellos no se quedaban con solamente lo que Pablo decía, sino que investigaban. Pienso que un corazón pastor que ama al Señor también investiga un poco, ¿verdad? Uh-huh. Y pues lógicamente es instruido o se instruye en la palabra del Señor para no a todo decirle amén.
2: Uh-huh. Y yo le agrego a ese comentario porque es cierto y hay que tener mucho cuidado. Suena bonito, ese es el problema. Suena bonito decir, tranquilo, es el mismo Dios. Eso suena bonito, pero según la vista de Dios, que es lo que nos debe importar, según la vista de Dios no es así. No porque lo diga José Luis, no porque lo diga el pastor Rafael, sino porque lo dice Dios. ¿Dónde lo dice? Y es bueno que preguntemos, cuando escuchemos esos comentarios, ¿dónde dice la Biblia que es el mismo Dios? ¿Dónde? O sea, enséñeme dónde dice que es el mismo Dios, porque yo sí puedo enseñarle, según la Biblia, que no es el mismo Dios. Leí hace un rato Mateo 7:21, donde todo el que me dice Señor, Señor, entrará al reino de los cielos. Pero Lucas tiene una historia muy similar, y es precisamente en Lucas capítulo 13 y verso, voy a leer el verso 26, verso 26, el 25 dice, después que el padre de familia se haya levantado y cerrado la puerta y estando fuera, empezáis a llamar a la puerta diciendo, Señor, Señor, ábrenos. Él respondiendo os dirá, no sé de dónde sois. Entonces comenzaréis a decir, y esta es la parte que a mí de verdad me preocupa y se me parece mucho a este tipo de comentarios, el mismo Dios. Entonces comenzaréis a decir, delante de ti hemos comido y bebido y en nuestras plazas enseñaste. Pero os dirá, os digo que no sé de dónde sois, apartados de mí todos vosotros, hacedores de maldad. Allí será el lloro y el crujir de dientes, sigue diciendo la palabra, cuando ustedes vean a Abraham, a Isaac y a Jacob en el reino de Dios y ustedes estén excluidos. Mis hermanos, Cristo es el camino, el único camino, la palabra de Dios. Por eso tanto, pero tanto, Cristo se esforzó en demostrar que solamente a través de Él se puede obtener vida eterna, solamente a través de Él. Él es el único, la palabra lo dice tantas veces, pero muchos dicen que no, que hay muchos intercesores, que hay muchas personas mediadores o mediadoras entre Dios y los hombres. La Biblia no enseña eso. Y podríamos todavía hilar un poco más delgado. Hay muchas personas que suelen convocar para que se hagan oraciones de confesión de pecados, confesión de fe, en donde usted simplemente reciba al Señor con fe y Él entrará a su corazón, de verdad, con mucho respeto, pero creo que hay que decirlo, hay que señalarlo según la Biblia. Ella no lo enseña, Dios no enseña eso, Dios no lo enseña. Muchos tuercen las Escrituras, el diablo tuerce las Escrituras, lo ha hecho desde el principio y lo sigue haciendo hoy. Solamente un camino, solamente nacer de nuevo por la palabra de Dios, no por una oración, no por mi dinero, no por mis doblar rodillas, no por mis caminatas a lo lejos, nada de eso me va a hacer a mí nacer de nuevo, porque eso se llaman obras, y las obras, según la misma escritura, Efesios capítulo 2 y versículo 8, dice que no es por obras, para que nadie se gloríe. Entonces, nosotros tenemos la palabra, tenemos lo que Dios dijo, y la fe verdadera es la que se sujeta a lo que Dios dijo. Noé, un hombre de fe, justo, dice la escritura en Génesis capítulo 6, menciona a Noé como un varón justo. A Noé Dios le dijo, Noé, viene un gran diluvio, haz un arca. ¿Qué dijo Noé? No creo, señor, aquí nunca ha llovido, ¿no será que usted está equivocado? No, ¿qué hizo Noé? Dice la escritura que Noé hizo conforme a lo que Dios dijo. Fe, hombre justo, hace conforme a lo que Dios dijo. Abraham, Abraham, vete de tu tierra y de tu parentela. ¿Qué dijo Abraham? Señor, yo no sé dónde es esa tierra, yo no voy a dejar a mi familia. No, Abraham dijo, sí, señor, lo haré. Hizo conforme a la palabra de Dios. La fe verdadera es la que hace conforme a lo que Dios dijo. Y Dios dice que tenemos que nacer de nuevo. ¿Qué tenemos que hacer entonces? Nacer de nuevo. ¿Pero cómo? ¿Cuál es el método con el que hoy nosotros nos encontramos por tantas doctrinas de hombres? Pensemos, ¿cuál es verdaderamente la voluntad de Dios para el ser humano de cómo nacer de nuevo? ¿Cuál es? Porque eso definitivamente nos va a llevar a escudriñar en las escrituras para encontrar la manera, y nos daremos muchas sorpresas, así como esas personas que dice quedarán asombrados y quedarán con llanto y crujir de dientes cuando vean que no entraron al reino de los cielos, pero estuvieron con Jesús. Eso es lo que más llama la atención. Lo escucharon. Dice, comiste y bebiste. Nosotros estuvimos ahí comiendo y bebiendo contigo. Te escuchamos. Pero el Señor les dice, yo no los conozco. ¿Por qué no? Porque no nacieron de nuevo.
1: Y es que, pastor, es algo interesante porque, insistimos, o sea, la senda antigua no es legalismo, es voluntad de Dios misma. O sea, el volver a la escritura no es simplemente por decir, bueno, vamos a hablar de legalismo abiertamente, ¿verdad? Sino que más bien es un llamado a volver a lo que es correcto. Y a mí me gusta mucho dar un ejemplo. Por ejemplo, cuando uno lee Gálatas, en el capítulo 2 vemos al apóstol Pedro, ¿verdad? Que él empezó a entender la misericordia y la gracia, ¿verdad? Empezó a comprender la limpieza del corazón, empezó a comprenderlo muy bien, pero ya resulta que por un momento, ¿verdad?, se desvió, ¿verdad?, o cambió su discurso y empezó a meter su raíz, ¿verdad?, sus tradiciones. ¿Y qué es lo que hace Pablo? Lo confronta tanto a él como a la iglesia y les da en el capítulo 3 una realidad y les dice, Gálatas insensatos, ¿quién os fascinó para no obedecer a la verdad?, a ese camino antiguo, a esa palabra del Señor. ¿Quién nos fascinó? En otras versiones dice, ¿quién nos hechizó? ¿Quién nos encantó? ¿Verdad? ¿Quién nos embrujó? Porque el problema es que muchas veces el obedecer, pastor, el ser obediente a la palabra del Señor, como usted dijo anteriormente, es una voluntad del hombre en agradar a Dios. Pero el obedecer cuesta. ¿Por qué? Porque es un dejar y tomar. O sea, yo dejo mi propia voluntad y quiero agradar a Dios con todo, ¿verdad? Con todo mi ser. Entonces cuesta, porque ya ahí es donde uno se pone a pensar, bueno, ¿quiero agradar a Dios como se debe o más o menos? Entonces ya usted empieza a tomar decisiones. Pero qué interesante, porque cuando él dice, ¿quién los hechizó? Es porque ellos empezaron a conocer la verdad. Empezaron a ser discípulos, como lo vimos ahora con Juan. Esa verdad los empezaba a libertar, pastor, los empezaba a redarguir. El Espíritu Santo que en ellos había sido dado empezaba a formarlos. No por cosas ajenas a la Escritura, porque esto sí quiero aclararlo. En todas las 13 cartas del apóstol Pablo, las cartas de Pedro, la carta de Judas, yo no veo a ninguno de ellos haciendo cosas ni místicas ni haciendo cosas humanistas. Veo a todos siguiendo la predicación. Amén. Pablo dice una realidad en 1 Corintios capítulo 2, que la palabra de la cruz para algunos era locura. O sea, el enfoque siempre ha sido la escritura, siempre ha sido la palabra del Señor. Ahora, vuelvo a Gálatas. Ellos habían comprendido, habían sido llenos del Espíritu Santo. Pero vea qué interesante, porque dice, y a vosotros ante cuyos ojos Jesucristo ya fue presentado claramente crucificado. ¿Qué hicieron primero? Fueron, hablémoslo así, fueron evangelizados. Les dieron a conocer a Cristo. Ese anuncio, el evangelio, les condujo a una verdad que les iba a marcar su corazón. Ahora, dice el 2, esto solo quiero saber de vosotros. ¿Recibisteis el Espíritu por las obras de la ley o por el escuchar con fe? Qué interesante, porque quiero tomar este versículo en lo que está haciendo ahora. Hay mucha gente que le está enseñando a la iglesia que Dios es por una obra. Como usted decía ahora, pastor, y me gustó mucho recalcar eso, ¿verdad? Hay gente que todavía sigue pactando con Dios por la salvación, ¿verdad? Que sigue haciendo cosas fuera del orden bíblico para intentar agradar a Dios, que solamente es por la fe. Entonces vea que esto no está tan largo en la realidad. Ahora, vea qué interesante, porque dice el 3, tan insensato sois. Y no se siente ofendido con esta pregunta. Es que la persona insensata es la que no tiene un juicio claro, es la que no tiene una revelación clara de lo que está escuchando. Tan insensato sois. Y Pablo es muy acertado. Habiendo comenzado por el Espíritu, ese Espíritu que vino por la fe, que la obra es de Cristo, que la hizo Cristo, pero que Cristo me manda ahora a vivir una vida consagrada, lógicamente también. Pero tan insensatos hemos sido que nos estamos devolviendo otra vez a la obra humana, a la obra que no se puede salvar. Y esto, pastor, me gusta porque él les dice, ahora están volviendo a vivir otra vez en la carne, no solamente en pecado, sino en la carne, en esa sensación humanista de poder. Esto, pastor, me da a comprender algo, que la senda antigua el Señor la marcó para que la iglesia fuera un instrumento de poder aquí en la tierra. Por eso, cuando nace la iglesia allá en Mateo, con la confesión que el mismo Cristo le hace a Pedro, me gusta mucho la frase que utiliza, y las puertas del Hades no podrán contra ella. Ahora, tal vez usted se imagina que las puertas del Hades es todo el infierno, pero ¿qué me dice la falsa enseñanza? ¿Qué me dice del humanismo? ¿Qué me dice del ecumenismo, como hemos estado hablando? Esto es una verdad. La iglesia que se volvió a la carne, habiendo empezado por el anuncio del evangelio y por la... voy a utilizar un término, pastor, para que no se malentienda, por la activación de ese espíritu que ha hecho Dios morar en nosotros y que nos lleva a toda verdad, terminar en la carne es decir lo contrario a esta confesión que hizo Jesús. Porque cuando abrimos la puerta al humanismo, cuando abrimos la puerta al sensacionismo, al emocionalismo, definitivamente el infierno sí pudo con ella.
2: Es fuerte esa declaración última, pero lamentablemente es lo que nosotros estamos viendo. La iglesia verdadera avanza, la iglesia verdadera, pero cuando no se está en la verdad, es muy probable que el diablo siga haciendo entonces lo que él quiera, como títeres, manejando, manipulando a donde quiera. Por eso nosotros debemos de pedir mucho al Señor ese discernimiento, mucho, con buen corazón, con mucha humildad, y decirle: Señor, yo necesito conocerte verdaderamente. Eso es el inicio para que el Señor opere en el corazón de cada uno de nosotros.
1: Bueno, y déjeme decirle que este tema no ha concluido. El otro lunes vamos a continuar con este precioso tema y ver otras características de la iglesia primitiva y de la iglesia de nuestro tiempo. Le invito para que el otro lunes nos sintonice y continuar aprendiendo sobre la escritura. Pastor, si alguien quiere comunicarse con usted, ¿cómo podría ser?
2: Claro, puede encontrarnos en redes sociales, Facebook o YouTube, como Misión Palabra de Vida Heredia. Misión Palabra de Vida Heredia. Será una gran bendición poderle atender, recibir, y con todo gusto, ¿verdad?, estaremos dispuestos. Bien. Hermano, si alguien quisiera contactarle.
1: Claro, lo puede hacer a través de la iglesia, de la página de la iglesia, Iglesia Dios Restaura. Ahí usted puede dejar su mensaje y con mucho gusto también le vamos a atender como usted se lo merece. Déjeme decirle que hasta aquí hemos llegado en la emisión de este programa. Le invitamos para que el otro lunes continúe con nosotros este precioso tema, pero ya viene momentos de oración, así que a partir de este momento usted puede mandar su petición al 8777-5965 y también a través de la central telefónica 2286-1511, extensión 0. Que Dios le bendiga, que Dios le guarde. 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

Muy, pero muy buenas tardes tenga usted, mi hermano, mi hermana, mi amigo, mi amiga. ¡Qué bendición! Esta tarde hermosa en este su programa Momentos de Oración, acá en esta su emisora Faro del Caribe. Una bendición estar esta tarde acá desde los estudios de Faro del Caribe, compartiendo, mis hermanos, con ustedes, compartiendo esas peticiones. Les recordamos el número telefónico 2286-1511 para que usted envíe su petición de oración, sino también lo puede hacer por medio de la mensajería de texto al WhatsApp 8777-5965, 8777-5965. Ahí vamos a estarle dando lectura a todas esas peticiones, porque sabemos que vivimos tiempos malos. Claro que sí, claro que sí. Vivimos tiempos malos y hay problemas, hay situaciones difíciles, mis hermanos. Yo sé que sí, pero hay que hacer como decía David en el Salmo 103. Bendice al Señor con toda mi alma. Mire, a pesar de las situaciones difíciles, a pesar de lo que esté sucediendo, a pesar de lo que estemos pasando, que nuestra alma bendiga al Señor. Bendeciré con todo mi ser su santo nombre, dice la palabra. Con todo mi ser, mis hermanos, con todo. ¿Usted sabe cuál es el significado de bendecir? Es hablar bien o desear el bien a alguien. Hablar bien o desear el bien. Dice que eso abarca desde alabar o ensalzar a alguien hasta invocar la protección divina. Claro que sí. Es hablar bien de nuestro Señor. Esa es hablar bien de una persona, de alguien que te da algún bien, ¿verdad? Alguien que te da algún bien. Qué lindo saber que podemos bendecir esta tarde a nuestro Dios. No solamente esta tarde, sino siempre. Podemos decirlo así, de esa manera. Sigue diciendo acá en el Salmo 103, el versículo 2. Bendeciré al Señor con toda mi alma. No olvidaré ninguno de sus beneficios. Así es, mis hermanos. Bendecir al Señor con toda nuestra alma, con todo nuestro ser, y no olvidarnos de ninguno de sus beneficios, todo aquello que nuestro Dios tiene para nosotros, todas esas cosas buenas que nuestro Dios tiene para cada uno de nosotros. Dice el número 3, versículo 3, Él es el quien perdona todas mis maldades, quien sana todas mis enfermedades. En otra versión dice, Él es el que perdona todas nuestras iniquidades, nuestros pecados, mis hermanos. Mire qué lindo, ¿cómo no vamos a bendecir a nuestro Dios si tenemos un Dios perdonador? Un Dios que nos ama, un Dios que sana, dice, todas nuestras enfermedades. Eso es nuestro Dios. Quien libra mi vida del sepulcro, dice el versículo número 4, quien me colma de amor y ternura. Quien libra mi vida del sepulcro, nos libra de la muerte, claro que sí. Quien me colma de amor y ternura, nos llena de amor. Y esa ternura, mis hermanos, esa ternura que solo viene de Él. Quien me satisface con todo lo mejor y me rejuvenece como un águila. ¿Escuchó ese número 5? Quien me satisface con todo lo mejor. Él quiere lo mejor para nosotros, mis hermanos. Tal vez usted dirá, bueno, pero ¿por qué estoy así? ¿Por qué estoy pasando esta situación? ¿Por qué tengo esta enfermedad en este momento? ¿Por qué estoy padeciendo esto? ¿Por qué estoy en esta situación tan difícil en este momento? Bueno, también muchas veces, mis hermanos, nosotros mismos nos encargamos de meternos en situaciones difíciles, nosotros mismos. No le pedimos instrucción a Dios, no le pedimos al Señor dirección, así pasa. Pero Él quiere siempre lo mejor para usted y para mí. Dice ese versículo 5, quien me satisface con todo lo mejor. Él quiere lo mejor, mis hermanos. Él quiere lo mejor para su vida y para mi vida también. Dice, y me rejuvenece como un águila. Claro, Él nos da fuerzas,
Él nos da fuerzas, mis hermanos. Él da fuerzas a aquel que no tiene ninguna, dice. En Isaías 40, 19, dice, Dios da esfuerzo al cansado y multiplica las fuerzas de quien no tiene ninguna. Él multiplica las fuerzas, mis hermanos, y da fuerzas a, tal vez a aquel que en este momento está diciendo, ya no tengo fuerzas. Usted que dice en este momento, ya no puedo más, no sé qué hacer con mi situación. Usted que dice, ya no puedo más con, tal vez con un hijo, tal vez una situación familiar, tal vez una situación difícil ahí con alguna enfermedad que esté pasando, tal vez un asunto con un dinero, con una deuda, no sé. Pero Él da las fuerzas para salir adelante. Dice que Él multiplica las fuerzas al que no tiene ninguna. Así es, mis hermanos. Mire, no olvidemos nunca los beneficios de nuestro Dios. No los olvidemos. Todo lo que Él es, Él nos da el perdón. Sana nuestras maldades, nuestras enfermedades. Nos libra de la muerte. Nos satisface con todo lo mejor y nos rejuvenece como el águila. Sigue dando fuerzas nuestro Dios. En Él tendremos perdón, salud, fuerzas, misericordia y mucho más, mis hermanos. Él es nuestro Dios, un Dios que quiere lo mejor para usted y para mí. Lo que pasa es que muchas veces desviamos la situación. Muchas veces pedimos, tal vez pedimos mal, dice la palabra. Porque dice la palabra, ¿qué podemos pedir como conviene? No lo sabemos. Así es, muchas veces pedimos cosas que tal vez a la postre nos van a llevar a dificultades, mis hermanos. O hemos llegado a dificultades por haber pedido cosas que no debimos haber pedido. Pero nuestro Dios nos ama con amor eterno y Él quiere, como ya le dije, mi hermano, mi hermana, lo mejor para usted y para mí. Y si esta tarde usted tiene alguna situación difícil que está pasando en este momento, bendiga al Señor, como decía David. Bendeciré con todo mi ser su santo nombre. Bendecir con todo nuestro ser su santo nombre. ¿A pesar de qué? De la situación difícil que estemos pasando. Bendice al Señor con toda mi alma. Eso lo decía David. ¿Pasó situaciones difíciles? Claro que sí. Pasó situaciones difíciles, David. Momentos de dificultad. Y en esos momentos él decía, bendeciré con todo mi ser su santo nombre, mis hermanos. Así es que esta tarde, si usted está pasando situaciones difíciles, bendiga al Señor. Bendiga a nuestro Dios. Bueno, y le recordamos también nuestros números esta tarde, el 2286-1511, es la central telefónica, y usted puede llamar y ahí le anotan su petición de oración. También puede hacerlo por medio de la mensajería de texto al WhatsApp 8777-5965, mis hermanos. Ahí usted puede anotar su petición para estarle dando lectura. Dice por acá, vamos a ver, Daney Alfaro dice, me uno en oración por las familias de estas comunidades para que Dios los proteja de toda contaminación en el nombre de Jesús, ¿ok? Dice Yadira del Carmen, buenas tardes, pastor, por favor orar por mi hijo Luis para que Dios le repare trabajo de acuerdo a sus necesidades. Gracias, pastor. No, gracias para usted, Yadira. Que Dios te bendiga y gracias por estar compartiendo su petición de oración con nosotros. Dice, bendiciones, pastor, soy Teresita Badilla. Yo pido oración por sanidad de todo mi cuerpo y también por mi familia Picado Badilla, porque regresen al Señor y también por liberación de ataduras y cadenas y también por todos los enfermos en el nombre de Jesús. Bueno, hay bastantes peticiones esta tarde. Dice por acá Mélida, por sanidad de cáncer. Julieta Pérez dice sanidad del corazón.
Carmen Chinchilla dice sanidad completa y prosperidad en los proyectos. Olga dice que ella pide por sabiduría y cobertura del Señor. Gloriela dice sanidad completa de sus riñones. Rodolfo por paz mental, fortaleza, por conversión de mi familia, cobertura y sanidad también. Gloriana y Rafaela dice por trabajo estable. Laura y Kenia dice por sanidad. Tomás Cruz Cruz dice que tenga buena producción en la siembra, que le den nombramiento como propietario del terreno. Enrique Rodríguez Villegas dice por mis finanzas, casa propia, bendiciones de Dios, conversión de mis hijos, nietos y cobertura de Dios en mi vida. Rebeca Villegas dice por milagro de sanidad de un tumor en la cabeza, fortaleza en la quimioterapia. Ok. Eladio Erra dice por recuperación total de la vista, prosperidad, cobertura, por casa propia, para que Dios provea un mejor lugar donde vivir, y que el Señor le dé inteligencia, dice, y gracia ante los jefes, y está pidiendo cobertura también. Anthony Obando dice, por trabajo estable. Bueno, vamos a estar orando también para que el Señor abra puertas de trabajo, porque hay muchas personas que están necesitadas de trabajito, ¿verdad? Y eso es necesario porque hay que salir con muchas situaciones que tenemos, compromisos adquiridos, ¿verdad? Dice, bendeciré al Señor con todo mi corazón, tengo quebranto de salud, yo abrazo la promesa de Isaías 53:5. ¿Ok? María Güero. María, bendiciones. Muy bien, claro que sí, aunque la situación difícil que uno está pasando, hay que seguir alabando a nuestro Dios. Muchas veces pasa que solamente alabamos a Dios y nos gozamos en el Señor cuando estamos en tiempos de bonanza, ¿no? En todo tiempo alaba al Señor, en todo tiempo, mis hermanos, en tiempos difíciles, en situaciones difíciles que estemos pasando, en tiempos de bonanza, cuando estamos bien, cuando tenemos esa mar en calma, ¿verdad? Cuando tenemos esa mar en calma, que todo está bien, que todo marcha bien. Pero también cuando se vienen esas olas enormes contra nosotros, esas olas enormes de un lado, de otro lado, que te golpean de un lado, que te golpean de otro lado. Esos son problemas, mis hermanos. Pero también a la vez hay que alabar a nuestro Dios. Dice por acá, Dios le bendiga, pastor. Pido oración por sanidad en mi vientre. Está inflamado y me duele. Bueno, vamos a estar orando. Moisés por acá dice, pastor, que el Señor lo bendiga. Pido oración por cobertura, protección por Dana Esther Vargas Castillo, por Ruth Castillo, Emmanuel Castillo, por mi mamá, Marta Julia, y por mi persona. Dice que Dios tenga misericordia. Bueno, Moisés, vamos a estar orando, pero sí, tenemos un Dios de misericordia, grande en misericordia, grande en amor. Ese es nuestro Dios. Carmen Ulloa dice orar por sanidad de pólipos en el estómago de Henry Fallas. Muy bien, vamos a estar orando por esa situación. Por acá Ligia dice, vamos a ver, sanación de ojos, también por plata retenida, por bendición económica. También orar por una pelotita en un seno, por trabajo para Emanuel, conversión y salvación de Paula y sus hijos, por salud de José López Macís también. Esto es de parte de Ligia. Bueno, vamos a estar orando, Ligia, por esa petición. Ok, vamos a ver, por acá tenemos, dice, buenas tardes, hermanos, bendiciones, por favor, oren por mí para un trabajo, pero más que un trabajo, para que le pueda servir, que nada me impide llegar a Dios. Soy Rafael. Qué lindo, Rafael, siga con esa, con ese asunto suyo ahí interno de servir al Señor. Siga con esa convicción de que usted quiere servir al Señor. Y dígale a Él que le abra puertas. El Señor abre puertas. Abre puertas de bendición. Más cuando usted con un corazón lindo, con un corazón sincero, quiera servir al Señor. Porque le digo algo, hoy por hoy, en muchos lugares
Sí, muchas personas no quieren servir a nuestro Dios. Usted busca en el templo también, tal vez personas para X actividad. ¿Quiénes levantan la mano? Y casi nadie levanta la mano. Y se la levanta, mis hermanos. La mayoría de veces son mujeres. Son mujeres, así es. Pero qué lindo, mi hermano, que usted tiene eso en su corazón de servir al Señor. Siga así, mi hermano, y pídele a Dios que le abra puertas para que trabaje ahí en la obra de nuestro Dios. Dice por acá Carmen Ulloa, dice orar por sanidad de pólipos. Ah, ok. Dice que muchas gracias, dice ella, por estar orando. Oki Santa María dice: bendiciones, pastor. Soy Oki Santa María. Por favor, orar por mí, por sanidad de diabetes, presión alta, y por mi esposo. Dice que se llama Genaro Aguilar, por sanidad completa. Vamos a estar orando, claro. Vamos a estar orando por esa petición. Roger Cruz dice: vamos a ver. Hola, hermano de Faro el Caribe. Mi nombre es Roger Cruz, de San Vito de Coto Bruce. Pido oración por mi casita para mí, dice que la está necesitando. Es mi petición al Padre Celestial. Ok, seguimos orando siempre por eso, por esa casita. Por mi estómago inflamado, pido oración, dice, de parte de Eric de Turrialba. Bendiciones, hermanos. Por acá Cinia dice: hermano, quiero pedir por Cinia Arce, por ayuda de Limas y por salud. Dice que quiere pedir también por José Porras, que está privado de libertad, y por liberación de drogas. Dice por acá, bendiciones, pastor. Le pido por mí, por un dolor fuerte en mis cervicales, mucho dolor en la parte. Ok. Dice, y por un dolor en mi hombro derecho, por casita propia también. Eso es de parte de Jenny Romero. Por sus dos hijos, Ashley y Michael, por cobertura. Y un abrazo para usted, pastor. Dice, un abrazo para usted también, mi hermana. Que Dios la bendiga. Y vamos a estar orando por su petición. Vamos a presentarla delante de nuestro Padre Celestial. Por acá dice Carmen Antonio Alvarado Artola, dice: Dios tome el control de mis necesidades y bendiciones. Moisés Alvarado dice: para que vuelva su corazón a Dios. Natalia Alvarado, por conversión. Steven Alvarado Muñoz dice: para que vuelva su corazón a Dios. Hermanos, dice Alvarado Jaime, por conversión y cobertura de Dios. Luis Alonso y Eman Victoria dice: cobertura de Dios y sabiduría de sus estudios. Luis Fernando también pide por cobertura. Luis Gabriel Sanabria dice: fortaleza y discernimiento en su microempresa. Lisset dice: por sanidad de depresión. Bueno, vamos a estar orando por estas peticiones. También por acá, Ligia dice también por sanidad de hombro y de varices. Ok, vamos a estar orando, Ligia. Sanación de ojos por plata retenida, por bendición económica. Orar por una pelotita en el seno, dice, y por trabajo para Emanuel. Muy bien, vamos a estar orando, Ligia, también por su petición. Por acá dice: orar por la familia Granado Madrid, por unidad, reconciliación de parte de Luz Madrid. Liliana Porras dice: que haya paz en mi hogar y que mis hijos se perdonen. Lo pide la mamá, Liliana Porras. Bueno. Ana dice: buenas tardes, pastor. Por favor, apóyeme en oración, ya que estoy en un proceso de mucha depresión crónica que me afecta. Aún así, bendigo a mi Dios, aunque no tengo fuerzas. Gracias, Ana. Mire, nuestro Dios da fuerzas al que no tiene ninguna. Recuerde Isaías 40, 19: Dios da esfuerzo al cansado, así es, y multiplica las fuerzas de quien no tiene ninguna. Él multiplica nuestras fuerzas, mi hermano. Lo que pasa es que tenemos que hacer, meternos y disponernos.

entremos confiadamente al trono de la gracia para hallar misericordia y gracia. ¿Para qué? Para el oportuno socorro. Esa misericordia, Señor, que viene de ti. Es decir, podemos presentar nuestras peticiones, Señor, delante de ti. Podemos presentarnos delante de ti, Señor. No tenemos necesidad de terceras personas. No, Señor, solamente tú y nosotros, Padre. Gracias por eso, Señor. Presentamos cada situación difícil. Presentamos cada situación que está pasando mi hermano y mi hermana en esta tarde, en este día, Dios. Tú conoces, mi Señor, cada vida. Tú conoces, Señor, aquello que está afectando la vida de mi hermano y de mi hermana, Señor. Tú conoces esa situación. Eres omnisciente, Padre, todo lo sabes. Eres omnisciente, todo lo sabes. Eres omnipresente, Señor. Estás ahí en este momento donde está mi hermano y mi hermana. Señor, que seas tú, Señor, trabajando, Señor, en cada vida. Que seas tú actuando, Señor, en cada vida, Dios, de mis hermanos, Señor. Llevando sanidad, Dios, a aquel que necesita sanidad esta tarde. Por una u otra situación, Señor. Ahí, Señor, en esa cama de hospital, donde está mi hermano, donde está mi hermana, Señor. Donde está don Fernando, Señor, tú lo conoces, Padre. En el nombre poderoso de Jesús, que seas tú llevando sanidad, Dios, hasta donde está Él. Padre, sana, Dios, ese cuerpo, sana el cuerpo no solo de Él, sino de todas esas personas, Señor, necesitadas de ti, Señor. Por X situación, tal vez un cáncer, Señor. Tal vez una situación, Señor, en su sistema óseo, en su sistema digestivo, en su corazón. No sé, Señor, pero tú conoces, Padre. Que seas tú sanando, Señor, cada vida. Sana, Señor, pon tu mano sanadora, Señor, sobre ese lugar afectado esta tarde, Señor. En cada salón, Señor, de cada hospital, Señor. Que seas tú, Señor, sanando vidas, restaurando, mi Señor. Porque sabemos que para ti no hay nada imposible, Señor. Eres omnipotente, Señor. Todo lo puedes. Para ti no hay nada que tú no puedas hacer, Señor. También oramos, Señor, por aquellas personas, Señor, que en este momento están sin empleo, Dios. Y tal vez se está necesitando, Padre eterno, dinero para pagar, Señor. Compromisos adquiridos, Dios. Para pagar recibos, alimentos, Señor. Muchas situaciones, Señor. Padre, yo oro, Padre, por cada uno de ellos. Para que seas tú proveyéndole, Señor, ese trabajo que está necesitando mi hermana y mi hermano, Dios. Provee ese empleo, ese trabajo. Abre las ventanas de los cielos, Señor. Abre puertas de empleo, Señor. Pon ángeles, Señor, en el camino de estas personas, Señor, necesitado de trabajo, Señor. Padre, que ellos puedan ver, Señor, tu gloria, Padre. Tu gloria manifestada, Señor, en cada uno de ellos, Señor. Padre, yo oro también, Señor, por aquellas personas que en este momento, como lo decían ahora, Señor, en esa petición, que están en depresión. Padre, toca esos cuerpos. Toca esos cuerpos. Renueva sus fuerzas, Señor, como las del águila. Padre, que esas personas sean renovadas. Que ellas les cambie el panorama, Señor. Que ellos vean otro horizonte, Señor. Sácales de esa situación de donde están, Señor, en este momento. Toca su mente, Señor. Toca su corazón, Señor. Muéstrales, Dios, que hay más allá. Que hay un más allá, Señor, de lo que están pasando en este momento, Señor. Sácalas de esa situación, Padre, en el nombre poderoso de Jesús. Quita, Señor, toda depresión. Quita, Padre eterno, toda ansiedad en el nombre de Jesús. Toda aquella persona, Señor, en este momento, Señor, que está con ansiedad, llévale paz. Toca ese cuerpo, Señor. Ahí donde está mi hermano y mi hermana en esta tarde, Señor. Quita toda ansiedad. Toca ese cuerpo, Señor. Que ese cuerpo pueda recibir esa paz que viene de ti. Esa paz que sobrepasa, Padre eterno, todo entendimiento, como lo dice tu palabra. Solo en ti podemos encontrar, mi Dios, esa paz. Llévale paz, Dios, a esa persona que está con ansiedad, Dios. Esa ansiedad que no lo deja estar quieto, esa ansiedad que no lo deja dormir. Esa ansiedad, Dios, que llega a su mente, Señor, y lo quiere trastornar, Padre, en el nombre de Jesús.

0: Ayúdale, Dios, llévale paz. Llévale paz, Señor, en el nombre poderoso de Jesús, Señor. Yo oro, Señor, por cada situación, Señor. Aquella persona, Señor, que en este momento, Señor, tal vez, no sé, hoy, mañana, no sé, tenía que pagar un dinero, pero no lo tiene, Padre. Ayúdale, Dios. Ayúdale. Tu palabra dice que no le debamos a nadie nada, Señor. Ayúdale. Provéele, Señor, el trabajo. Provéele, Señor, ese dinero, Señor, a esta persona que está necesitada de pagar esa situación, Padre. En el nombre poderoso de Jesús lo pedimos esta tarde. Padre, que todas estas personas, Señor, puedan sentir tu presencia, Señor. Que todas estas personas, Dios, puedan sentir tu amor, tu paz, tu misericordia, Señor, sobre cada uno de ellos, Dios. Que seas tú, Señor, restaurando sus vidas, Dios. Sabemos, Dios, que hay mucha necesidad hoy, sí. Claro que sí, mi Señor, hay mucha necesidad, pero sabemos también que tenemos al fuerte, que tenemos al que todo lo puede, que tenemos aquel que va abriendo camino, Señor, porque así es. Tú abres camino, mi Dios, donde no lo hay. Tú abres camino, Señor, donde no lo hay. Así es, Padre. Señor, sabemos que tú vas delante de cada uno de nosotros como poderoso gigante. Tú eres el fuerte, Señor, eres el invencible, eres el admirable, Señor. Para ti no hay nada imposible, Dios. Ahí donde está mi hermano y mi hermana esta tarde, que ellos puedan recibir tu paz, tu amor y tu misericordia en el nombre poderoso de Jesús. Amén y amén. Bueno, mis hermanos, esto ha terminado y le damos las gracias a nuestro Dios por su amor. Porque tenemos un Dios lleno de amor. Se despide de ustedes su servidor, Emilio Calderón. Buenas tardes, mis hermanos.
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4: Son las 6.
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